0: Bueno, escuchamos un bonito tema, los cristianos del norte, la cruz solo me guiará. Son las 7 de la tarde con 6 minutos. Marca los cronómetros aquí en Radio Vida. La temperatura se encuentra 82 grados Fahrenheit, 28 grados centígrados. Miren, ya nuestro hermano Pastor Eliud Alcalá de Broadville quiere saludar a nuestro compañero de micrófonos, nuestro hermano Juan Pereira. Sí, lo quiere saludar con este bonito tema, sí, este bonito tema fuerte.
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0: Este música es género urbano.

Bueno, hermanos, escuchamos un bonito tema. Son las 7 de la tarde con 10 minutos, 7 de la tarde con 10 minutos. Gracias a cada uno de ustedes. Miren, nos habló nuestro hermano Luis Pérez de la ciudad de Edinburgh, solicitando este bonito canto del himnario de Gloria, este bonito canto que se titula Así de esta manera. Gracias, hermano. Aquí está tu precioso tema.

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0: Escuchaba la generación de Jesús, que en aquel tiempo le decíamos la gene, decíamos por ahí la gene, la generación de Jesús, ese bonito tema del rey ya viene. 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
1: Amén. Bienvenidos, mis hermanos. Buenas tardes. Amados hermanos y una audiencia que siempre nos escuchan. Gracias a Dios por este hermoso día, ¿verdad, mis hermanos? Por su misericordia que es nueva cada mañana. Gracias, Señor, por este día. Gracias, Padre, por darnos este programa que se llama Dios es así, Señor. Gracias porque esta audiencia que nos está escuchando hoy, Padre Santo, se va a gozar con tu palabra, Señor, que vamos a traer mi esposo y yo. Dios es así, jueves, 7:30 a 8, como hoy, hermanos, hermanas. Esperamos escuchar de ustedes después de que terminemos el programa. Vamos a estar aquí en los micrófonos recibiendo sus llamadas para orar por sus peticiones. Y así dejo lugar a mi amado esposo que trae el mensaje de hoy, que se titula
0: La vida cristiana efectiva.
1: Amén.
0: Y está basado en Hechos 8:26 a 38. Y amén. Mi esposa va a tener la lectura.
1: Sí, en el
0: mi amada esposa.
1: Amor. Estamos en Hechos 8:26. Felipe y el etíope. Un ángel del Señor habló a Felipe diciendo: levántate y ve hacia el sur por el camino que desciende de Jerusalén a Gaza, el cual es desierto. Entonces él se levantó y fue, y sucedió que un etíope, cunico, el funcionario del Candace, reina de los etíopes, el cual estaba sobre todos sus tesoros y había venido a Jerusalén para adorar, volvió sentado en su carro y leyendo al profeta Isaías. Y el Espíritu dijo a Felipe: acércate y júntate a ese carro. Acudiendo Felipe, le oyó que leía al profeta Isaías y dijo: ¿pero entiendes lo que lees? Y él dijo: ¿y cómo podré si alguno no me enseñare? Y rogó a Felipe que subiese y se sentara con él. El pasaje de la escritura que leía era este: como oveja la muerte fue llevado, y como cordero mudo delante del que lo trasquila, así no abrió su boca. En su humillación no se le hizo justicia, mas su generación, ¿quién la contará? Porque fue quitada de la tierra su vida. Respondiendo el eunuco, dijo a Felipe: te ruego que me digas, ¿de quién dice el profeta?

0: crees de todo corazón, bien puedes. Respondiendo dijo, creo que Jesucristo es el Hijo de Dios. Y mandó parar el carro y descendieron ambos al agua, Felipe y el eunuco, y le bautizó. Cuando subieron del agua, el Espíritu del Señor arrebató a Felipe y el eunuco no le vio más y siguió gozoso en su camino. Amén. Gloria a Dios, mis hermanos y hermanas, por este pasaje bíblico. Gloria a Dios. Estamos dándole gracias a Dios por esta reflexión, esta predicación, ¿verdad, mi amor? Que vamos a tener en el nombre de Jesús para que podamos aprender cuál es la voluntad de Dios para nosotros. ¿Verdad, corazón?
1: Así es, mi vida. Amén. ¿Quiere hacer una oración corta? ¿También?
0: Sí, Padre Santo, gracias, Señor, nuevamente, Padre, por tu presencia aquí con nosotros en la cabina, Señor, y en cada casa, Padre Santo, de los que nos están escuchando, en sus carros, en sus casas o donde estén, Padre Santo. Toca a los Espíritu Santo, te lo suplicamos en el nombre de Jesús.
1: Amén. Muy bien, entonces el título de esta disertación, de esta meditación, es La vida cristiana efectiva. ¿Cuál es el objetivo de esta disertación? Bueno, el objetivo es que cada cristiano sea responsable de vivir una vida que glorifique a Dios y además que gane almas para Cristo.
0: Amén.
1: Muy bien. ¿Qué te parece este objetivo?
0: Está precioso, es una enseñanza tremenda,
1: ¿verdad? Y una aplicación tremenda.
0: De obediencia, de obediencia, de humildad y deseos de aprender.
1: Amén. Muy bien, ahora, la pregunta para comenzar en esta introducción, ¿cómo y por dónde comienza una vida que glorifique a Dios y que sea la de un verdadero embajador de Jesucristo? Una de las biografías que más ilustra mejor esto es la vida de Felipe, que llevó al funcionario etíope a los pies de Jesucristo.
0: Amén.
1: Muy bien, vemos que la vida cristiana efectiva es una vida con un carácter sólido. Esto es en primer lugar. Hechos capítulo 6, versículos 3 al 5, dice la siguiente palabra de Dios, Hechos capítulo 6, versículos 3 al 5. ¿Puedes leerlo tú, por favor?
0: Amén, amén. Amén. Hechos
1: 6, versículos 3 al 5.
0: Y dice así, buscad, pues, hermanos, de entre vosotros a 7 varones de buen testimonio, llenos del Espíritu Santo y de sabiduría, a quienes encarguémonos de este trabajo. Y nosotros persistiremos en la oración y el ministerio de la palabra. Y agró la propuesta a toda la multitud y eligieron a Esteban, varón lleno de fe y del Espíritu Santo, y a Felipe, a Prócoro, a Nicanor, a Timón, a Parmenas, a Nicolás, prosélito de Antioquía.
1: Muy bien, como podemos ver aquí, precisamente, ¿qué es una vida cristiana efectiva? Pues es una vida con un carácter sólido. Y es lo que tenía, pues, Felipe, ese carácter.
0: Amén.
1: Como lo vemos aquí en el capítulo 8, versículos 26 en adelante, que dice, un ángel del Señor llevó a Felipe diciendo, levántate y ve hacia el sur por el camino que desciende de Jerusalén a Gaza. Vemos aquí, en este pasaje, el carácter, o sea, en Hechos 6, 3 al 5. ¿Cuál era el carácter de este Felipe? Bueno, fue, ¿sabes qué? Fue elegido como diácono. Y eso fue debido a su carácter.
0: Gloria a Dios.
1: O sea, el carácter de él reunía las cualidades. Reunía las cualidades para ser diácono. Felipe. ¿Cómo el día de hoy es muy sencillo? Podemos entrar en cosas que en realidad sí suceden en nuestras iglesias. ¿Qué te parece hoy? ¿Por qué se nombra mucho a los diáconos? ¿Qué tú crees que hay algunos motivos?
0: Pues ser diácono es un llamado muy especial.
1: Sí, es un llamado muy especial.
0: Se puede decir que es el segundo del pastor, ¿verdad? Que le ayuda.
1: Claro, exactamente, el ayudante. Sí. Ahora, pero ¿cómo son elegidos el día de hoy? ¿Cuáles son las condiciones para ser elegidos? Muchas veces ahorita

0: lista se elige al diácono que tiene más dinero. El diácono que es más popular. Digo, el cristiano, el creyente que es más popular. No se toma en cuenta cómo es su carácter, ¿no?
1: Ajá.
0: ¿Cómo era Felipe? Bueno, vemos aquí que él era, como dice aquí, que dice así en uh-huh. Hechos 6, 3 al 5, uh-huh. que escojamos a quiénes, a hombres, que es que, a ver, ¿le puede leerlo de nuevo?
1: Gloria a Dios.
0: Sí.
1: Es algo, mi vida, el...
0: Dice, ¿cuáles son las cualidades que tenía Felipe? ¿Cuál era su carácter?
1: Uh-huh. El 3, el versículo 5.
0: Sí, sí, 8, 6, uh-huh. 6, 3 al 5.
1: 6, 3 al 5.
0: Sí, de Hechos.
1: Uh-huh. Ajá. Bueno, dice, buscar pues, hermanos, de entre vosotros, 7 varones de buen testimonio.
0: Ok, en primer lugar, uh-huh. ¿qué era?
1: Buen testimonio.
0: Debe tener un buen testimonio uh-huh. el diácono, ¿no?
1: Sí, llenos del Espíritu Santo y de sabiduría.
0: ¿Dos? ¿Llenos de qué?
1: Del Espíritu Santo y sabiduría.
0: Y de sabiduría.
1: Amén.
0: El carácter de un diácono verdadero debe ser uh-huh. el que tenga buen testimonio. Sí. Entonces, los diáconos deben de ponerse a prueba uh-huh. a ver si califican su carácter antes de nombrarlos
1: uh-huh.
0: la iglesia. Entonces, por eso es que fue elegido como diácono Felipe, debido a su carácter. Porque sus acciones exteriores concordaban con su vida privada.
1: Uh-huh. Uh-huh.
0: Él era un hombre lleno del Espíritu Santo.
1: Amén. Uh-huh. Gloria a Dios.
0: De buen testimonio.
1: Sí.
0: De buen testimonio y lleno de sabiduría.
1: Ajá.
0: Lleno de sabiduría, y eso es muy importante, la sabiduría, uh-huh. la sabiduría divina. Ahora, y su carácter, lo que sus acciones, su comportamiento, uh-huh. su comportamiento debe de ir de acuerdo a sus convicciones. De acuerdo a su
1: llamado.
0: A su llamado, exactamente. Ajá. Muy cierto, tiene mucha razón. Su vida misma hacía que la gente hablara positivamente acerca de él.
1: Uh-huh.
0: Hablar bien de él, ¿no? Eso es lo que vemos, que la vida cristiana efectiva es una vida con un carácter sólido. Que haya un carácter sólido. Ahora bien, ¿tienes algo más que mencionar?
1: Disculpen, hermanos, estaba viendo esto que leímos ahorita, mi amado, en el capítulo 8, hablando precisamente, ¿verdad?, nosotros de Felipe y del etíope. El etíope le hace simplemente una pregunta, le dice, ¿qué debo de hacer? O sea, ¿qué? Le hizo una pregunta la cual lo llevó a la salvación, ¿verdad? Es una pregunta simple, una pregunta que uno dice, pues hoy en día nosotros preguntamos tantas cosas, pero no ponemos atención realmente las consecuencias de nuestras preguntas, ¿verdad?
0: Uh-huh.
1: Aquí viendo nosotros, ¿verdad?, estos pasajes que leímos ahorita, vio él la escritura, él estaba viendo el libro de Isaías, ¿verdad? Y en el libro de Isaías todos sabemos, ¿verdad?, que la mayor parte es el corazón de la Biblia ahí, donde habla precisamente del sacrificio de nuestro Señor Jesucristo, nacimiento y sacrificio, ¿verdad? Eso es lo que yo me llamó la atención.
0: Muy, muy bonito, muy bonito. Realmente uh-huh. la pregunta que él hace, ¿no?
1: Sí.
0: La pregunta que él hace, pues no entiendo, pero si tú me lo explicas, ¿verdad? ¿Hay alguien que me lo explique? Entonces,
1: exacto.
0: Vemos aquí que hablando un poquito acerca de lo que es el eunuco,
1: uh-huh.
0: el eunuco, Lucas anota varios datos que nos dan una idea para conocer este personaje. En cuanto a su procedencia, el eunuco venía de Etiopía, era de raza semita, como tú me dijiste hace un rato, dice que como venía, ¿de dónde venía?
1: De
0: Jerusalén.
1: De Jerusalén. O sea, venía a adorar.
0: Venía de adorar, sí. De Jerusalén.
1: Hicimos ese pensamiento ahorita, ¿verdad?
0: Él era un religioso.
1: Sí.
0: Un religioso semita. O sea, descendencia judía, ¿no?
1: Uh-huh.
0: Hasta cierto punto. Y vemos, él era esa raza. Y también era un hombre de color. ¿Sabías tú que era un hombre de color? La palabra etíope quiere decir hombre, uh-huh. De rostro tostado, o quemado por el sol.
1: Ay, hermoso.
0: Eso quiere decir de etíope, de etíope, ¿verdad? Etíope. Este hombre de rostro tostado o quemado por el sol. Lo repito otra vez para que quede bien grabado lo que quiere decir. Vemos aquí que su condición de eunuco hay que tomarla de manera literal. Sí. O sea que había sido castrado, ¿sabes tú que había sido castrado?
1: Ajá.
0: También se les llamaba eunucos a quienes servían en las cortes, como a Potifar, allá en el Génesis 39, me acuerdo de José.
1: Sí. Era
0: de José que era Potifar, era su jefe, y que su esposa fue la que sedujo a José. Bueno, Potifar también se le llamaba eunuco, quien incluso tenía, pero fíjate, era un eunuco que tenía una esposa. Tenía una esposa, ¿verdad?
1: Uh-huh.
0: Pero él se encargaba precisamente de cuidar a las esposas, del rey.
1: Del rey.
0: Del rey, ¿verdad?
1: Uh-huh.
0: Del faraón. En este caso, del faraón. Y este eunuco era un prominente devoto genuino, ya que había venido a Jerusalén, como dices tú, para adorar. Lo tenemos ahí en 8:27. ¿Puedes leer 8:27?
1: Amén. Dice la palabra de Dios. Entonces él se levantó y fue, y sucedió que un etíope eunuco, funcionario de Candace, reina de los etíopes, el cual estaba sobre todos sus tesoros y había venido a Jerusalén para adorar.
0: Fíjate, ajá. Entonces era una persona devota.
1: Uh-huh.
0: Una palabra, era un devoto religioso, ¿no?
1: Uh-huh.
0: Lo encontramos leyendo. ¿Quién está leyendo?
1: Está leyendo al profeta Isaías.
0: Al profeta Isaías, exactamente. Y luego le pide a Felipe que le explique qué, la porción.
1: Esa es la pregunta, porque Felipe le dice primero que si le entiende, ¿verdad? Y él es, pues, ¿cómo podré si alguno no me enseñare? ¿Verdad?
0: Exactamente. Notamos que cuando Felipe era un hombre muy sincero, notamos que cuando aquí, por eso le preguntó porque era su sinceridad de Felipe, ¿no?
1: Sí.
0: Si entendía lo que venía leyendo. ¿Y qué respondió también este etíope, este eunuco?
1: Ajá.
0: Le responde francamente, pues, ¿cómo podré yo a menos que alguien me guíe?
1: Sí.
0: Que alguien me lo explique. Ahora también vemos que él era un hombre ya convertido, ¿verdad? Pero ya en Hechos 8:39 notamos esto. Cuando ya se convierte a Cristo, como dices tú, acepta a Cristo como Salvador y lo es bautizado.
1: Y luego, después de entender la palabra, después de recibir a Jesús, va al bautismo. El bautismo no es para salvación.
0: Ajá.
1: Tenemos que creer primero en la palabra, creer en Jesús, entregar nuestra vida a Él, y luego, como testimonio, nos bautizamos, ¿verdad?
0: Uh-huh.
1: Fíjate, mi vida, aquí tengo yo, hice una pequeña nota, ¿verdad? Que aquí el etíope vio, ¿qué? La escritura. Y luego, después de ver la escritura, le viene una sed de aprender. Después de esa sed de aprender, le hace la pregunta, pues, ¿cómo podré? O sea, le está pidiendo que le enseñe la palabra de Dios, ¿verdad? Y es donde oye, ¿qué? A Felipe predicarle la palabra. Oye a Felipe decirle, pues, es que este es el medio, esta es la forma, ¿verdad?, de cómo tú debes de hacer las cosas.
0: Pues sí.
1: Entender la palabra, ¿por medio de quién? De nuestro Señor Jesucristo. Y es donde él después toma fe, y luego, ¿qué es lo que quiere? El bautismo.
0: El bautismo.
1: ¿Verdad?
0: Pero, ¿cómo ves? Vamos a meternos un poquito en Honduras, Centroamérica. No. ¿Cómo ves que el día de hoy hay algunos movimientos que bautizan a los niños?
1: Ándale, bueno, ese es otro detalle. Lo dejamos para después.
0: Creo que la persona que es bautizada debe de creer.
1: Así es. Tiene que ser ya una persona con entendimiento.
0: Oh, okay, ya lo has dicho,
1: ¿verdad?
0: Todo. Qué bien, con entendimiento. No es.
1: No estamos hablando mal de nadie.
0: Un niño está en la edad de la inocencia.
1: Así es.
0: Sí.
1: Así es.
0: Sí, pero pues hay que ser realistas, ¿no? Lo que enseña la Biblia, ¿no?
1: Pues sí.
0: Ya era un hombre hecho y derecho.
1: Ajá.
0: Y él creyó y fue bautizado después de creer. Entonces vemos aquí que también una vida cristiana efectiva es una vida que se deja guiar por el Espíritu Santo.
1: Así es, así
0: dice
1: es.
0: Hechos 8:29, ¿puedes leerlo nuevamente?
1: 8:29, okay, dice, y el Espíritu dijo a Felipe, acércate y júntate a ese carro.
0: Ajá, entonces vemos que escucha y distingue cuando le habla el Espíritu Santo.
1: Ajá.
0: Una persona sensible a la voz del Espíritu Santo, abierto a la voz del Espíritu Santo.
1: Obediente.
0: Obediente. Ajá. Está al tanto. Es como cuando hay un soldado que no está al tanto qué es lo que el general o qué es lo que el sargento, qué es lo que el teniente le va a ordenar.
1: Ajá.
0: Para hacer. Así también estaba al tanto a ver qué es lo que... No quería perderse de escuchar la voz del Espíritu Santo. De qué es lo que él iba a indicar que hiciera ahora, ¿no? Era un siervo obediente al Espíritu Santo. Exactamente.
1: Exactamente.
0: Porque él obedecía las indicaciones del Espíritu Santo.
1: Ajá.
0: Obedecía las indicaciones. Y deja que el Espíritu Santo era el que tome la iniciativa en su vida. No era él, sino era el Espíritu Santo que tomaba la iniciativa.
1: Amén.
0: Él nomás seguía lo que el Espíritu Santo le decía. Muy bien. ¿Algo más que agregar tú?
1: Pues por último, aquí una reflexión más pequeñita.
0: Sí, ok. Compártela
1: con nosotros. Dice, después de tomar la fe, ¿verdad? El etíope demuestra con sus obras en el bautismo. Después, poniéndolo ya ahora en 2026, nuestro tiempo, de que nosotros aquí estamos viviendo algo similar. Tenemos a personas que se nos acercan, nos hablan de la palabra. Nosotros a lo mejor estamos buscando, no hallamos el camino, y viene Dios, el Espíritu Santo, manda a alguien que nos hable, ¿verdad? Que se nos acerque, como en este caso el carro, ¿verdad? Que se le acercó él, que se les acerque a nuestras vidas. Ya nosotros, el camino a seguir, mi vida, es ir a la iglesia, buscar una iglesia para que aprender.
0: Amén.
1: ¿Verdad? La iglesia hace ahorita lo que hizo Felipe.
0: Oh,
1: ¿verdad?
0: Fantástico, cierto.
1: Entonces, después de aprender la palabra, ya tú vas a hacer que vas a compartirla. Tú vas a hacer lo que Felipe hizo, ¿verdad?
0: Exactamente, así debe ser, así es.
1: ¿Verdad? Eso ya es... vamos a ver las obras, porque el cristiano se conoce por sus obras. Pero no somos salvos por obras, somos salvos por la gracia de Dios, ¿verdad? Okay. Pero que son los frutos de nosotros.
0: Pero somos salvos no por las obras, sino para buenas obras.
1: Para buenas obras. Okay. Amén.
0: Sí. Entonces, ¿algo más que agregar?
1: No, mi vida es todo.
0: Muy bien, entonces, es una vida que se deja guiar por el Espíritu Santo. O sea, estamos hablando de una vida cristiana efectiva. En tercer lugar, es una vida impregnada de la palabra de Dios. Hechos 8:35. ¿Puede leerlo?
1: Y dice la palabra, entonces Felipe, abriendo su boca, comenzando desde esta escritura, le anunció el Evangelio de Jesús. Esta escritura es la de Isaías.
0: Amén. Le explicó el Evangelio de Jesús. Entonces, aquí el cristiano efectivo sabe cómo explicar de Cristo en las escrituras, según vemos ahí en 8:35. Entonces, así debemos de ser nosotros. Tener una vida cristiana efectiva. Muy bien, pues ahora vamos nosotros a pedirle a la gente que no tiene a Jesucristo como Salvador personal, que esta es la oportunidad para entregarse a Él y entregarse completamente a Él. Y también entregar su vida y su alma al Señor Jesucristo.
1: Que tengan esa sed, mi vida, que tengan esa sed de aprender. Porque ¿de qué te sirve muchas veces ir a sentarte a la iglesia, oí los cantos preciosos de alabanza, pero te levantas y sales igual? Como ya lo he comentado yo, una persona que me pidió oración, que quería un milagro, y que Dios le hiciera una oración, que quería que orara por ella por un milagro. Y le dije yo una simple pregunta. Le dije, ¿ya tienes a Jesucristo en tu corazón como tu Salvador personal? ¿Ya lo conoces? Porque pues Él es el que hace los milagros, yo no, nadie, solamente Él. Así. Y me dijo, la respuesta fue, no quiero a ese Jesús, yo quiero el milagro.
0: Sí, lo que pasa es que quiere los beneficios, pero no quiere
1: la
0: responsabilidad
1: que
0: y el compromiso. No quiere el que hace, es buena.
1: Sí, ¿verdad?
0: Sí, vamos a Este es un buen punto. Vamos a orar, una oración cortita y luego ya, ya terminamos, ¿ok?
1: No, faltan...
0: Sí, pero falta los... pero vamos a hacer la oración cortita. Okay. Hay una pregunta que me llama mucho la atención. Que el alma que tenga sed de oír la palabra de Dios, como el etíope aquí, ¿ok? El eunuco. Señor y Padre nuestro, pido, Señor, en estos momentos, que todos los que nos están escuchando tengan hambre y sed de tu palabra, Señor. Y que pregunten a un siervo tuyo para que les explique el mensaje del Evangelio y sean salvos. Que abran su corazón a ellos, Padre. Sobre todo el corazón a Jesucristo. Padre, y entiendan lo que es el Evangelio, Señor. Ayúdanos, Señor, a ser cristianos efectivos que podamos compartir tu palabra con otros. En el nombre de Cristo Jesús. Amén. Amén.
1: Amén.
0: Muy bien, mi esposa tiene unos anuncios que darnos, una invitación que darnos y también saludos. ¿Hay algún saludito?
1: Queremos mandar saludos a nuestro hermano Carlos Suárez y toda su iglesia, su Amén. Esposa, nuestra hermanita hermosa, todos los miembros de Alfa y Omega que se encuentran en la iglesia de ahí de San Juan, Alfa y Omega.
0: Amén.
1: Si quieren saber más de dónde está la iglesia, con los teléfonos que le vamos a dar ahorita, que es el de mi esposo y el mío, les podríamos dar la dirección. También a nuestras hermanitas, Liz Ortiz y su iglesia, nuestro hermano Ladio, su esposa hermosa, todos, y a nuestros hermanitos y hermanitas de la Berea, que nos están escuchando también, espero que nos estén escuchando, que Dios me los bendiga. Y a todos nuestros hermanitas y hermanitos de Reynosa, nuestros sobrinos hermosos de allá, Tommy y Ceci, nuestro Pancho, a todos ellos, sus familias, y a todos ustedes que escuchan a Radio Vida, Dios me los bendiga y me los guarde, que nos escuchen este programa Dios es Así, los jueves de 7:30 a 8:00, estamos aquí para servirles. Después de del programa estamos en los teléfonos para contestar y orar, pero sí, como comenté hace rato, mi vida, quisiéramos, como dices tú, que se entregaran a Jesucristo. Amén. ¿Qué es el que hace el milagro? Nosotros no hacemos milagros.
0: Muy bien, también saludos para Jonás Bautista, pastor, aquí en Mercedes, que Dios lo bendiga, y también Pablo de la Cruz, que él es pastor allá en San Carlos, Coahuila.
1: Coahuila.
0: Nos estaba escuchando en los programas pasados.
1: Amén.
0: Y quiero enviarle saludos a ellos dos. Muy bien, entonces, si no hay más, entonces vamos a terminar con este canto.
1: Amén.
0: De conclusión. Hemos llegado al fin de esta emisión. Esperamos que lo que aquí se compartió de la Biblia, la palabra de Dios, haya sido de bendición. Hemos escuchado el programa Dios es Así. Así que vuelvo a escuchar nuevamente la próxima semana a esta misma hora y por esta misma frecuencia. Así que si usted desea oración, pues usted puede marcarnos a nuestros nuevos teléfonos 904-8597 o al 956-739-1225. Y usted puede llamarnos también a esta emisora para sus necesidades de oración. Estaremos unos 10-15 minutos, como mi esposa lo anunció al principio del programa. Se despiden sus servidores, Pedro y
1: Rosalinda
0: Guerrero. Hasta el próximo jueves de 7:30 a 8 de la noche, o si Dios lo permite, por esta misma frecuencia y esta misma estación. Que Dios le bendiga ricamente.
1: Amén.

0: Bueno, mis hermanos, escuchamos un bonito programa Dios es así con el pastor Pedro Guerrero y la pastora, nuestra hermana Rosalinda. Así que gracias a cada uno de ustedes, mis hermanos. Gracias, gracias, gracias. Solamente queremos decirle que si usted necesita oración, llame en estos momentos a el área 956-968-7777 para oración. Así que los hermanos están en líneas telefónicas en estos momentos. Muchas gracias y lo escuchará el próximo jueves de 7:30 a 8 de la noche.
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Así es, hermanos, son las 8:07. Marcan los cronómetros aquí en Radio Vida. Mira, hace un momento nos habló nuestro hermano José Antonio García de Matamoros, Tamaulipas, sí, hermanito de nuestra hermana María Zavala de Harlingen. Él nos solicitó este bonito tema que le gusta mucho, sí, este bonito tema titulado Tu Mejor Decisión, Cadetes de Cristo.

Bueno, en este momento son las 8 de la, no, de la tarde con 14 minutos. Mire, vamos en estos momentos a mandar otro saludo que nos ha llegado y es este bonito canto. Perdón, nuestra hermana María Guadalupe Zúñiga de Piedras Negras, Coahuila, quiere saludar y felicitar a su hijo Juan Carlos Ramírez Zúñiga. Oiga, que se entregó al Señor Jesucristo. Y claro que sí, felicidades con este bonito tema, El Jordán.

Bueno, sí, nuestro hermano Bernardo Rendón de la ciudad de Lima nos pide un bonito canto que aquí lo tenemos a continuación. Gracias, hermano Bernardo Rendón. Bendiciones. Sí.

Bueno, son las 8 de la noche con 23 minutos. Gracias a cada uno de ustedes por estar en sintonía de Radio Vida. Mira, llamamos a nuestra hermana, Pilar Piñón de Misa, una gran amiga nuestra. Saluda a mi esposa Elizabeth Ruiz. Hermana, tenemos como 5 cantos, estuve checando como 5 cantos que hablan de águilas, sí, por ahí, y que águilas volando, así como 5 cantos. Esperamos que este sea el que usted pide, pero tenemos bastantitos cantos, como 5 cantantes que cantan las águilas volando van, pero esperamos que este sea su tema que usted nos solicita.

Escuchas bonito tema, son las 8 de la noche con 27 minutos. Gracias a cada uno de ustedes. Mire, vamos a poner este otro bonito canto, que es los Himnarios Suprema Alabanza, que seguramente usted va a recordar tiempos de sus abuelos, sus padres, sus tíos, que cantan este precioso tema que nos dice así: Jesús es mi refugio.

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3: Bendiciones, mis hermanos. 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

0: Escuchando a nuestra hermana Claudia López con ese bonito tema, Lágrimas. Mire, queremos mandar saludos por ahí, sí, comunica con nosotros el pastor, nuestro hermano Pedro Guerrero, saludando a su esposa, nuestra hermana Rosalinda Guerrero, que la quiere, Guerrero, que la quiere mucho, mucho, más que mucho, con este precioso tema que nos dice así.
1: Esta es para ti, para el amor de mi vida, mi esposa.
0: Con este bonito tema también saludo yo a mi esposa, a mi chiquilla, a mi esposa Elizabeth Ruiz.

Bueno, este bonito canto era para todas aquellas parejas que se aman de corazón, todos aquellos matrimonios que se aman de corazón, y también para aquellos que tienen su noviazgo, que todavía no se casan, también bendiciones. Son las 8 de la noche con 42 minutos. Mira, llamó la pastor Ruth de Piedras Negras, Coahuila. Nos solicita este precioso tema que dice así: Esa Roca, Paulino Bernal Jr.

Bueno, en este momento son las 8 de la noche con 48 minutos. Recuerde que de 9 a 9 y media, el bonito programa Arca de Noé con el pastor, nuestro hermano José Martínez, claro. Así que estén pero muy pendientes de 9 a 9 y media de la noche. Miren, ya nuestra hermana Patricia Becerra de la ciudad de Edinburgh quiere saludar al pastor Joel Varela. De la ciudad de Edinburgh, que hoy está cumpliendo años. Al pastor Joel Varela tengo aproximadamente, si me está escuchando el pastor Joel Varela, de conocerlo aproximadamente con algunos 50 años por ahí, aproximadamente 48, 49, 50 años por ahí tengo de conocerlo, y un gran amigo nuestro, claro que es de mi padre también, muy buen siervo de Dios, hermano Joel Varela. Y con este bonito tema, Mariano Pérez, mi fiel pastor.

Escuchamos a nuestro hermano Johnny Arriola con ese bonito tema, cuando no tengas a nadie. Son las 5 de... Perdón. Ay, qué chulo modo tan feo, ¿verdad? Oiga, vi 3:05, dije son las 5, no, hombre. Son las 8 de la noche con 56 minutos. Gracias a cada uno de ustedes por estar en sintonía de Radio Vida. Bueno, hermano, yo hasta aquí llegó nuestro espacio. Nos escucharemos el día de mañana, nuevamente el día de mañana, viernes, si Dios nos permite, vida y salud. Estaremos nuevamente aquí con ustedes una vez más. Bueno, este bonito canto, gracias a cada uno de ustedes, oiga, porque siempre nos han escuchado. Este bonito tema que dice así: se despide su amigo y servidor, Matías Ruiz, el hombre de la R. ¿Quién les dice? Bye bye.

0: Muy buenas noches tengan todos, todos, bonita audiencia de Radio Vida, todos, bendiciones para todos. Somos Iglesia Arcanoé, una vez más, un jueves más aquí con la audiencia. Gracias al Señor que nos ha permitido estar aquí un día más, una vez más. Gloria a Dios. Tenemos aquí, somos Iglesia Arcanoé, que es la ubicación es en la milla 2, en el 2613, en la milla 2 West, está ubicada en Mercedes, Texas, la Iglesia Arcanoé. Y pues aquí andamos con mi pastor José Alfredo Martínez, les va a saludar.
1: Amén, aleluya, gloria a Dios. Dios los bendiga, queridos hermanos, audiencia de Radio Vida, desde aquí de la cabina de Radio Vida de la ciudad de Huelva, con cordial saludo a cada uno de mis hermanos. Hermanos, pues el interés de nosotros es traer el mensaje de la palabra del Señor a todos ustedes, querido pueblo del Señor. Así es que tengan ánimo, no están solos. El Señor prometió estar con todos ustedes, con todos nosotros, hasta el fin del mundo. En nombre de Cristo Jesús, ánimo. Dios los bendiga, hermanos.
0: Amén, amén, amén. Gloria a Dios, sí. Sí, aquí estamos, aquí andamos, mientras el Señor nos permita. Yo soy el hermano David Morán, por la misericordia y gracia del Señor. Aquí estamos. Gloria a Dios. Tratando de hacer algo por el Señor, trabajar en la viña del Señor, en algo que el Señor nos ocupe ahí. Somos, dijo el apóstol Pablo, porque pues todos somos pecadores y de los cuales yo soy el primero y el más inútil, pero aquí estamos, gracias al Señor. El Señor le ha placido que aquí ande, que aquí esté. Gloria a Dios, bendito sea el Señor. Y bueno, pues tenemos unos saluditos ahorita rápidamente. Y bueno, también antes de decirles que ya pueden llamar a los teléfonos de Radio Vida, que tiene alguna petición por ahí, pues también algún agradecimiento, ¿por qué no? Porque Dios sigue haciendo los milagros que hizo ayer y lo sigue haciendo hoy y antes del principio, lo sigue haciendo todavía. Él es el mismo Dios de ayer y siempre. Él es el mismo Dios de nosotros. Gloria a Dios. El Dios de Abraham, el Dios de Isaac, el Dios de Jacob, es el mismo de nosotros. Bueno, también sí, el teléfono de Radio Vida, el 956-968-7777, puede llamar ya, están listos los hermanos ahí con las líneas de los teléfonos para contestar su llamada. Y si llama fuera del país, 001-956-968-7777, son los teléfonos de aquí de Radio Vida. Y unos saluditos por aquí rápidamente, en esta bonita tarde noche nos va a traer la bendita palabra el hermano Alfredo Moreno. A través del internet va a traer esta bendita palabra. Un saludo para él y saludo para toda su familia por allá donde está trabajando. Gloria a Dios, que Dios lo siga bendiciendo. Y también saluditos para Juan Rodríguez y su familia, y para la iglesia Getsemaní número 5 de Matamoros, de parte del pastor José Martínez. Y a los amigos, los hermanos de ADE Coahuila que nos escuchan siempre, toda la gente bonita que nos escucha en todos los lugares, ¿verdad? De se escuche estas ondas radiales. Pero tenemos al hermano Rigoberto Martínez y a Pablo de la Cruz y a Lupita, ellos son de ADE Coahuila y todos los más que nos escuchan y nos llaman de por allá, de esas regiones, de Matamoros, de todo el valle y de todas las regiones. Bendiciones y saludos para todos, ¿verdad? A todos, que Dios me los bendiga, y los siga cuidando, los siga guardando, bendiciendo donde quiera que estén. Dios está con ellos, Dios está con ustedes. También, decirles de nuestros servicios que son los días domingos, servicio regular de 12 a 2 de la tarde, pero también tenemos escuelita dominical ahí para que si usted quiere ir de 10 a 12 del día, pueda llevar sus niños, sus jóvenes, y ahí escuelita para ellos, ¿verdad? En estos tiempos ya tan difíciles, como dice el canto, estamos como en los días de Noé, dice la escritura también, que estamos como en los días de Noé, ¿verdad? Ya Noé la predicó, ¿verdad? Por 120 años, según dice la escritura, y estamos igual, dijo el Señor, la anunció también, que estaríamos como en los días de Noé, la venida del Señor, y la venida del Señor ya está cerca ya, porque todo lo que aconteció y sigue aconteciendo, y estamos por ahí. Analizámonos cómo estamos cada uno, ¿verdad? Esto es para cada uno, para usted y para mí, cómo estamos ante Dios. Y Dios viene hoy o viene mañana, cómo estamos con Él, cómo nos encontramos. Hay que ponernos a cuentas, si no, hay que ponernos a cuentas con el Señor. Y bueno, pues damos paso a la bendita palabra. Dejamos la palabra al hermano Alfredo Moreno, que va a estar a través del teléfono en esta bendita palabra. Hermano, Bueno, Dios me lo bendiga. Es suyo el micrófono, hermano.
2: Amén, amén. Dios me lo bendiga. Muchas gracias, mi hermano pastor. Dios me lo bendiga a cada uno.
0: Gloria a Dios.
2: Escuchando en esta noche. Gracias a cada uno de ustedes por estar sintonizando no solamente Radio Vida, pero también estamos en el programa de Arca de Noé. Grande, grande es la misericordia de nuestro Señor. Grandes son las bendiciones que el Señor tiene para nosotros, iglesia. Dios me los bendiga a cada uno de ustedes. Vamos a dar inicio a la palabra que nos dio el Señor en esta semana, y la palabra se encuentra ahí en Segunda de Reyes, capítulo 6, versículo 17. Nuevamente, Segunda de Reyes, capítulo 6, versículo 17. Y dice así la palabra de nuestro Señor. Perdón. Entonces Eliseo oró: oh Señor, abre los ojos de este joven para que vea. Así que el Señor abrió los ojos del joven, y cuando levantó la vista, vio que el monte, la montaña alrededor de Eliseo estaba llena de caballos y de carros de fuego. En el nombre poderoso de Jesús, pastor, si nos hace el favor de orar en esta noche para que el Señor pónganos delante de nuestro Señor, en el nombre poderoso de Jesús. Bueno.
1: Gloria a Dios. Amén. Aleluya. Bendito Dios y Padre Santo, en el nombre de Cristo Jesús, delante de su presencia, para poner a mi hermano Moreno en sus manos. Padre Santo, Dios, usted, Señor Jesucristo, Espíritu Santo, Señor, tome control de su mente y de sus labios, Padre Santo, y que haya convicción, Señor, que haya interés en su pueblo, bendito Dios, para que todos presten atención, Padre mío, para su palabra, ese alimento espiritual que tanto se necesita. Limpie las líneas de Radio Vida, limpie el aire, limpie todo, Señor bendito, y que caiga la semilla en buena tierra de fruto al 100% a su debido tiempo. En el nombre de Cristo Jesús, una vez más, le pido por mi hermano Moreno que lo use de una manera especial. En el nombre de Cristo Jesús, amén, Señor, amén.
2: Amén, amén, muchas gracias, pastor, Dios me lo bendiga. Nuevamente en Segunda de Reyes, capítulo 6, versículo 17, dice: oh Señor, abre los ojos de este joven para que vea, en el nombre poderoso de Jesús. Así es, mis hermanos, muchos de nosotros estamos o no tenemos la mirada donde debe de estar puesta, o tenemos nuestros ojos espirituales cerrados. Desafortunadamente hay miles de personas, muchos de las que están siguiendo a Jesús todavía tienen sus ojos espirituales cerrados, en el nombre poderoso de Jesús. Vivimos en una generación que busca todo lo que hay en este mundo menos a nuestro Dios. Buscamos el dinero, buscamos el trabajo, buscamos comodidades, buscamos seguidores, buscamos entretenimiento, pero no buscamos lo que verdaderamente necesita el pueblo de Dios, que es más estar más cerca de nuestro Señor Jehová, en el nombre poderoso de Jesús. Dice la palabra en el Salmo, como decía el salmista en el 119, versículo 18, dice: abre mis ojos y miraré las maravillas de tu ley. Así decía el salmista: abre mis ojos para ver las maravillas de lo que tú tienes para nosotros. Hay gente que está cegada y no ve las maravillas que el Señor nos está poniendo cada día delante de nosotros. No puede ver lo que el Señor le ha dado, no puede ver lo que el Señor está creando para cada uno de ellos, para su generación, para el pueblo de Israel, para el pueblo suyo, en el nombre poderoso de Jesús. Estamos perdidos, la mirada de nosotros está enfocada en cosas que no tienen nada que ver con Jesucristo, que no tienen que ver nada que ver con la iglesia. Pero Dios en esta noche nos va a abrir los ojos espirituales a cada uno de nosotros para poner la mirada en el autor y consumador que es Cristo Jesús, en el nombre poderoso de Jesús. Dice la palabra en Jeremías 29:13, y me buscaréis y me hallaréis, porque me buscaréis de todo vuestro corazón. No dijo, la palabra no dice que encontraríamos buscando a medias. Tenemos que estar enfocados completamente a buscar a Cristo Jesús, a buscar el reino, a buscar las cosas de arriba. Lo encontraremos, dice la palabra, lo encontraremos cuando Él sea nuestra prioridad. Iglesia, no podemos decir: hoy no puedo, mañana sí. Tengo que ir a trabajar, pero después busco a Jesús, tengo que hacer estos mandados y después voy a buscar a Jesús, o esta enfermedad me tiene tan enfocado en lo que me está pasando que no tengo tiempo de buscar a Jesús. Buscar primero el reino, su justicia, dice la palabra, y el reino es Cristo Jesús, el reino es Jehová. La mirada de nosotros tiene que estar enfocada en Cristo Jesús. Tenemos que tener la mirada en las cosas de Dios. Tenemos que voltear nuevamente a la cruz. Tenemos que enfocarnos en lo que es más importante en nuestras vidas y no poner importancia a las cosas de este mundo. Al dinero, a los carros, a los viajes, a los lujos. Mucha gente dice, no puedo ir a la iglesia porque mis hijos tienen algo que hacer. No puedo ir a la iglesia porque tengo que hacer esto. No puedo ir a la iglesia. ¿Y qué si el Señor te quitara a tus hijos, el trabajo, los carros, etcétera, etcétera? ¿Qué vas a hacer? ¿Dónde vas a poner la mirada ahora? ¿Vas a buscar nuevamente al Señor? ¿Solamente vamos a querer abrir los ojos cuando el Señor estemos necesitados completamente? Iglesia, estamos en un momento preciso para buscar nuevamente al Señor, para buscar, para darle nuestro amor, para llenar nuestro corazón nuevamente, nuestra mirada, nuestra mente, nuestro espíritu más del Señor. Es lo que la iglesia está necesitando aún más. La iglesia necesita volver a tener hambre de Dios. Tenemos que tener esta hambre que antes teníamos, pues, nuestro primer amor. Esta hambre, que ese amor que nos enfocábamos en todo, desde el momento que despertábamos hasta el momento que dormíamos, y aún así nuestro espíritu estaba siempre con el Señor, estaba buscando del Señor, estaba intentando con el Señor. Y ahora no, iglesia, ahora el problema, ahora la situación, ahora el carro, ahora la necesidad, ahora la enfermedad. Nos está apartando del Señor, nos está poniendo peros, estamos poniendo peros. El problema del pueblo es que ha dejado de buscar a Dios, hemos dejado de buscar a Dios. Oseas 10:12 dice, porque es tiempo de buscar a Jehová. Iglesia, la iglesia te está diciendo, la palabra de Dios te está diciendo, los predicadores te están diciendo, los maestros de la palabra, los pastores te están diciendo, es tiempo de buscar al Señor, el Señor mismo te lo está diciendo, es tiempo de que me busques, hijo mío, es tiempo de buscar al Señor. No dice, no te está diciendo, es tiempo de buscar una bendición, es tiempo de buscar un trabajo nuevo, es tiempo de buscarme a mí, yo soy el que deslazo las bendiciones, yo soy el que otorgo los trabajos, yo soy el que doy las finanzas, yo soy el que manda la sanidad, yo soy, primero buscarme a mí, dice el Señor. Iglesia, nos hemos acostumbrado a buscar a Dios únicamente cuando perdemos el trabajo. Estamos enfermos, tenemos problemas económicos, el matrimonio está por terminar, nuestros hijos están en las drogas, necesitamos algo urgentemente, queremos que si necesitamos hoy, lo queremos inmediatamente, no queremos pasar por el proceso, no queremos hacer que el Señor empiece a trabajar con nosotros, ya no queremos nada de eso, queremos que el Señor nos responda inmediatamente. Mientras todo marcha bien en la vida del cristiano, mientras todo marcha bien en la vida del cristiano, muchos dejamos de buscarle al Señor como de veramente es necesario. Hemos dejado, iglesia, hemos puesto un pero para no buscar al Señor. La palabra dice, buscadme y viviréis. No dice busca los milagros, no dice busca prosperidad, no dice busca señales, dice buscadme a mí. Porque cuando encontramos a Dios, todo lo demás ocupa su lugar. No importa lo que sea, no importa la necesidad, no importa el problema. El Señor es más grande que la necesidad, el Señor es más grande que ese problema. Hemos cambiado la presencia de Dios por las cosas del mundo. Dice la palabra, porque dos males ha hecho mi pueblo. Dice así nuestro Señor, porque dos males ha hecho mi pueblo. Me dejaron a mí fuente de agua viva. La fuente, nos hemos apartado de la fuente de agua viva, dice el Señor. Dios sigue diciendo a hoy, me dejaron, me están dejando, te estás apartando de mí, no me estás poniendo atención, no quieres seguir mi camino, no quieres trabajar para mí. Solamente cuando estás en necesidad, ahí estoy yo en tus pensamientos. Cuando estás en un problema, ahí estoy yo nuevamente. Cuando estás necesitado, no hay finanzas, no hay comida, no, nuestros hijos no nos hablan, mi esposa se quiere separar, ahí estoy yo. Pero ¿por qué no puedo estar contigo cuando todo te está yendo bien? Cuando estás en el mejor punto de tu trabajo, cuando tu banco está lleno de finanzas, cuando tu carro está nuevo, yo también quiero estar ahí. Yo también quiero estar ahí, dice el Señor. Yo también te quiero acompañar en los días que son buenos. No solamente quiero que vengas y me busques en los días malos. Búscame el día en que estén buenos. No vas a decir como aquel hombre dijo, Señor, déjame ir y enterrar a mi padre. El Señor dijo, deja que los muertos entierren a los muertos. No te preocupes. Búscame a mí, iglesia, dice el Señor. Búscame a mí. Oh, santo Dios, no dejaron la iglesia, dice la palabra, no dejaron el ministerio, lo dejaron a Él. Estamos dejando al Señor. Hay personas que siguen ocupando, escucha, hay personas que siguen ocupando el lugar en la iglesia, pero ya no tienen esa intimidad con el Señor. No tienen esa intimidad con el Señor. ¿Y por qué lo digo? Porque se ve, porque hay una iglesia pasiva, no hay un espíritu de guerra, no hay un espíritu del Señor, algo que esté moviéndose, solamente vamos, nos sentamos y salimos. No salimos con la convicción de Cristo Jesús, no salimos llenos del Espíritu Santo, listos para buscar más del Señor, no salimos dando, cantando, danzando, porque estamos en un proceso, estamos en un lugar que ya estamos conformes, iglesia. No queremos esa responsabilidad, no queremos trabajar. Tengo mucho trabajo. Hace decir, más iglesia, hemos dejado de buscar al Señor, pero sí queremos que el Señor nos responda cuando es necesario. Queremos, dice la palabra, más buscar primeramente el reino de Dios. No dice después del trabajo, no dice después de que termines el ejercicio, el deporte. No dice después de que acabes de ver el Facebook, el celular, o dejar de mirar esta película. Dice, no dice dejarme. No dice después de que has llegado del trabajo, después de que has cenado, después de todo lo que no importa. Dice buscarme a hoy, que puedo ser hallado a iglesia. Yo sé que hay muchas gentes que en este momento que tienen un problema, que están necesitados por un factor, que algo está necesitado, algo, tienes una enfermedad, tienes una necesidad, tienes un hijo perdido, tienes un enfermo en casa, no te están pagando lo que tú mereces en el trabajo, tal vez no te alcanzan las finanzas, tal vez tienes un llamado y estás batallando, tal vez estás buscando y no encuentras, has tocado la puerta de miles de personas y nadie te ha ayudado. Pero porque estamos buscando a la persona equivocada, estamos buscando al hombre y no a Cristo Jesús, estamos buscando al amigo y no al amigo que dijo Jesús, hoy los llamaré amigos en el nombre poderoso de Jesús, porque el amigo sabe lo que estoy haciendo. Estamos buscando en otro lugar, estamos buscando en lugares secos, en vez de donde hay agua viva, en el nombre poderoso de Jesús. Necesitamos que nos abran los ojos espirituales, así como se les abrieron a aquel criado de Eliseo. Ese criado, dice la palabra, que solamente veía a los gigantes en lo natural. Él miraba al enemigo delante de él. Él miraba la derrota, tal vez. En ese momento él se ha de haber sentido que no podía con lo que le esperaba. Que él, en ese momento, yo me imagino que batalló. Tal vez hasta pudo sentir miedo. Hasta pudo sentir temor al decir, mira la gente que está delante de nosotros, mira esos guerreros. Pero cuando Eliseo dijo, Señor, ábrele los ojos para que vea que son más los que están con nosotros que los que están con ellos. Iglesia, el Señor te quiere abrir los ojos espirituales, mas nosotros no le estamos permitiendo que lo hagan, porque es más importante lo que el mundo tiene para nosotros. Es más importante la basura que el diablo nos quiere dar que lo que las bendiciones que el Señor tiene para ti. Es más importante un trabajo que el trabajo para el Señor. Es más importante el ejercicio tuyo que el ejercer un trabajo para el Señor. Es más importante el carro que conduces que subirte al carro de Jehová. Iglesia, tenemos que ser sabios, tenemos que entender lo que el Señor nos está diciendo, porque hay generaciones detrás de nosotros que van a sufrir por culpa de nosotros, porque nunca pusimos reglas, nunca pusimos órdenes, y hay gente, hay millones de personas que han de decir, yo en mi casa serviremos a Jehová, y la casa está desordenada. ¿Por qué está pasando todo esto? Porque hemos puesto los ojos en lo equivocado, no los hemos puesto en el autor y consumador, que es Cristo Jesús. Queremos cumplir con nuestros hijos, pero no cumplimos con el Señor. Si usted cumple con el Señor, sus hijos se van a alinear. Si usted cumple con el Señor, su trabajo se va a bendecir. Si usted cumple con el Señor, su prosperidad ya está en camino. Si usted cumple con el Señor, todo lo necesario ya no es necesario. Iglesias, tenemos que entender lo que estamos haciendo en Cristo Jesús. Si el Señor nos abre nuestros ojos, dice la palabra, buscarme a mí ahora que soy, que podemos encontrarme. Oh, sí, Dios, gloria a Dios. Puesto los ojos en Jesús, no en las circunstancias, no en las personas, es lo que menos debemos hacer. Poner las cosas en las miradas de arriba. Lo que llena nuestra mente domina nuestro corazón. Desafortunadamente es muy real eso. Lo que está dominando nuestra mente está dominando nuestro corazón. Moisés dijo eso, Iglesia. Si tu presencia no va conmigo, no me saques de aquí. Aquí donde yo estoy parado, si tu presencia no va conmigo, a lugares donde hay más dinero, en lugares donde hay más gente, en lugares de tierra prometida, yo no quiero ir, Iglesia. Es lo que Moisés estaba diciendo. Si tú no vas conmigo, no importa estar en la tierra prometida. Yo te quiero a ti y no lo que es la tierra prometida. Aunque tú ya me la diste, yo te quiero ahí conmigo. Y si el Señor te dio una bendición, una casa nueva, un carro nuevo, un trabajo nuevo, te quiere allí, te quiero yo conmigo, Señor. Y quiero ver lo que estás haciendo día y noche. Y quiero saber lo que vas, los planes que vas a hacer para conmigo, para con mis hijos, para con mis nietos, para mis generaciones. Pero si tú no te enfocas y olvídate de decir, yo en mi casa serviremos a Jehová, si la casa tuya está desordenada, si no le estás poniendo, si no estás ordenando a tus hijos, como dice la Biblia, si no lo estás poniendo en regla, como dice la Biblia, ¿de qué te sirve? Y si no les estás presentando a Jesús, ¿de qué te sirve? Que el Señor te abra los ojos espirituales para que puedas ver cómo el enemigo te está atacando y para que tú veas cuando tú te sientas decaído, cuando tú te sientas enfermo, cuando tú te sientas sin finanzas, que en esta enfermedad el Señor está contigo. Y la riqueza, si tú crees que estás enfermo, créemelo, que estás lleno de vida en Cristo Jesús. Y si tú estás en necesidad de finanzas, créemelo, el autor y consumador es el dueño. El padre es el dueño de todo el oro y la plata. No necesitas dinero, si estás lleno, si estás rodeado de riquezas que se llaman Cristo Jesús, que se llama Espíritu Santo, que se llama Jehová. Y si tú piensas que no eres nadie, dice la palabra que hay grande gozo cada vez que una persona insignificante entrega su vida a Cristo. Lo de la tierra no importa, no importa, lo importante es lo espiritual. Y todo aquel que tiene un trabajo en Cristo Jesús, gloria a Dios. Ahora vamos a pedirle al Señor que se abra aún más los ojos espirituales, porque la obra es grande, más pocos los obreros en el nombre poderoso de Jesús. Una cosa demanda Jehová, no demanda la riqueza, no demanda ejercicio, no pidió ejércitos. Quiere que tú habites y Él habitar en ti. Yo pido solamente habitar en la presencia de Cristo Jesús. El salmista dijo lo mismo. Quiero que tú también empieces a habitar siempre en la presencia de nuestro Dios. Iglesia, hoy es el momento. Hoy en esta noche queremos orar por las personas que dicen: Señor, yo quiero que tú me abras mis ojos espirituales. Yo sé que te he fallado, y no importa, el Señor está listo para perdonarte. El Señor quiere trabajar contigo en esta noche. Solamente una llamada, 956-968-7777. Queremos orar por aquellas personas que están necesitando que sus ojos espirituales sean nuevamente abiertos para bendecir su pueblo, para bendecir su casa, en el nombre poderoso de Jesús. Dios me los bendiga.
3: Así es, hermanos, si usted necesita oración en esta noche, yo le animo allí donde está, donde se encuentra allí en su casa, donde quiera ahorita en este momento donde está, solamente es llamar aquí. Si usted necesita oración, si usted quiere que nosotros nos pongamos de acuerdo con esa petición que tiene usted delante del Señor, o si está bien, gloria a Dios, porque hay momentos donde estamos tranquilos. El enemigo nunca está tranquilo, pero hay momentos que estamos tranquilos, pero como quiera. Si usted quiere que oremos por usted, solamente es de levantar allí el teléfono, llamar aquí a Radio Vida, y nosotros estamos listos y prestos para orar por cada una de ustedes y por sus peticiones. Así es, hermanos, es tiempo de que la iglesia se despierte, es tiempo que la iglesia abra sus ojos espirituales, porque muchas de las veces, hermanos, no importa el tiempo y el tiempo que hemos estado en el Evangelio, lo que importa es que el corazón esté alineado, Dios, es que tengamos esos ojos abiertos, los ojos espirituales abiertos, para estar alineado a lo que Dios quiere hacer en tu vida, con tu familia, con tus hijos y con tus generaciones. Dios me los bendiga a cada uno de ustedes. Espero que en esta noche usted recibió la palabra y que haya sido de bendición para cada uno de ustedes. Aquí estaremos listos y prestos por orar por sus peticiones. Bendiciones a cada uno.
2: Vamos a orar para cerrar el programa. Vamos a orar rápidamente. Dios, en el nombre poderoso de Jesús, Señor, bendice todo aquel que está escuchando esta noche, Señor. Señor, bendice los de ti, Padre Santo, Señor. Todo aquel que te pide, Padre Santo.
3: Sí, Señor, toca los corazones, Señor.
2: Pero más que nada, Señor, abre sus ojos espirituales de cada uno de mis hermanos para poder llevar la batalla en el nombre poderoso de Jesús, y para que vean que son más los que están con nosotros que los que están en el mundo, en el nombre poderoso de Jesús. Dios me los bendiga. Bendiciones, pueblo.
3: Bendiciones.

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2: Así es, también nos puede llamar si necesita de oración. Ahí se encuentran el pastor José Alfredo Martínez, juntamente con parte de la congregación que le están acompañando para orar por las necesidades del pueblo de Dios. Le invitamos para que nos llame 956-968-7777 para oración los siguientes minutos.

Muy buenas noches, son las 9 de la noche con 40 minutos. Les saluda a su servidor y hermano Ramón Pérez en esta hora de la noche, el día jueves. Fíjese, tan pronto que nos va el tiempo, ya se nos fue muy rápido los días. Ya estamos a día 9 de julio y gracias al Señor por su misericordia, su amor para con nosotros. Y pues gracias a usted también que permanece con nosotros en sintonía. Y la invitación es para que nos llame si usted necesita de oración. Le recuerdo que todavía se encuentra el pastor José Alfredo Martínez en el área de teléfonos, juntamente con parte de la congregación para orar por usted. Así es que no tarde en llamar, marque 956-968-7777. Estarán unos minutos más para hacer oración por usted, uniéndose a su necesidad y creyendo en nuestro Dios, que Dios le dará la respuesta a usted y a todos los que necesiten alguna petición contestada. Así es que le invitamos a que nos llame. Si llama fuera de Estados Unidos, hágalo de la siguiente manera: 001-956-968-7777.

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1: ¿Qué tal? Te saluda Ramiro Mata de la Iglesia Jesús es mi paz, localizando en 413 al norte por la calle Sugar Road en la ciudad de Far, Texas. 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

Ya son las 9:47 en esta noche. Ya estamos listos para saludos y complacencias. También, si usted desea llamar, comience a marcar el área 956-968-7777. Haga la elección de la melodía que desea escuchar, la alabanza que desea escuchar en esta noche, o enviar el saludo a algún familiar, a hermano en Cristo, y usted desea enviarlo, pues llámenos marcando el área 956-968-7777, y fuera de Estados Unidos 001-956-968-7777. Continuamos con este saludo de parte del pastor José Alfredo Martínez, del programa Arca de Noé. Le envía un saludo a Juan Rodríguez y familia de parte de el pastor José Alfredo Martínez y su esposa, con este bonito tema, Cristo es el camino, que nos canta el pastor Valdemar Quintero.

Ya son las 9 de la noche con 52 minutos. Continuamos con más música en esta noche. A continuación vamos a enviar el saludo de parte del hermano Obregón, que nos llama de San Benito, Texas, saludando a la hermana Elizabeth Sandoval, para la hermana Irma Cantú, también para Esmeralda Gómez, con este tema: Grandes Gigantes que nos cantan los vencedores del Rey.

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Muy buenas noches, son las 10 de la noche con 11 minutos. Continuamos con más música. Recuerde que tenemos saludos y complacencias durante este espacio de tiempo. Le invitamos para que nos llame en esta noche y con gusto le estaremos complaciendo. A continuación, vamos a complacer al hermano Role Vela de aquí de Huéslaco con esta selección. No te voy a dejar, que nos canta Leonel Tuches.

Son las 10 de la noche con 17 minutos. Continuamos con más música en esta noche. Este siguiente tema solicitado por el hermano, bueno, no pudimos encontrar el tema específico ya que nos dio nada más una estrofa del canto, pero esperando y ese sea de bendición para usted, mi hermano José Manuel Fernández de la ciudad de Edimburgo. Esta selección titulada Resucitó es música de alabanza y adoración.

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1: Ya son las 10 de la noche con 21 minutos. Continuamos con más música. Este siguiente tema, Sublime Amor, con Antonio de Jesús, complaciendo al hermano Rendón de la ciudad de Edinburgh, Texas.

Ya son las 10 de la noche con 26 minutos. Continuamos con más música. Este siguiente saludo de parte de nuestra hermana Eloísa Díaz. Un saludo para un servidor y mi familia. También para el hermano Matías Ruiz. Con este tema que nos canta Miguel de los Santos. Tramos del Camino.

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2: Bendiciones, les habla su servidor Enrique Garza. Agradezco a Dios por esta oportunidad de poder dirigirme a ustedes en estos instantes. Quiero hacer una invitación a todos los consiervos, pastores, evangelistas que nunca han estado en radio. 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Hay un vacío en su ser. Yo creo que el ministro, el pastor, los consiervos tenemos esa palabra que podemos dar, difundir, compartir con esas personas en necesidad. Jesús en cierta ocasión dice en la escritura que él recorría las ciudades, las aldeas, enseñando en las sinagogas de ellos, predicando el evangelio del reino, sanando toda enfermedad y toda dolencia en el pueblo. Y al ver las multitudes, dice la escritura, que tuvo compasión de ellas, porque estaban desamparadas y dispersas, como ovejas que no tienen pastor. Entonces Jesús dijo a sus discípulos: a la verdad, la mies es mucha, mas los obreros poco. Rogar pues al Señor de la mies que envíe obreros a su mies. Sabe que a través de la radio es un medio de que podemos difundir ese mensaje, llevar esa palabra a esas almas que están sediento, esas almas que necesitan un toque de parte de Dios. 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

Son las 10 de la noche con 48 minutos. Muy buenas noches. Le invitamos a que permanezca y siga en sintonía. Tenemos un programa nuevo el día de hoy. Esperamos que usted nos acompañe. Estará el programa Un Mensaje de Esperanza con el pastor Ildefonso Montoya. No se lo pierda, de 11 a 11:30 de la noche. Mientras tanto, vamos a continuar con este siguiente saludo de parte del hermano Alcalá de Brownsville, saludando al hermano Matías Ruiz, también para Javier González, para Pedro Medina y también para Asael Medina, para un servidor también y mi familia. Muchísimas gracias, que Dios le bendiga, y con este tema que nos canta Eloy Bernal, ¿Quién como Jehová?

Son las 10 de la noche con 53 minutos. Continuamos con más música. Un saludo para mi hermana Graciela Torres ahí en la ciudad de Edimburgo. Un saludo para ella y su familia, su hijo Eliud y todos sus familiares. En esta noche les saludamos con este tema, Pedazos, que nos canta Franklin Valverde. Prepárese porque a las 11 viene el siguiente programa. No se lo vaya a perder. Un mensaje de esperanza con el pastor Ildefonso Montoya. Esté pendiente para este programa ya de 11 a 11:30 de la noche.

0: Ya nos estamos preparando para el siguiente programa en punto de las 11 de la noche. El bonito programa Un Mensaje de Esperanza con el hermano Ildefonso. Ildefonso Montoya, no se lo pierda en esta noche de 11 a 11:30 de la noche. Después de nuestra identificación, vamos ya al programa y regreso con usted a las 11:30 de la noche.
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0: Bueno, queridos radioescuchas, les doy la bienvenida a este programa que es un mensaje de fe y esperanza con el pastor Ildefonso Montoya y quien está aquí haciendo unos saludos y unos recordatorios. Si usted no tiene a dónde asistir, les quiero hacer una invitación. Si usted no tiene dónde asistir a una iglesia, le doy la bienvenida aquí a nuestra iglesia que se llama Restauración y Sanidad del Alma, que está ubicada en la dirección 5100 Sur Tower Road en Edinburg, Texas. El código postal es 78542. Quien ahí está su pastor, el pastor Ildefonso Montoya, y su número de teléfono es el 414-578-0158. Para cualquier información, y mi nombre es María Montoya, yo soy la esposa del pastor, y mi número de teléfono es el 956-681-6004. Ahí tenemos servicios los miércoles de 6 a 7 es oración y de 7 a 8 y media estudio bíblico. Y los domingos hay culto general a las 2 de la tarde. El que gusta asistirnos ahí en la dirección que acabo de dar. Y si no, en los números, si quiere comunicarse en los números que le he dado, ahí puede comunicarse con nosotros para oración, para lo que usted desea preguntarnos. Y también quiero mandar unos saludos a nuestros hermanos que nos están escuchando, a nuestra hermana Sabina Vázquez y José Vázquez, que nos escuchan desde Michigan. Dios me los bendiga, mis queridos hermanos. Quien me lo está escuchando, Carla Fernández, a Esmeralda Martínez, todos los hermanos que nos escuchan, un cordial saludo les mando a todos. Y pues, como ya había dicho, el que guste, si no tiene dónde congregarse, puede unirse con nosotros a nuestra iglesia y comunicarse con nosotros. Y pues Dios me los bendiga a todos. Y le paso el micrófono al pastor Ildefonso Montoya, quien nos trae este mensaje de fe y esperanza. Y Dios me los bendiga a todos, queridos hermanos.
1: Dios me los bendiga, mis queridos hermanos. Primeramente le quiero dar gracias a Dios por esta oportunidad y este privilegio de poder entrar a sus hogares. A lo mejor que usted va manejando o donde quiera que esté, pues quiero mandarle un saludo también a todos los que nos escuchan, y quiero pues hacerle la invitación, como dijo mi esposa, si no tiene un lugar, ella dio la dirección, y estamos contentos con estar en este lugar. Quiero dar las gracias a esta emisora también, que nos da la oportunidad de poder compartir la palabra de Dios. Es un privilegio y un gozo. Y vamos a seguir aquí adelante, y le pido pues que esté con nosotros y nos acompañe en estos 30 minutos, donde vamos a estar compartiendo con usted una corta reflexión de la palabra de Dios, que se encuentra en el libro de Jonás, y vamos a compartir unos versículos de la palabra de Dios. Lo hacemos con mucho gusto y esperando que Dios le hable a su corazón y que nos hable también a mí, aleluya, para que podamos disfrutar de esta palabra. Y este título lo tiene la misma escritura ahí, que es yo siempre digo que es el hombre más raro, porque este hombre de Dios, por lo que dice la escritura, pues él pensaba huir de Dios, de huir de la presencia de Dios. Se dice que Jonás no tenía un prejuicio contra los judíos, los israelitas, porque estos ninivitas eran un pueblo muy enemigo de Israel, y por eso él tenía cierto prejuicio contra él. Y vamos a leer la escritura que se encuentra ahí en el libro de Jonás, capítulo 1, del verso primero en adelante. En el glorioso nombre del Padre, del Hijo y la comunión del Espíritu Santo, dice la escritura de la siguiente manera: vino palabra de Jehová a Jonás, hijo de Amitai, diciendo: levántate y ve a Nínive, aquella gran ciudad, y pregona contra ella, porque ha subido su maldad delante de mí. Y Jonás se levantó para huir de la presencia de Jehová a Tarsis, y descendió a Joppe y halló una nave que partía para Tarsis, y pagando su boleto entró en ella para irse con ellos a Tarsis, lejos de la presencia de Jehová. Pero Jehová hizo levantar un gran viento en el mar, y hubo en el mar una tempestad tan grande que pensó que se partiría la nave. Y los marineros tuvieron miedo, y cada uno clamaba a su Dios, y echaron al mar los enseres que había en la nave para descargarla de ello. Pero Jonás había bajado al interior de la nave y se había echado a dormir. Y el patrón de la nave se acercó y le dijo: ¿qué tienes, dormilón? Levántate y clama a tu Dios, quizá él tendrá compasión de nosotros y no perecemos. Y dijeron cada uno a su compañero: venid y echemos suertes para que sepamos por causa de quién nos ha venido este mal. Y echaron suertes y la suerte cayó sobre Jonás. Entonces le dijeron ellos: decláranos ahora por qué nos ha venido este mal, qué oficio tienes, de dónde vienes y cuál es tu tierra y de qué pueblo eres. Él le respondió: soy hebreo y temo a Jehová, Dios de los cielos, que hizo el mar y la tierra. Dios glorioso del cielo y la tierra, Padre, yo te pido que ahora, Señor, tú pongas tu palabra en mis labios y nos hables a través de tu palabra, que es preciosa, Padre. Bendice esta palabra, Señor, y que abras el entendimiento de cada uno de nosotros y podemos ser edificados a través de la misma, Señor. Te lo pido todo esto en el glorioso nombre de Jesús. Y quiero decir que mientras que leía esta escritura, pensaba yo de Jonás, que a veces que a unos se nos ocurre a nosotros lo que se le ocurrió a Jonás, que irse de la presencia de Dios. Dice que Jonás, eso es lo que le vino a su mente. Cuando Dios le habló, dice que le dice Dios: levántate a Nínive, ve a aquella gran ciudad y pregona contra ella, porque ha subido su maldad delante de mí. Y pregonar, ¿qué decir? Es un mensaje que tenía que ser predicado para que lo oyeran todos. Era algo importante que la ciudad debía saber, pues Dios lo había mandado para que proclamara un evangelio, pues le proclamara el juicio que vendría sobre este pueblo. Pero como dije al principio, Jonás sí se levantó, pero no para ir a hacer lo que Dios le dijo, sino que Jonás se levantó y se fue a huir. Dice Jonás se levantó para huir de la presencia de Jehová a Tarsis, para una nave que partía para Tarsis. Y pagando su boleto entró en ella para irse con ellos a Tarsis, lejos de la presencia de Jehová. Y yo pienso de esto de que irse de la presencia de Jehová es lo que muchas veces pensamos, que podemos huir de la presencia de Dios, y se nos olvida que Dios es omnipresente, Dios está en cualquier lugar. No es fácil huir de Dios, o sea, no se puede huir de Dios. Eso es imposible huir de la presencia de Dios. El salmista dice que ¿a dónde iré de tu presencia? Ciertamente no hay en ningún lugar a dónde ir. Eso se le ocurrió a Jonás solamente. A Jonás se le ocurrían cosas tremendas, como de huir de la presencia de Dios. Jonás era como muchos de nosotros, que nos manda Dios a hacer una cosa y nosotros a veces pensamos hacer lo que nosotros queremos. Pero Dios demostró que él es el que manda, que él es soberano y él hace lo que él quiere hacer. A veces nos deja huir porque en su misericordia, pero ciertamente no hay nadie que pueda huir de la presencia de Dios. Y dice que, pero Jehová hizo levantar un gran viento en el mar, y hubo en el mar una tempestad tan grande que se pensó que se partía la nave. Y los marineros tuvieron miedo, y cada uno clamaba a su Dios, y echaron al mar los enseres que había en la nave para descargarla de ella. Pero Jonás había bajado al interior de la nave y se había echado a dormir. Jonás representa a muchos de nosotros los que conocemos a Dios. La gente que estaba ahí tenía temor, tenía miedo, estaban buscando una manera cómo salir del problema. Tenían problemas, como ahora mismo en los tiempos que vivimos. La gente tiene problemas, y algunos que no conocen a Dios, pues claman a su Dios, a sus imágenes, a lo que ellos creen, a su fe, a lo que se les ha enseñado, a sus tradiciones. Y dice que, me imagino yo, que unos clamaban pues a sus imágenes, a sus santos, a sus imágenes, Pero el que tenía el Dios verdadero, que era Jonás, el que conocía al verdadero Dios, estaba dormido. Él se echó a dormir mientras que los otros estaban con el problema, con el miedo. Y él se echó a dormir en vez de que fuera a hacer lo que Dios le había mandado. Así hay muchos de nosotros los evangélicos que dormimos y ponemos cualquier excusa para no ir a hacer lo que Dios nos ha dicho. Mientras que la gente que no tiene a Dios, que no tiene, realmente clama a los ídolos, que no tienen poder ni ningún poder, ni oyen, ni ven, ni pueden caminar. Y entonces nosotros que tenemos el evangelio, que tenemos la verdad de Dios, muchas veces estamos durmiendo. Muchas veces nosotros no estamos haciendo nuestro trabajo. Y eso es lo que es si lo traemos al día de hoy, es lo que mucho cristiano. Yo me quedo pensando en ocasiones cuando nos decimos que amamos a Dios, pero no estamos haciendo lo que Dios nos ha dicho que hagamos. De alguna manera buscamos excusas. Siempre hay una excusa. Yo cuando, de ahora que yo he venido aquí a la radio, yo me doy cuenta de tanta necesidad que hay en el mundo, en la comunidad, y tanta gente que tiene necesidad del evangelio, que tiene necesidad de que nosotros, los que conocemos a Dios, los que nos decimos cristianos, que tenemos la verdad, debíamos venir y trabajar con esas almas, a ayudarles o testificarles, salir y hacer algo. Pero en vez de eso, pues muchas veces nosotros no estamos haciendo lo que Dios nos mandó que hiciéramos, sino que estamos también durmiendo como Jonás, o nos apartamos para hacer lo que queremos. Tenemos prejuicio también, como él tenía prejuicio. Y entonces nosotros lo que necesitamos era, a veces que nosotros estamos, que quién tiene la verdad, que yo tengo la verdad, que él tiene la verdad, que no, que yo la tengo. Y mientras que nosotros nos contradecimos, o hay ciertas contradicciones en nosotros mismos, como evangélicos o como cristianos, las almas se están perdiendo. Entonces, nosotros en vez de esas cosas, debíamos de unirnos todos y buscar, testificar, hablarle a las almas perdidas, los que caminan sin Cristo, sin esperanza. Pero nosotros también estamos haciendo lo que Jonás, estamos haciendo lo que nosotros queramos hacer. Y mientras que las almas se pierden, mientras que el mundo está en medio de una tempestad, no saben a dónde ir, hay confusión, hay hambre y necesidad de Dios. Pero nosotros a veces nos hemos quedado, como dicen por ahí, nos hemos quedado dormidos en nuestros lagureles, no estamos haciendo lo que Dios quiere que hagamos. Y dice la Escritura que el patrón de la nave se acercó y le dijo: ¿qué tienes, dormilón? Levántate y clama a tu Dios, quizá Él tendrá compasión de nosotros y no perecemos. Ahí están las piedras hablando, como dice, como dijo Cristo: si vosotros callares, las piedras hablarán. Ahí estaba aquel hombre con necesidad y miró a Jonás, que él no le interesaba nada. Realmente Jonás no tenía interés en ir a hacer lo que Dios le había dicho. Él se acostó a dormir mientras que la gente que estaba en aquella nave, pues estaban aterrorizados con la situación que tenían. Y él estaba durmiendo hasta que vino la persona y dijo: clama a Dios, haz algo tú también, porque lo miraban que él estaba allí sin ninguna preocupación. Pues él sabía, él conocía a su Dios. Entonces dice que le dijeron cada uno a su compañero: venid y echemos suertes para que sepamos por qué causa nos ha venido este mal. Echaron suertes y la suerte cayó, pues ¿qué no iba a hacer? Pues sobre Jonás. Él era el que tenía toda la razón de la tempestad que viniera, que estaban sufriendo ellos. Y él era el que debía de hacer algo, pero él no estaba haciendo nada. Entonces le dijeron ellos: decláranos ahora por qué nos ha venido este mal. Ellos presentían que este hombre tenía que ver con lo que le estaba sucediendo. Y entonces le preguntan, cuando la suerte cayó sobre él, pues le dijeron: ¿qué oficio tienes? ¿Cuál es tu oficio? ¿Y de dónde vienes? ¿Cuál es tu tierra? ¿Y de qué pueblo eres? Entonces ellos querían saber quién era este hombre que estaba ahí con ellos. Y él les declara en el verso 9, y le respondió: yo soy hebreo y temo a Jehová, Dios de los cielos, que hizo el mar y la tierra. Cuando ellos oyeron que este era un hombre de Dios, y que de ellos reconocieron que este era el Dios Todopoderoso, dice que aquellos hombres temieron sobremanera, se asustaron y dijeron: ¿por qué has hecho esto? Porque ellos sabían que huía de la presencia de Jehová, pues él se los había declarado. Ahora supieron que este hombre venía huyendo de la de la presencia de Dios y que por causa de Él estaban en la situación que estaban. Muchas veces nosotros pensamos huir de la presencia de Dios, pero no podemos huir de la presencia de Dios, mis hermanos. Es una equivocación creer o querer huir de la presencia de Dios. No se puede, hermanos. Simplemente nos estamos engañando a nosotros mismos. Dice que en el 11 le dijeron, ¿qué haremos contigo para que el mar se nos aquiete? Porque el mar se iba embraveciendo más y más. Le empezaron a preguntar, pues, ¿qué podemos hacer para que podamos salir de este problema que tenemos? Y entonces aquellos hombres trabajaron para hacer volver la nave a tierra, mas no pudieron porque el mar se iba embraveciendo más y más contra ellos. Eso es lo que estaba pasando. En vez de ellos no querían, ellos trataron de luchar contra la tempestad, contra el problema, pero el problema iba siendo cada mes más peor y más peor y más peor. Entonces, ¿por qué, mis hermanos? Porque ahí iba Jonás y Dios estaba trayendo todo este problema. Muchas veces cuando nosotros vamos huyendo de la presencia de Dios, no podemos huir. Dios no, si Dios tiene un propósito con nosotros, mi hermano, a lo mejor que hay algunos Jonás que me están oyendo en esta hora y también están queriendo huir de la presencia de Dios, tienen muchas excusas, no quieren hacer lo que Dios le ha dicho, y a lo mejor que estás en un problema bien grande porque estás huyendo de la presencia de Dios. Y esto me recuerda a mí cuando un tiempo, cuando Dios me llamó, que Dios me alcanzó, y Dios me estaba llamando a predicar, pero yo tenía miedo, yo soy una persona muy tímida, y no quería ir, y de una manera o de otra Dios me había alcanzado, pero yo no quería ir. Me vine de Houston aquí al valle, y aquí me dio una enfermedad muy grande, me dio una fiebre, me daba una fiebre bien grande. Y luego que se me iba la fiebre, me daba un escalofrío y estaba tiemble, tiemble, tiemble. No, me echaban cobijas, me echaban cobertura, lo que sea, y no se me quitaba. Yo, Dios me estaba hablando a mí, pero yo no quería hacer lo que Dios me estaba hablando que hiciera. Y me acuerdo que un tío me dijo, pues déjame buscarte un doctor para que vayas al doctor. Le dije, no, yo fui al doctor. Y en ese día como que algo me dijo a mí, lo que tienes que hacer es que manda a traer un ministro. Y me recuerdo que le dije a mi tío, no quiero que me traiga un doctor ni me lleve al doctor. Quiero que me busque un pastor para que ore por mí. Me recuerdo que en ese tiempo había un pastor que se llamaba aquí Isaías. Estaba ahí en las milpas. No sé quién, realmente me acuerdo muy poquito de él, pero me acuerdo que había ese pastor ahí. Y entonces mi tío me dijo, pues aquí hay un hombre, que yo conozco un pastor, si quieres lo traigo. Y lo trajo mi tío, oró por mí aquel hombre, y como si me hubiera quitado la enfermedad con la mano. Acabó de orar por mí y ese día yo no podía dormir en la noche, nomás estaba temblando con esos escalofríos. Dios me estaba hablando que fuera a predicar la palabra de Dios. Yo no quería ir y Dios me sanó ese día. Dios me sanó, Dios me restauró, pude dormir, pude comer y Dios me alcanzó ese día. Porque esa es una manera que uno a veces está tratando de vivir de Dios. Me fui para Florida, anduve todo eso. Y Dios seguía, yo no creo que me compuse, nomás Dios me dio mi salud para que siguiera corriendo. Y fui a Michigan, anduve todo eso. Y en Florida me iba en un lugar y ahí me hablaba Dios, me dio un trabajo. Allá también me encontraba con gente que conocía de Dios. Y yo seguía huyendo de la presencia de Dios. Y lo que tenía muchos problemas. Y así es lo que ha pasado también con este hombre. Él se quería ir de Dios, pero lo que se encontró es una tempestad. Esa tempestad que se levantan, que Dios levanta una tempestad porque Dios nos habla. Dios no, cuando Dios tiene un propósito contigo y Dios va a cumplir contigo, que tú vas a hacerlo porque Él es Dios. Y Él dice, Él es Dios, tú no eres Dios. Nosotros somos solamente humanos. Y cuando Dios se propone que uno tiene que hacer algo, Dios lo va a hacer. Y dice que aquellos hombres, cuando él le preguntó qué debo de hacer, qué hacemos para que se vaya esta tempestad, dijo, pues échame al mar. Y entonces, pues lo tuvieron que echar al mar, pero dijeron, Señor, tú sabes que nosotros no eches la sangre de este hombre contra nosotros. O sea, ellos no querían tener que ver nada con echándolo al mar. Sabían que si lo echaban al mar, pues iba a perecer. Y lo echaron al mar. Y entonces dice que cuando lo echaron al mar, el mar se sosegó. Y dice que entonces tuvieron gran temor a aquellos hombres y se convirtieron, porque dice que después ellos ofrecieron sacrificio a Dios. Entonces quiere decir que ellos, aquel Jonás, aquel hombre, aún allí en su desobediencia, Dios tuvo misericordia de aquellos hombres y no perecieron. Y se convirtieron porque le entregaron, ¿cómo se llama? Le sacrificaron, reconocieron la grandeza de Dios, y entonces Dios alcanzó ahí sus almas. Y yo creo que eso es lo que nosotros necesitamos, nosotros, mis hermanos, que si estamos huyendo, ya no huyas de la presencia de Dios. Ve, haz lo que Dios te ha dicho que hagas. Si seguimos leyendo la historia de Jonás, muchas veces nosotros decimos, pues yo no sé predicar, yo no sé hacer esto, yo no sé hacer lo otro. Mi hermano, cuando la segunda vez que Dios le habla a Jonás, en la segunda vez dice, primero ahí dice que lo echó al mar, y Dios preparó un pez grande, se lo comió, a los tres días lo echó para atrás. Y entonces nosotros miramos a ver la misericordia de Dios. Entonces lo que nosotros tenemos que hacer es obedecer la voz de Dios. El mensaje de Jonás no era un mensaje con mucha gramática, no era un mensaje muy espléndido, muy, muy grande. Todo lo que él iba diciendo, Jonás dice, de aquí a 40 días Nínive será destruida. Y de aquí a 40 días Nínive será destruida. Ese era todo el mensaje que tenía Jonás. Y dice que lo oyeron la gente y creyeron al mensaje de Jonás, y lo oyó también el rey, y se bajó, se quitó de su trono, se vistió de cilicio también como todos, hasta los animales también, y no comieron ni bebieron, y entonces se arrepintió todo el pueblo y Dios le perdonó con un mensaje tan sencillo. No necesitamos un mensaje muy grande, ni muy elocuente, ni con mucha sabiduría. Lo que necesitamos es obediencia a Dios. Con ese mensaje se convirtió todo Nínive y Dios le perdonó y no perecieron. ¿Por qué, mis hermanos? Porque Dios lo que quiere es que nosotros seamos obedientes. Y no, cuando vamos a predicar el Evangelio, no tienes que tener mucha sabiduría, mucho conocimiento, si no lo tienes. Pero lo que sí tenemos es que tener obediencia y decir lo que Dios nos está diciendo que hagamos, mis hermanos. So, yo con esto quiero decirles que animarlos a mis hermanos, aquellos que están desanimados, aquellos que están por alguna razón también se han apartado del camino de Dios, aquellos que conocen de Dios y están allí, están desanimados por cualquier razón que sea, mi hermano, levántate, como no sigas ya durmiendo como Jonás. A lo mejor que tú eres una persona que tiene un mensaje, que tiene un llamado de Dios, y estás allí no queriendo hacerlo, y estás en medio de muchos problemas, de muchas situaciones. A lo mejor que es una tempestad que Dios ha levantado en tu vida, porque Dios te está llamando. Esos problemas, esas situaciones, esas enfermedades que te vienen, es como me pasó a mí. Muchas enfermedades, muchos problemas vinieron en mi vida. ¿Por qué? Porque estaba yo desobedeciendo el mandato de Dios. Y entonces cuando yo después que yo empecé a predicar, Dios me sanó de todas las enfermedades, Dios me levantó. Y no estoy diciendo que sea un gran predicador, pero sí puedo decir que estoy obedeciendo lo que Dios me ha mandado hacer. Y Dios me ha bendecido grandemente, mis hermanos. Y ahorita yo me siento tranquilo, me siento contento. Y yo quiero invitarle a usted. Yo sé que puede estar viviendo ahora gente que tiene un ministerio, que tiene un ministerio, que quiere que predicar, que quiere levantarse, pero no puede levantarse. No necesitas que hacer nada, nomás viene en obediencia al Señor. Dios ha estado hablando mucho a mi vida, que yo traigo un mensaje para aquellos que se retiraron, para aquellos que están desanimados, para aquellos que por alguna razón no quieren, no pueden volver, porque por algún motivo, porque tienen pena, porque por muchas razones no quieren volver, pero que tienen un ministerio. Y yo te exhorto en esta hora, en el nombre de Cristo, que te levantes y que vengas a hacer lo que Dios te ha hecho, lo que Dios te ha puesto en tu corazón. Y si tú lo haces, Dios te va a bendecir, Dios te va a levantar, Dios te va a restaurar. Dios quiere que no, tú vuelvas, Dios te está esperando que vuelvas y dejes esa desobediencia como Jonás. Ya no huyas de Dios, ya no corras de Dios. Acércate a Él, ven con todo tu corazón, tal como eres, y Dios va a hacer algo maravilloso en tu vida. Esos problemas que tienes se van a ir. Dios te va a restaurar tu vida, va a restaurar quizá tu matrimonio, va a restaurar todo aquello que te ha venido. Es porque Dios te está hablando, es porque Dios quiere que tú vengas y entregues tu vida, que tú vengas y regreses al camino de donde tú eres, a tu casa, que regreses a la casa del Señor. Dios te está esperando. So, yo espero que aquellos que me están oyendo, pues, que consideren este mensaje, esta pequeña reflexión, y que vengan una vez más a los caminos del Señor. Cristo te está hablando. Yo sé que tú no eres feliz, yo sé que cuando uno anda huyendo así no es feliz. Donde quiera que anda, uno siente que uno sabe que en el profundo de su corazón, uno sabe que Dios, que uno anda huyendo de Dios, uno lo entiende, pero uno se hace duro de su corazón. por muchos motivos. El diablo pone muchas cosas y no nos permite o no nos deja que nosotros volvamos al camino de Dios. Pero yo te exhorto una vez más en el nombre de Cristo que no sigas huyendo, que Dios tiene un plan contigo. Y si Dios tiene un plan contigo y tú estás siendo desobediente, por eso ha venido toda esa tempestad como a Jonás. Jonás le vino toda esa tempestad, todos esos problemas, porque quería huir de la presencia de Dios. Quería desobedecer el mandato de Dios. Y si tú tienes un ministerio especialmente, si tú tienes un ministerio y estás desanimado y estás en medio de muchos problemas, de muchas dificultades, te ha ido mal porque te has alejado del Señor y quizás estás como Jonás. ¿Cuándo Jonás vino reaccionando bien? Porque cuando se lo tragó el pez cuando estaba allí en el pez, allí clamó a Dios. De allí, él dice que desde el infierno, desde el Seol, clamó a Jehová y Dios le oyó desde allí. Quizás tú estás clamando y Dios está oyendo, pero lo que Dios quiere es que tú te regreses, que tú vuelvas, que tú te arrepientas, que vuelvas a la casa de Dios, que tomes tu ministerio, que te levantes y que dejes ya de andar huyendo de la presencia de Dios. Yo te digo una cosa, Dios te va a bendecir, Dios va a hacer cosas maravillosas en tu vida y vas a ver la gloria de Dios. No oigas la gente que te critica, no oigas nada de eso, ven a Cristo, Él te está esperando. So que yo te exhorto en el nombre de Cristo una vez más. Aquí, si quieres venir con nosotros, si no tienes a dónde ir, ven, te esperamos allí en nuestra iglesia, allí en la Alberta y la Tower, o Tower y Alberta, allí en el 5100. Ahí estamos. Cuando gustes venir, allí te estamos esperando con los brazos abiertos. Tenemos culto a las 2 de la tarde. Y ven y anímate, levántate. No creas ya de todo lo que el diablo ha puesto en tu vida, de todo eso que deja la vergüenza, deja la pena. Y mucha gente no viene porque piensa de las críticas, de lo que dirá la gente. No te interesa eso. Ven y ven a oír la voz de Dios. Ven, escucha que Dios te está llamando, que Dios quiere tratar contigo, que Dios quiere restaurarte, que Dios quiere restaurar tu vida, tu matrimonio, que Dios quiere hacer cosas maravillosas. Ven y yo te exhorto que lo hagas, que te olvides de todo lo que la gente diga. Ven y entrega una vez más tu corazón una vez a Cristo y ven y vas a ver que Dios va a hacer cosas maravillosas porque tú tienes un ministerio y aunque tú muchas veces pienses muchas cosas, Dios quiere tratar con tu vida, Dios quiere usarte una vez más como lo hacía en el principio. So que yo te exhorto en el nombre de Cristo que regreses al Señor y así como no permitas que esa tempestad te siga arrastrando, no permitas que te siga llevando, tú ven al Señor y Él va a hacer cosas maravillosas. Déjame decirte esto, que muchas veces nosotros no vinimos por muchas razones, pero son pensamientos que nomás el diablo trae a nuestra mente y no nos deja volver al camino del Señor. Que el Señor te bendiga, te guarde, te prospere y que el Señor siga tratando con tu vida. Dios te bendiga, mi hermano.

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Ya son las 11:46. Le informo que a las 12:00 p.m. escucharemos el siguiente programa, At Midnight, con la hermana Meryl y Tony Vallejo. No se lo pierda, de 12 a 12:30 p.m.

Así escuchamos a Abel Zavala con ese bonito tema, Enamórame, esa bonita selección de adoración a nuestro Dios. 11:52 PM, gracias por su sintonía, no le cambie, no le mueva su dial. Recuerde que viene el siguiente programa a las 12:00 PM, ya en 9 minutos más, escucharemos el programa At Midnight con los hermanos Tony y Mero Vallejo de 12:00 a 12:30 PM. Así es que no se lo pierda, manténgase ahí en sintonía de Radio Vida y así estaremos escuchando dicho programa. Mientras tanto, vamos a avanzar con más música. No le cambie por ningún motivo. Manténgase ahí en sintonía de Radio Vida, aquí a lo largo y ancho del Valle de Río Grande y también en la frontera mexicana. Le saludamos, agradecemos su sintonía. También a todos aquellos que están en algún centro de detención. Que Dios les bendiga.

0: Así escuchamos el programa At Midnight con el hermano Tony y Mero Vallejo. Usted llame, siga llamando, estarán unos minutos más aquí en nuestras instalaciones para hacer oración por usted. El número a marcar 956-968-7777.
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Muy buenos días, son las 12 de la medianoche con 48 minutos. 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Muchas, pero muchas bendiciones y gracias por ser parte de esta gran familia que se preocupa por la obra del Señor. Muy bien, continuamos con más música. No le cambie, siga en sintonía. Tenemos mucha programación que ofrecer para que usted siga con nosotros. No le cambie. Recuerde que seguimos con saludos y complacencias. Si usted desea llamar, tome su teléfono, marque 956-968-7777. Un día

Ya son las 12 de la medianoche con 53 minutos. Continuamos con más música. Se comunicó la hermana Díaz de la ciudad de Brownsville solicitando este tema, Sublime Amor, en la voz de Antonio de Jesús, y saludando a toda la audiencia de Radio Vida, también para todo el staff de Radio Vida. Muchísimas gracias, hermana, y aquí está el tema que me ha solicitado.

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Muy buenos días, 1:16 a.m. Saludos y bendiciones para usted que se encuentra por ahí trabajando. Deseamos que la pase de lo mejor, échele muchas ganas. De igual forma, saludando a todos aquellos que están en casa y que no pueden dormir, que Dios los bendiga. Y gracias por estar escuchando Radio Vida. Deseamos y queremos ser de bendición para todos y cada uno de ustedes, así que no le cambie y siga en sintonía en esta preciosa noche. Tenemos una temperatura muy agradable, 79 grados Fahrenheit, no está tan caliente como otros días, otras noches. Ahorita está muy, muy agradable la noche. Le saludamos y deseamos que usted la pase de lo mejor, alabando y exaltando el nombre de nuestro Dios. Así es que no le cambie por ningún motivo. Vamos con más música aquí a través de su estación amiga Radio Vida. Gracias por acompañarnos en esta hora de la noche. Prepárese porque a las 2 de la mañana también tendremos otro programa, así es que hay que estar preparados, listos para escuchar más palabra del Señor a través de la programación de Radio Vida.

Es la 1:28 a.m. Gracias por acompañarnos a través de la señal internacional de Radio Vida. A continuación escuchamos a Karina Moreno con esta bonita selección titulada En mi lugar.

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4: Bendiciones, les habla su servidor Enrique Garza. Agradezco a Dios por esta oportunidad de poder dirigirme a ustedes en estos instantes. Quiero hacer una invitación a todos los consiervos, pastores, evangelistas que nunca han estado en radio. 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Qué bendición estar con los medios de comunicación, de poder transmitir la palabra de Dios a almas que están buscando la paz, buscando algo. Hay un vacío en su ser. Yo creo que el ministro, el pastor, los consiervos tenemos esa palabra que podemos dar, difundir, compartir con esas personas en necesidad. Jesús en cierta ocasión dice en la escritura que él recorría las ciudades, las aldeas, enseñando en las sinagogas de ellos, predicando el evangelio del reino, sanando toda enfermedad y toda dolencia en el pueblo. Y al ver las multitudes, dice la escritura, que tuvo compasión de ellas, porque estaban desamparadas y dispersas, como ovejas que no tienen pastor. Entonces Jesús dijo a sus discípulos: a la verdad, la mies es mucha, mas los obreros poco. Rogar pues al Señor de la mies que envíe obreros a su mies. Sabe que a través de la radio es un medio de que podemos difundir ese mensaje, llevar esa palabra a esas almas que están sediento, esas almas que necesitan un toque de parte de Dios. 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Bendiciones.

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0: Ya es la 1:45. Gracias por acompañarnos en esta noche. Quiero anunciarle que a las 2:00 a.m. escucharemos el siguiente programa con el pastor Tito Lloyd Shucraft, el programa de 2:00 a 2:30 a.m. Mientras tanto, vamos a complacer a la hermana Dolores, que nos llama de Piedras Negras, Coahuila. Desea escuchar una reflexión, esperando esta sea de bendición para usted también, que es nuestra audiencia, y para mi hermana Dolores, que está en sintonía en esta madrugada. La reflexión titulada La Roca.
1: La Roca. Un hombre dormía en su cabaña cuando de repente una luz iluminó la habitación y apareció Dios. El Señor le dijo que tenía un trabajo para él y le enseñó una gran roca frente a la cabaña. Le explicó que debía empujar la piedra con todas sus fuerzas. El hombre hizo lo que el Señor le pidió. Por muchos años, día a día, desde que salía el sol hasta el ocaso. El hombre empujaba la piedra fría con todas sus fuerzas y ésta no se movía. Todas las noches, el hombre regresaba a su cabaña muy cansado y sintiendo que todas sus fuerzas eran en vano. Cuando el hombre empezó a sentirse frustrado, Satanás decidió entrar en el juego trayendo pensamientos a su mente. «Has estado empujando esa roca por mucho tiempo y no se ha movido», le dijo. Siguió hablando, para darle al hombre la impresión de que la tarea que se le había encomendado era imposible de realizar y que él era un fracaso. Estos pensamientos incrementaron su sentimiento de frustración y desilusión. Satanás le dijo, «¿Por qué esforzarse todo el día en esta tarea imposible? Haz solamente un mínimo esfuerzo y será suficiente». El hombre pensó en poner en práctica esto, pero antes decidió elevar una oración al Señor y confesarle sus sentimientos. Y le dijo, «Señor, he trabajado duro por mucho tiempo a tu servicio. He empleado toda mi fuerza para conseguir lo que me pediste, pero aún así, no he podido mover la roca ni un milímetro. ¿Qué pasa, Señor? ¿Por qué he fracasado?» El Señor le respondió con compasión y ternura.
2: Querido amigo, cuando te pedí que me sirvieras y tú aceptaste, te dije que tu tarea era empujar contra la roca con todas tus fuerzas. Y lo has hecho. Nunca dije que esperaba que la movieras. Tu tarea era empujar. Ahora vienes a mí sin fuerzas a decirme que has fracasado, pero ¿en realidad fracasaste? Mírate ahora. Tus brazos están fuertes y musculosos. Tu espalda está fuerte y bronceada. Tus manos callosas por la constante presión y tus piernas se han vuelto duras. Estás listo para cualquier tarea. A pesar de la adversidad, has crecido mucho y tus habilidades ahora son mayores que las que tuviste alguna vez. Cierto, no has movido la roca, pero tu misión era empujar y confiar en mí. Y eso lo has conseguido. Ahora, querido amigo, yo moveré la roca.
1: Amigo que escuchas, algunas veces, cuando escuchamos la palabra del Señor, tratamos de utilizar nuestro intelecto para descifrar su voluntad, cuando en realidad Dios solo nos pide confianza en Él. Debemos ejercitar nuestra fe que mueve montañas, pero conscientes de que es Dios quien al final logra moverlas. Cuando todo parezca ir mal, solo empuja. Cuando estés agotado por el trabajo, solo empuja un poco más. Cuando sientas que todo fracasa, solo empuja. Cuando no tienes más dinero para pagar tus cuentas, Cuando crees que todo te agobia, solo confía y empuja. Cuando la gente simplemente no te comprende, confía y empuja. Cuando te sientas agotado y sin fuerzas, solo empuja. En los momentos difíciles, pide ayuda al Señor y eleva una oración a Jesús para que ilumine tu mente y guíe tus pasos. Entrega tus miedos al Señor y pídele con una oración que Jesús te ayude a encontrar el camino que te conduzca a Él. Sonríe. Sonríe siempre y empuja. Porque si a esto le agregamos unas bellas reflexiones, habremos de ponerlas en práctica. Porque recuerda, un individuo con un reloj sabe qué hora es. Pero un individuo con dos relojes nunca está seguro de la hora correcta. Si alguna vez resbalas y caes como suele suceder, no veas dónde caíste. Mejor precisa, ¿con qué te resbalaste? Aprecia tu vida a través de tu vidrio frontal, no por tu espejo retrovisor. Las personas dudarán de lo que dices, mas te creerán por lo que haces. Sé agradable con las personas mientras subes, porque los necesitarás cuando vayas de picada. Nunca des explicaciones. Tus amigos no las necesitan y tus enemigos no te creerán. Mientras buscas la venganza, prepara dos tumbas. Una de ellas será la tuya. El tiempo perdido que disfrutaste, considéralo, no fue tiempo perdido. Valor no es la ausencia de miedo, más bien tu habilidad para enfrentar el miedo. Tienes que tener tu propio crecimiento, no importa qué tan alto haya sido tu padre. La mejor manera de predecir tu futuro es creándolo. Así es que, si tienes que confiar en alguien, tiene que ser a Dios. Y si te sientes agobiado, solamente recuerda, empuja.

Amén. Versículo 28. Acercándose entonces el varón de Dios al rey de Israel, le habló diciendo: Así dice Jehová, por cuanto los sirios han dicho: Jehová es Dios de las montañas y no Dios de los valles, yo entregaré toda esta gran multitud en tu mano y sabrás que yo soy Jehová. 7 días estuvieron acampados los unos delante de los otros, y al séptimo día se dio la batalla. Los hijos de Israel mataron de los sirios en un solo día a 100,000 hombres de a pie. Los demás huyeron a Afec, a la ciudad, y el muro cayó sobre 27,000 hombres que habían quedado. También Ben-Hadad vino huyendo a la ciudad. Y se escondía de cámara en cámara. Amén. Pueden sentarse. En este capítulo, primeramente, estamos hablando del rey de Israel, que era Acab. Creo que se llama Acab en español. Pero, hermanos, el rey de Siria era Ben-Hadad. Ben-Hadad vino contra Samaria. Él llevó en versículo 1 a 32 reyes con él, y con él caballos y carros, y subieron y sitiaron a Samaria, y la combatieron. Estaban ahí Ben-Hadad y 32 reyes. Hay muchos, ¿verdad? Y él dijo a Acab, rey de Israel, dice, así dice Ben-Hadad en versículo 2, tu plata y tu oro son míos, y tus esposas y tus hijos hermosos son míos. Escuchen las palabras del enemigo. Y el rey de Israel respondió y dijo, como tú dices, rey, señor mío, yo soy tuyo y todo lo que tengo. Y dijo Ben-Hadad, yo te envié a decir tu plata y tu oro y tus esposas, tus hijos me darás. Además, mañana a estas horas enviaré yo a ti mis siervos, los cuales inspeccionarán tu casa y las casas de tus siervos, y sucederá que todo lo precioso que tienes, ellos lo tomarán con sus manos y se lo llevarán. Vamos a leer. Vamos a brincar versículo 8. Y todos los ancianos y todo el pueblo le respondieron, no le obedezcas ni hagas lo que te pide. Entonces él respondió a los embajadores de Ben-Hadad, decid al rey, mi señor, haré todo lo que mandaste a tu siervo al principio, pero esto no lo puedo hacer. Los embajadores fueron y le dieron la respuesta. Y Ben-Hadad dijo, así me hagan los dioses y aún me añadan que el polvo de Samaria no bastará a los puños de todo el pueblo que me sigue. Y el rey de Israel respondió y dijo, decidle que no se alabe el que se ciñe las armas como el que las desciñe. Y la palabra de Dios vino ahí en versículo 13. Un profeta se llegó a Acab, rey de Israel, y le dijo, así dice Jehová, haz esto. ¿Has visto a esta gran multitud? He aquí yo te la entregaré hoy en tu mano, para que conozcas que yo soy Jehová. Y respondió Acab, ¿por mano de quién? Y él dijo, así dice Jehová, por mano de los jóvenes, de los príncipes, de las provincias. Y dijo Acab, ¿quién comenzará la batalla? Y él respondió, tú. Entonces ellos nombraron, versículos 17, salieron al mediodía, pero Ben-Hadad estaba bebiendo, emborrachándose en las tiendas, él y los reyes, los 32 reyes que habían venido en su ayuda. Y ellos dijeron, han salido hombres de Samaria. Él entonces dijo, si han salido por paz, tomadlos vivos. Si han salido para pelear, tomadlos vivos. Entonces vinieron y mataron, salieron pues de la ciudad los jóvenes de los príncipes de las provincias, en pos de ellos el ejército mató,
cada uno al que venía contra él, y huyeron los sirios, siguiéndolos los de Israel, y el rey de Siria, Ben-Hadad, se escapó en un caballo con alguna gente de caballería. Y salió el rey de Israel y hirió la gente de a caballo y los carros, y deshizo a los sirios con grande estrago. Pero el profeta regresó y dijo a él: ve, fortalécete, considera y mire lo que has de hacer, porque pasado el año el rey de Siria vendrá contra ti. Como el médico que dijo: yo tengo noticias malas, yo tengo noticias peores. Las noticias malas son: tú solamente tienes 24 horas para vivir. Y el hombre dijo: ¿qué son las noticias peores? Se me olvidó avisarte que ayer, que tú solamente tienes 24 horas para vivir. Amén. Y los siervos del rey de Siria le dijeron: sus dioses son dioses de las montañas, porque ellos hubieron peleado en las montañas, por eso nos han vencido. Mas si pelearemos con ellos en el valle, se verá si no los vencemos. Y aconteció, hermanos, que acá fue el mandato que él uniera, que él juntara un ejército igual que el otro. Entonces ellos estaban ahí, fueron nombrados, estaban ahí enfrente de ellos, y la Biblia dice que eran, en versículo 27, acamparon los hijos de Israel delante de ellos como dos rebañuelos de cabras, y los sirios llenaban la tierra. Miren la situación, hermanos. Aunque ellos hubieron ganado la victoria, todavía tiene una prueba de su Dios. Hermanos, no era una prueba de Acab, porque sabemos que Acab era un rey pecaminoso, pero era una prueba de Dios, de Israel. Amén. Porque ellos hubieron dicho: sus dioses son dioses de las montañas, por eso nos han vencido. Mas si peleáremos con ellos en el valle, no se verá si no los vencemos. Amén. Hermanos, ¿cuántos saben que nuestro Dios no es solamente el Dios de la montaña, pero también el Dios del valle? Amén. Aleluya. Entonces ellos vinieron. La imposibilidad, hermanos. Al principio, la primera historia, que cuando Dios dio a ellos la victoria, es una historia de imposibilidad. Pero sabemos que nuestro Señor es un Señor de las imposibilidades, ¿verdad? Otra vez, ellos vinieron, tenían ahí dos ejércitos chiquitos, dos grupos chiquitos contra el rey de Siria, con todos sus ejércitos, que llenó toda la tierra. También, hermanos, ellos tenían carros. Y una de las razones por qué ellos dijeron que sus dioses eran dioses del valle, del plano. ¿Por qué tenían esos carros y podían moverse muy bien? Porque saben que no pueden rebasar ahí en la montaña. No pueden moverse bien ahí en la montaña, pero con un carro pueden moverse bien. Puede atacar, para tumbar al enemigo con un carro ahí en el valle. Entonces ellos tenían sus caballos, sus carros en el valle. Tenían números más altos que Israel. Tenían inteligencia, estaban más avanzados militarmente que los de Israel, porque tenían carros, tenían caballos, tenían todo contra Israel. Hermanos, pero no quiero enfocarme en la situación, pero yo quiero enfocarme en el Dios
de la montaña y del Dios de del valle. Amén. Aleluya. Miren, hermanos, ellos solamente, los israelitas solamente tenían como 7,232 personas que pelearon contra Ben-Hadad. Y ellos, Ben-Hadad tenía 127,000 soldados que ellos conquistaron después. Amén. Miren, hermanos, los números. El enemigo tenía mucho más que Israel. Y hermanos, quiero decirles que el diablo quiere venir contra nosotros y decir a nosotros: el Señor te ha ayudado en el pasado, pero Él te no va a ayudar ahora. El Señor te ha ayudado cuando estabas en la casa de sus padres y alguien estaba allí que podía poner la mano sobre ti, podía orar por ti. Amén. Pero ahora, mientras que estás solo, tú no puedes recibir la ayuda que necesitas. Amén. El Señor te ayudaba por un mensaje hace 2 años. Pero ahora, hoy día, el Señor no te puede ayudar, porque ahora es un tiempo diferente, una situación diferente. Pero el Dios del pasado es el Dios del presente. El Dios de ayer todavía es el Dios de hoy día. El Dios de ayer todavía es el Dios del futuro. Yo quiero decirles que aunque hay un ejército bien grande que viene contra nosotros, el Dios todavía es el que hace la diferencia. Aleluya. Amén. Aleluya. Dios es el Dios de las montañas. ¿Cuántos de ustedes pueden decir que hemos recibido experiencias bien altas? Bien, como estamos, subimos una montaña y luego estamos ahí encima de la montaña y podemos ver alrededor de nosotros, podemos entender los valles. Cuando alguien está en la montaña, puede entender los valles, puede entender los ríos, puede entender cada parte que está pasando. Pero miren, hermanos, cuando estamos en el valle, solamente vemos el valle, ¿verdad? Podemos mirar arriba, podemos mirar y pensar: yo quiero estar en la montaña otra vez, pero estamos en el valle. Pero quiero decirles que mientras que estamos en la montaña, Dios, es como Dios revela a nosotros: todo está bien, podemos entender todo porque estamos en una experiencia buena. Amén. Sentimos la presencia del Señor bien cerca de nosotros. Sentimos que su palabra está alimentando a nosotros cada día que leemos la Biblia. Un versículo nos pega a la mente y nos pega al corazón. Cada día, hermanos, cuando venimos al culto, sentimos la presencia del Señor. El predicador dice algo que toca a nosotros. Y cada día estamos en la montaña recibiendo del Señor. Moisés tenía experiencias así, ¿verdad? Subió a la montaña, vio al Señor, estaba ahí con el Señor, luego regresó al valle con su cara resplandeciente, brillante, y los israelitas estaban danzando alrededor de un becerro de oro, desnudos. Ellos no subieron a la montaña con él. Hermanos, quiero decirles, el mismo Dios que mientras que estamos ahí en la experiencia alta, mientras que estamos ahí, mientras que como los discípulos que estaban con Cristo Jesús y Dios se reveló ahí, que Cristo estaba ahí y se transfiguró ante ellos, estaba ahí con Elías y Moisés, el mismo Dios de ahí, el mismo Dios de él de tiempo. Es el mismo Dios que está mientras que Él está siendo crucificado en la cruz. Cristo no se cambió, pero todavía era el mismo Cristo. Aleluya. Y yo quiero decirles que el mismo Cristo que estaba en la cruz, es el mismo Cristo que fue sepultado. Y el mismo Cristo que fue sepultado es el mismo Cristo que se resucitó al tercer día. Amén. Y aunque a veces decimos, yo creo que estoy en la crucifixión. Estoy en la cruz. Yo siento como estoy en la cruz ahora. Yo siento como estoy, como si estuviera en la tumba ahora.
Pero quiero decirles que un día viene cuando la victoria viene. Amén. Porque nuestro Dios es el Todopoderoso durante de la montaña. Nuestro Dios es el Todopoderoso durante los tiempos malos y los tiempos duros. Y los tiempos buenos. Amén. Es el Dios del valle. Salmo 84, versículos 5 al 6. Hermano Isaías, puede leer versículo Salmo 84, versículo 6 por mí, por favor. La primera parte, hasta el coma. Quiero que pause a la palabra lágrimas. Pausa. Amén. Dice, atravesando el valle de lágrimas. Amén. ¿Cuántos de ustedes han pasado por un tiempo de lágrimas en su vida? Aunque estamos, hermanos, pasando por un valle de lágrimas, ¿qué luego dice el Señor, hermano? Lo convierten. Amén. Atravesando en el valle de lágrimas, lo convierten en fuente. Quiero decirles, hermanos, que aunque estamos en un valle de lágrimas, a veces el Señor puede dar a nosotros un fuente mientras que estamos en el valle de lágrimas. Amén. El Señor puede dar a nosotros bendición mientras que estamos en el valle de lágrimas. ¿Por qué? Porque es el Dios que está todopoderoso mientras que estamos encima de la montaña y mientras que estamos en el valle. Aleluya. Me acuerdo de, creo que era Isaac en Génesis capítulo 26. Él estaba en un valle ahí y excavó un pozo. Pero encontró, en lugar de un pozo, encontró un manantial. Y luego salió de la tierra el agua viva. Amén. Quiero decirles ahora que el Señor que dio a Isaac, mientras que él estaba en el valle, fuentes de agua. Mientras que él estaba en el valle, le dio manantiales, hermanos. Quiero decirles ahora que él puede estar en nosotros manantiales y fuentes mientras que estamos en el valle. Porque el mismo Dios que es el Dios de la montaña es el Dios del valle. Amén. Aunque ande en valle de sombra de muerte, no temeré mal alguno porque tú estarás conmigo. Tu vara y tu callado me infundirán aliento. Aleluya. Aleluya. Necesitamos a veces, hermanos, poner nuestra fe otra vez en el Señor. Amén. Yo leí una historia de una niña y espero que lo haya traducido bien. Una niñita estaba llorando en el campo. Un granjero estaba pasando por ahí, la conocía. Entonces se acercó a ella y le dijo: no llores, mija, te voy a llevar a tu casa. Ella se calmó y se arrimó al granjero. La niña se sonrió y dijo al granjero: sabía que me llevaría a mi casa, lo estaba esperando. ¿Por qué? Dijo el granjero. ¿Por qué sabías que yo vendría? Porque yo estaba orando que viniera. ¿Estabas orando? Cuando me acerqué a ti, te escuché diciendo tu alfabeto. A, B, C, D, E, F, G. Y ella dijo: sí, soy una niñita, yo no sabía las palabras para decir, entonces yo solamente decía las letras al Señor. Y yo sé que Él sabe las palabras que necesito decir, entonces Él arregló las letras y ya.
tiene las palabras que necesita. Amén. A veces pensamos, hermanos, que no podemos orar la fórmula que necesitamos orar, que necesitamos tener palabras elocuentes. Pero hermanos, quiero decirles que no es la palabra elocuente, es la fe en Dios. Amén. Y una niñita que solamente está diciendo su alfabeto al Señor, a veces va a recibir más que un alguien que teológico que está citando muchas cosas de muchos libros y muchas cosas. Hermanos, estoy diciéndoles que debemos venir al Señor como una niñita y orar a Él, porque Él es el Dios todopoderoso. Aleluya. Quiero decirles, hermanos, que Israel estaba ahí al borde del valle escuchando por 40 días la voz de un gigante. Dadme un hombre que pelee conmigo. Día tras día, tras día, tras día, un gigante salía ahí a ellos. Dadme un hombre que pelee conmigo. Saúl podía pelear contra Goliat. Muchos hombres estaban ahí que podían pelear contra Goliat. No era el hombre, hermanos, era la fe que tenía en Dios. Ellos estaban mirando al problema. Solamente uno vino, que solamente miró al nombre del Señor. David vino. Y luego en el poder del Señor ganó la victoria sobre el gigante en el valle. Tuvo que bajarse al valle para ganar la victoria. Amén. Quiero decirles que nuestro Señor es el Dios victorioso. Él nunca pierde una batalla. Él nos dice: en el mundo tendréis aflicción, pero confiad, yo he vencido al mundo. El segundo de Corintios 2:14 dice: mas a Dios gracias, el cual hace que siempre triunfemos en Cristo. Primero de Juan 4:4 dice: mayor es vosotros sois de Dios y los habéis vencido, porque mayor es el que está en vosotros que el que está en el mundo. Apocalipsis 12:11 dice: ellos le han vencido por la sangre del Cordero y por la palabra de su testimonio. Aleluya. ¿Creen ustedes que la sangre de Cristo es la misma? Aleluya. Para nosotros que para ellos. Yo creo que sí, hermanos. Yo creo que el poder del Señor para ellos es lo mismo para mí. Aleluya. Yo creo que aunque yo a veces estoy en una valle donde ellos no están, yo quiero decirles que yo tengo el mismo Dios. Aleluya. Más gracias sean dadas a Dios, que nos da la victoria por medio de nuestro Señor Jesucristo. Amén. Antes en todas estas cosas somos más que vencedores por medio de aquel que nos amó. Aleluya. Quiero decirles ahora que nuestro Señor es capaz para darles la victoria esta noche. Él tiene poder para darles la victoria esta noche. Él puede hacerlo. Aunque hay alguien que siente que está en un valle esta noche, Él es el Todopoderoso. Él es capaz. A ver, Él tiene capaz, hermanos, para guardarnos. Él es capaz para suplir cada necesidad a nosotros. Dice en Efesios 3:20, aquel que es poderoso para hacer todas las cosas más, mucho más abundantemente de lo que pedimos o entendemos, según el poder que opera en nosotros. Él es capaz de dominar cada problema, hermanos. Dice Filipenses 3:21, según el poder con el cual puede también sujetar a sí todas las cosas. Él es capaz de socorrernos. Hebreos 2:18 dice: en cuanto él mismo padeció siendo tentado, es poderoso para socorrer a los que son tentados o probados. Él es poderoso para salvar a nosotros. Hebreos 7:25, por lo cual puede también salvar perpetuamente a los que por él se acercan a Dios, viviendo siempre para interceder por ellos. Y Él es poderoso para sostenernos esta noche. Judas 1:24 dice: aquel que es poderoso para guardaros sin caída y presentaros
sin mancha delante de su gloria con gran alegría. Amén. ¿Qué es el fin de la historia, hermanos? Ben-Hadad vino contra Israel dos veces. La segunda vez él probó al Señor diciendo: su Dios es el Dios de las montañas, pero no es Dios de los valles. ¿Y saben qué pasó, hermanos? 7,000 israelitas ganaron la victoria contra 127,000 hombres del enemigo. Una imposibilidad fue ganado. ¿Por qué? Porque nuestro Señor todavía es el Dios del valle. Amén. Aleluya. Yo no quiero esta noche que se enfoquen en los números. No quiero esta noche que se enfoquen en el problema, pero quiero que se enfoquen en el Dios Todopoderoso. Amén. Aleluya. Aleluya. Cambien el enfoque esta noche. Miren a Él. Él está ahí en el trono sublime y alto sobre todo, hermanos. Y Él tiene toda potestad para tocar su problema esta noche. Él tiene toda potestad para tocar sus corazones esta noche. Él tiene toda autoridad para moverse en cualquier situación. Él tiene toda autoridad para moverse con cualquier persona. Él tiene toda autoridad para romper las cadenas esta noche en su vida. Aleluya. Gloria, gloria a Cristo. Gracias, Señor. Amén. Yo sé que el Señor da a los seres humanos la voluntad libre, hermanos, pero quiere decir también que de Jehová es la tierra y su plenitud, el mundo y los que en él habitan. Amén. Aleluya, aleluya. Él es el Todopoderoso. Que se ponga de pie, por favor. Amén. Si tengan un problema esta noche, quiero que pongan la fe en el Señor. Quiero que se enfoquen en el Señor esta noche. Aleluya, aleluya. Que piensen de su capacidad. Que piensen de su autoridad, hermanos. Aleluya. Usted puede venir y lleven sus problemas, sus necesidades al Señor, porque Él todavía es el Todopoderoso. Aleluya. Él es el Dios de las montañas y los valles.

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2:39, 2:39, somos Radio Vida, transmitiendo desde la ciudad de Huexlaco, Texas, totalmente en vivo en esta madrugada, en esta noche, en esta mañana, depende del área donde usted sintonice Radio Vida. Gracias por acompañarnos. Escuchamos de 2 a 2:30 el programa del Pastor Titus, programa pregrabado. Gracias por acompañarnos a esta hora de la noche. Bendiciones para todo el pueblo amado de nuestro Dios.

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2:48. Gracias por acompañarnos en este día viernes 10 de julio del 2026. Le anuncio que a las 3 vendrá el programa La Victoria con el hermano Manuel Ortega, vía telefónica desde el estado de la Florida. Así es que vía telefónica se transmite el programa La Victoria. Mientras tanto, prepárese con su libreta y su pluma para que usted apunte el teléfono, los números que nuestro hermano Manuel Ortega le estará mencionando para que le llame directamente a él cuando él finalice el programa. No le cambie, somos Radio Vida.

2:55. Escuchamos al hermano Funky cantando No te cambio, yo tampoco cambio a mi Señor Jesucristo, nunca cambiaré por lo que Él ha hecho en mi vida, por lo que Él me ha demostrado. Yo sé que a usted también, querido hermano, hermana, radioyente que nos está escuchando a esta hora de la noche, cuánto Dios nos ha demostrado. Su amor, su misericordia, su verdad siempre ha sido con nosotros. Así es que nunca cambie lo que Dios ha hecho en su vida por algo pasajero, por algo que el mundo le puede ofrecer. Lo que Jesús siempre nos ha ofrecido es para toda la eternidad. Así es que no cambie por nada de lo que Dios ha hecho en su vida o lo que Él sigue haciendo a favor de usted. Gracias por acompañarnos. 2:56. En 4 minutos ya viene el programa La Victoria con el hermano Manuel Ortega vía telefónica. Espero que usted ya esté preparado con su libreta y su pluma para que usted apunte el teléfono donde usted podrá llamarle a él directamente para oración. Usted podrá llamarle después de que termine el programa, después de las 3:30, llámele a ese teléfono para oración o cualquier información. Quizás usted ya por ahí lo tiene apuntado en su libreta, llámele. A nuestro hermano le dará mucho gusto y estará recibiendo su llamada después de el programa. Gracias por acompañarnos. 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

0: Adelante, hermano Ortega.
1: Muy buenos días, gloria al Señor Jesucristo. Le damos toda la honra y toda la gloria al Todopoderoso, porque nos invita de su palabra, gloria a Dios, y quiere siempre que estemos en su palabra. Le damos gracias a Dios, porque es el único que tiene el poder de salvarnos, de sanarnos, de traer paz a nuestro corazón, y le damos toda la honra y toda la gloria. Por allá le mandamos saludos a todos los confinados de las cárceles. Les mandamos saludos a todos los confinados de las cárceles, gloria a Dios, que Dios los bendiga mucho. Por allá le mandamos saludos a Reinaldo Vaquera, allá en Niño Paz, Lázaro de Matamoros, don Javier Albizo, Florinda Jiménez Treviño y Griselda Jiménez Treviño en Houston, don Daniel Muñoz en el Valle de Texas, Margarito Bautista en el Valle de Texas. Gloria a Dios, que Dios le bendiga mucho. Gerardo Meléndez, Jesús Martínez, Rubén Cruz, gloria a Dios, María de Reynosa, Ismael Villarreal, Celia Segovia, gloria al Señor Jesucristo, José Covarrubias, de Peñita Cejas, David Silva de Broadville, que Dios le bendiga mucho, Gil Ortega también, a toda la gente que está escuchando la santa palabra de Dios, que Dios les bendiga mucho, gloria a Dios. Mario Hernández, Modesto Leos de Bellahermoso, gloria a Dios. También saludamos a Maribel Dávila y su hijo Eugenio, Alonso Benjamín y su esposa Marta García, del Ejido Presidiano Delgado, gloria a Dios. También saludamos a Rebeca Serrano, gloria a Dios, que siempre está en sintonía, y José Antonio, de acá de Broadville, y Marta Alicia, de Matamoros, por ellos es un matrimonio. Y Dios les bendiga mucho por allá. Vamos a la palabra de Dios, y vamos al libro de... Aleluya, gloria a Dios. Vamos al libro de Isaías. Vamos al libro de Isaías, capítulo 56, si no me equivoco. Capítulo 54. Isaías 54, gloria al Señor Jesucristo, versículos 2 y 3. Dice la santa palabra de Dios, en el nombre del Padre, del Hijo y del Espíritu Santo. Amén. Dice el versículo 2 y el 3. Ensancha el sitio de tu tienda y las cortinas de tus habitaciones y sean extendidas, no seas escasa. Alarga tus cuerdas, no seas escasa, alarga tus cuerdas y refuerza tus estacas, porque te extenderás a la mano derecha, a la mano izquierda, y tu descendencia heredará naciones y habitará las ciudades asoladas. Palabra de Dios. Se da cuenta, gloria al Señor Jesucristo. Se da cuenta lo que es la palabra de Dios. Regocíjate estéril, la que no daba luz, gloria a Dios. Y bueno, la santa palabra de Dios, aquí en el capítulo 54, nos relata, gloria a Dios, y nos da un consejo. Nos da un consejo del cántico, de un consejo, gloria a Dios, del cántico del siervo sufriente, gloria a Dios. Miramos ahí en el versículo 52, en el capítulo 52, el regreso, el regreso de los exiliados a la madre Sion, gloria a Dios, ahí donde el versículo 1 nos relata, gloria a Dios, donde dice: regocíjate, oh estéril, la que no daba luz, levanta canción y da voces de júbilo, la que nunca estuvo de parto, porque más son los hijos de la desamparada que la de los de la casa. Ha dicho Jehová. Se da cuenta, gloria a Dios. Dese cuenta, gloria al Señor Jesucristo, al volver a Dios, como una mujer repudiada a su marido, Israel olvidará la vergüenza del pasado en el amor y el gozo de la reunión, gloria a Dios. Aquí vamos al versículo 4, gloria a Dios, como dice el 4, aleluya, no temas, pues no serás confundida y no te avergüences, porque no serás afrentada, sino que te olvidarás de la vergüenza de tu juventud y de la afrenta, y de la afrenta de tu nudez, y no tendrás más memoria, gloria a Dios. ¿De qué estamos hablando? Aleluya, gloria a Dios, de las bendiciones garantizadas por nuestro Dios. Sabemos que el pueblo de Israel, aunque haya sido el pueblo de Israel, y aunque se haya esparcido por todas las naciones, Dios nunca los ha desamparado. Mire cómo dice el versículo 6. El versículo 6, como dice, porque como la mujer abandonada y triste de espíritu te llamó Jehová, que es repudiada, dijo el Dios tuyo. Gloria a Dios. Dese cuenta, la santa palabra de Dios, como creyentes, la santa palabra de Dios, como creyentes, tenemos que aceptarla, porque es la única palabra que puede haber que te ofrece la vida eterna. Y te ofrece la vida eterna. Y miramos en el versículo 6. Aleluya. Mientras la ira de Dios es pasajera, su amor es duradero. Ahí nos lo recarga en el versículo 7. El esplendor de Dios es eterno. Gloria a Dios. El esplendor de Dios es eterno. La belleza de Sion en la condición restaurada, gloria a Dios. Ninguna acción violenta y ninguna habladuría maliciosa serán efectivas contra el pueblo de Israel. El pueblo de Israel, gloria a Dios, es el pueblo de Dios, y por cuanto su protector es Dios, es Dios. Y sabemos de antemano que los que le aman a Dios, pues ahí nomás dése cuenta, si usted es creyente, gloria a Dios, y le crea la palabra, tiene la plena seguridad que recibe la misma bendición, gloria al Señor Jesucristo. Porque el amor de Dios abarca a todo el mundo. Aleluya, gloria a Dios. Dese cuenta, gloria al Señor Jesucristo. Digamos, y tenemos primero tenemos la profecía del regreso de los judíos del exilio de Babilonia, y también se habla aquí del crecimiento de la población después que se haya asentado de nuevo en el país. Gloria a Dios, Jerusalén había sido, Jerusalén había estado en ruinas y deshabitada desde hace muchos años. Vamos a decir, no llegaba ni, desde hace muchos años, no llegaba ni al 600, que fue en el 587 después de Cristo. Por eso es comparada a una mujer estéril. ¿Se da cuenta? Por eso es comparada a una mujer estéril. Gloria a Dios. Dese cuenta. Dese cuenta. Gloria a Dios. ¿Cómo es que la santa palabra de Dios habla acerca de las bendiciones celestiales? Gloria a Dios. Había quedado en ruinas. Gloria a Dios. La población será tan numerosa que su espacio habitable tendrá que ser ensanchado. Aleluya. Por eso la santa palabra de Dios aquí nos da un fuerte mensaje al creyente. Gloria a Dios. Ensancha el área. Gloria a Dios. Ensánchala y pon las estacas, porque dice que serás engrandecida. Gloria a Dios. Y podemos aplicarlo como también lo podemos aplicar para nosotros, porque somos creyentes de la santa palabra de Dios y creemos en la vida eterna que Él nos ofrece. Gloria a Dios. Por eso miramos esta expresión, gloria a Dios, tomada del desierto, y ante el considerable aumento de su familia, ve obligado, gloria a Dios, a todos los lados. Añadirás, gloria a Dios, muchas cosas, como dice la santa palabra de Dios, pero el pueblo de Israel lo quedará fuera de la misericordia de nuestro Dios. ¿Se da cuenta? Dese cuenta nomás de ese regalo tan grande que nuestro Dios le da a la persona que le cree a Dios. ¿Usted le cree a Dios? Bueno, aquí se está hablando de un propósito universal. Por eso le digo que se apunte ahí en la palabra de Dios, porque solamente Él es el único que lo va a bendecir. Un propósito universal, un propósito mundial. La palabra de Dios no nomás es para una raza. Lo fue primero, nomás para el pueblo de Israel, pero la santa palabra de Dios lo extendió hasta los gentiles, y abarcó todo el mundo, porque de tal manera amó Dios al mundo y ha dado a su Hijo unigénito para que todo aquel que en Él cree no se pierda, más tenga la vida eterna. ¿Se da cuenta? Nomás dése cuenta de esa bendición tan grande, tan suculenta la palabra de Dios. Aquí miramos, gloria a Dios, claramente, que tiene un Dios, que tiene Dios algún propósito para la humanidad. Gloria a Dios, al ir formulando esta pregunta a las gentes y luego buscar la sustancia de sus respuestas. Gloria a Dios, con frecuencia tropezamos con palabras fuera de tono, pero miramos, gloria a Dios, miramos que como personas, aleluya, gloria a Dios, Dios ha venido a los pecadores, ¿para qué? Para darles ese regalo tan grande que es la vida eterna, gloria a Dios, es la vida eterna, gloria al Señor Jesucristo, la experiencia, sabemos, por poco, gloria a Dios, la grata experiencia que para muchísima gente, el que Dios tenga o no propósitos bien definidos para la humanidad no parece importarles, pero gloria a Dios para a los que se adhieren al camino de Dios, ni poco ni mucho, o sea nada, lo que verdaderamente parece procurar a la humanidad, hoy es el equipo favorito, todo eso lo quieren poner por, o se quiere poner por primero, y no es así, gloria a Dios, o no proclamarse como campeón de un grupo, o si el jefe se va a decidir aumentarles el sueldo, o si hay posibilidades de conseguir tal o cual vivienda mucho más conformable, gloria a Dios, y económica, cuando tenemos que buscar primeramente el rostro de Dios, tenemos que buscar primeramente el rostro de Dios y su justicia, y ya nomás, fíjese, por eso le digo que nomás creyendo su palabra, aleluya, él sabe de qué tiene necesidad usted, él sabe de qué tenemos necesidad, gloria al Señor Jesucristo, platicar con Dios, gloria a Dios, se da cuenta, gloria a Dios, le di una recopilación más o menos de que muchas de las veces queremos dejar las cosas para otro día, y no es así, la santa palabra de Dios es bueno, literalmente la palabra de Dios debería ser la primera autoridad, porque es la palabra de Dios, gloria al Señor Jesucristo, pero también tenemos en la santa palabra de Dios que dice todo, hágase todo, pero hágase en orden, gloria a Dios, que por el momento poseen o si bajan de precio algunos artículos, también eso nos lleva a hacer o escalonear en el camino de Dios, y no es así, gloria a Dios, como le estaba diciendo, buscamos otras cosas que no es la palabra de Dios, y todo es pasajero, todo es prestado, gloria a Dios, le damos gracias a Dios por su palabra, porque la palabra de Dios es eterna, gloria a Dios, se da cuenta, gloria a Dios. Por eso mismo seguiremos siempre, siempre seguiremos en el camino de Dios. Por eso podemos decir, en la pregunta que tiene Dios, o el propósito para la humanidad, claro que sí. Miramos que el propósito de Dios es darnos la bendición, aleluya, gloria a Dios, a la iglesia, gloria a Dios, se da cuenta, muchas de las veces nos pueden pasar por los pensamientos. No, pues hay muchos predicadores, y yo para qué predico, o sea, me lo voy a poner a mí, ese ejemplo, me pongo yo ese ejemplo, te podría decir, bueno, pues hay muchos predicadores, ¿para qué predico yo? Digamos así, pero no es así, Dios le ha dado un ministerio a usted, así como lo está hablando de la Nueva Jerusalén y todo eso, y todo lo que le añade gloria a Dios a lo que es y vuelve a ser restaurada, gloria a Dios, eso solamente Dios lo hace, pero le digo, me pongo como, vamos a decir, en que hable yo dijera, no, pues ahora no le voy a servir a Dios porque hay mucho como quiera. No, ahí la parte tuya, si uno deja de agarrarse de la mano de Dios, la parte personal que Dios te ha dado misericordia para que hables la palabra de Dios, eso ya es directamente de ti a Dios. Por eso ese espacio puede faltar cuando ponemos alguna traba o algo, ¿entiendes? Cuando la palabra de Dios localiza a todos los hombres, la ignorancia de la santa palabra, la ignorancia de la persona, o hablar cosas que a Dios no le ha mandado decir, se da cuenta. Por eso mientras gloria a Dios, el que nos anima es Dios, a que sigamos siempre para adelante, gloria a Dios. Por eso estaba hablando de algunos propósitos definidos y la santa palabra de Dios le da. Y todo eso lo conocemos a través de la santa palabra de Dios. Por eso muchas, digámoslo así, ¿verdad? Muchos se han regresado del camino, pero gloria a Dios, Dios sigue siendo el mismo, aleluya, gloria a Dios. Por eso le damos toda la honra y toda la gloria al Todopoderoso, porque las promesas de Dios son eternas. Las promesas de Dios son eternas y no podemos, gloria a Dios, no podemos agarrar otro camino cuando Dios es el que restablece, se da cuenta, porque la palabra de Dios está hablando de algo que está restableciendo Dios y que nunca quedará el pueblo de Israel por haberse expandido por todo el mundo. Gloria a Dios, sigue siendo de Dios, literalmente nosotros también somos de Dios, porque trabajamos para Él y lo que predicamos es de Él. Nosotros no hacemos los milagros, únicamente oramos y gloria a Dios. ¿Por qué? Porque es la palabra de Dios, es la palabra de Dios, y le damos a Dios toda la honra y toda la gloria, porque Él se la merece, aleluya, gloria a Dios. Honestamente, gloria a Dios, también nos cobija, también nos cobija la santa palabra de Dios. Por eso tenemos que ponerle toda la atención acerca del Evangelio que nos reparte Dios. Aleluya, gloria a Dios. Dese cuenta nomás.

bendiciones de Dios, y no estamos hablando de cosas materiales, ni de que va a acumular cosas que le van a ahí a estar, no. Está hablando del poder de la palabra en la persona, gloria a Dios. Está hablando del poder de la palabra, gloria al Señor Jesucristo. Esto me recuerda también a las palmas cuando están enraizadas abajo y que se agarran con su raíz y que se extienden para los lados. Eso me recuerda el pueblo de Dios será restaurado, aleluya, así lo dice el capítulo 54 de Isaías, gloria al Señor Jesucristo. Dese cuenta nomás, gloria a Dios. Le damos muchas gracias al Todopoderoso por darnos la palabra a esta hora de la madrugada y llevarla a la audiencia, gloria a Dios. Dese cuenta lo bueno está por venir. Ya ahorita todas las noticias las tiene al momento, gloria a Dios, las tiene al momento, gloria al Señor Jesucristo. Pero la santa palabra de Dios sigue siendo la misma, gloria a Dios, la misma bendición, directa y personal, la santa palabra de Dios. Tiene Dios algún propósito para cada uno de los creyentes. ¿Te da cuenta? Gloria a Dios. Por eso la santa palabra de Dios hace contestar esa pregunta. Por eso Dios le da la fe para seguir para adelante. Para eso, gloria a Dios, siempre nos va a servir personalmente. ¿Por qué? Porque la santa palabra de Dios es una fuente que nunca se acaba, gloria a Dios, sino que siempre le va a dar Dios. Por eso Dios, podríamos decir, es Dios quien puede contestar a esa pregunta, y vayamos a Él siempre en busca de la respuesta y abriendo la santa palabra de Dios, empezándole desde Génesis, Apocalipsis. Aquí tenemos, gloria a Dios, aquí tenemos, gloria a Dios, la respuesta de Dios. Llenarnos más de Dios, eso es la santa palabra de Dios. Llénense más de Dios, que no entren pensamientos negativos en nuestras mentes, porque como quiera no le hace nada. Cuando la persona está bien plantada, gloria a Dios, está bien, aleluya, gloria al Señor Jesucristo. Padre nuestro que estás en el cielo y en todo lugar, Señor Santo de la gloria, en el nombre de Jesús, Señor, yo te pido por los enfermos que están en sus hogares, en los hospitales, Señor, yo te pido por ellos. Gracias, Señor Jesucristo, gracias por tu palabra, gracias, Señor, por aquellas personas que están escuchando tu palabra, Señor, yo te pido por cada una de ellas, y si alguno está enfermo, Señor, que sea sano, en tu nombre, en el nombre de Jesús, aleluya, gloria a Dios. También te pido por mis hermanos en la fe, te pido por cada uno de ellos, también de mis hermanos de padre y madre, Señor, te pido por mis hijas, mis sobrinos,

por Valenzuela, señor. Te pido por Valenzuela, señor. Que todos los ojos apunten rumbo a Valenzuela, señor. Y que los dirigentes, que Dios ha puesto para dirigir las ayudas por Valenzuela, que se les sean gratas, que les sean placenteras. Padre Celestial, yo te pido que les ayudes en todo al pueblo de Venezuela. También te pido por los presidentes de las naciones, incluyendo a los Estados Unidos, a Donald Trump y a Claudia Sheinbaum, de todos los demás países como Ucrania, Rusia y cada uno de todos. Gracias. Te doy siempre toda la honra y toda la gloria, porque tú eres Dios, porque tú eres santo. Gracias. Gracias, Señor Jesús. Gracias por todo. Mi nombre es Manuel Ortega. Y hasta la próxima. Amén. Amén y amén.

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Ya son las 3 de la mañana con 49 minutos, 3 con 49 minutos, hora central. Bendiciones para todos mis hermanos en ambos lados de la frontera, ya hasta donde esté llegando nuestra señal de Radio Vida Internacional. Le invito a que marque al 956-968-7777, usted que se está levantando muy temprano a orar, a leer la palabra del Señor. También algunos ya a hacer los arreglos para salir a sus trabajos. Aquellos que van rumbo al trabajo, maneje con mucha precaución. Maneje con mucha precaución, querido hermano, hermana. Usted que sale muy temprano a trabajar, maneje con mucha precaución. Descanse el tiempo suficiente. Así es que descanse antes de salir a trabajar. Así es que si usted es uno de ellos, descanse lo suficiente para que usted vaya bien despierto ahí en el volante, en su automóvil, conduciendo. Quizás algunos viajan por algunas horas, aquellos que van por el área de Galveston, Corpus Christi, aquellos que salen a manejar, a conducir su automóvil para salir a su trabajo. Sí, les pido que usted, mi hermano, descanse bien durante la noche y también maneje con mucha precaución. Así es que esa es nuestra recomendación de su estación amiga Radio Vida. Bendiciones, estamos en este espacio de música, de salud y complacencia. Llámenos al 956-968-7777 y fuera del país, fuera de Estados Unidos, marque primero 001-956-968-7777. Puede tomar su teléfono y marcarnos a esta hora de la mañana. Usted marque para pedir algún canto que le bendice, un canto que le inspira a su vida personal. Así es que usted puede solicitarlo a través de la línea telefónica 956-968-7777. Queremos complacerle y saludarle. Así es que las líneas están disponibles ya en estos momentos. Así es que tenemos el tiempo suficiente para poderle programar el canto que desea escuchar en esta mañana. 956-968-7777 son los números a marcar para saludos y complacencia. Líneas abiertas.

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Son las 4 de la mañana con 3 minutos. Aproveche el tiempo, querido hermano, hermana, para comunicarse con nosotros al 956-968-7777. Puede solicitar el canto que le ha bendecido en esta mañana. Levante el teléfono y márquenos al 956-968-7777. Tenemos el tiempo suficiente para poderle programar el canto, la música que desea escuchar.

4:05, escuchando a nuestra hermana Yesenia Bernal en sus manos. Estás complaciendo al hermano Pablo de la Cruz del estado de Coahuila que se reporta en esta mañana.

4:10, 4:10. Avanzamos con más música y nuevamente le invitamos para que nos marque al 956-968-7777. Estamos en saludos y complacencia. Después de esta selección, complaceré a mi hermana María Martínez de Matamoros, que ya está despierta escuchando Radio Vida en esta mañana, una fiel radio oyente a todas horas, siempre al pendiente de nuestras programaciones. Mi hermana María Martínez allá en Matamoros, le mando un saludo. En un rato más le estaré complaciendo con el canto que me solicitó.

Son las 4 con 15 minutos, 4 de la mañana con 15 minutos. Escuchamos a Hilson cantando Face to Face. Gracias por acompañarnos. Bendiciones para mi hermana María Martínez de Matamoros, que nos llamó y nos pidió esta selección del hermano Pablo Gil cantando Busco Solo Servirte con el hermano Pablo Gil a través de Radio Vida. Gracias por acompañarnos. Gracias por estar en sintonía de su estación amiga Radio Vida. Busco Solo Servirte con Pablo Gil.

Son las 4:21, 4:21. Escuchamos al hermano Pablo Gil, Busco Solo Servirte. Aún hay líneas disponibles para usted, querido hermano, hermana, que nos está escuchando en esta mañana. Márquenos al 956-968-7777, transmitiendo totalmente en vivo desde cabina de Radio Vida, acá en la bella ciudad de West Laco, Texas.

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2: Bendiciones, les habla su servidor Enrique Garza. Agradezco a Dios por esta oportunidad de poder dirigirme a ustedes en estos instantes. Quiero hacer una invitación a todos los consiervos, pastores, evangelistas que nunca han estado en radio. 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Qué bendición estar con los medios de comunicación, de poder transmitir la palabra de Dios a almas que están buscando la paz, buscando algo. Hay un vacío en su ser. Yo creo que el ministro, el pastor, los consiervos tenemos esa palabra que podemos dar, difundir, compartir con esas personas en necesidad. Jesús en cierta ocasión dice en la escritura que él recorría las ciudades, las aldeas, enseñando en las sinagogas de ellos, predicando el evangelio del reino, sanando toda enfermedad y toda dolencia en el pueblo. Y al ver las multitudes, dice la escritura, que tuvo compasión de ellas, porque estaban desamparadas y dispersas, como ovejas que no tienen pastor. Entonces Jesús dijo a sus discípulos: a la verdad, la mies es mucha, mas los obreros poco. Rogar pues al Señor de la mies que envíe obreros a su mies. Sabe que a través de la radio es un medio de que podemos difundir ese mensaje, llevar esa palabra a esas almas que están sediento, esas almas que necesitan un toque de parte de Dios. 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Bendiciones.

4:35, 4:35. Continuamos con más música. Lily Goodman cantando Cúbreme. En un rato más estaré complaciendo también a mi hermano Jesús y estaré complaciéndole con el canto que me pidió para saludar a su esposita. Así es que les mando un saludo a toda la audiencia allá en Big Spring, Texas.

Son las 4 de la mañana con 39 minutos, 4 con 39 minutos. 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Y avanzamos con más música, y ahora sí vamos a complacer a mi hermano Jesús saludando a su esposa María Medina allá en la ciudad de Bixby, Texas, que están en sintonía en esta mañana, que ambos van a sus trabajos, que Dios los acompañe, que Dios les bendiga siempre, siempre su entrada, su salida desde ahora y para siempre. Y mi hermano Jesús nos comenta, nos hace el comentario a través de sus palabras, que Radio Vida ha sido de grande bendición para su vida. Así es que gracias, hermano Jesús, por sus palabras. Que Dios me lo siga bendiciendo. A usted y a su esposa, mi hermana María Medina, allá en la ciudad de Bixby, Texas.

Son las 4:46. Se puede con Dios, con la hermana Telma Peña, complaciendo a nuestros hermanos Jesús y María Medina. Bendiciones y gracias, hermano, por su llamada telefónica y también por sus palabras que nos alientan para seguir adelante, para seguir trabajando en la obra de nuestro Dios. Así es que bendiciones a mi hermano Jesús y a su esposa, mi hermana María Medina. Bendiciones para todos ustedes por allá en el área de Big Spring, Texas. Gracias por acompañarnos. 4:47. Vamos con más música. Nuestra hermana Keila Moreno cantando el tema titulado Hoy es un nuevo día, con la hermana Keila Moreno.

4 de la mañana con 53 minutos. 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
1: 4:56 a.m. Gracias por acompañarnos. Bendiciones para todos mis hermanos, para todo el pueblo de Dios que está en sintonía de Radio Vida en esta mañana, en este día viernes 10 de julio del 2026. Y algo hemos logrado, primeramente para darle la honra y la gloria a nuestro Dios, y también para que usted sea bendecido a través de esta estación de radio, que usted reciba fortaleza, bendición de parte de nuestro Dios. Es nuestro anhelo y nuestro deseo siempre que usted experimente la mano poderosa de nuestro Dios obrando en su vida, y usted reciba fortaleza a través de un cántico, a través de alguna alabanza que glorifican principalmente el nombre de nuestro Dios, pero también a través de esa letra usted recibe bendición de parte de Él. Así es que bendiciones, gracias por acompañarnos.

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5 de la mañana con 10 minutos. Muy buenos días, muy buenos días. Les saluda su amigo en Cristo Rey Rivera. Y le invito a que nos acompañe hasta las 8:30 de la mañana.

Así escuchamos a Charlie Bustos, Necesito de Ti. Bueno, a continuación vamos a escuchar a Alejandro Alonso con este tema que tiene por nombre Esperanza.

0: Así escuchamos a Alejandro Alonso con el tema Esperanza, y cuando son las 5 de la mañana con 19 minutos. Muy buenos días para todos los que están que van rumbo hacia su trabajo, maneje con precaución, y también para los que están por ahí en su casa tomando café y con pan. Buenos días, buenos días. Está escuchando Radio Vida.
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0: Y bueno, con este siguiente tema queremos saludar a nuestro hermano Everardo Rendón de la ciudad de Edinburgh. Bueno, nos manda saludos para todo el staff de Radio Vida. Y saludando también a su esposa Silvia López. Saludando también a los locutores, bueno, Tomás Sánchez, Matías Ruiz y Ramón Pérez. Bueno, nos pide este bonito tema de Dani Berrios, Himno de Victoria. No le cambie, está escuchando Radio Vida.
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Es un bonito tema de Denny Berrios, himno de victoria, cuando son las 5 de la mañana con 27 minutos. Y bueno, también queremos mandar saludos hasta la ciudad de Río Bravo, saludando a nuestra hermana Guadalupe Solís Moreno de la ciudad de Río Bravo, y nos pide este bonito tema con Tomás Villarreal, La Puerta.

Recordándole que estamos en Salud y Complacencia. Si usted quiere escuchar un tema de su agrado, márquenos 956-968-7777. Y fuera de los Estados Unidos, 001-956-968-7777. Muy alto.

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2: Y bueno, un saludo hasta la ciudad de Mission a nuestro hermano Benito Rodríguez, que nos pide este bonito tema de los milagros de Cristo, clavos. Bendiciones, hermano Benito. Cuídese mucho.
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Jesús murió, pero al tercer día resucitó. 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

Claro que sí, son las 5:42 a.m. saludando a nuestro hermano Rubén González, que por ahí nos está escuchando desde la ciudad de Elsa. Y bueno, dice que sí se está tomando su café y con pan. Bendiciones, hermano. Y aquí está este bonito tema que nos pide de Eunice Luna Torres.

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Y bueno, con este siguiente tema queremos saludar a nuestra hermana Leti Espiricueta desde la ciudad más bonita, Progreso, Texas. Bendiciones, hermana, y aquí está este canto que nos pidió con el grupo Judá, ¿Con qué pagar? Está escuchando Radio Vida.

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4: Así es, son las 6 de la mañana con un minuto. Y bueno, queremos mandar saludos a nuestra hermana María Elena de la ciudad de Olmito. Y nos pidió este bonito tema. Esperemos que sea de su agrado. Bendiciones, hermana María Elena.

0: Así quedó este bonito tema saludando a nuestra hermana María Elena de Olmito. Gracias, hermana, bendiciones. Y bueno, también queremos mandar saludos para nuestro hermano Agustín Vela, que por ahí nos está escuchando también de la ciudad de aquí de Huéslaco. Y nos pide un tema de Marcos Witt. Esperemos que sea de su agrado. Bendiciones.
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Son las 6:08, 6:08, y bueno, agradecerles a todos ustedes, los que nos están escuchando, que no se le haga tarde, si va rumbo a su camino, a su trabajo, bendiciones, cuídese mucho, maneje con precaución, y bueno, les recuerdo que tenemos una temperatura de 77 grados, afuera está un poco agradable. Cuídese mucho donde quiera que vaya. Y bueno, está escuchando su estación preferida, Radio Vida. Y bueno, queremos mandar saludos hasta San Carlos, Coahuila. Ahí por nos están escuchando nuestro hermano Pablo de la Cruz. Y bueno, aquí le queremos poner un bonito canto.

Son las 6 de la mañana con 16 minutos. Muy buenos días para todos ustedes. Y bueno, quiero mandar saludos a nuestro hermano Obregón de la ciudad de San Benito. Gracias, hermano, por escucharnos. Y bueno, nos pide este bonito tema de Rabito Me Voy a la Montaña, saludando a Elizabeth Sandoval, Irma Cantú, Esmeralda Gómez. Y gracias por el saludo hacia mí. Gracias a hermano Obregón. Gracias. Bendiciones. Bien.

de Rabito, me voy a la montaña. Bonita selección. Saludando a nuestro hermano Obregón de la ciudad de San Benito. Y bueno, quiero recordarle que en punto de las 6:30, ya en 10 minutos más, viene el siguiente programa, Jesús es mi paz. Así que no se lo pierda con el pastor Eric Ortiz. Así que no se lo pierda en punto de las 6:30 de la mañana, este bonito programa, Jesús es mi paz, en punto de las 6:30. Continuamos con más música. Queremos mandar saludos para nuestra hermana Yolanda, que se comunicó con nosotros y nos pide este bonito tema de Tramos de Miguel de los Santos, Tramos del Camino. Y bueno, le invito a que no le cambie, está escuchando su estación preferida, Radio Vida.

6 de la mañana con 24 minutos y bueno, ya en unos minutos más, 6 minutos más viene el siguiente programa, Jesús es mi paz, así que no se lo pierda ya en unos minutos más. Y continuamos con más saludos, queremos saludar a nuestra hermana María Elena de la ciudad de Río Bravo, que nos pide este bonito tema, saludando al Templo Soar de allá de esa ciudad de Río Bravo. Y bueno, este tema de Cadetes de Cristo, estoy orando por ti.

No tengas miedo del futuro, porque Dios te ha preparado para enfrentarlo. Tu destino está planeado por Él, porque eres uno de sus hijos y porque te ama y nunca te dirá adiós. Él siempre es fiel.

0: precioso Dios, Padre de nuestro Señor Jesucristo, y por medio de Él, hoy somos llamados hijos suyos, Señor, y delante de su presencia, por medio de su Hijo amado, aquel que está sentado a su diestra, Señor, el cual intercede por nosotros. Venemos y nos acercamos ante usted confiadamente, esperando alcanzar el oportuno socorro en esta mañana, agradecidos y contentos por la vida, la salud que nos da y el perdón de nuestros pecados por medio de su Hijo amado. Señor, a quien damos honra y gloria y toda exaltación, Señor, digno de recibirla, digno, Señor, de merecerla, Señor, porque por amor a sí mismo y por amor, Señor, a cada uno de nosotros, Señor, por misericordia, más que nada por misericordia, Señor, vino y se entregó su propia vida en sacrificio en el madero, Señor, para la remisión, para el perdón de nuestros pecados, Señor, para pagar la deuda, Señor, de la cual yo era, Señor, acreedor, Padre, pero gracias por su misericordia. Gracias por la paciencia que aún sigue teniendo para con toda la humanidad, Señor, esperando que almas vengan al conocimiento de la verdad, Señor, y haya un verdadero arrepentimiento en nuestros corazones y tratemos, Señor, de caminar con toda diligencia, Señor, siempre de su mano, Señor, andando, Señor, en camino de rectitud, tal y como dice su preciosa palabra, y podamos encontrar y hallar vida eterna. Señor, gracias, gracias te damos, Señor, por permitirnos estar en esta mañana, en este lugar, para que a través de este medio podamos, Señor, compartir tu preciosa palabra, y la palabra sea efectiva en los corazones, Señor. Abra los oídos, Señor, de entendimiento para aquellos que nos están escuchando, Señor, y a través de tu Espíritu Santo sean conmovidas las almas, Señor, y puedan reconocer su condición, Señor, humana, su condición de pecado, y puedan venir ante ti clamando por misericordia y sean escuchados, Señor, y salvados de las tinieblas a tu luz admirable. Bendiga la vida de mi hermano Ortiz en esta mañana, bendiga su vida, úsale de una manera especial, Señor, que la palabra que hoy será compartida por medio de él, Señor, sea de bendición, sea de exhortación, Señor, y reprensión para cada uno de nosotros primeramente, Señor, y que sean, Señor, conmovida en esta mañana, Señor, cada una de nuestras almas, Señor, a hacer tu voluntad. Bendiga la vida de nuestra hermana Abel Rivera, bendiga la vida de los hermanos de la Iglesia Jesús en mi Paz, bendiga la vida de cada uno de los hermanos que nos están escuchando en esta mañana. Sea usted trayendo paz, sea trayendo consuelo, sea trayendo fortaleza, sea usted proveyendo, Señor, física, económica y espiritualmente cada una de sus áreas, Señor, de cada uno de nuestros hermanos. Ponemos esta nación en tus manos, los líderes, Señor, darles sabiduría para que hagan decisiones sabias, reprende toda arrogancia, toda altivez, Señor, toda vanidad, Señor, de cada uno de los líderes de cada una de las naciones, Señor, y sea usted llevando a cabo su propósito en cada una de ellas y en cada uno de nosotros. Señor, en el nombre precioso de nuestro Señor Jesucristo, nuestra vida está en tus manos. Lleva a cabo el propósito que tienes para con nosotros. Señor, en esta mañana te damos gracias en el nombre precioso de nuestro Señor Jesucristo, a quien damos gloria y honra. Gracias, Señor. Amén y amén. Dios les bendiga, mis amados hermanos, en esta linda y hermosa mañana. Muy buenos días, hermano Ortiz.
1: Buenos días, hermano. Buenos días a todos.
0: Dios bendiga a nuestro hermano Rey Rivera, ¿verdad? Hermano de la doble R, aquí locutor en turno en esta mañana. Que Dios le bendiga. Esperemos que usted se encuentre por ahí, bueno, donde quiera que se encuentre bien, ¿verdad? Que el Señor traiga paz, fortaleza, gloria a Dios. En esta mañana, que el Señor bendiga su vida. Los saluda como siempre su amigo y hermano en Cristo, el hermano Torres, pastor de la Iglesia Jesús es mi Paz. Le envío un saludo a cada uno de los hermanos que nos están escuchando. Que Dios les bendiga, que tengan una excelente mañana. Gloria a Dios, seamos pacientes. Gloria a Dios, seamos, hermanos, sobrios. Seamos, ¿verdad?, pues diligentes, sobre todo en lo que se requiere en cuanto a las cosas del Señor. Dice que seamos diligentes, no seamos flojos. Gloria a Dios, sabiendo, amados hermanos, que el tiempo se acerca y debemos vivir el día como si fuese el último. No sabemos si en esta noche, a mediodía, no sabemos a qué horas se escuche de repente, amados hermanos, el sonar de la trompeta espiritual. Pues solamente los espirituales la vamos a escuchar, ¿verdad? El carnal pues no escuchará nada. Gloria a Dios, y será levantada la iglesia en un abrir y cerrar de ojos. Esperamos ser hallados dignos, ser hallados, ¿verdad? Pues bien delante del Señor, dice la palabra Lucas 21:36. Para ser tenidos por dignos y escapar de lo que ha de sobrevenir. Que ha de sobrevenir, pues, la gran ira de Dios sobre la tierra. Por eso es que el Señor con mucha paciencia aún sigue hablando a través de su preciosa palabra. Dice la Escritura que nos usa como si Dios hablase por medio de nosotros, diciéndole, reconcíliese para con el Señor. Muy buenos días, hermano Ortiz.
1: Buenos días, hermano. Así es, hay que estar siempre prestos, ¿verdad?, para reconocer también nuestra condición. Si ha pecado, dice la Escritura, abogado tenemos a Jesucristo, ¿verdad?, el cual es, pues tendrá misericordia de nosotros, y nosotros, ¿verdad?, también reconocemos, nos apartamos, ¿verdad?, y tratamos de agradarle al Señor. Así es que el Señor nos da otra oportunidad más a todos, igual a ti, amigo, que nos estás escuchando, ¿verdad? A lo mejor ya estás cansado de esta vida, ¿verdad?, que llevas. Hoy el Señor nuevamente dice la Escritura, ¿verdad?, hoy es el día de salvación. Hoy es el día que puedes también, ¿verdad?, dejar ese camino, ese estilo de vida y voltearte hacia el Señor, ¿verdad?, y ahora sí obedecerle y seguirlo a Él, porque Él te va a llevar por caminos de justicia, Señor. En esta mañana hay un canto muy bonito que ya está preparado. Vamos a escucharlo porque también queremos meditar, reflexionar en el mensaje de la palabra de nuestro Dios.
0: Amén, gloria a Dios.

0: Gloria a Dios, preciosa misericordia del Señor extendida para con nosotros, que Él vino y pagó la deuda y Él responderá, respondido por nosotros, esperamos serle fieles hasta la muerte, tal y como dice su palabra.
1: Gloria al Señor, así es, en esta mañana pues queremos compartir de esa seguridad que el Señor nos da el día de hoy, este lunes. Gloria al Señor que pasó. Bueno, estuvimos hablando de los beneficios de servir al Señor. Hay beneficios, ¿verdad? Gloria al Señor que el Señor nos promete. Y una de las cosas que hablábamos, hermano, era que lo primero que Dios te da es la paz, ¿verdad? La paz como

0: solamente el Señor puede dar, aunque el mundo tiene también una paz. Esa paz está, hermanos, pues basada en algo material, en algo económico, en algo de, no sé, de armas, porque hay gente que, pues bueno, eso le da seguridad, tener un arma en la casa, pues dicen, con este estoy seguro. Pero el Señor dice que las armas de nuestra milicia no son carnales, ¿verdad? Entonces, sino espirituales. Hay otras armas que el Señor nos ha dado como hijos de Dios, y Él se encargará. Por eso el día de hoy queremos seguir compartiendo, hermanos, los beneficios que el Señor, hermano, nos da. Y nos quedamos, hermano, en el tercero, donde vamos a seguir, hermano, porque en el tercero es la seguridad, que es lo que el Señor nos da. Vamos a ir primeramente a Primera de Pedro, capítulo 5, versículo 8, porque usted va a decir, ¿de quién nos va a proteger el Señor? ¿De quién nos va a cuidar? ¿Verdad? Pues usted quiero que sepa que hay alguien más, y no es su vecino, como muchas veces ahí anda peleando con el vecino. Acuérdese, la palabra en el libro de Efesios, capítulo 6, habla de quién es, ¿verdad?, nuestro enemigo. Y habla, hermano, que no es sangre, que no es carne, sino que es un enemigo espiritual, que muchas veces no lo vemos, pero como andamos tan carnales, pues no lo discernimos y le echamos la culpa al enemigo o al vecino, y luego nos ponemos a pelear con el vecino, ¿verdad? Sin saber que es el enemigo que está usando esa persona. Pero como hijos de Dios, nosotros sí sabemos, ¿verdad?, quién es nuestro enemigo. Vamos a ver lo que dice la Escritura.
1: Claro que sí, lo vemos en el nombre del Padre, del Hijo y del Espíritu Santo. Sed sobrios y velad, porque vuestro adversario, el diablo, como león rugiente, anda alrededor buscando a quien devorar.
0: Gloria al Señor, le damos gracias a Dios por su bendita, gloriosa y poderosa palabra, que de antemano ya nos da, hermano, a con quién nos estamos enfrentando. Y Satanás, como decía nuestro hermano pastor, Satanás significa adversario. Es el adversario, es el que está en contra de todo lo que se levanta en la obra de Dios, ¿verdad? Si usted quiere trabajar en la obra de Dios, muchos dicen, ay, hermano, pues es que cada vez que yo quiero hacer para el Señor más, veo que más me vienen ataques, veo que más batallo, y me pasa eso y me pasa aquello. Y sabe que muchos hacen, mejor desisten. Amén. Mejor se paran, mejor no quieren seguir, ¿verdad? Porque no quieren ser atacados y se quieren quedar así. Dice, porque si me muevo, me ataca el enemigo. Pues, ¿qué hago? Mejor no me muevo, mejor no hago nada. Y entonces, hermano, Dios no nos habló, hermano, a quedarnos tranquilos. El Señor nos envió y dice, ir y hacer discípulos, la gran comisión, ¿verdad? Usted y yo tenemos que participar de una u otra forma para que ese mensaje o esa palabra llegue a muchas personas. Y muchos de esos, o mucho de eso, muchas veces va a costar, ¿verdad? Pero quiero decirle que usted no está solo. Quiero decirle que el Señor está con nosotros, y Él nos ha dado una seguridad, que Él estaría con nosotros guardándonos y protegiéndonos. Yo siempre he dicho, el enemigo no podrá hacer nada, no nos podrá matar, no nos podrá destruir, si Dios no lo permite también, ¿verdad? Gloria al Señor. Dios no quiere y no permite muchas cosas, pero gloria al Señor, Él está con nosotros. Vamos a ver lo que dice la Escritura en Romanos 8:31, porque hay muchos que, hermano, tienen miedo. Y quiero decirle, ¿verdad?, que es el Señor el que está con nosotros. Entonces, ¿por qué temes? Si tenemos la seguridad y la mejor seguridad, ¿verdad? Como aquí el hombre aquí, y muchas veces los ricos, los poderosos, pues traen una cuadrilla de hombres con armas protegiendo sus guardaespaldas, ¿verdad? Gloria al Señor. Pero Dios está con nosotros. ¿Qué dice la Escritura?
1: Gloria a Dios, dice la palabra, ¿qué pues diremos a esto? Si Dios es por nosotros, ¿quién contra nosotros?
0: Amén, si Dios es por nosotros, ¿quién contra nosotros? Y acuérdese también de otra cosa, que el Señor, Usted va a decir, pues, ¿cómo? Si el Señor dijo, me recuerdo de una ocasión cuando Jesús dijo, yo me voy. Yo me voy y los dejaré. Y dice, pero no los dejaré huérfanos. El Señor, a través del Espíritu Santo, está con nosotros. Ahora, oye, otra promesa, acuérdate del Salmo 34, verso 7, donde dice la Escritura que el ángel de Jehová acampa alrededor
1: de los que le temen.
0: Amén. No de cualquiera, de aquellos que quieren vivir para el Señor rectamente, de aquellos que tienen temor del Señor, ¿verdad? Gloria a Dios, nos da promesas y tenemos la mejor seguridad. Acuérdese cuando Pablo iba también, dice la Escritura, en el barco, el Señor lo guardó de una tempestad, se destruyó el barco, quedó en pedazos, pero ninguno murió. Amén. Dios se lo reveló a través del Espíritu Santo. Cuando llega a aquella isla de Malta, dice la Escritura también que cuando llega allí una serpiente mortífera, lo mordió. ¿Y qué pasó? ¿Se murió?
1: No
0: se murió, ¿sabe por qué? ¿Verdad? Porque el Señor estaba con él y todas las cosas que pasan es con un propósito, obviamente, ¿verdad? Gloria al Señor, pero tampoco no nos vayamos a un extremo, no se vaya a creer, ¿verdad? Que usted es de hule o que usted es de metal o, hermano, la palabra dice no tentéis a Dios también, ¿verdad? Hay que cuidarnos, hay que poner nuestra parte, no se ponga en peligro diciendo, ya el Señor está conmigo y nadie me va a poder hacer daño, no tenga cuidado, ¿verdad? Porque así como el Señor está con nosotros, también hay un enemigo que anda allá afuera. Y cuando usted se sale de la voluntad de Dios, usted puede perder también, ¿verdad? Pues esa protección, porque el Señor nos protege, hermano, siempre que andemos, hermano, en su voluntad.
1: Amén.
0: Me recuerdo en Juan capítulo 10, donde habla, hermano, de las ovejas. Y las ovejas, dice, oyen mi voz y me obedecen. Y el Señor, hermano, las llama para que entren por la puerta. ¿Para qué? Para que entren por la puerta. Porque atrás de la puerta siempre hay una seguridad y una protección. Es como usted cuando cierra la puerta y cuando se va a acostar, ¿verdad? Nos aseguramos que la puerta de enfrente esté sellada, esté asegurada con candado, ¿verdad? ¿Por qué? Para que no venga el enemigo, para que no venga el ladrón y nos halle, ¿verdad? Gloria al Señor. Entonces Jesús dice, yo soy la puerta, yo soy el que da seguridad, el que da provisión, el que da protección. Es algo importante, hermanos.
1: Así es, amados hermanos, es importante esto porque recuerda también Segunda Crónicas capítulo 15 verso 2, algo que mencionaba mi hermano, dice la palabra, si vosotros buscares a Jehová será hallado por vosotros, mas si vosotros os apartares de él, él también os apartará de vosotros. Si nosotros, amados hermanos, después de que hemos venido al pleno conocimiento por medio de la palabra, nos esforzamos a permanecer en ella, como Jesús dice, Mateo 28, 19 al 20, si permanece en vosotros, en nosotros la palabra, es decir, la obediencia, buscando al Señor continuamente, por medio de su Espíritu Santo estará con nosotros. Y por eso la palabra dice, si Él está con nosotros, pues ¿quién contra nosotros? Y algo bien importante, amado hermano, que mencionamos y recordamos a Eliseo cuando vinieron los asirios, ¿verdad? A llevarlo cautivo, apresarlo, porque todo lo revelaba al pueblo, los planes de los asirios. Y Jesse, su siervo, miraba el ejército, ¿verdad? Pues con los ojos carnales, él miraba, pero Eliseo le dice, no tengas temor, son más los que están con nosotros. Pero pues él no miraba a nadie, pues nomás estamos tú y yo, Señor, ¿no? Señor, dice, ábrele los ojos espirituales a este para que vea. Y cuando el Señor le quita el velo espiritual, el velo carnal, ¿verdad? Y puede ver con ojos espirituales, miraba un ejército de ángeles acampando alrededor de Eliseo y ellos. Entonces, es ahí donde dice la palabra, si Dios está con nosotros, ¿verdad? Pues, ¿quién contra nosotros?
0: Amén. Wow, qué bonito, ¿verdad? Estos son ejemplos verdaderos. Que hay momentos a veces, hermano, donde a veces pensamos que estamos solos peleando la batalla y la lucha. Sin embargo, el Señor está con nosotros siempre y cuando, siempre le decimos, ¿verdad? Sean la voluntad del Señor, ¿verdad? Porque pues hay en otras ocasiones que sí aparecerá el ángel, pero aparecerá como a Balán, ¿verdad? Se le va a poner en medio y le va a decir qué andas haciendo, andas mal, andas errado. Gloria al Señor, entonces allí ya no va a estar el ejército, allí va a estar una espada, ¿verdad? Para ayudarnos también, gloria al Señor. Y es algo importante porque el Señor nos guarda. Y el perfecto ejemplo lo vemos en el libro de Job. Usted puede ver en el capítulo 1, verso 9 y verso 10, que Satanás, dice la Escritura, ya le andaba echando el ojo a Job. Ya lo andaba rodeando, ya lo andaba mirando y no le podía hacer nada. ¿Y por qué no le podía hacer nada? Porque dice la Escritura que el Señor tenía una protección sobre su vida. Ya ve, la mejor seguridad que tenía era la del Señor, y aún Satanás no podía. Por eso allí en el capítulo 1, en el verso 9 y verso 10, hermano.
1: Respondiendo Satanás a Jehová dijo: ¿acaso teme Job a Dios de balde? ¿No le has cercado alrededor a él y a su casa, y todo lo que tiene al trabajo de sus manos has dado bendición? Por tanto, sus bienes han aumentado sobre la tierra.
0: Amén. Entonces allí le estaba diciendo Satanás mismo: Señor, pues, porque el Señor le decía, no lo has considerado, en otras palabras, ¿verdad? No has considerado a mi siervo Job. Y él, Satanás le responde: pues, ¿cómo no? Sí lo he considerado, pero pues veo que lo tienes muy bien protegidito, ¿verdad? Amén. No le pasa nada, pero he visto cómo está bien bendecido, protegido por ti, le bendice, le multiplicas, gloria al Señor. Entonces, ahí vemos, hermano, esa seguridad, ¿verdad? Que siempre y cuando estemos, por eso en el principio, cuando habla de Job, le da las calificaciones de Job. Esperamos, ¿verdad?, que seamos también, ¿verdad?, entre aquellos que el Señor mire, que es recto, temeroso y apartado del mal, ¿verdad? Tenía sus calificaciones, por lo tanto, no de embalde, ¿verdad? El Señor lo guardaba. Pues aún dice que diariamente, cada día, hacía sacrificios en caso que sus hijos pecaran. Fíjese nada más. Amén. Eso era en caso que, porque aquellos hijos, pues dice la Biblia, que se juntaban a hacer sus fiestecitas, ¿verdad? Y me imagino que se quedaban a hacerlas tarde. Y Job, hermano, sabía de eso y decía, bueno, en caso que hayan cometido alguna falta, algún error, ¿verdad?, voy a hacer esto. Entonces el Señor lo tenía guardado, cercado, protegido, gloria al Señor. Pero también puede suceder, como le pasó igual a Pedro. Usted recuerda a Pedro también, que Satanás, hermano, metió una petición, ¿verdad? Como una petición, hermano, sí. Dice la Escritura en el libro de Lucas, capítulo 22, verso 31 al 34, que le llegó una petición al Señor, y el Señor le dice Jesús a Pedro: Pedro, Satanás os ha pedido para hacer o para zarandearos, o sea, para darte una buena movida. Amén. Gloria al Señor. Y el Señor aparentemente accedió, ¿verdad?, a que tuviera acceso el enemigo a la vida de Pedro para traer aquella prueba, aquella lucha. Pero acuérdese, si Dios, hermano, lo permite, es con un propósito, y no es malo, sino con un propósito para bien. Porque aunque Pedro sufrió, lloró, batalló, y de acuerdo a lo que está escrito, hermano, esa prueba o esa zarandeada fue cuando él niega a Jesús, ¿verdad? Gloria al Señor, es algo terrible, ¿verdad?, para él, porque él decía: yo no te voy a negar, Señor, no importa lo que sea. Lo hizo, pero el Señor, hermano, lo restauró, y fue para bien, hermano.
1: Amén, así es, amados hermanos, vemos la importancia de ello, gloria a Dios, de que tiene que haber a veces, hermanos, una llamada de atención, o que el Señor permita que venga el enemigo para que nos dé una zarandeada, ¿verdad? Para que podamos activarnos, porque a veces nos caemos en un estado de conformidad o de, ¿verdad?, de tranquilidad, pero es necesario, amados hermanos, que con diligencia busquemos el rostro de nuestro Dios. Recuerde, a las 9 de la noche tenemos una segunda programación. El tiempo se nos ha terminado. Le damos una dirección, si el Señor pone en su corazón a apoyarnos, hágalo a Jesús en mi Paz, PO Box 8243, Huesla, Coteja 78599.
0: Así es, mis hermanos, el tiempo se nos ha terminado. Le atendemos fuera del aire. Bendiciones.

Y bueno, así quedó este bonito programa Jesús es mi paz con el pastor Torres y nuestro hermano Eric Ortiz. Y bueno, ellos van a estar unos minutos en las líneas telefónicas. Si quieren marcar para oración, bueno, márquenos en estos momentos, 956-968-7777. Y por aquí nuestros hermanos estarán disponibles para orar por usted.

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3: Solo les recuerdo que nuestros hermanos por aquí en las líneas telefónicas para que usted marque si necesita oración, 956-968-7777 con el pastor Torres por aquí y su nuestro hermano Eric Ortiz están en las líneas telefónicas. Así que están abiertas. Háblenos, hermanos, hablen para su para oración y su petición.

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Son las 7 de la mañana con 11 minutos. Y bueno, quiero saludar. Se comunicó nuestra hermana Margarita Rivera de la ciudad de Donut. Y bueno, quiere felicitar a su nieto Erubiel Puente, que cumple 22 años. Y le dedica este bonito tema, Cuando tú naciste, con Oscar Medina, para Erubiel Puente, de parte de su abuelita.

Y bueno, a esta hora de la mañana queremos mandar saludos para el pastor Daniel Martínez de la ciudad de Raymondville, de parte de nuestra hermana Josefina Aguilar. Y nos pide este bonito tema, Pastor.

7:20 a.m. y bueno, queremos saludar a nuestro hermano Rendón, Everardo Rendón de la ciudad de Edinburgh. Bendiciones, hermano, y aquí va este bonito tema. Y nos manda saludos para todos los de Radio Vida.

Bendiciones, mis hermanos. Dios es bueno y sé que muchos de nosotros podemos decir que es cierto. 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Le agradezco muchísimo por atender este llamado. Gracias. Muchas gracias.

Y bueno, con este tema, saludando a nuestro hermano por ahí que nos está escuchando, nuestro hermano Everardo Rendón. Saludando a nuestro hermano Obregón de San Benito con este tema, Sublime Amor, de Antonio de Jesús. Y bueno, él manda saludos para Elizabeth Sandoval, Irma Cantú, Esmeralda Gómez. Hermano Obregón, bendiciones hasta la ciudad de San Benito. Gracias porque nos escucha. Gracias por sus bendiciones.

Son las 7 de la mañana con 28 minutos. Queremos mandar saludos hasta la ciudad de Progreso. Nuestra hermana Josefina Aguilar quiere saludar a Alan Mora. Y bueno, nos pide este tema de Arrepiéntete. Esperamos sea de su agrado.

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2: Siete de la mañana con 32 minutos. Muy buenos días a todos los que nos están escuchando. Bendiciones. Si va manejando y va escuchando Radio Vida, maneje con precaución, pero gócese con las alabanzas.

Bonito tema, la sangre que me da la paz. Cuando son las 7 de la mañana con 40 minutos. Y bueno, queremos mandar saludo muy especial también para nuestro hermano Heredia, para toda su familia. Bueno, de aquí de la ciudad de Dona. Él quiere mandar saludo también muy especial para el pastor Daniel Ortiz. Y bueno, le dedica este bonito canto con Ramón Rivera. Canto a mi pastor. No le cambie, está en Radio Vida.

Y bueno, así quedó este bonito tema, saludando al pastor Daniel Ortiz, de parte de nuestro hermano Heredia y de toda la familia Heredia. Bendiciones. Continuamos con más música. Son las 7 de la mañana con 43 minutos. Y bueno, recuerde que está escuchando Radio Vida. No le cambie porque sigue más programación. Bendiciones a todos los que nos están escuchando. Cuídense mucho.

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2: Y bueno, son las 7 de la mañana con 48 minutos. Le recuerdo que en punto de las 8 de la mañana viene el siguiente segmento de oración. Pero le digo ahorita que ya están las líneas abiertas. Si usted tiene una necesidad, puede marcarnos. Por aquí ya están los pastores Félix y Anita de Jesús. Y todo el equipo de trabajo de ellos ya están aquí en los teléfonos. Así que usted puede empezar a llamar. Si usted tiene petición, necesita para oración, bueno, márquenos para su petición. 956-968-7777. Fuera de los Estados Unidos, 001-956-968-7777. Las líneas están abiertas, así que márquenos.

Y le recuerdo que en punto de las 8 de la mañana viene el segmento de oración. Pero ya están las líneas abiertas para su petición. Márquenos 956-968-7777. Y fuera de los Estados Unidos, 001-956-968-7777. Por aquí ya están los pastores Félix y Anita de Jesús atendiendo las llamadas junto con su equipo de trabajo. Así que si usted tiene petición, ahora mismo puede marcar. Las líneas ya están abiertas.

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1: Y bueno, pastora, ya estamos en el segmento de oración.
2: Muy bien, Dios les bendiga a cada uno de nuestros radioescuchas en esta preciosa mañana. Aquí estamos, queridos amigos, para traer una palabra para usted. Sí, para usted que en esta mañana necesita oración. Recuerde que el Señor Jesucristo nos mandó a orar por los enfermos, por los tristes, los necesitados. Y esta mañana estamos aquí para interceder. Somos ahí el ministerio, estamos en Mission, Texas, y hoy esta mañana pues ya es el último día que vamos a estar aquí, y agradeciendo a la gerencia, agradeciendo a nuestros hermanos que nos hicieron la invitación, y con mucho gusto hemos venido, y algunos hermanos de la iglesia, líderes de la iglesia que están aquí también. Y han venido durante esta semana y han traído palabra, así es de que yo solamente la traje el lunes, y cada uno han estado predicando, y hoy, esta mañana, con mucho gusto presento a nuestra hermana Elvia Torres. Ella es una líder en nuestra congregación, una persona que está predicando la palabra. Así es de que, pues nosotros estamos predicando los domingos, enseñando, pero el resto de la semana siempre los líderes, la iglesia está bien activa, y estamos tan activos trabajando que, gloria al Señor, queremos más días. Bueno, nuestra hermana Elvia trayendo el mensaje, la palabra, escúchenos en esta mañana, y recuerde, allá hay personas para recibir su petición, para estar orando. Hermana Elvia, bienvenida, hermana.
3: Amén, Dios los bendiga en esta mañana. Vamos a estar leyendo ahí en Segunda de Crónicas 7:14, dice la palabra de Dios: si se humillare mi pueblo, sobre el cual mi nombre es invocado, y oraren y buscar en mi rostro, y se convirtieren de sus malos caminos, entonces yo iré desde los cielos, y perdonaré sus pecados, y sanaré su tierra. En este día, en esta mañana, el Señor habla, ¿verdad?, a su pueblo, que es tiempo de humillarnos a la presencia del Señor, es tiempo de buscar al Señor, es tiempo de orar, es tiempo de convertirnos, dice aquí su palabra, convirtieren de sus malos caminos. Es tiempo de buscar al Señor, es tiempo de humillarnos ante la presencia del Señor en esta mañana. El Señor está, ¿verdad?, allí, Él está atento para escucharnos, para oírnos. El Señor solo quiere, nos pide a nosotros cuatro condiciones que el Señor nos pone a nosotros aquí en su palabra, que es la primera: humillarnos. Su pueblo se tiene que humillar, tenemos que humillarnos ante la presencia del Señor. También el Señor nos dice que tenemos que orar y buscar su rostro, y dice su palabra, y buscar en mi rostro, y se conviertan de sus malos caminos. Es tiempo de humillarnos ante el Señor, es tiempo de apartarnos de todo aquello que ha venido en estos momentos. Quizás en el pueblo del Señor te has apartado del camino del Señor, pero hoy tienes el tiempo, es el tiempo de que te humilles una vez más al Señor. Y dice la palabra, que entonces, dice su palabra, entonces yo iré desde los cielos y perdonaré sus pecados y sanaré su tierra. El Señor tiene su oído atento, pero tenemos que volvernos al Señor una vez más si nos hemos apartado. Si tú no conoces al Señor, es tiempo de que conozcas al Señor, vengas a los pies del Señor. El Señor está a la puerta en estos momentos. El Señor está ya en minutos de venir por su pueblo. El pueblo del Señor tiene que estar preparado, tiene que humillarse ante la presencia del Señor. Es tiempo, mis hermanos, en esta mañana, humillarnos al Señor, pedirle al Señor en oración, buscar su rostro, invocar su nombre, pero buscarle con todo nuestro corazón. Dice la palabra de Dios en el libro de Salmos que el Señor no rechaza ningún corazón contrito y humillado, pero tenemos que venir con ese corazón contrito y humillado hacia Dios, solamente hacia Dios. Tenemos que humillarnos, tenemos que acercarnos a Dios con un corazón sincero. Es tiempo de doblar rodilla por nuestra familia. Tenemos familia que no conocen al Señor. Es tiempo de doblar las rodillas para que esta familia se entregue a los pies del Señor Jesucristo. Es tiempo, mis hermanos, en esta mañana el Señor está su oído atento para nosotros. Está su oído atento para qué? Para cuando nosotros pedamos, tengamos una necesidad, el Señor ahí está. Está allí, dice su palabra, ahí donde leíamos, dice, entonces yo oiré desde los cielos. Entonces el Señor aquí nos dice, ¿verdad?, que Él va a oír. Va a oír cuando nosotros nos acerquemos, pero primeramente tenemos que humillarnos ante Él. Tenemos que humillarnos ante la presencia del Señor y volvernos una vez más a su presencia, a su búsqueda. Si nos hemos apartado, si nos hemos apartado en la oración, es tiempo de volver otra vez a la senda antigua. Es tiempo de buscar al Señor. Es tiempo de buscar su rostro una vez más. Pero también vamos a recibir respuesta de Dios, como decía ahí su palabra. Entonces yo iré desde los cielos y perdonaré sus pecados y sanaré su tierra. El Señor va a sanar nuestra tierra. Nuestra tierra es nuestro corazón. El Señor sanará nuestra tierra. Si acaso hay algo en el corazón, vienen momentos en que vienen y dañan nuestro corazón, pero viene el Señor Jesucristo, y el Señor Jesucristo viene y sana ese corazón, viene y sana a su pueblo en esta mañana. Les invito, mis hermanos, a que nos humillemos ante la presencia del Señor en esta mañana. Esta palabra es de parte del Señor que viene a nuestra vida, que nos humillemos ante su presencia en esta mañana.
1: Gracias al Señor. Y bueno, por aquí entraron algunas peticiones. Voy a dar la lectura, hermano. Nuestra hermana Paulita González de Reynosa pide por salvación de sus hijos, para la familia González. Oración por ella, tiene colitis. Por la hermana García de la ciudad de Mercedes, pide por su salud y para protección. Hermana Guadalupe, hermano Guadalupe Obregón de San Benito, pide por su vista y por su sobrino Homero Obregón, que está en la cárcel. Se comunicó Maite Figueroa de San Benito, pide por protección y salvación por su vida espiritual y por su trabajo. Claudia Torres de Álamo pide por salvación y por su familia Torres, que les dé sanidad. Hermano Lupe de McAllen pide, la petición es sanidad en su cuerpo y unos documentos. Dios envíe la lluvia al valle. María de la ciudad de Edinburgh pide por su hija María sanidad por un primo de María. Rosa de Edinburgh pide oración por el presidente de la nación, por los soldados de toda esta nación, por la familia, que vengan al conocimiento de Cristo Jesús. Marta Garza de Álamo dice que le van a hacer unos exámenes, que Dios, está agradecida que Dios le sanó de todos, que Dios le sane de todas las enfermedades sobre su cuerpo, y que le van a hacer un examen de la alta presión, que salga todo bien. Lidia Rubio de Reynosa, oración por su cuñada Petrita Salazar, y que entrará en cirugía. Rosa de Virginia pide por su sobrino Stacy Vázquez y Fátima por sanidad. Y bueno, estas son las peticiones que entraron, hermano, para que, pastora, que para que ore.
2: Amén, gloria al Señor. Una petición muy importante para nuestro país, por esta nación. Alguien puso esta petición que necesitamos estar más intercediendo por nuestro país, el presidente. Queridos hermanos, vamos a orar. Querido Dios, en el nombre de Jesús, sí, Señor, hoy intercediendo esta preciosa mañana, Jesús, Señor, por cada petición, por cada necesidad, Señor, que hay. Padre, en el nombre de Jesús, aquellos que están enfermos, hoy esta mañana, Señor, los visitas. Hoy esta mañana tu presencia en ellos, Señor. Trae, Padre celestial, sanidad. Espíritu Santo, esta mañana levanta, sí, Señor, Santo, vidas, Padre, usted, Señor, esas vidas Jesús, frustradas, sí, esas vidas que están, sí, Señor, Santo, tristes, Padre, sí, Señor, aquellos Jesús, que en este usted, momento, Dios, Señor, dándole, están pasando, Señor, aliento, Señor, por dificultades, fuerzas, Señor, sí, trae, Santo, Señor, respuesta a la oración. Jesús, te ruego, sí, Señor, Dios, por esta persona, usted, Señor, que Jesús, está pidiendo, Padre, sí, Padre, por este país, sí, Señor, Dios, obra tú, usted, Señor, por nuestro presidente, Señor, por cada pueblo, cada lugar, Señor, Señor, ciudad, en los Estados Unidos, lo pido, Señor, Padre, por las leyes, Señor, que Jesús, se están levantando, que Señor, se está levantando, que haya, contra, Señor, para tu iglesia, sí, libertad, sí, para Señor, poder Jesús, predicar, Señor, sí, en los parques, Señor, acuerdo, que Señor, haya Jesús, esos permisos, mañana, que se levanten, Padre, guerreros, que se levanten, obrando, predicadores, Dios, que se levanten, Señor, personas ungidas, trayendo el mensaje, sanando, salvando las almas. Hoy, Padre, sí, intercedo, Jesús, Señor, sí, por esta Dios, otra petición, sí, Señor, Señor, aquellos que en este, sí, momento, Padre, están pasando, sí, por problemas en el hogar, sí, Señor, aquellos, Jesús, que están pasando, que problemas usted, en Dios, el matrimonio, sí, aquellos Dios, que en este momento, Señor, sanando, están batallando, Padre, por las finanzas, aquellos Cristo, que en este Jesús, momento, Dios, Señor, usted, están pasando, Padre, por problemas en, vida, Señor, en el matrimonio, hermanos, Padre, Padre, en el nombre de Cristo, usted, enviamos, Señor, la palabra hasta donde está nuestros, Padre, hermanos, están, Señor, obra tú, Señor. Te pido, Dios, también por aquellos tú, nuestros, Señor, ancianitos, Jesús, Señor, que en este momento, Santo, Señor, están escuchando, Dios, tu palabra. Sí, levántalos de esa silla, Señor, de ruedas. Enfermos, levántalos, Padre, Señor. Proveles el alimento. Proveles la ayuda. Proveles a ellos, Señor, un beneficio, Padre. Obra tú y su familia. Que tengan amor por sus padres, sus abuelos, Señor. Que siempre con Cristo pasión, Jesús, Padre, guarde, y esos, Señor, ancianitos que están solos, Señor, sí, Señor, envía ángeles cuidado, en esta mañana, Señor, enviamos ángeles ahí donde tú estás, en esa cama, hombres, en el nombre, Santo, de Cristo, sí, Jesús de Nazaret, presencia, palabra, de Señor, Dios, aleluya, están, levantándote, Jesús, aleluya, aquellos Cristo, que están necesitando, sí, alimento, Padre, Santo, Padre, esta mañana, Señor, enviamos palabras, Señor, que tú suplas para ellos, en el nombre de Cristo Jesús. Gracias, Señor, porque tú, Padre, lo has hecho. Tú, gracias, Señor, porque tú has enviado, Señor, tu ángel. Gloria, gracias, Señor, gracias, porque tú has, Padre, enviado respuesta, gracias, Señor, para Jesús, tu pueblo. Creemos, en el nombre de Jesús. Hacer, muchas, Señor, gracias, Señor. Amén, gracias, amén. Señor
4: Jesús. Gracias.
1: Y bueno, pastora, nos queda un poco de tiempo para que usted dé su información, dónde se encuentra su iglesia, y agradecerle a la audiencia.
2: Muy bien, queridos hermanos, pues recuerde que venimos de Mission, Texas, hermanos, no estamos muy retirados, estamos entre el 107 y la Montecristo, es la calle La Murfield, por allí, pero nuestra iglesia está en la milla 9, así de que no está directamente en la calle Murfield, sino ese es un punto de ubicación, y queremos invitarlos a ustedes. Todos los domingos tenemos servicio a las 10 de la mañana. Hemos empezado ya con un servicio ya de en inglés en las mañanas. Ya desde las 9 de la mañana usted puede estar allí. Estamos orando y luego empezamos alabanzas y un corto mensaje, todo en inglés. Así de que, pero terminando, empezamos con nuestro servicio de adoración y algo hermoso que estamos experimentando. Amén, hermana. Amén. Un mover del Espíritu Santo. Así
4: es. Amén. Trayendo palabra, ¿verdad?, por parte de los pastores que bendicen nuestra vida, nuestro corazón y nos reaniman a seguir adelante en el camino del Señor. Les invitamos a que nos acompañen.
2: Muy bien. Y también los viernes y los miércoles también a las 7 de la tarde. Pero también tenemos un anuncio, hermano. Podemos, muy pronto tenemos nuestras escuelitas de verano, que es desde 29.
4: 30, 31 y el primero de agosto.
2: Así es, tenemos las escuelitas de verano. Oiga, algo hermoso, las hermanas se están preparando.
4: Así es.
2: Yo estoy con los adultos, hermano.
4: Amén.
2: Yo estoy con los adultos. Vienen los adultos y yo hago mi grupo de adultos. Así es que ahí les digo, yo me encargo con los adultos, nomás denme los temas. Así Pero es. Las hermanas están haciendo mímicas, están haciendo trabajos manuales. Y están haciendo mucho trabajo. Amén. Así es que todo el equipo les mandamos un saludo a nuestra hermana, que también nuestra hermana Elvia es parte del comité. Amén. De lo de escuelitas de verano. Pues eso es lo que tenemos y un saludo para todos ustedes, queridos hermanos. Y les esperamos, visítanos, conócenos. Así es de que usted va a ver al pastor que está bien alto y a la pastora chaparrita. Así es. Pues Dios los bendiga. Queremos conocerles, amén, queridos hermanos. Sí. Saludos a todos ustedes. Por amén. Ahí en FAR, nuestra hermana Irma y nuestros hermanos que ya nos conocieron y decían, los extrañamos, hermana, y me han estado hablando. Saludos a todos ustedes. Dios me los bendiga. Bendiciones y hasta la próxima. Primeramente el Señor, si Cristo no viene.
4: Amén.

0: Y bueno, así quedó este segmento de oración. Las líneas están abiertas. Si usted necesita oración a esta hora de este día, bueno, márquenos al número 956-968-7777. Y fuera de los Estados Unidos, 001-956-968-7777. Y por aquí, los pastores Félix y la pastora Anita de Jesús y todo el equipo que del trabajo que están aquí, bueno, están en la línea telefónica contestando sus llamadas. Así que si usted tiene necesidad de oración, marque ahora, que ellos estarán unos minutos nada más.
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Y bueno, les recuerdo que las líneas están abiertas. Si usted necesita oración, por aquí los pastores Félix y Anita de Jesús y su equipo de trabajo están en las líneas. Y las líneas están abiertas para que usted marque y pida oración con los pastores y nuestros hermanos que están aquí apoyando. Márquenos 956-968-7777. Y fuera de los Estados Unidos, 001-956-968-7777, si usted necesita oración.

8 de la mañana con 25 minutos. Y bueno, le recuerdo que en punto de las 8:30 viene el siguiente programa, Palabra Viviente. Así que no se lo pierda, en punto de las 8:30 de esta mañana, el programa Palabra Viviente.

Y bueno, quiero agradecerles por haberme acompañado desde las 5 de la mañana hasta esta hora. Gracias, gracias. Les recuerdo que está escuchando su estación preferida, Radio Vida. Y bueno, se despide de ustedes su amigo en Cristo, Rey Rivera. Bendiciones para todos. Cuídense mucho. Gracias. No le cambie. Siga con nosotros. 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
2: Un día antes teníamos una esposa con mucha salud y al día siguiente, bueno, falleció repentinamente y era muy difícil asimilar esa situación.
3: El fallecimiento o la muerte de un ser querido causa mucho dolor en el corazón y el proceso de recuperación puede durar tiempos. Pero, ¿qué pasa cuando ya estás recuperándote y de repente otra persona tan amada fallece de un día para el otro? Tal es el caso de nuestro invitado de hoy. No se muevan, que ya regresamos. Historias que cambian el corazón. Bienvenidos al encuentro de hoy. Soy su amigo Heriberto Ayala y hoy me toca presentar el programa en la ausencia del consejero familiar Ernesto Pinto, que está en su gira ministerial. Antes de escuchar la historia, permítame recordarte nuestra dirección en internet www.encuentro.ca. 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También pueden enviar un correo electrónico en la dirección que encontrarás en la página. Ahora escuchemos la historia de nuestro amigo Esteban junto a su esposa Tina.
2: Gracias por dar la oportunidad y presentarme aquí junto con mi esposa.
4: Bueno, gracias. Para mí también es una bendición y una oportunidad de estar aquí. Y los saludo a todos y con la paz de Dios.
3: Bueno, Tina y Esteban, ustedes son originalmente de Bolivia, pero actualmente viviendo aquí en Canadá. Tina, ¿podría hablarnos de su familia y cómo fue que llegaron ustedes aquí en Canadá?
4: Bueno, mi familia, yo crecí en una colonia, ¿no? Y Y nunca pensé llegar aquí a Canadá, pero sí, Dios abrió las puertas y algo que yo dije siempre, nunca voy a salir de mi país, pero ya estoy aquí.
3: Qué bueno. Esteban, ¿cuánto tiempo que están aquí en Canadá ustedes?
2: Sí, estamos ya 12 años aquí, que hemos llegado, ¿no? La primera vez. Bueno, yo crecí en una ciudad que se llama Sucre, ¿no? Y de una familia muy estable. No, en eso agradezco a Dios. Tenemos una familia de 5 hermanos. Y te puedo decir que tuve una infancia buena, ¿no?
3: Queremos conocer la historia de tu familia. Tu familia aquí, tenés a la esposa Tina, tus hijas viviendo aquí en Canadá. Pero antes de esta familia, te tocó vivir una experiencia con tu primera familia, una experiencia no buena. ¿Podría hablarnos de eso, Esteban? ¿Cuál fue esa experiencia que te tocó vivir con ellos?
2: Bueno, cuando yo me moví a Santa Cruz, me puse a estudiar y conocí a una señora, que fue mi primera esposa. Ella se llamaba Jenny. Y bueno, mucho tiempo estuvimos de novios y después, cuando ya pude egresar de la universidad, me casé con ella. Teníamos un buen matrimonio, conocimos a un pastor misionero de Canadá, lo cual nos llevó al Señor. Ellos nos llevaron a la iglesia, ¿no? Y conjuntamente con mi esposa y un hijo que teníamos. Y con el tiempo ya crecimos en la fe, en la iglesia. Y desgraciadamente, después de muchos años, cuando ya mi hijo tenía 10 años, prácticamente 11 años de matrimonio, ella fallece repentinamente por un aneurisma en el corazón. Como en asuntos de horas, ¿no? Yo estaba en el mismo día, estaba casado, felizmente casado con una esposa, y en la noche ya no la tenía ella, ¿no? Fue algo repentino, ¿no? Y era muy difícil asimilar esa situación, y más aún con mi hijo, ¿no? que él tenía 10 años en ese entonces, ¿no?
3: ¿Qué le dijiste a Dios en ese momento y también, por otra parte, a tu hijo Esteban?
2: Bueno, al principio uno realmente no asimila la situación, uh-huh. al menos tan repentinamente como es esto. Yo creo que en una situación de enfermedad y cuando te dan tiempo para uno llega a aceptar la situación y asimilarla, ¿no? Pero para mí fue muy difícil, ¿no? Pues fue tan rápido. Y yo con el Señor no puedo decir que me enojé, pero más bien yo pensé que más bien sentí la necesidad de buscar la guía de Dios para fortalecerme en ese sentido y estar en, con mi hijo y afrontar la situación que habíamos pasado. Y era un gran consuelo porque yo tenía a mi hijo, ¿no? Y era algo por el cual yo también podía seguir adelante.

0: su amor.
1: Después de un tiempo de haber enfrentado la muerte de su esposa, nuestro amigo Esteban ahora se enfrenta con el dolor de perder a su hijo, que él consideraba su motivación de luchar cada día. Pero gracias a Dios, para aquel entonces, él ya le había dado otra esposa, una nueva familia.
2: Todo un tiempo ahí, Dios me dio la oportunidad de conocer a la que es ahora mi actual esposa, ¿no? Uh-huh. Y entonces volver a encaminar en el camino del Señor. Y entonces tuve la oportunidad de que el Señor restaure en una parte lo que era mi matrimonio, ¿no? Uh-huh. Esa, estar con otra persona igual que era tan temeroso de Dios y eso iba muy, muy buena forma, ¿no? Pero cuando nace mi primera hija y mi hijo estaba muy motivado porque por fin él podía tener una hermana, pero con el tiempo se me vuelve a presentar la misma situación. Uh-huh. Igual, un tiempo mi hijo enferma y lo llevo al doctor y el doctor me dice que no tiene nada, ¿no? Y bueno, lo llevo a la clínica, lo revisan, me dice que se lo lleve, que llévenselo a su hijo, no tiene nada, es un asunto de nervios. Pero llevo a la casa y llego ahí y él repentinamente se me pone mal y cae en un estado de coma. Uh-huh. Lo llevo al hospital y ya no hay nada más que hacer y fallece instantáneamente. O sea, otra vez se me vuelve a repetir
3: la
2: misma situación como la que pasé con mi esposa. Pero ahora sí, realmente siento que Dios me quita lo único que me quedaba de mi primer matrimonio, ¿no?
1: Tina, la esposa de Esteban, nos dice que aunque el niño no era su propio hijo, lo amaba como tal. Por lo tanto, cargó sobre su hombro el peso del dolor que se sentía dentro de la casa tras la muerte de aquel niño. Además, ella actuó de soporte a su esposo Esteban.
4: Sí, eso me tocó vivir con él, ¿no? Y ver por segunda vez ese dolor, ¿no? Y es como que eso era muy dolorido para él, digamos, y a mí también, porque era mi hijo, ¿no? Yo lo acepté como mi hijo, ¿no? Entonces, pero yo digo, sin Dios, yo no sé cómo hubiéramos atravesado esa situación, ¿no? Uno va y ora y puede derramarse ante el Señor y leer la palabra. Es una fortaleza que uno no puede expresar ni encontrar en ningún otro lado, digamos, de ninguna otra manera, ¿no?
1: Las personas, los hijos, son únicos. Y la pérdida o la ausencia de uno es imposible reemplazar con los otros. Esteban experimentó esta realidad al perder a su primera esposa y luego a su hijo que tuvo con ella. Le preguntamos a él cómo se sintió en aquel momento.
2: Sentí un vacío, ¿no? Uh-huh. Un vacío de mi pasado. Es como si se hubiera hecho un borrón en mi pasado, ¿no? De todos los años de un matrimonio que tuve con mi hijo. Y entonces me sentí como que si ya no tuviera nada. Entonces yo reproché a Dios esa vez, ¿no? Y le dije, me quitaste una esposa. Yo sé que me bendeciste con otra excelente esposa. Pero ¿por qué tenías que llevarte a mi hijo ahora? Uh-huh. ¿No? ¿Por qué tenía que ahora yo tener que experimentar ese dolor tan fuerte, ¿no? Uh-huh. Y yo creo que esa fue una de las causas más principales para que yo me quiera venir aquí a Canadá, ¿no? Quería escapar ya de la situación. Y bueno, entender, ¿no? Entender por qué Dios obra en estas cosas. Y a veces es difícil, ¿no? Difícil entender lo que Dios tiene en su corazón para nosotros, ¿no? Conjunto con mi esposa nos apoyamos mutuamente, ¿no? Y ella siempre me apoyó en este asunto y me encaminó y me animó para no perder la fe, ¿no? Uh-huh. Y estuve, me seguí aferrando a Dios, ¿no? Me volví a aferrar y dije, algún día Dios me va a mostrar, ¿no? ¿Por qué, no? Este problema, ¿no?
3: Perdiste una, pero Dios te ha regalado una hermosa familia, Esteban. Hoy día está disfrutando, como tú estabas describiendo, una buena esposa con tres hijas. Diríamos, después del dolor, hay una esperanza, hay una salida. Y con el Señor Jesucristo.
2: Sí, eso ya lo entendí después, porque Dios me restauró todo, ¿no? Uh-huh. Me ha restaurado mi vida privada, mi vida familiar. Me ha mostrado otra forma de ver a la familia, aunque siempre fui una persona muy apegada y muy confiada y que se, en la familia, ¿no? Pero ya con mi esposa y mis nuevas hijas pude ver el propósito de Dios en uh-huh. nuestras vidas, ¿no? Y en ese sentido Dios me ha bendecido mucho, ¿no? O sea, se puede decir que me ha bendecido el doble, ¿no?
3: Esteban, decía, con todo lo que pasó, le reprochaba a Dios. ¿Te recordás de aquel momento cuando te acercaste otra vez a Dios o cuando le dijiste a Dios, Dios, te reproché, perdóname? ¿Cómo quedó esta parte?
2: La verdad que fue una situación que de mucho tiempo, ¿no? Uh-huh. No se puede decir que fue de un día al otro,
3: ¿no?
2: Sí. Pero fue un proceso que fue encaminándose poco a poco hasta que mis heridas sean curadas, uh-huh. ¿no? No puedo decir que se olvidadas, ¿no? Pero sí curadas, ¿no?
3: Tina, la función de una esposa en la familia, ser de soporte para el esposo en aquel momento de dolor que él estaba viviendo.
4: Bueno, de mi experiencia fue realmente fortalecer a mí mismo uh-huh. Con el Señor, digamos.

0: No es algo que yo planeaba o yo dije, ah, voy a hacerlo así, así, ¿no?
1: Tina y Esteban, ¿algún mensaje final para los oyentes?
2: Confiar en Dios. Ese sería mi mensaje. Hay que confiar en Dios y rodearse de la gente que realmente te va a ayudar y te va a apoyar en la dirección de Dios, ¿no?
0: Bueno, también muchas gracias por esa oportunidad. Nunca olvidarse orar por uno mismo, orar por el esposo y verlo con ojos de gracia, de misericordia, de amor, ¿no? Esto es muy, muy importante, ¿no? No perder la esperanza ni la fe que aunque no actúa como, ¿no? Digamos, aunque él lucha, pero esa lucha no permitir que eso me desanima a mí. Y que el Señor los bendiga realmente.
1: Muchas gracias por compartir con nosotros el encuentro de hoy. Será de nuestra parte hasta el próximo encuentro. Dios te bendiga.

gracias por haber sido parte del encuentro de hoy. Le voy a agradecer que me escriba a info@encuentro.ca. También puede visitarme a nuestra página en el www.encuentro.ca. Será hasta nuestro próximo encuentro. Soy tu amigo Ernesto Pinto, recordándote que Dios te ama y yo también.

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1: Muy buenos días, gracias por acompañarnos. Somos Radio Vida una vez más. 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Quiero avisar, muy buenos días una vez más, quiero avisar que en 11 minutos más estaremos ya escuchando la notificación de las emisoras, el programa del pastor, esto está aquí en Radio Vida AM y FM, en nuestra cadena Radio Vida, el programa de Ebenezer Worship Center con sus predicadores de 9:30. A través de la estación local KRG 1290M, KRG 1290 AM, estará el programa de Mercado Aire a 9:05, y para aquellos que compran, venden, le quedan 15 minutos más para participar, marcando el área 956 al teléfono 968-0303 en 15 minutos más.

Producción, gracias por acompañarnos. Tenemos mucha música nueva, esto es uno de tantos. Bueno, quiero avisar que ya nos cuatro minutos más la identificación en las emisoras, el programa de Venezuela Worship Center, en otras emisoras AM y FM, nuestra querida Riviernos, ya tres minutos más después de la identificación. Y a través de la estación local KRG 1290 AM estaremos escuchando el programa de compras y ventas Mercado al Aire. Ya nos, digamos, unos ocho minutos más. Y usted va a participar marcando el área 956, el teléfono 0303. Es compras y ventas 968-0303. Que unos 8 minutos más. Y esté pendiente a la radio 1290 AM, diferentes frecuencias, diferentes lugares. 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Avanzamos con más música aquí en Radio Vida. Prepárese. Ya vamos a la identificación un minuto más y diferentes programas ya mencionados aquí en Radio Vida.

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1: Adelante, hermano Bojardo. Bendiciones, siervo.
2: Sí, Dios les bendiga, hermano. Dios les bendiga, queridos hermanos y amigos que nos escuchan en esta mañana. Doy gracias a Dios por la oportunidad que me dan para exponer la palabra del Señor en esta estación. Y doy gracias a todos, ¿verdad?, de Victoria, los locutores que nos dan esta oportunidad de predicar la palabra del Señor aquí en esta estación. Doy gracias a todos los oyentes que nos escuchan en este día tan especial, en este momento. Recuerde que esta estación la tenemos, amén, o sea, esta programación la tenemos, ¿verdad?, de Templo Ebenezer Worship Center, en el cual estamos predicando la palabra del Señor de 9 a 9:30. Varios hermanos, ¿verdad?, estamos teniendo esta, de lunes a viernes, esta programación. Y es, me ha tocado a mí para exponer la palabra del Señor esta mañana. Yo bendiga a cada uno de ustedes, aquellos que por primera vez nos escuchan. Ojalá y que en esta mañana se pueda usted gozar a través de la palabra del Señor. Dios bendiga también a mi esposa que está atentamente oyéndonos, y a todos ustedes. Vamos a inicio, ¿verdad?, pero primero vamos a orar. Vamos a invitar la presencia de Dios, que Él nos guíe, nos enseñe. Padre y buen Dios que estás en el reino de los cielos, yo te doy gracias, muchas gracias, Señor, por este día que nos das tan especial, Señor, el cual nos podamos gozar, Señor, a través de tu palabra. Padre, bendícenos, aliméntanos a través de tu Espíritu Santo, y que no hable yo lo que no debo hablar, sino tu palabra, Señor, solamente. Bendice a nuestros oyentes, Señor, y que esta palabra pueda ser de edificación a sus vidas, y que podamos aprender, no solamente, Señor, podamos aprender, sino también, Señor, exponerla a otros que también conozcan el Evangelio. Yo te pido, Señor, que tú bendigas a cada uno de nuestros escuchas y a esta estación que está 24 horas abierta. Padre, en el nombre de Jesús, yo te pido que tú me uses en tus manos y me des gracia para poder, Señor, exponer este pensamiento de tu palabra. Dame sabiduría y entendimiento, Padre. En el nombre de Jesús yo te lo pido y te doy gracias. Amén. Amén. Bueno, hermano, Dios me ha puesto a hablar sobre este tema tan importante y tan necesario, que es un poder espiritual, que es el ayuno y la oración. En esta mañana vamos a aprenderle, amén, por qué necesitamos el poder para salir adelante. Mire lo que dice la palabra del Señor para que usted entienda lo que voy a explicar. Y aquí en el libro del Evangelio según San Mateo, capítulo 17 y versículo 14 al 21, dice: cuando llegaron el gentío, vino a él un hombre que se arrodilló delante de él diciendo: Señor, ten misericordia de mi hijo, que es lunático y padece de muchísimo, porque muchas veces cae en el fuego, muchas en el agua, y he traído a tus discípulos, pero no lo han podido sanar. Respondió Jesús y dijo: oh, generación incrédula y perversa, ¿hasta cuándo he de estar con vosotros? ¿Hasta cuándo os he de soportar? Traédmelo acá. Y reprendió Jesús al demonio, el cual salió del muchacho y este quedó sano de aquella hora. Viendo entonces los discípulos a Jesús aparte, dijeron: ¿por qué nosotros no pudimos echarlo fuera? Jesús le dijo: por vuestra poca fe, porque de cierto os digo que si tuvieres fe como un grano de mostaza, dirías a este monte: pásate de aquí allá, y se pasará, y nada os será imposible. Pero este género no sale sino o con oración y ayuno. Amén. Bueno, dice la palabra del Señor que tenemos que prepararnos para tener este poder, para orar por los enfermos y sanar. Entonces es necesario, dice, el Espíritu, dice, un poder del Espíritu y espiritual de ayuno y oración da a los hombres valor para reprender no solamente enfermedades, sino el pecado también. Miren lo que dice la palabra del Señor en Mateo 3, capítulo 3, ¿verdad? Mire lo que nos habla la palabra del Señor aquí, en el capítulo 3 del Evangelio según San Mateo, y versículos 7 y 8. Y al ver el que muchos de los fariseos y los saduceos venían al bautismo, le decían: generación de víboras, ¿quién os enseñó a huir de la ira venidera? Haced pues frutos dignos de arrepentimiento. Y Juan era uno de ellos que oraba también por los enfermos, ¿verdad? Juan era uno de los que predicaba el Evangelio de Jesucristo, pero dice la palabra del Señor que les daba autoridad, poder para hablar así delante de los hombres, ¿verdad? Porque los fariseos y los saduceos venían y le, ¿verdad?, ante él y le decían que querían también bautizarse, pero el bautismo, ¿verdad?, tiene que haber un arrepentimiento. Si no hay frutos, no puede ser bautizado. Mucha gente hoy en día cree que ha sido bautizado ya desde niño, pero el bautismo es por arrepentimiento, dice aquí la palabra del Señor. Y eran bautizados por él en el Jordán, dice, confesando sus pecados, porque también tenemos que confesar nuestros pecados, ¿verdad? Un niño no puede, ¿verdad?, confesar sus pecados, pero un grande ya sí. Así que es necesario, cuando se bautiza uno, tiene que tener conocimiento, ¿verdad? Cuando el hombre, la mujer, tiene conocimiento y acepta a Cristo como su Salvador personal, entonces Dios cambia la vida. Por eso le decía Juan a esta gente: generación de víboras, ¿quién os ha enseñado a huir de la ira venidera? Porque la Biblia nos habla de que va a venir una ira de Dios por el pecado, por la maldad. Pero si usted y yo nos arrepentimos y nos entregamos al Señor, ¿verdad?, dice, entonces, buscando su presencia, recibiremos poder. Y dice aquí, ¿verdad?, da a los hombres valor para reprender al pecado. Y también el poder espiritual es un poder, es algo poderoso que hasta no es como la fuerza física, ¿verdad? La fuerza física tiene que prepararse, levantar pesas y todo, y tener un cuerpo muy, muy bien físicamente. Pero así también en nosotros, los espirituales, tenemos que estar consagrados a Dios, ¿verdad?, buscando la presencia de Dios. ¿Y cómo? Orando, pasando tiempo, platicando con Dios, pidiendo a Dios que Él sea el que nos ayude para orar por los enfermos. Las enfermedades no salen, si verás, a menos más que con oración y ayuno, le dijo el Señor Jesucristo a sus discípulos, porque era lo que Él les estaba enseñando, que es esta, ¿verdad?, generación hoy en día dice que busca solamente que sanen y ya, pero no es así. Primeramente tienen que conocer a Cristo como su sanador, su salvador, ¿verdad? Tienen que conocerlo, aceptarle a Él como el único que puede nuestros pecados. Y cuando ya entonces hemos sido de la salvo y oran por él, entonces Dios hace maravillas y milagros. Pero hay veces, ver a Dios en su infinita misericordia nos sana. ¿Por qué? Porque él quiere que el hombre le conozca a él como un Dios todopoderoso que hace maravillas y milagros. Jesús es el ejemplo, dice aquí la palabra del Señor, ¿verdad? Dice que Lucas en el capítulo 4, 12 y 13, miren, su palabra nos explica que tenemos que estar preparados. Dice aquí en la escritura que Cristo es nuestro ejemplo. El 12 y 13 dice aquí, ¿verdad?, que fue llevado y fue tentado por el diablo, pero él resistió. La Biblia aquí nos dice también en el capítulo 4 de Lucas y en el versículo 6 en adelante, dice: y le dijo el diablo, a ti te daré todas estas potestad y la gloria de ellos, porque a mí me ha sido entregada a quien quiero le doy. Si tú postrares me adorares, todo será tuyo, ¿verdad? Y respondió Jesús y dijo: vete de mí, Satanás, porque escrito está: al Señor tu Dios adorarás y a él solo servirás. Fíjese que el diablo también tentó a Jesús, pero él lo resistió. La Biblia nos habla de resistir al diablo y de vosotros huirá. Entonces usted y yo tenemos que buscar a Dios en oración y en ayuno para poder estar preparados para reprender demonios, reprender enfermedades. No es fácil, mucha gente se lanza a hacer eso y son, ¿verdad?, como los jóvenes en aquella ocasión, que ellos vinieron a reprender a un endemoniado y la Biblia dice que el endemoniado se le echó encima, o sea, a pelear. Y cuando de repente, ¿verdad?, salieron huyendo estos jóvenes, porque les había dicho con qué autoridad hacen esto, y ellos, ¿verdad?, pues, en nombre de Jesús, y dice: a Jesús lo conozco, y dijo: y a Pablo, pero a ustedes no los conozco. El diablo pues sabe quién es el que ayuna, que ora, que está preparado para hacer estas cosas. Así que, hermano, un poder espiritual se necesita ayuno y oración. Si usted quiere tener poder para reprender, ¿verdad?, enfermedad, para reprender el demonio, para tomar autoridad sobre usted, sobre su propia vida, tenemos que ayunar, tenemos que orar, tenemos que buscar el rostro de Dios, porque Él es la única manera de tener comunión con Cristo. Cristo es el que nos da la fuerza, la fortaleza, el poder para vencer todo, ¿verdad? Jesús fue el ejemplo. Él se retiraba a orar, iba, ¿verdad?, a orar, dice la Biblia, que pasaba horas y horas orando, buscando la presencia de Dios. Así él, como hijo de Dios, le pedía a su Padre que lo preparara. ¿Cuánto más nosotros tenemos que estar preparados para orar por los enfermos? Así que necesitamos, para tener un poder espiritual, necesitamos ayunar, necesitamos orar. En esta mañana, prepárese, mi hermano, mi amigo, entienda que hay veces que hay cosas que no entendemos, ¿verdad? Oramos por las personas y nos sanan. ¿Por qué? Porque no es así. Tenemos que estar preparados para orar por los enfermos. Dios nos da poder a través del Espíritu Santo, dice la palabra del Señor aquí. Nos habla, que nos dice que es necesario, dice, nos acompaña el Espíritu Santo. Y en el libro de los Hechos, capítulo primero, ahí nos dice bien claro, en el versículo 8, dice, y les dijeron, dice en el versículo 8, pero recibiréis poder cuando haya venido sobre vosotros el Espíritu Santo, y me seréis testigos en Jerusalén y en toda Judea, en Samaria y hasta los últimos de la tierra. Entonces, Jesús nos prepara a través de su Espíritu Santo. Nosotros tenemos que consagrarnos a él para ser investidos por el poder. ¿Cuántos tuvieron que estar? Estas personas dicen que estaban 120 esperando la promesa del Espíritu Santo. Y cuando ellos estaban orando, entonces se vino el derramamiento del Espíritu Santo. Ahora dice en el capítulo 2, nos habla bien, bien claro ahí. Cuando llegó el día de Pentecostés, estaban todos unánimes juntos, y de repente vino del cielo un estruendo como un viento recio que soplaba, el cual llenó toda la casa donde estaban sentados, y se les aparecieron lenguas repartidas como de fuego, dice, asentándose cada uno de ellos. Fueron todos llenos del Espíritu Santo y comenzaron a hablar en otras lenguas según el Espíritu le daba que hablase. Entonces necesitamos el Espíritu Santo para, ¿verdad? O también pedir que el Señor nos use para orar por los enfermos. En esta mañana, ese es el propósito de este el pensamiento. Un poder espiritual debe de ser en ayuno y en oración. Dios quiera que usted y yo nos preparemos para orar por los enfermos. No es fácil, ¿verdad? Pero sí, no es imposible. Nosotros tenemos que orar por los enfermos, ayunar y clamar a Dios por ellos para que el Señor los sane. A mí hay enfermedades, ¿verdad?, que la medicina no puede, pero Dios sí puede. Para Dios no hay nada imposible. En esta mañana ese es el propósito de este pensamiento, ayudarte a ti a que entiendas que necesitamos armas. Dice que las armas de nuestras milicias no son carnales, sino son poderosas en Dios. ¿Para qué? Para destruir fortalezas que se levantan, ¿verdad? Porque hay también espíritus malos que se levantan contra la iglesia, contra los hermanos, contra cualquier... Pero tú tienes que tomar, ¿verdad? Amén, estar preparado para orar por ellas, por esas necesidades. Solamente Cristo puede ayudarnos, dice aquí, que Cristo es el ejemplo para nosotros. También nos capacita a los hombres para hablar. Dice, para hablar con denuedo, con autoridad. Dice en el Hechos 4:32, vamos a la palabra del Señor, es bien hermoso que nosotros entendamos, hermano, amigo, cuando escuchas, la palabra es la que nos da, nos anima, ¿verdad? Dice aquí en el libro de los Hechos, capítulo 4:32, ¿verdad? Dice, así la palabra del Señor. Amén. Y dice, y la multitud de los que habían creído eran de un corazón y un alma, y ninguno decía ser suyo propio nada de lo que poseía, sino que tenían todas las cosas en común. Y con gran poder los apóstoles daban testimonio de la resurrección del Señor Jesús, y abundante gracia era sobre todos ellos. Hermano, ellos recibieron, ¿verdad? Aprendieron la lección, cómo tenían que orar por los enfermos, y la Biblia nos habla de cómo Dios usó a Pedro, cómo Dios usó a Pablo, cómo Dios usó, ¿verdad?, a Esteban, cómo Dios usó, ¿verdad?, a muchos discípulos del Señor que fueron llamados para predicar la palabra del Señor, y ellos ya tomaron autoridad. Pero aquí la Biblia dice, la multitud de los que habían creído era de un corazón y un alma, y ninguno decía ser suyo propio nada de lo que poseían, sino que tenían todas las cosas en común. Y con gran poder los apóstoles daban testimonio de la resurrección del Señor Jesús, y abundante gracia era sobre todos ellos. Así que no había entre ellos, dice, ninguna necesitado, porque todo lo que poseían, heredades, dice, o casas, las vendían y tenían, dice, traían el precio de lo vendido y lo ponían a los pies de los apóstoles, se repartían cada uno según su necesidad. Qué hermoso, ¿verdad? Entonces José, a quien le pusieron por sobrenombre Bernabé, dice que traducido es hijo de la consolación, levita natural de siempre, como tenía una edad, vendió y trajo el precio y lo puso a los pies de los apóstoles. Qué bonito era que tenían de ellos una hermosa comunión, de que sabían que nada de lo que ellos poseían era de ellos, sino era de Dios. Dios se los daba, hermano, amigo que me escuches en esta mañana, ¿verdad? Porque es Dios el que nos da el valor, la, este, y la palabra para poder expresar a la gente la necesidad, ¿verdad? Hay mucha necesidad en este mundo, pero la única manera, ¿verdad?, para salir victorioso es orando, ayunando, pidiéndole a Dios que nos enseñe, que nos guíe, porque es la manera para poder salir adelante. Es tomar tiempo en la oración, tomar tiempo en el ayuno, ¿verdad?, como prepararse uno para esas acciones poderosas que solamente Dios lo puede hacer. Oiga, y es necesario que tú y yo nos preparemos para ser hombres y mujeres, tengamos un poder espiritual, pero a través del ayuno y la oración. Tú quieres tener poder, necesitas orar, pedir a Dios. De nosotros mismos no tiene nada, no hay poder en nosotros. Todo lo tenemos a través de Jesucristo, porque Él hizo todo para que nosotros vivamos en victoria y en triunfo. La única manera para salir adelante es llenarnos de su Espíritu Santo y que podamos testificarle al mundo de lo que Dios hace, porque Dios hace maravillas y milagros. Nosotros no sabemos cómo Dios trata con las personas, ¿verdad? Lo que sí sabemos es que las personas, cuando oramos por ellos, sanan y reciben la sanidad de su cuerpo, quedan libres. Amén. Eso es lo más hermoso, cuando vemos el poder en acción. En esta mañana, ese es el propósito, este tiempo de reflexionar, de tener comunión con Dios siempre, orar, amén, ¿verdad? Dice la palabra de Dios, orar sin cesar, amén, y estar orando para no caer en tentación. Dice que el espíritu está presto, mas la carne es débil y enferma, y necesitamos dominarla a través del ayuno, de la oración. En esta mañana, mi hermano, mi amigo, es necesario que tú busques del Señor, que tú te rindas a Él y le sirvas de todo corazón, que tú tomes, verás, con los discípulos, una decisión de servirle a Él. Y cuando le servimos a Él, hermano, Él es bien justo para ayudarnos y nos da de su gracia, nos da de su poder para orar por los enfermos y que ellos sean sanados. Oh, hermano, qué bonito es cuando Dios, ¿verdad?, hace la sanidad a este hombre, ¿verdad?, que estaba endemoniado. Dice la escritura que no pudieron echarlo fuera a los discípulos, pero qué hermoso. Y dice aquí la palabra del Señor, nos dice bien claro que Jesucristo vino y lo echó fuera. Dice, entonces le reclamó, dice y lo he traído a sus discípulos para que no, dice, y no lo pudieron sanar. Respondió Jesús y dijo: oh, generación incrédula, perversa, ¿hasta cuándo he de estar con vosotros? ¿Hasta cuándo he de soportar? Tráemelo acá. Y reprendió Jesús el demonio, y el cual salió del muchacho, y este quedó sano desde aquella hora. Y viniendo entonces los discípulos a Jesús aparte, dijeron: ¿por qué nosotros no pudimos echarlo fuera? Jesús le dijo de él: por vuestra poca fe, porque a veces la fe es lo que afecta, hermano. Cuando el hombre que estamos orando tiene fe, y luego nosotros también no tenemos fe, pues no produce el milagro. Pero cuando hay fe, ¿verdad?, tenemos, dice la palabra del Señor, poder, dice. Amén. Y cuando dice: por vuestra poca fe, dice, por cierto os digo que si tuvieras fe como un grano de mostaza, dirías a este monte: pásate de aquí allá, y se pasará, y nada os será imposible, hermano, porque para Dios no hay nada imposible. Hay cáncer, hay enfermedades contagiosas, hay enfermedades malignas que solamente con el poder de Cristo puede ser libre la persona, sana para la gloria del Señor. Hermano, yo te invito a que ayunemos, que oremos, que busquemos el rostro de Dios, que pasemos tiempo en oración y le digamos al Señor, Señor, úsame en tu mano, dame tu gracia y yo seré un discípulo tuyo. Vamos a orar. Padre y buen Dios que estás en el reino de los cielos, yo te doy gracias en esta mañana, Señor, por tu palabra. Ayúdanos, Señor, a entender, Señor, que es por la fe. Amén. Que necesitamos, Señor, ayudar, orar, Padre. Danos ese espíritu de oración, espíritu de ayuno, Señor, para poder pelear contra esas artimañas del diablo que vienen a querer engañar a este mundo. Pero tú tienes poder, tú lo venciste, ¿verdad?, al enemigo, y tú nos has dado las armas, Señor, para pelear contra él. Oh, Señor, aleluya. Tú nos has dicho que si el Hijo es libertad, es verdaderamente libre, Señor. Somos libres en el nombre de Jesucristo. Yo te pido que te manifiestes en cada uno de mis hermanos, mis amigos, que en esta mañana hemos podido pensar, Señor, que tú nos darás poder para orar por los enfermos y ser sanados. Padre, reclamamos la salud, la sanidad de esos cuerpos. Limpia, Señor, purifica, santifica, Señor, esas vidas, Padre. Que tu sangre preciosa nos cubra y nos limpie de todo pecado, de toda maldad, de toda enfermedad, Padre. En el nombre de Jesús yo pongo en tus manos a tus hijos y que ellos también puedan reconocer que solamente así podemos ser hombres y mujeres vencedoras. En el nombre de Jesús pongo yo en tus manos, Señor, si está algún enfermo en esta mañana, yo lo pido, Señor, que tú te manifiestes en sus cuerpos físicos y les sane. Tu sangre preciosa fluya sobre esos cuerpos y queden libres, sanos por el poder tuyo, Señor. Oh, te doy gracias porque sé que tú lo harás, Padre. Tú eres el único que puede limpiar, purificar, santificar nuestras vidas. En el nombre de Jesús yo te lo pido y te doy gracias, Padre. Amén, amén. Bueno, mis hermanos, se nos pasa el tiempo. 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Te estamos invitando a nuestro templo. 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Tenemos culto para toda la familia, recordando, ¿verdad?, que tenemos también Royal Ranger y Misiones, del cual también instruimos a nuestros niños para que sigan ellos aprendiendo de la palabra del Señor. 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Bien, te invitamos, hermano. hermano, amigo que me escucha, si no tienes una iglesia donde asistir, te invitamos para que estés con nosotros y puedas asistir y puedas gozarte con nosotros en la presencia de Dios. Acércate a una iglesia. Amén. Y verás que hay liberación, hay victoria, hay sanidad en el nombre de Cristo Jesús. 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Recuerda, juntos miércoles a las 7 de la noche, domingo escuela dominical 10 de la mañana y por la tarde nuestro culto evangelístico. Te invitamos para que estés con nosotros. Dios te bendiga, esperando que Dios te guarde y puedas estar con nosotros. Anímate, hermano, amigo que nos escuchas, y verás que la presencia de Dios es importante en nuestras vidas. En el nombre de Jesús te lo pedimos y esperamos que tú estés con nosotros. Dios te bendiga, Dios te guarde, ese es mi gran deseo.
1: Bendiciones, hermano.

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1: Muy buenos días, gracias por acompañarnos. Somos Radio Vida. Hoy que estamos día 10 de julio, alguien cumple años o celebra su aniversario. Hable en los próximos 5 minutos para asegurarme que su saludo sale al aire, mi gente. Ustedes que son de México, marque el 001-956 al 968-7777. Ahí el jefe que anda allá con el ganado en la ranchería, allá por las brechas, pues marque su momento, le mandemos un saludo. También aquí de Estados Unidos, si alguien cumple años o celebra su aniversario, le doy los próximos 5 minutos para que me llame para programar el canto, oiga, Al área 956-968-7777. Thank God it's Friday.

Ahorita selección aquí en Radio Vida con el grupo Espíritu en Verdad. La selección resplandeció. Bueno, vamos a mandar un saludo de cumpleaños. Nos llama nuestra hermana Margarita Rivera. Salud para el nieto. A ver si lo puedo pronunciar. El nieto Erubiel Puente, que hoy cumple años, de parte de su abuelita, nuestra hermana Margarita. Nuestra hermana Margarita Rivera. Aquí en Dana, saludos para su nieto. Esto es Erubiel Puente, que hoy cumple años. Y felicidades, Erubiel, de parte de tu abuelita. Les saludamos en este día muy especial. Este es tu día de cumpleaños. Happy birthday.

Una vez más, felicidades con esta melodía de parte de su hermana Margarita Rivera. Salud para su nieto Eruviel Puente, que hoy cumple años. Happy birthday. 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Un saludo esta mañana a todos los que están escuchando Radio Vida. Saludos hasta Morton, Texas. Gracias, hermano Rodríguez, señor hermano Rodríguez, allá en Morton, Texas. Y fíjese, anda en el tractor. Ahí anda en el tractor en este, me imagino, el sembrado, no sé qué andan haciendo, pero bueno, a los que tractoristas que andan trabajando en la labor, y pues este hermano Juan Rodríguez, si no me equivoco, de Morton, Texas, y pues ahí el saludo a la Iglesia Bautista Radios de Luz en Morton, Texas, y nuestra hermana, este, hermana Carmen Rodríguez, que vaya un saludo también. ¡Ánimo, mi hermano Rodríguez, échale ganas! En el tractor allá, y los que andan en el tractor, aquellos que andan manejando también por la carretera, manejen con mucha precaución. Y este es desde San Antonio, Texas, Pete Bustamante. ¡Ánimo!

Esto es música nueva aquí en Radio Vida. Ay, man, we get a lot of music. Gracias a Dios que nos llega mucha música. Esto es música nueva con Alexis Araí. Así es. Borrón y cuenta, ok, ese es el título. Un saludo a todos los que andan allá por la carretera on Loop 480. Vaya un saludo a los que van por ahí por la carretera 277. And I'm speaking about Eco Pass. Saludos allá a toda la ranchería, a todos allá por la área de Piedras Negras. Fíjese, en nuestra iglesia nos está visitando una hermana, una temporada de Piedras Negras, hermana Ramos. Ella es de Piedras Negras, está aquí en Ebenezer, así que gracias a Dios, qué bendición, ¿no? De poder tener gente que nos está visitando en nuestra iglesia, ahora pastor titular, su servidor, mi esposa, aquí en Ebenezer Worship Center. Y bueno, un saludo ahí al día de ayer, hermana, ahora verá, hermana Jovita Reyes, thank you. Gracias, hermana Jovita Reyes, que hizo llegar su ofrenda a favor de nosotros, de mi persona. Muchas gracias, hermana Jovita Reyes, ahí en Quemado, Texas. Hermana Jovita, ahí usted se asoma para afuera y se da cuenta que ahí está una torre muy alta. Esa es la de Radio Vida, ¿eh? Así que creo que tiene, bueno, la más alta está en Ropesville. Pero aquí en esta área de Quemado, creo que son 150, creo que son 160, no, 140 metros. Y la Ropesville son 180 meters. Así que un saludo a todas las emisoras de Radio Vida, donde crea que usted esté escuchando Radio Vida. Bueno, hermana, con 50 minutos somos Radio Vida. There we go.

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Bonita selección aquí, Rodríguez. Quiero avisar esta mañana que... 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Estamos esperando un servicio que no nos han dado y es por eso que estamos fuera al aire en Alice. Ya tenemos, creo que se va a ser el tercer o cuarto día estar fuera al aire en Alice, Texas, ahí en San Diego para Kingsville, Corpus y toda esa área. Bueno, esto sucede. Y esperamos que usted nos comprenda y también pues ore por nosotros, necesitamos mucho sus oraciones. 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Gracias. Bendiciones, y todos los días oro por ustedes. Cada mañana digo, Señor, bendice a mis hermanos. I like this next song. Amigo de Dios, friend of God, esta es música también nueva con Grupo Pentecostés, aquí en

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1: Sí, adelante, hermano Vaquera.
2: Muchísimas gracias, hermana. Dios le bendiga. Y bueno, como siempre, saludamos a cada uno de ustedes, incluyendo a todo el staff de Radio Vida, aquí en camino a predicar en Houston, Texas. Espero que no se nos vaya a cortar la transmisión. Y bueno, vamos a hacer una oración y luego agradecemos a nuestros patrocinadores. Padre nuestro que estás en el cielo, en la tierra y en todo lugar, Santo de Israel, te doy gracias. Gracias por la vida, gracias por la salud. Gracias por todas las bendiciones que nos has regalado hasta ahorita, Señor. Recibe gloria, honra y alabanza. Gracias, Padre Santo, Señor, porque, Señor, me da la oportunidad de poder predicar cada mañana, Señor, a través de diferentes medios, Padre Santo, y en esta ocasión también, Padre Santo, a través de Radio Vida. La gloria es tuya ahora y siempre, en el nombre poderoso de Cristo Jesús. Amén, amén. 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Agradezco también, hermano, bueno, del mesón del maestro, que hemos estado predicando ahí en Lubbock, Texas también. Dicho que cuando tenga oportunidad le llame, y bueno, tengo meses y meses que no le llamo, pero a lo mejor de eso estamos por allá por Lubbock, Texas. Dios los bendiga a todos, ¿no? Ustedes, es una, como siempre, una grande bendición poder compartir una palabra con ustedes cada vez que vamos por aquellos lados. También un saludo para mi hermana Natalia Quiñones. Hermana Natalia, Dios le bendiga. Una jovenaza de 90, ya pronto 91 años, una hermana que nos ha apoyado mucho. Ella me dice, su hija, ¿verdad?, que en cuanto agarra el cheque del income tax o del seguro, creo, siempre dice, mándale esta ofrenda al hermano Vaquera, y le agradecemos, en verdad. No tenemos muchas personas que nos apoyan, pero gracias por ser algo bien especial para este programa de Jesucristo es la Respuesta. Dios les bendiga grande y abundantemente a nuestra hermana. Y también un saludo para mi hermano Rubalcaba, ¿verdad? Ahí en mecánico, ¿verdad? Muy, que fue de grande bendición para mí, para mi nieto. Dios le bendiga a mis hermanos, a mis hermanos de la Mista, Texas, que también tenemos tiempo que no vamos para allá. Bueno, quiero saludarlos a todos, pero a todos, hermano, que de alguna manera, mi hermano Salazar, Miguel Salazar, que nos escucha siempre, ¿verdad?, aquí en Radio Vida. Dios me lo bendiga, mi hermano, gracias por siempre, siempre estar allí. Que Dios le bendiga. Un abrazo para usted y para toda su familia. Yo voy manejando, aunque no lo creo, vamos pasando aquí por un tráfico tremendo de Fort Worth, Texas. Ya vengo avanzado como unas cinco horas de camino. Nos levantamos temprano, ¿verdad? Ya van a ser 5 horas y media. Y bueno, aquí vamos. Pero aún así, hermano, aún así, yo creo que Dios me cuida, y déjeme le doy esta palabra que espero que pueda ser de bendición mientras que yo le predico a usted ahora por mí, ¿qué le parece? Y así hacemos un equipo, ¿ok? En el libro de Marcos, capítulo 8, el verso 36, un versículo muy conocido, pero es una pregunta que Jesucristo hizo, y cada vez que habla Jesús, mire, cada palabra de la Biblia tiene algo grande para nosotros, de cada palabra, usted y yo lo sabemos, pero muy en especial, hermano, bien, muy en especial, hermano, es de las palabras de Cristo, ¿ok? Cuando Cristo habla, vale más que escuchemos, ¿ok? Porque su palabra no vuelve atrás, no vuelve vacía, y siempre tiene una verdad que compartir con nosotros y para nosotros, ¿ok? Esto es lo que dice la palabra de Dios en el libro de Marcos, capítulo 8, verso 36, ya le digo, es una pregunta, y esto es lo que dice: ¿de qué le aprovechará al hombre si ganare todo el mundo y perdiere su alma? Se vuelvo a repetir. ¿De qué le aprovechará al hombre si ganare todo el mundo y perdiere su alma? Es una pregunta, mi hermano, que realmente debe de meterse hasta la médula del hueso de todos y cada uno de los que estamos escuchando. Porque usted y yo somos tripartitos, que significa que estamos formados de tres partes. Tenemos cuerpo, tenemos alma y tenemos espíritu. La Biblia dice que un día el cuerpo volverá al polvo de donde fue formado, el espíritu volverá a Dios que lo dio, pero su alma es eterna, ¿ok? Esa va al cielo o al infierno. En otras palabras, somos almas eternas, hermano, envueltas en cuerpos mortales. Entre más se desgasta el cuerpo, más, hermano, se va renovando y fortaleciendo, hermano, y queriendo salir de ese cascarón, hermano, nuestra alma, ¿ok? Nuestra alma es eterna, esa no va a morir, y va a morar por la eternidad en el cielo, en el infierno, y así que vale la pena pensar en esto, ¿ok? Ahora, cuando una persona, mira, hermano, hoy en día, cuando una persona se enfrenta a la muerte, en ese momento, todo lo que está a su lado pierde su valor. Todo lo que tiene pierde su valor. Allí no importa el dinero, ni el carro, ni la casa, ni la yarda, ni el negocio. Allí todo eso pierde su valor. ¿Escuchó? Hermano, llega un momento que nos damos cuenta y pareciera y no debiera ser así, pero es cuando la muerte viene a tocar, hermano, las puertas de nuestra vida, que nos damos cuenta de lo que en verdad importa. Es cuando decimos, caray, ¿por qué ocupa el tiempo en tantas cosas, menos en lo más importante, verdad? Entonces, eso es lo que yo le quiero hablar en este día, ¿ok? Mire, cuando una persona está enfrente de la muerte, hay tres cosas que ocupan realmente el corazón: los amigos, pero sobre todo la familia, y sobre todas las cosas, su relación con Dios. En ese momento, lo que en verdad importa es si usted tuvo o no tuvo una relación íntima con Dios, ¿ok? En ese momento todo lo demás desaparece, todo lo demás pierde su valor, hermano. En ese momento te das cuenta que, hermano, hay cosas que tienen que ver con las prioridades y muchos nos hemos equivocado. Grandes personas, hermano, cuando estaban a punto de morir, dicen que, hermano, el filósofo Hobbes, hermano, cuando estaba a punto de morir, gritó, hermano, con un grito desgarrador y dijo estas palabras: estoy parado enfrente de una grande oscuridad, y murió. El estadista británico, hermano, Winston Churchill, sus últimas palabras fueron estas antes de morir: qué tonto fui, qué tonto fui, qué tonto fui. ¿Qué era lo que estaba viendo? ¿Qué era lo que estaba sintiendo? No sé, hermano, pero él se dio cuenta de una cosa, que había sido un tonto cuando todo el mundo lo tenía como un sabio. Hermano, escúcheme por favor, esa pregunta es una pregunta muy personal y es una pregunta muy directa, pero es una pregunta que tenemos que contestar. Lo contestas ahorita o lo contestas después, pero la tienes que contestar. Y pregúntate, contéstate, hermano, tú con esta pregunta: ¿qué te aprovecharía si ganares todo el mundo y perdieras tu propia alma? ¿De qué lo aprovecharías, hermano? ¿De qué serviría? ¿Sabes de qué serviría? Absolutamente de nada, ¿ok? Esa pregunta que hizo Jesús nos forza, hermano, a contestarla cada uno de nosotros personalmente, esa pregunta. Esa pregunta me forza a reflexionar en este momento sobre mis prioridades. ¿dónde tengo a Dios en mis prioridades? ¿O aparece Dios, hermano, en mis prioridades? Yo creo que todos debemos de contestar esa pregunta y darte cuenta realmente dónde está Jesús en tu vida. Esa pregunta, mi hermano, es una pregunta que nos debe de hacer pensar. Que nos debe de hacer pensar, hermano, realmente en nuestra vida y en qué hemos invertido el tiempo y los años que Dios nos dio. ¿Qué aprovechará el hombre? ¿Que ganará el mundo y perderá su alma? Hermano, escúcheme por favor. La mayor parte de la gente que yo conozco, cristianos y no cristianos, no todos, pero la mayoría de ellos que yo conozco, mi hermano, están cambiando. Déjeme le pongo de esta manera, están descuidando su alma y a su Dios. ¿Sabe por qué, hermano? Por las cosas materiales. Sí, las cosas materiales, hermano, están haciendo que se olviden de Dios. Y eso realmente, hermano, es muy peligroso. La codicia, el hambre de tener más cosas. Porque, hermano, el que tiene 1 millón quiere 2 millones. El que tiene, hermano, una casa quiere 2 casas. El que tiene un carro quiere una troca y luego quiere una troca más nueva. Hermano, el que ya hizo $1 millón el año pasado, ahora quiere $2 millones. ¿Sí me entiendes, hermano? Hay una sed, hay una codicia, hay una avaricia tremenda, mi hermano, y un hambre de las cosas materiales. ¡Qué terrible! Hermano, estamos cambiando lo eterno por lo material. Ve lo que dice la Biblia. 1 Timoteo capítulo 6, verso 7 en adelante. No sé si te lo pueda leer todo, pero esto es lo que dice la Biblia. Nada trajimos a este mundo, seguramente nada vamos a poder sacar de este mundo, así que teniendo sustento y abrigo estemos contentos con esto, porque los que quieren enriquecerse caen en tentación y en lazo y en muchas codicias necias y dañosas que hunden a los hombres en destrucción y perdición. Porque raíz de todos los males, escúcheme, raíz de todos los males es el amor al dinero. El amor al dinero, dice la Biblia, que es la raíz de todos los males, ¿ok? El cual codiciando algunos, dice la palabra, se extraviaron de la verdad y fueron traspasados de muchos dolores. La codicia, el amor a las cosas materiales están destruyendo a mucha gente. Y se la están llevando al mismo infierno, hermano. Hermano, ahí empieza la raíz de todo mal. Casi todas las cosas malas, hermano, vienen, hermano, de esa hambre y sed de querer tener más y más y más y más. Y eso, mi hermano, realmente está haciendo que la gente se pierda. Escúcheme, por favor, lo que le voy a decir. Mire, en la parábola del sembrador del libro de Marcos, capítulo 4, hermano, nos habla de los peligros, ¿no? Terrenos, algunos caen junto al camino, algunos caen en pedregales, algunos semilla cae entre espinos y otra cae en buena tierra. Pero cuando hablo de los que caen entre espinos, hermano, dice que los espinos ahogan la semilla y la hacen infructuosa. Y luego dijo el Señor estas palabras, escuche, hermano, en Marcos 4:19 dice, los afanes, que los espinos son los afanes de este siglo y el engaño de las riquezas y las codicias de otras cosas son las que no permiten que crezcas espiritualmente. Ok, escúcheme, se le llama el engaño de las riquezas, el engaño. ¿Por qué el engaño de las riquezas? Bueno, le voy a decir por qué el engaño de las riquezas, ok. Hermano, es un engaño, es un espejismo, ok. Pareciera, mi hermano, que es algo bueno, pero es algo malo, ¿ok? Y es lo que tenemos que realmente, hermano, tener en cuenta, hermano, usted y yo, de que realmente, hermano, la riqueza es un espejismo, es un engaño. Te voy a decir por qué. Mira, hoy en día la gente trabaja como burro, ¿para qué? Para tener una casa con 5 baños y 10 recámaras, pero nomás se puede acostar en una cama como tú. Y nomás puede usar una recámara como tú. Puede tener 100 vestidos y 100 trajes, pero nomás se puede poner uno como tú. Puede tener muchos carros, pero nomás puede manejar uno como tú y tiene 4 llantas como el tuyo. ¡Ah, caray! Entonces, ¿para qué tanta vanidad? Eso es pura vanidad. Es, hermano, pensar que porque tenemos, hermano, tenemos más y vamos a ser más felices. La riqueza no ha hecho feliz a nadie. Santo Dios, se me fue el tiempo. Hermanos, espero que la palabra le haya bendecido a su vida. Espero que Dios me lo esté apachurrando con toda clase de bendiciones espirituales a ustedes, los suyos. 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Soy el hermano Sergio Vaquera del Ministerio Jesucristo es la Respuesta. Bendiciones. Hasta la próxima. Amén.

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Bonita selección con Lakewood Music. Con esta bonita selección, ven, avívanos. Bueno, quiero invitarle para que ya nos 10 minutos más, 10 more minutes, vamos a abrir la línea telefónica para entrar al segmento de peticiones, testimonios al aire en 10 minutos más, que usted pueda compartir algún testimonio, alguna petición. Vamos a esta mañana agradecer al Señor. Cuando usted da testimonio, escúcheme bien, cuando usted da testimonio, está dando a saber de las maravillas del Dios grande y poderoso ha hecho en sus vidas. Así que no es, yo creo que no es justo que nosotros nos quedemos con el testimonio en nuestra boquita, al contrario, que lo podamos compartir y decirle a otros de la grandeza del Señor. Y estar en su presencia, porque en su presencia no hay otro lugar más alto.

Bonita selección, está a los pies del Señor. Y cuando oigo esta melodía me acuerdo de Marta y de María. Usted recuerda cuando Jesús llega y Marta muy atareada con las cosas cotidianas, preparándose. Yo sé que era quería lo mejor para el Señor Jesucristo y sus ahí discípulos, pero Marta le dice al Señor, mira, no te da pena, no te da cuidado que me deja todos los quehaceres. Y I'm just paraphrasing this. Y dice, ella le pregunta a Jesús y dice, mira, María ha escogido lo mejor, ¿eh? Ella, María estaba a los pies de Jesús oyendo la palabra del Señor y estaba ahí muy atenta a la palabra, y eso no se le hará quitado, dijo el Señor Jesús. Así que esta mañana es siempre aquí en Red Vida hay mucha palabra, y siempre es menester poner atención, y hay que hacer caso también a lo que Dios nos encomienda, iglesia. Ya en 5 minutos más, no miro secretaria aquí enfrente, pero en 5 minutos más ya vamos a dar inicio, quiero una secretaria, Cookie o Crystal, una secretaria aquí enfrente para dar las indicaciones. En 5 minutos más vamos a entrar a la oración. Pero viene a mi mente cuando era Samuel, ya exhorta al pueblo del Señor, le dice, se compadece Jehová de tantos holocaustos, se compadece Jehová de tantas víctimas como en lo que es el obedecer o que obedezca la palabra de Jehová. Y luego dice, ciertamente el obedecer es mejor que los sacrificios, y prestar atención con la grosura de los carneros. Así que es importante siempre estar al pendiente y escuchar la palabra de Dios, y que la palabra de Dios nos conmueva, nos edifique, nos traiga fortaleza también. Y esta mañana ya en 5 minutos más vamos a dar inicio a el segmento de petición de testimonios al aire. Todas las llamadas al aire, ¿eh?

0: bonita selección. Esta mañana ya vamos a abrir las líneas telefónicas. Vamos a confiar en el Señor. Todo es posible y Él es nuestra paz. Así que vamos a abrir las líneas telefónicas ya. Ok, all the calls we go on the air. Our number is 956, our number 968-7777. If you have a prayer request, you have a praise report, I want you to call us as well, okay? I know the Lord is the same here in RGV area as well as East Texas, West Texas, wherever you might be at, Reno, Nevada as well. Así que Dios es el mismo aquí en el Valle de Texas como en el West Texas, aquí en el sur de Texas. Bueno, allá por el área de Nevada también. Comenzamos a abrir las líneas telefónicas. El área 956, el teléfono 968-7777. A ver cuántos tienen tan agradecido esta mañana. ¿Por qué no? Una mañana de agradecimiento, dale gracias. Mire, tenemos que entrar en un espíritu, ahora verá, un estilo de vida de siempre agradecerle al Señor. Gente me ha dicho, hermano, pues que estoy enfermo. ¿Cómo cree que con más ganas hay que agradecerle al Señor? ¿Por qué? ¿Cómo le vamos a agradecer a Dios? It's irrational, you know, be thankful for you going through the, you know, sickness or whatever. No es racional, y no hay razón. A veces, ¿cómo puede ser que estemos enfermos? Dale gracias al Señor. Ahí está la clave. Usted quiere que esa enfermedad, ese problema se vaya. Usted comience a darle gracias a Dios por lo que le ha dado, por lo que no le ha dado. Dale gracias. Y cuando Dios ve en nosotros una vida de agradecimiento, un espíritu de agradecimiento, oiga, los cielos se abren, pueblo de Dios, por favor, eso es, lo tengo yo vivido. Cuando usted alaba a Dios en medio de la tormenta, usted alaba a Dios en todo esto, Dios comienza a ser glorificado y para que no me se acuerda, Dios comienza a sanarle y todo. Vamos con la primera llamada al aire el día de hoy. Buenos días.
1: Dios lo bendiga, hermano.
0: Amén. ¿Su nombre? ¿Dónde me habla usted?
1: Lidia Rocha de Sebastián, hermano.
0: Hermana Rocha, bendiciones. Sebastián, le escucho, hermana Lidia.
1: Y no me quiero quedar callada, hermano, no me quiero quedar callada. Desde enero hasta aquí, 8, el día que tuve la última cita, ¿verdad? Todo me estaba saliendo bien, hermano, todo me salió bien. Detallitos chiquitos, pero ahí voy. Uh-huh. Estoy bien agradecida con el Señor y con ustedes por estar orando por mí. Y les doy gracias al Señor y me siento bien contenta, hermano.
0: Gloria a Dios. Gracias te damos, Jesús. Amén.
1: Aquí estoy, dándole gracias a ustedes y a Radio Vida. Uh-huh. No me canso de darle gracias al Señor, hermano.
0: Dios es bueno, hermana Rocha, Dios es bueno, ¿eh? Y todo salió bien. Y pues yo sigo orando por usted. Ya usted me escucha que menciono su nombre en ocasiones. Y también por la nieta, también yo sigo orando por ella, ¿ok?
1: Bien, hermano. Bueno, hermano, Dios lo bendiga. André. Estoy bien agradecida con usted.
0: Saluda a ellos, el hermano. Ándale, bendiciones. Ok. Gracias. Llama dando testimonio que todo ha salido. Vamos con esta llamada de México. Esta llamada es de México. Buenos días.
2: Buenos días.
0: Amén. ¿Su nombre, mi hermano?
2: Mi nombre es Francisco Hernández Tadeo, hermano Enrique.
0: Hermano Francisco Hernández. ¿El apellido le dijo?
2: Hernández Tadeo.
0: Tadeo. Le escucho ahora sí, hermano. Adelante.
2: Sí, hermano. Es que tenemos una petición, hermano.
0: Uh-huh. Vamos a orar por usted. ¿Cuál es la...?
2: Le ruego que ore con nosotros por la mamá de mi esposa.
0: Ok. Claro que sí.
2: Ella se llama Adela Castillo.
0: Adela Castillo.
2: Adela Aguilar, perdón.
0: Aguilar. Vamos a orar por mi hermanita, sí. Adela Aguilar. Ajá. ¿Qué más, mi hermano?
2: Sí. Sí, ella tiene casi 98 años ya.
0: Oh, wow. Qué bendición.
2: Y está muy enferma, está en muy grave.
0: Muy grave. Vamos a orar a Dios, hermano Francisco. El hecho que usted habló ya y nosotros nos unimos en fe, creyendo que Dios hará algo maravilloso y pues Él es soberano. Vamos a estar creyendo que haga lo mejor para lo que está sucediendo. Porque a veces también, hermano, en ese estado puede estar sufriendo mucho, no sabemos. Pero vamos a orar, ¿ok?
2: Sí, hermana. Hermano, perdón, está sufriendo demasiado. Y ya no come, ya no...
0: Bueno, sí,
2: casi
0: sí.
2: Ya no abre sus ojos y está en una situación muy...
0: Muy, muy difícil. Vamos a orar por ustedes, mi hermano. ¿De qué parte de México?
2: Tenga misericordia de ella.
0: Perfecto. ¿De dónde me habla usted? No capté la ciudad. ¿De qué pueblo me habla usted?
2: De Allende, Coahuila.
0: Allende, Coahuila. Ándele, bendiciones por allá en Coahuila. Allende. Gracias, mi hermano.
2: Sí, que Dios le bendiga, hermano, y por favor...
0: Aquí tengo ya la petición anotada.
2: Hermano.
0: Amén.
2: Sí.
0: Amén.
2: Dios lo bendiga mucho y que esté bien usted.
0: Lo agradezco mucho también por sus oraciones. Adel, Dios me lo guarde, mi hermano.
2: Amén, amén.
0: Vamos a orar por esta necesidad en diferentes lugares. Voy con otra llamada de México. Esta es otra llamada de México. Buenos días.
3: Buenos días.
0: Amén. Su nombre, ¿qué parte de México me habla?
3: Mi nombre es Esmeralda González y le hablo de acá, del estado de Coahuila, de acá de Allende.
0: De Allende también. Oiga, pues ahorita acaba de hablar mi hermano Francisco. Adelante, mi hermana, adelante, le escucho.
3: Hermano, le pido de sus oraciones, porque me vengo aquí a Piedras Negras, de Allende vengo a Piedras a hacerme un estudio de unas mamografías, para que Dios obre y todo salga bien.
0: Claro, hermana, vamos a orar por usted, que este examen, todos los resultados salgan limpios para la gloria del Señor, porque hemos orado al Señor. Amén.
3: Amén. También pido oración para que pues Dios nos cuide en el camino, porque pues como mi esposo ya es grande y pues aquí hay mucho tráfico y la mera verdad sí venimos con miedo de que nos puedan dar un
0: No, vamos a orar, hermana, que el ángel de Jehová acampe alrededor de ustedes, ¿ok?
3: Amén, amén.
0: Ande, hermana González.
3: Gracias, hermano.
0: Bendiciones allí, en Piedras Negras, estos momentos. Vienen desde Allende a Piedras Negras y que Dios los guarde, los cuide, que vayan con buenas noticias, que Dios ha hecho la obra en el cuerpo de mis hermanos. Vamos con la siguiente llamada. Buenos días. Sí, ¿con quién hablo?
4: Gregoria, de San Carlos, Texas.
0: Hermana Gregoria, le escucho aquí en San Carlos. Adelante, sí.
4: Mi hija se fue salva el año pasado, ella la tocó a ella y ya no toma ni no echa maldiciones.
0: Qué bueno, gloria a Dios.
4: Ajá. Y quiero oración para mi familia, para que los traiga todos a la
0: que salvación. Todos la salvación a favor.
4: Sí.
0: Ok, hermana Gregoria. Sí. Comienza con uno y lo demás van a caer en el nombre del Señor muy pronto, ¿ok?
4: Bueno, gracias, hermano.
0: Ándale. Bendiciones. Dios le guarde. Voy con la siguiente llamada. Buenos días. Sí, ¿con quién hablo?
5: Hermano, muy buenos días, bendiciones para todos.
0: Amén.
5: Roxana Castillo.
0: Hermana Castillo, ándele desde Reno, le escucho, hermana Castillo.
5: Sí. Gracias, hermano. En esta mañana estoy pidiendo oración por Yasmín Dávalos.
0: Ok.
5: Ella, lamentablemente, de la noche a la mañana le detectaron cáncer terminal. Ay, y ella tiene 45 años.
0: Oh, 45 años, Yasmín Dávalos.
5: Sí, por favor, hermano.
0: Ok.
5: Yo no la conozco, hermano, pero una de mis compañeras de trabajo comentó, entonces le dije yo que la íbamos a poner en oración y que le hablara para si nos permitía llegar al hospital para poder orar por ella y llevarle la palabra de Dios.
0: Amén, amén. Pues vamos a orar por... Exacto.
5: En ella y la familia, porque tiene 3 niños.
0: Ay, Señor. Ok. Sí. Vamos a orar por esta madre, que Dios le dé... Primeramente, que reciba a Cristo como su Salvador.
5: Sí.
0: Es lo más importante. Y luego de ahí vamos a ver Dios en acción, sanándole, ¿ok? Ándele.
5: En el nombre de Dios, así será. Y por mi familia, hermano, por Laura, a Leslie y mis nietos, que Dios tenga piedad y misericordia de cada uno de ellos y que ponga su mano de bendición.
0: Amén. ¿Todavía tiene los nietos a su cuidado o custodia o ya no?
5: Sí, hermano, están aquí. Ellos ya se quedaron conmigo. Okay. Me los dio la corte ya
0: como ya...
5: Los adopté ya, hermano.
0: Ok, bueno, qué mejor. Una abuela es lo mejor. A veces está mejor que una madre en ocasiones. Pero bueno, vamos a orar, hermana, para que Dios me la bendiga y la guarde allá en Reno. Estoy orando por usted todos los días y por el hermano David Caicho también. Ándele,
5: bendiciones.
0: Así que ánimo.
5: Sí, les agradezco. Así, hermano, que sea la voluntad de Dios y que me permita unos añitos más de vida para poder ver crecer a estas niñas y orientarlas.
0: Sí, hermano.
5: En el camino de Dios, que es lo más importante.
0: Es cierto. Vamos orando por usted, que Dios me la guarde y bendiga por aquí lugares. Ande, mi hermana.
5: Bendiciones para todos ustedes.
0: Ande, gracias, saludos a todos mis hermanos de Reno, Nevada. All right, continuamos, vamos con más llamadas al aire en esta mañana. Estamos recibiendo todas las peticiones para anotarlas para el segmento de la oración, un minuto más. Vamos, otra llamada de México. Esta llamada es de México. Buenos días.
6: Sí, buenos días.
0: También su nombre, ¿qué parte de México?
6: Soy Soy Lisette, estoy hablando de Ciudad Acuña, Coahuila.
0: De Acuña, le escucho, hermana Lisette, adelante.
6: Sí, hermano, pues pido apoyo, ¿verdad?, en oración, porque ya tengo 2 años que no tengo trabajo formal, empleo formal. Pues, y soy mamá soltera, y la verdad, hay momentos en los que sí me desespero mucho, ¿verdad? Porque pues no tengo ingresos fijos. Y pues, para que Dios me dé paciencia.
0: Vamos a orar, hermana Lisette. Claro, mire, el hecho que usted me habló.
6: Y además.
0: El hecho que usted me habló ya es a fe en acción y es todo lo que pide el Señor en nuestra fe. Y vamos a ver la mano de Dios a favor de usted, ¿ok? ¿Algo más?
6: Y sí, hermano, mire, yo no soy casada, ¿verdad?, como le comentaba. Y tengo 8 años, ¿verdad?, tengo 2 niños y tengo 8 años yo sola. Pero en estos 2 años que yo no he tenido trabajo, el diablo, que el Señor lo reprenda, han venido hombres casados a buscarme con otras intenciones.
0: Wow, okay.
6: Me ofrecen trabajo, me ofrecen, ven la necesidad que tengo de trabajar.
0: Y se quieren aprovechar.
6: Y me buscan con, sí, se quieren aprovechar de eso, hermano. Entonces, yo a veces, no sé, también digo, ay, Dios mío, ya estoy cansada de que la gente me vea sola.
0: Sí.
6: Digo, si tú tienes a alguien para mí, no permites que yo caiga en tentaciones, yo te quiero agradar.
0: Amén, amén. Pues vamos a orar. Mira, hermana, eso la felicito porque es una necesidad que usted tiene y Dios va a orar. Usted sea fiel a Dios y vamos a orar que Dios ponga una persona en su camino. ¿Por qué no? Un hombre que sea temeroso de Dios. Un hombre que ame a Dios, que esté apasionado por las cosas de Dios y los dos que puedan hacer una vida que agrade al Señor también, ¿ok? Okay. Vamos a orar por esto y ánimo.

0: sea algo que también que usted también encuentre una persona para su vida, ¿ok?
1: Sí, me dicen mis amigas, dice, ay, dice, andas batallando porque quieres, dice, sí, ahí se te presentan las oportunidades, digo, es que no es lo que yo quiero.
0: Exacto,
1: digo,
0: exacto.
1: No es lo que yo quiero,
0: Y eso es lo que, y delante de Dios, si va a haber una relación ilícita, ese es pecado, hermana, y eso no agrada al Señor. Entonces yo la felicito y que Dios sea. Ahora, me dijo que no tiene familia o sí tiene familia, no me acuerdo qué me dijo.
1: Tengo dos niños.
0: Dos niños, ok, mire, sí, y yo entiendo también ese caso. Ahora, véalo también de esta manera. Ahorita lo importante también son esas criaturas, ¿me entiende? Entonces, esta persona que usted está pidiendo ya sería algo secundario. Primeramente Dios sobre todas las cosas, y luego los hijos, ¿verdad? Y luego esta, ¿verdad? Ponga a sus hijos primero antes de esta otra persona, ¿ok?
1: Sí, amén.
0: Ándale. Y está yendo a una iglesia, me imagino, y todo usted.
1: Sí.
0: Ah, bueno.
1: Sí, yo bueno, me congrego.
0: Bueno, congrego una iglesia, un pastor que le dé buenos consejos, un pastor que conozca la palabra y que esté, yo tengo estos casos en mi iglesia también. Así que estamos asesorando y todo, que sea algo dentro de la voluntad del Señor, ¿ok? Ande, mi hermana.
1: Sí, amén.
0: Ánimo.
1: Gracias, que Dios le bendiga.
0: Bendiciones por allá.
1: Amén, gracias.
0: Okay, Dios le guarde. Ok, gracias. Voy con otra llamada de México. Esta es otra llamada de México. Buenos días.
2: Buenos días.
0: Amén. ¿De dónde me habla usted, mi hermano?
2: De aquí de Reynosa, pastor. Soy Ricardo Ortiz.
0: Ah, hermano Ricardo, adelante, le escucho, hermano Ricardo Ortiz.
2: Sí, le estaba diciendo a la secretaria Selena, el pastor, que ya fue dejando ofrenda, los 100 dólares que prometí.
0: Ah, gracias, ahí la librería, que por cierto, creo que el primer semana de agosto, el hermano pasa por ahí, ¿ok?
2: Ah, ándale, pasé a dejarlos el viernes, y ya, pues ya.
0: Ya cumple, usted ya cumple, y ahora vamos a ver Dios cumpliendo con usted, ¿ok?
2: Amén, amén. Yo quiero, pastor, que ore por mí, porque tengo un dolor de pescuezo desde ayer, en el lado izquierdo, me duele bastante, como la nuca y uh-huh. el pescuecillo.
0: Okay.
2: Me duele bastante, pastor. Ahorita me tomé una paracetamol, pero... Sí,
0: pero no vamos a... ¿El lado derecho o izquierdo, me digo? Perdón, ¿el lado derecho?
2: El lado izquierdo.
0: Izquierdo, ok, vamos a orar. Cuando mencione mi hermano Ortiz, ponga su manita ahí. Dígame, ¿qué más?
2: También quiero que ore por mis caderas, porque me duelen bastante las caderas, las piernas, me duele mucho. Okay. Y pues tengo que andarme sentando cada rato para poder agarrar.
0: Para agarrar fuerza. Ok.
2: Sí.
0: Vamos a orar. La Biblia dice que Él da fuerza al cansado, ¿verdad? Multiplica. La poquita que tengamos, Dios la va a multiplicar, mi hermano Ortiz. En el nombre del Señor, ¿ok?
2: Amén.
0: André.
2: Amén.
0: Bendiciones. Gracias por llamarme. André, Dios le guarde.
2: Sí, okay. Gracias, pastor.
0: Vamos con la siguiente llamada. Gracias por esperarme. Buenos días.
3: Sí, buenos días, hermano. ¿Es conmigo?
0: Sí, ¿su nombre y dónde me habla?
3: Ay, hermano, soy María Costa de aquí de Thailand, hermano.
0: Hermana Costa, ¿verdad? Le escucho.
3: Sí, hermanito. Hermanito, mire, pues yo estoy pidiendo para mí, a mi salud, porque me duele mucho mi cabeza y luego siento empezar a mí nunca, hermanito. Ay, ya, pues no hallaba yo, me daba hasta pena hablar con usted.
0: No, aquí estamos, hermana Costa, vamos a orar. Vamos a orar que Dios le dé su sanidad en ese problema de esos malestares, esas dolencias en su cerebro, ¿ok?
3: Sí, hermanito, mire, y también pido por todos mis hijos, y más pido por este Sergio también, hermano, que está allá en la cárcel, hermano. Y nosotros estamos llevando todo el control de aquí de la casa, y yo pienso que será por eso, no sé, pero
0: sí, pues,
3: ya le había platicado a usted que yo me sentía mal de mi cabeza, ¿verdad?
0: Pues las presiones, hermana, mire, las mortificaciones y lo nuestro, y luego se mortifica uno por los hijos, y después de los hijos en ocasiones por los nietos, y los nietos después ahí quizás los problemas familiares. Oiga, la cosa va creciendo en grande. Pero vamos a venir al Señor, venid todos los que te trabajados y cargados, dice el Señor, yo os haré descansar. Venimos esta mañana con costales de problemas, hermana Costa, y dice el Señor, ya no puedo. Y el Señor dice, ya era tiempo que clamaras a mí, y vamos a clamar a Él, mi hermana Costa, ¿ok?
3: Sí, hermanito, y también le pido por mi yerno que anda muy enfermo, que le duele mucho la cadera. No sé qué tiene, ¿verdad? Pero que le duele mucho, luego no se puede enderezar.
0: Bueno.
3: Ahí se anda quejando, va al doctor y nomás le dan medicina calmante.
0: Calmantes nomás, sí, pues para que...

0: Le estén sacando ahí, que venga el próximo mes para más medicamento, nunca lo atendieron. Pero vamos a orar por su yerno también, ¿ok?
1: Hermano, por favor, por mis hijos también.
0: Aquí lo tengo, hermana Costa, cuídese y vamos a decir, aquí estamos, esta mañana vamos a, yo le digo al Señor, traemos costales de problemas, y el Señor dice, bueno, era tiempo que me los entregaras, pero vamos a orar por usted, ¿ok?
1: Ándele. Muchísimas gracias, hermano. Luego nos vemos.
0: No, sí, gracias. Bendiciones allá en Tyler, Texas.
1: Bendiciones también, hermano.
0: Dios le guarde. Ok, voy con la siguiente llamada. Gracias por esperarme. Buenos días.
2: Buenos días, pastor.
0: Dame su nombre.
2: Hermana Güeyita Garza.
0: Ah, hermana Güeyita, buenos días por allá en el área de Brownsville. ¿Cómo está mi hermanita Garza?
2: Pues batallando con los dolores, pero yo ya pongo mano, mi mano tiene poder.
0: Amén.
2: Y lo han escuchado,
0: sí,
2: pero
0: sí.
2: Lo que yo quiero es encontrar quien me acompañe a ir hacia Victoria a ver dónde quedó mi hijo.
0: Okay, bueno, vamos a orar
2: y
0: para
2: que me ayude a caminar, porque no puedo caminar sin el aparato.
0: Okay, que Dios le dé fuerza también a usted, mi hermana Goita, ¿ok?
2: Sí, porque me llama salud y fuerza. Salud y fuerza para seguir adelante.
0: Ánimo, mi hermana. Dios es bueno. Y vamos a creer que de una manera maravillosa usted tiene, tiene ese deseo en su corazón, ir a ver a ver la sepultura, ¿no? Me imagino, de su hijo. Y también, pero mire, que dice la escritura que él da esfuerzo al cansado y multiplica las fuerzas al que no tiene ninguna. Y vamos a orar esta mañana que Dios le dé esa fuerza. Se une conmigo, hermana Güita, ¿ok?
2: Salud y fuerza.
0: Ándele. Gracias, mi hermana. Bendiciones.
2: Fuerza, bendiciones para usted en todas las áreas.
0: Lo recibo también de su parte. Gracias. Ok, voy con la siguiente llamada. Buenos días. Sí, ¿con quién hablo?
3: Dios le bendiga, María Frausto, de acá de Del Río.
0: Mi hermana María Frausto, bendiciones allá en Del Río. Le escucho.
3: Dice el Señor, ¿verdad? Todo es posible para aquel que cree. Y en las manos del Señor estamos seguros.
0: Amén.
3: ¿Verdad? Hay que encomendarnos en Él. Y Él es el que va a hacer.
0: Así es.
3: Mi petición en esta mañana es de que me llamaron esta mañana, ¿verdad? Diciéndome que van a operar a una amiga de una hermana.
0: Okay.
3: Su nombre es Patricia.
0: Patricia.
3: Y es que tiene dos venas que están lisiando.
0: Okay.
3: Y creo que van a ir ahí a mediodía, creo van a ir adentro para poderlas controlar y todo, ¿verdad? Y hemos estado orando por ella, porque la hermana que me pidió es cristiana.
0: Sí, sí, sí.
3: Creo que ella y su familia necesitan oración porque de la hora de Patricia, porque no conocen al Señor.
0: Vamos a orar por, ¿verdad? Patricia.
3: Y que Dios sea con ella y que todo salga bien. Es cerca del corazón. Ahí está,
0: sí, ¿verdad? Me imagino un lugar un poquito quizás delicado, pero vamos a orar por ella también, ¿ok?
3: Sí. También, ¿verdad? Por mi hermana que todavía sigue delicada del hígado. Estoy pidiéndole al Señor que le dé un hígado, porque yo sé que Él, ¿verdad? Sin abrir el cuerpo, el Señor sana.
0: Exacto.
3: Porque Él nos crió, Él nos hizo, y Él sabe la necesidad que hay grande en mi hermana.
0: Es cierto.
3: Primeramente la salvación por ella, porque, ¿verdad? Pues tiene religión, como dice.
0: Sí, sí. Pero
3: aparte de eso.
0: Todo el mundo tiene religión, pero no tiene relación. Ese es el problema.
3: Okay. Ahí eso es lo que pasa, ¿me entiendes?
0: Así
3: entonces,
0: es.
3: Pues a mí me duele porque es mi hermana mayor.
0: Sí, hermana.
3: Y así que sea.
0: Vamos a orar por sus peticiones, hermana María. Sí. Gracias por llamarme del Río Texas. Y
3: no, hermana, también hay agradecimiento en el Señor.
0: Cuénteme.
3: La verdad, pues acuérdese que ustedes me ayudaron a orar por la hermanita de mi nieto.
0: Okay.
3: Ella sigue en pie todavía, le dieron su corazoncito nuevo. Uh-huh. Nomás que el problema de ella es de que como entraron pues de la de 3 meses adentro para darle auxilio y todo, le lastimaron por dentro.
0: Ay, sí.
3: Y está batallando para comer. Uh-huh. Solo que esa es mi petición. Uh-huh. Y aparte de eso, ¿verdad? Por ese testimonio que el Señor hizo en esta criatura. Mi nieto y su hermanito, ¿verdad? También otro hermano de él.
0: Uh-huh.
3: Ellos también ya recibió la salvación.
0: Uh-huh.
3: Y mi nieto se bautizó hace 15 días.
0: Uh-huh.
3: Solo que, pues, eso yo, nunca sabe uno los planes del Señor, pero los cumple. Uh-huh. Porque Él cuando hace una cosa, lo hace perfecto.
0: Qué bien, hermano.
3: También, ¿verdad? Pido una petición, ¿verdad? ¿Verdad? Porque por mí misma, para que me ayude a seguir adelante. Uh-huh. Y también, ¿verdad? Porque por un malentendido, ¿verdad?
0: Sí.
3: Mis hijos no me hablan.
0: Bueno, pero vamos a orar, mi hermana. Sí.
3: Ayúdame a orar,
0: ¿verdad? Sí, claro, hermana Frausto. Vamos a orar por usted. El enemigo se aprovecha a veces de estas situaciones y pues, pero vamos a creer que Dios, esto se resuelva. Ayer o antier me habló una persona con un caso, un malentendido. Le dije, haga esto, haga esto y esto, aquello. Ya le dije que como pastor, ¿verdad? Lo sorprendí. Y luego que me llama por la tarde, estaba en un servicio fúnebre y él me habla y dice, pastor, quiero decirle que así como usted me lo dijo que lo hiciera, lo hice y el problema se resolvió entre familia.
3: Gracias a Dios.
0: Entonces, una reconciliación. Bien. Estamos orando, mi hermana Frausto, y vamos a orar por su familia también, ¿ok?
3: Otra petición, hermano, otra petición.
0: Ajá.
3: Por una hermana que también me llamó, ¿verdad? Su nuera, ¿verdad? Se llama Patricia.
0: Uh-huh.
3: Pero dice que ella está viendo bultos negros en su casa.
0: Oh, wow.
3: Y tiene miedo. Y ella, ¿verdad? Pues no sé, he oído la palabra del Señor, pero para mí que no es salva.
0: Bueno, vamos. Entonces, exacto, hermana. Anímela, anímela.
3: Su esposo, que es el hijo de la hermana,
0: sí,
3: está sufriendo por todo esto.
0: Sí, sí, sí.
3: Es una carga muy pesada.
0: Sí, hermana, pero vamos ahora por este caso.
3: Ah, ¿verdad? En el Señor hay poder.
0: Amén, amén.
3: Ya oramos, pero entre hay más unidad en oración, hay poder, hermano.
0: Exacto, exacto.
3: El Señor, ¿verdad? Siempre, siempre. Si una oración, oye, ahora una mujer.
0: No, hermana, cuando bombardeamos al reino de Dios con las súplicas rogativas y todo, y agradecimiento,
3: amén,
0: Dios escucha el clamor nuestro, ¿ok? Únase conmigo, tengo otra llamada, hermana, pero vamos a orar por estas peticiones, amén, suyas, ¿ok?
3: Ándale, gracias por oírme, mi hermano.
0: Bendiciones allá del río. Ande, Dios me la guarde.
3: Dios me la bendiga. Andale,
0: bye, bye. Andale. Voy con la siguiente llamada. Gracias por esperarme. Buenos días.
4: Buenos días, pastor. Dios me lo bendiga.
0: Amén, su nombre. ¿Dónde me habla, mi hermana?
4: María Mata y la lo de aquí de Dona.
0: Ok, hermana María, le escucho. Adelante.
4: Sí, mire, nomás estoy llamando por una petición, pastor, para mí misma.
0: Okay.
4: Es que mire, ya tengo casi voy para 3 semanas, porque yo padezco del vértigo.
0: Okay.
4: Pero ya me dio esto y no se me ha terminado ni con la pastilla que me dan, y ya me hicieron unos exámenes, me dijeron que no es el vértigo, que algo más tengo que traer en mi cabeza, porque cuando yo tomo la pastilla que me dan del vértigo, siempre se me retira pronto.
0: Bueno.
4: Y no tengo dolor, pastor, gracias a mi Dios, yo no me duele nada en mi cuerpo ni la cabeza ahorita que ando así, pero me siento desbalanceado.
0: Sí, hermana.
4: De la cabeza y el cerebro. Okay.
0: Pues vamos a orar, mi hermana María,
4: todo,
0: que esto se va en el nombre del Señor, ¿ok?
4: En el nombre de Cristo Jesús, de médico.
0: Así es, amén, por excelencia. Se une conmigo, un minuto más, ¿ok? Ándele.
4: Ok, gracias.
0: Gracias,
4: bendiga.
0: Dios me lo guarde indano. Hoy voy con la última llamada al aire. Buenos días, sí, ¿con quién hablo? Sí, buenos días.
5: Buenos días.
0: Amén, su nombre, mi hermano.
5: Eduardo Gómez.
0: Hermano Eduardo, bendiciones aquí en FAR o hay por ahí. Álamo.
5: Sí, en FAR.
0: En FAR, si no me lo muevo para otro, pues, sí, otra ciudad. Pues, dígame, hermano Eduardo.
5: Con Dios.
0: Adelante.
5: Bendecido con Dios porque nos ha bendecido. Pero quiero pedirle también por mi hija que Dios la alcance.
0: Claro.
5: Y por mi esposa que Dios le dé
0: la sanidad,
5: paciencia y todo, ese, por mi salud también, hermano.
0: Claro, vamos a orar por usted, mi hermano.
5: Un poco de la presión y todo, pero
0: sí, sí,
5: ahí vamos, como quiera, confiando en Dios.
0: En el Señor, hermano, no desmayar, no desmayar.
5: Sí.
0: Ándele. El Señor dice que Él es nuestro Dios. Él nos sostiene, dice de su mano derecha, y nos dice, no temas, yo te ayudo. Oiga, qué bonito, ¿no? Tenemos un Dios que está listo y presto para ayudarnos. Así que, hermano Eduardo, ahorita vamos a orar por usted, por su hija, por su esposa.
5: Gracias, hermano. ¿Okay?
0: Cuídese.
5: Dios lo bendiga.
0: Ánimo, bendiciones.
5: Ándale,
0: Dios le guarde. Ok, vamos ya a entrar en la oración. Vamos primero a las notificaciones de las emisoras. Déjeme su petición. Pause lo que esté haciendo y es más importante orar por su necesidad. Esta mañana quiero orar por usted. El número para marcar. Hoy estoy escaso de personal. No tengo mucho personal. Tengo nomás 2 secretarias. El número para marcar área 956-968-7777. Si no le contestamos, tenga un poquito de paciencia. Esta es la razón por qué tan suena y suena las llamadas. Ahorita le atendemos. Vamos a la identificación de las emisoras. Y el número para llamar, área 956-968-7777. Pero tenga un poquito de paciencia, ¿ok? 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

Quiero compartir con ustedes la lectura del día de hoy. Discúlpeme que tenemos las llamadas. Oiga, bastante llamadas el día de hoy, pero no le hace. Vamos a orar por cada una de ustedes esta mañana. Vamos a creer que Dios hace algo maravilloso en todas las necesidades. Así que este día Dios es bueno y para siempre es su misericordia. Vamos a ver a Dios en acción. I will see God in action this morning. I believe it with all my heart. Yo lo creo con todo mi corazón. Porque el que se acerca a Dios crea que le hay. Y Él es galardón de los que lo buscan. Dice su palabra, ¿verdad? El que pide, recibe. El que busca, hay. Al que llama, se le abrirá. Quiero compartir con ustedes el día de hoy. Dice, escudriña mi corazón, Dios. Dice, para reducir el desprecio de alimentos, una cadena de supermercados de Singapur vende frutas y verduras levemente imperfectas a menor precio. En un año se ahorraron más de 850 toneladas de productos. De inmediato la gente aprendió que las apariencias externas, marcas y formas defectuosas no afectan el sabor ni el valor nutrición. Dice, lo exterior no siempre expresa lo interior. El profeta Samuel aprendió algo similar. Dice, cuando Dios lo envió a ungir al próximo rey de Israel, cuando vio a Eliab, dice, el hijo mayor de Isaí, pensó que él era el elegido, pero Dios le dijo, no mires a su parecer, ni a lo grande de su estatura, pues el hombre mira lo que está delante de sus ojos, pero el Señor mira el corazón. De los 8 hijos de Isaí, Dios escogió el menor, David, que apacentaba las ovejas de su padre. A Dios le importa más nuestro corazón que las credenciales externas, la escuela a lo que asistimos, a la que asistimos, lo que ganamos o cuánto ayudamos. Jesús nos enseñó, les enseñó a sus discípulos a concentrarse en purificar sus corazones y pensamientos. ¿Por qué? Lo que del hombre sale, eso contamina, dice el Señor. Marcos capítulo 7, versículo 20. Que nosotros también, como Samuel, aprendamos a no considerar las apariencias externas y examinémonos nuestros pensamientos e intenciones en todo lo que hagamos. Y la moraleja le encierra, dice, Dios, ayúdame a honrarte en todo. Y que es cierto, a veces nosotros no vamos por apariencias. Yo soy el primero, yo fui víctima por muchos años. Que me dijeron, ¿usted quién lo llamó? ¿Y quién es usted? No sabe hablar, no sabe, es muy chaparro, muy joven y todo esto. Tantas cosas que me señalaron hace más de 30 años atrás. Y yo decía, Señor, pues me dicen que quién me ha llamado. Y el Señor me dijo, yo te he llamado. Entonces, desde entonces, hermano, yo entiendo. Cuando yo veo la porción esa de cuando Samuel va a buscar el próximo rey, y el primero que vio ahí, este está grande, alto, fornido, y sin duda que este va a ser el próximo rey. Y usted conoce la historia. Bueno, vamos a entrar a la oración, ya no me llame. Lo que nosotros vemos delante de nuestros ojos no es meramente lo que Dios quiere. ¿Okay? Así que hay que tener, yo le digo a mi iglesia, yo le digo a la congregación, hay que tener el Espíritu Santo que nos ayuda a discernir entre lo verdadero y lo que no es verdadero, en lo que Dios quiere y lo que Dios nos quiere. Así que ya no me llame, vamos a entrar a la oración, ya no me llame, por favor. Vamos a orar este momento, llevar todas estas rogativas al trono de la gracia. Padre, gracias todo este día por lo que vas a hacer. Te alabo y te bendigo, te doy gracias antes de pedirte cualquier cosa, porque eres un Dios amoroso, bondadoso. Ahora, Señor, te ruego por la paz, Señor, del mundo entero, por Jerusalén, por Israel, Señor Padre, sé con, Señor, con tu pueblo, Señor Padre, por esta nación también, Señor, este presidente, Señor, las leyes que están sucediendo, Señor Padre, que esto venga a terminar todo esto, Señor Padre, pongo estas peticiones por México, Señor, que la paz, Señor, también por cada país. Señor, bendice cada nación, por Venezuela también, Señor, por lo que ha pasado. Sé, compadre, las crisis, la tierra gime, y que tu pueblo esté en la expectativa, Señor, que estemos sirviéndote de acuerdo a tu voluntad. Sirvamos, Señor, con todo tu corazón. Ahora te ruego por mi persona, dame mi salud, dame fuerza, Señor, por el staff de las emisoras, cada uno de ellos, que tú bendigas el staff, Señor. Padre, por Rosy, Señor Padilla, que tú traes consuelo. A la familia Treviño también, que han perdido un ser querido, Señor. El staff de Revida, que tú seas con nosotros. También te ruego, Señor, esta mañana, por todos los programadores aquí en Revida, cada programador que tiene su programa, que no le falten mis hermanos. Bendice sus programas,
bendigo sus feligreses, Señor Padre, bendigo, Señor Padre, las sus familias. También te ruego esta mañana, Señor Padre, por los que siembran Radio Vida, los sembradores, que no le falte el día de hoy, que abran los cielos y que derrame bendición, que sobreunde. Pon, Señor, el querer en cada uno de mis hermanos, que sean responsables, apoyar en cada emisora afiliada, yo también, que suplan y que ellos den para que estas emisoras estén en el aire, Señor, en el nombre de Jesús. Ahora te ruego también, Padre, esta mañana, el día de ayer, Señor, que miraba a mi hermano David Benavides, que vino por aquí, Señor, por mi hermana Jessica, que está aquí en la vía. Sé con mis hermanas, Señor Padre, hermana Quiroz, bendice la familia, mi hermano David, mi hermana Jessica, Señor Padre, que pronto esté con su familia. También te ruego esta mañana por todos los presos, Señor. Antier que hablaba una hermana, Señor, pidiendo por las presos aquí en el centro de detenciones, Señor, en Raymondville, que tú seas con cada una de ellas. Los bendigo, Señor. Te ruego esta mañana también por el pastor David, el señor, el pastor Juan y Bert Salinas, Señor, sé con ellos, Señor Padre, el Ministerio Fe en Acción de Huestlaco, sé con mis hermanos Salinas, pastor Juan, mi hermana Ivette, mi hermana María Ramírez, también toda la congregación, bendigo el Ministerio Fe en Acción, mi hermano Manuel Moreno, señor, hermana Elisa, también que tú seas con ellos, por Ashley, Orlando, bendigo, Señor, sus hijos, sé con mi hermano Manuel Moreno, Señor Padre, también por sus papás, su hermano que está al frente de la ciudad, Señor, bendice esta familia Moreno, Señor. Luego esta mañana también, Señor, por esta petición de el pastor Otilio Guzmán, a Elma Cuspana, sé con él, con la radio, Señor, con la iglesia, a Elma Cuspana Tabasco, Señor, mi hermano pastor Ezequiel Iracheta también, que tú seas con él, la iglesia Camino del Rey, dale la fuerza, saludo al pastor, bendigo la congregación, mi hermana Conchita Morales de Matamoros, que tú seas con ella también, Señor, obra a favor de ella, Señor, ahí Matamoros, sé con mi hermana Conchita Morales, mi hermana Visitación Cepeda también, hermano Luis, en San Benito, los bendigo, Señor, en el nombre de Jesús. Señor, que tú suplas toda necesidad, Señor. Bendice a mis hermanos, dales también su fuerza, su salud. También te ruego esta mañana por mi hermana Sister Patsy Aguilar, allá en Lubbock, sé con ella. Señor, la pongo en tus manos, su esposo, sus hijos, sus necesidades, obra a favor del pastor Lee Gámez también, allá en Lubbock, sé con él, su esposa, Señor, la familia Gámez, mi hermano Francisco. Señor, Ansaldúa, aquí de Mission, Señor Padre, sé con él, con su hijo Frank. Padre, su hermanito también, lo pongo en tus manos, sé con mi hermano Francisco Ansaldúa, mi hermano Efraín Flores Senior, sé con él, por Junior también, dale su salud, mi hermana Dorita aquí en Río Hondo, pongo la familia Flores en tus manos, Señor, bendíceles, mi hermano Gregorio, hermana Aurelia aquí de Reynosa también, Señor, sé con mis hermanos, bendigo las parcelas, Señor, sé con su negocio, Señor, las siembras, sé con mis hermanos López, sé con sus hijos también, mi hermano Gregorio, dale la fuerza y salud, mi hermana Mónica Francisco también de Harlingen, sé con ella, sus hijas también, su esposo, bendigo mi hermana Mónica, Señor, mi hermana Rosita Garza, Señor, que siga siendo con ella, sus hijos, y bendice a mi hermana Rosita, Señor Padre, dale su salud, su fuerza, allá en Edinburgh, mi hermana Lucy Ponce también, que tú seas con ella aquí en Nuevo Progreso, que tú bendigas a mi hermana, la hermana Sara Moreno de aquí de Mercedes, de Huestlaco, sé con mi hermana, Señor Padre, también mi hermana Eusebia Rodríguez de Bronzo, en tus manos está mi hermana Meche, Señor de Reynosa, sigue siendo con ella, su hija acá en Estados Unidos también, que tú bendigas a mi hermana, hermana María, María Esparza también de Reynosa, por su esposo, hermano Reina, bendigo a estos mis hermanos que están al frente de la obra, mi hermana Sonia Murillo, Señor, que me envió esa ofrenda, Señor Padre, que tú no le falte mi hermana, ahí en Misión, la hermana Sonia Murillo, sé con ella, Señor Padre, recompensa lo que ella, tu palabra dice que si damos un vaso de agua, Señor, no pierda recompensa a tus siervos, sé con mi hermana, Señor, mi hermana Teresa Rodríguez también, que tú seas con mi hermano, Señor Padre, mi hermana Jovita Reyes también, allá en Quemado, sé con mi hermana Jovita, la bendigo, sé con ella, que no le falten las bendiciones, mi hermano David Caicho de Reno también, sé con él, su mami, su hijo, Señor, y está ayudando a los pastores Minera, ahí en Reno, la radio, sé con ellos, mi hermana Rosa Díaz Muñoz, también, si no me equivoco, en San Valley, sé con mi hermana, Señor, allá que tú la bendigas, mi hermana Alma Trujillo también en Álamo, Señor, que tú seas con ella, con sus peticiones, que me hacía saber de su familia, sus hijos, su matrimonio, sé con mi hermana, hermana María Oviedo de Brownsville, también que tú seas con mi hermana, también, Señor, hermano Armando Salgado, no sabía de él en Chaplin, Missouri, sé con mi hermano Salgado, Señor Padre,
Mi hermana Rosario Lerma, que hablé hace una semana con ella, señor, de Odessa, sigue siendo con mi hermana Lerma, señor padre, sus peticiones que ya tiene, señor. Ahora también te ruego por los miembros de la iglesia, mi hermano Francisco Delgado, ahí en Ebenezer Worship Center, sé con él, obra con él, sí, mi hermano Delgado, hermana Julia, también padre, mi hermana Cabrera, estamos creyendo un milagro sobrenatural sobre su cuerpo, mi hermano Israel, también sé con él, la familia Cabrera, padre, también hermana Nico Padilla, en tus manos está, señor, dale su fuerza y su salud. Mi hermana María Mora también en tus manos está, señor. También mi hermano Lupe Sosa, sé con él, señor, obra a favor de él. Mi hermano pequeño, señor, sé con mi hermano José, obra también en él, que hay una pronta recuperación en su vista. Sé con mi hermana Juanita, mi hermana Graciela García, señor, que está en Dallas, sé con ella también, miembro de la iglesia, que tú la guardes y la cuides por allá, señor. También mi hermano José Reyes, señor, que tú bendigas a mi hermano José Reyes. También mi hermano Jorge Chapa, también que tú seas con él. Mi hermana Plácido Guajardo, también miembro de su iglesia, que tú seas con ella, Señor, dale la salud. Mi hermano Larry Olivares, hermana Fela también, bendice a mi hermana Fela. Sé con mi brother Larry también, dale su salud. Mi hermano Raúl y Noemí Pedraza también en tus manos están, Señor. Hermano Pruneda, sé con mi hermano Ramón Pruneda, dale la salud, Señor, a mis hermanos. Hermana Rosita Leal, que pronto se recupere y que esté en la congregación. Señor, mis hermanos nietos también en tus manos están, Señor. Pongo estas peticiones de nuestra iglesia en tus manos, Señor. Ahora te ruego también esta mañana por hermana Lidia Rocha, que hablaba de Sebastian. Te da gracias porque salió bien sus exámenes, Señor. Sigue siendo con mi hermana. La bendigo ahí en Sebastian, Texas. Hermano Francisco Hernández, señor Tadeo, allá en Allende, Coahuila. Padre, por la mamá de o su suegra, Señor. Sé con Adela Aguilar, Señor. Obra a favor de ella. Dale su salud, Señor. Padre, a esta edad de 98 años, Señor, si es tu voluntad, tú eres soberano. Pues lo ponemos a tu cuidado, esta petición, mi hermano Francisco Hernández Tadeo, de Allende, Coahuila. Hermana Esmeralda González, de Allende, Coahuila, también. Padre, en estos momentos, Señor, que están piedras negras para unos estudios médicos, que tú seas con ellos, que todo salga limpio, si salga bien, mi hermana Esmeralda, Señor, y que tú los cuides en el viaje a regresando a Allende, Señor. Padre, cuida de su automóvil, Señor, tu ángel acampe alrededor de mi hermana Esmeralda, hermana Gregoria San Carlos, por su hija, Señor. Padre, gracias porque has tocado la vida de su hija, y que sean fiel a ti, y Señor, la salvación de toda su familia, pide mi hermana Gregoria, también mi hermana Roxana Castillo, también, Señor, esta manía que está pidiendo, Señor, por esta petición de su madre, Señor, esta Yasmín, esta madre Yasmín Dávila, Señor Padre, de 45 años, esta mujer, Señor, que Señor, está con reporte de cáncer terminal, pero extiende tu mano de poder en Yasmín, también que tiene unas criaturas, Señor. Me uno con mi hermana Castillo pidiendo por esta dama, también por la salvación, Señor, también por Laura y Leslie, Señor Padre, y sus nietos. Sé con mi hermana Roxana Castillo allá en Vino Nevera. Ahora mi hermana Lisette, que nos llamaba también, Señor Padre. La hermana Lisette, de Ciudad Acuña, Señor Padre, pon tu mano de poder, Señor, en esta petición. Sí que tiene, Señor, 2 años sin trabajo. Padre, necesita urgentemente un trabajo, pero un trabajo, Señor, que no sea perjudicada por estas personas interesadas, Señor. Es madre soltera, sé con ella, Señor. Ella también pide, Señor, un compañero, Señor. Tú puedes en estas situaciones también poner el deseo en su corazón, Señor, premiar y contestar esa necesidad. Bendigo a Lisette, que ella quiere agradarte a ti sobre todas las cosas. La pongo en tu cuidado, sé con Lisette allá en Ciudad Acuña, la pongo en tus manos. También mi hermano Ricardo Ortiz, de Reynosa, Padre, gracias por la semilla que él ha entregado ahora de vida, que no le falte a mi hermano, Señor. También te ruego esta mañana, Señor, por Señor, él mismo, ese dolor, ese cuello, el lado izquierdo, enfermedad, suelta este cuerpo en el nombre de Jesús, vato, y te reprendo, declaro su sanidad, y también esa cadera también para esas piernas, sana a mi hermano, Señor, Ricardo Ortiz, ahí en Reynosa. Pon tu mano de poder y tu presencia, Señor, venga a invadir este cuerpo. María Costa, Señor, de Tyler, por ella misma, Señor, obra también ese problema en su cerebro, por su hijo, también por los hijos, que tú salves cada uno de ellos, por Sergio, Señor, que está detenido, que pronto salga en libertad, pero salgan transformados, sé con Sergio, por su yerno también, que tú obres en ese problema de su cadera, sana al yerno de mi hermana, señora Costa, y bendigo a mi hermana Costa, allá en Tyler, Texas, hermana Goita Garza, Señor Padre,
que desea, Señor, ir a Ciudad Victoria, Señor. Padre, que ese anhelo a alguien la pueda mover, Señor. Sé con mi hermana Goita, dale fuerza también sobre su cuerpo para poder emprender este viaje. Mi hermana María Frausto del Río, por Patricia, Señor, Padre, esta dama necesita cirugía, Señor, que todo esté bien. Obra, interviene esta persona por su hermana también en el problema de su hígado. Obra también en ella, pero más que todo la salvación de sus almas. También, Padre, también te rogamos por ella misma. Sé con mi hermana María Frausto, toca a mi hermana sana. También ella ruega, Señor, te da gracias por la hermana de su nieto también, Señor, que está mejorando, y su nieto también, y su hermanito, Señor, Padre, que ya están sirviendo, buscándote tu rostro. Sé con esta familia, los nietos de mi hermana Frausto también, Señor, Padre, por esta Patricia también, que tú seas con ella, Señor, que ella está viendo a algunos siendo perjudicados espiritualmente, siendo atormentados por un espíritu del mundo. Suelta a Satanás esta vida de Patricia y que sea liberada en el nombre de Jesús, Señor. Salva su alma. María, Señor, de aquí de Nana, por ella misma, Señor, hace 3 semanas que sufre del vértigo. Sé con mi hermana, Señor, obra a favor de ella. También, Padre, por Eduardo Gómez, que nos hablaba. Sé con mi hermano Gómez, sé con él, Señor, Padre, sus hijos, su hija, Señor, también su esposa. Sana mi hermana Gómez, también por él mismo. Dale la salud a mi hermano Eduardo, lo bendigo en el nombre de Jesús. Ahora, estas peticiones que han entrado esta mañana, Santos de Brown, obra a favor de él y la salvación de su familia. Susi de Mercedes, Padre, salvación a favor de su familia. Lázaro de aquí de Río Bravo, Señor, Padre, por Señor, que él tiene dolencia, Señor, en estos pies. Sé con mi hermano Mari de Tyler, Texas, por un bebé recién nacido, Señor, que tiene problemas con los corazón y los pulmones. Sé con este bebé, Señor. Padre, dale vida, sánalo, Señor. Tú conoces dónde está el niño y que tu presencia venga, Señor, a sanar. Y también su hijo, Señor, que sea con él, que pronto aparezca bueno y salvo, Señor, que están tan lejos, Señor, que regresen, Señor, y que queden en libertad. Hilda Hernández de Misión, por ella misma, por su vista. Roberto de Reynosa, por su esposa Leticia, Señor, y su hija que van, Señor, rumbo, Señor, a Tampico. Que tú lo guardes a Ruth y a Leticia, y bendigo a mi hermano Roberto de Reynosa. Lío de aquí de Dana, por salvación de su familia. María López Reyes de Piedras Negras, obra a favor de ella, Señor. Su hermana Clara, Señor, que tiene esta enfermedad, reprendo ese cáncer en el nombre de Jesús. Señor, María de Brown, Señor, por sanidad completa, Señor, que tú seas con ella, también por sus hijas, que tú los cuides. María Martínez de Huestlaco, deshace este COVID en el nombre de Jesús, que quede sana. Juanitas de Huestlaco, por sanidad estos momentos, es a favor de su cuerpo. Sé con mi hermana Juanita. Betsy Vela de Elsa, que pide por sanidad, obra, Señor, en ese problema en la cintura. Sé con ella. Un anónimo, Señor, Padre, de Raymondville, por sus hijas, Señor, que hay contienda y pleitos, Padre, disensión, que haya paz en estos hogares, en el nombre de Jesús. Sé con esta petición, Señor, de Raymondville. Blanca de Hidalgo, por su esposo, su hermana, Señor, Padre, y el step de revida, protección para su familia. María Cristina de Brownsville, por salvación y protección, bendiciones para la familia, su negocio, su vida espiritual, de Humble, Texas. María Carriaga, Señor, Padre, obra en ella, sana a mi hermana, Señor, supla necesidad, también por salvación de su familia. Rubén González, Padre, por José Cabrero, Señor, que está hospitalizado. Sé con José, obra a favor de él y premia a Rubén también en su fe. Esperanza de Huestlaco, por toda la familia, por su hijo, también por su pie, obra en mi hermana Odilia Arispe de Huestlaco, por fuerza, Señor, sanidad, y también por toda la familia. Josefina de Matamoros, por salvación, Señor, esta mañana, Señor, de toda la familia también, Señor, acércate en estos momentos, Señor, obra de una manera especial, Señor, que tu pueblo sea liberado de cualquier opresión, Señor, y que sean salvos todos. Y también por su hijo, por un buen trabajo que pide mi hermana, Señor, bendice a mi hermana Josefina allá en Matamoros, y premia también, Señor, Padre, el hecho que habló, eso es fe, y lo creemos por fe, que ella, mi hermana, recibe contestación. También te rogamos por Juanita de Misión, obra en la salud completa. Guadalupe de Matamoros, por la salvación, unión de la familiar también, Señor, Padre. José de Reynosa, por sanidad, Señor, Señor, que tú seas con él, Señor. Obra una más especial en mi hermano José, que él reciba su fuerza y su salud. Ponemos estas peticiones en tus manos, Señor.
También estos mensajes, textos que han entrado esta mañana, Señor, cada uno de ellos. Alma García de Río Bravo a través de WhatsApp. Obra en ella, Señor Padre, que quites toda tristeza y que mi hermana se sienta fortalecida por tu poder. Linda de Branson, por Padre, se siente sin fuerza, Señor Padre. Tú ayuda a mi hermana Linda, dale fuerza para seguir, no solamente espirituales, pero Señor, físicamente. Sé con mi hermana Linda, Irma, mi hermana Irma Frías del Río, Señor, por Simón, por su examen médico, Señor, sé con ellos, sé con la salud completa, sé con mi hermano Simón y sé con mi hermana Irma allá en la ciudad del Río, Texas. Rosa, que nos llama desde, manda este mensaje de Virginia. Padre, que haya paz en el país, es cierto, y salvación y sanidad. Por Stacy Vázquez, por fuerzas y el staff de Revida. Gracias por que se acuerden de nosotros, Señor. Gracias. Oh, tú recibes la honra y gloria, Señor. Porque hasta aquí tú nos has ayudado, Señor. Bendice a tu pueblo, Señor, esta mañana. Clamamos y tú has respondido. Lo creemos por fe. En el nombre de Jesús.

0: Dele gracias a Dios esta mañana, iglesia. Dele gracias a Dios esta mañana, pueblo de Dios. Y dice usted, pues hermano, yo no, no se trata en las emociones. You know, we don't go by feelings, we go by faith. And that's something that I preach every day to our church. Y yo le enseño a la congregación, no es por emoción, pueblo de Dios. Nosotros los hispanos somos muy emocionales y todos nos vamos por emoción. No, no piense por las emociones, piense con su cerebro espiritual, su cabeza, be rational, hacer las cosas bien en orden y decir, Señor, creo en fe, lo creo por fe, no voy a levantarme de esta cama en el nombre del Señor, voy a levantarme, entonces me voy a levantar de esta situación, me siento desanimado y todo, pero tú eres mi fuerza y fortaleza. Así que hasta la próxima, pueblo de Dios, bendiciones. Hasta aquí el Señor nos ha ayudado y nos va a seguir ayudando siempre y cuando we cleanse to his word. Nosotros la agarramos de, I like the word cleanse, ok, we cling to the word. Nosotros agarramos de la palabra del Señor y espero que esta mañana usted también se agarre de la palabra del Señor. Dios lo ha prometido, lo ha dicho, y él no es hombre para que mienta, ok, ni hijo de hombre para que se arrepiente. Él lo ha dicho y él le hizo, clama a mí y yo te responderé. Bendiciones, ya en 4 minutos más los pastores Cartagena con ustedes.
1: Han pasado
0: a través de nuestras emisoras FM y AM. En 4 minutos más los pastores Cartagena, en 4 minutos más, esté pendiente. Y aquí nosotros en la estación local estaremos programando mucha música. A las 12, los saludos y complacencias. Creo que gustan buscarlas, que le mandemos saludos y buscar, el canto favorito. A las 12 con el locutor de eterno, el cutor de turno. En esa ocasión, usted puede llamar a esas horas del mediodía. Y yo sé que algunas emisoras en estos momentos ya se desconectan con nosotros. Gracias por acompañarnos. Nos vemos hasta la próxima.

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1: Amén. Dios bendiga a mis hermanos, hermanas y hermanos, ¿verdad? Y amigos que nos escuchan, ¿verdad? A través de Radio Vida. Este es su programa Buenas Nuevas, ¿verdad? Con los hermanos Cartagena. En este día, pues, mi esposa no pudo acompañarme, pero ¿sabe qué? Hay alguien que me está acompañando, ¿verdad? Que es el Señor, ¿verdad? Y estoy seguro que está con mi esposa también y con cada uno de ustedes, ¿verdad? Él prometió, ¿verdad? Y aquí que estoy con vosotros todos los días, hasta el fin del mundo, ¿verdad? Los seres humanos a veces podemos acompañar, a veces no, ¿verdad? Situaciones que surgen, oiga, pero Dios siempre nos acompaña, ¿verdad? Y eso es lo importante, ¿verdad? Lo más importante. Así que muchas bendiciones para todos. Le damos gracias al Señor, ¿verdad? Que nos ha dado este día para servirle aquí a través, ¿verdad? De Radio Vida. Queremos ser de bendición. Ese es el objetivo, ¿verdad? Ser de bendición. Edificarlos unos a los otros, ¿verdad? Somos el cuerpo de Cristo. Oiga, usted me necesita a mí, yo a usted, ¿verdad? Sí, pero somos uno en el Señor. Y la iglesia es algo maravilloso sobre la tierra, ¿verdad? Qué hermoso, ¿verdad? Que Dios nos haya escogido a nosotros, ¿verdad? Para hacer su iglesia, su pueblo. Así que le damos gracias a Dios por todo, ¿verdad? Así que, hermanos y hermanas, ¿verdad? Hace en estos días, pues mire, en mi teléfono, ¿verdad? Pues yo estoy buscando, ¿verdad? A ver cómo estaba, se iba a llover o no llover en el tiempo. Pero algo raro, ¿verdad? En el teléfono sale la palabra así clarito, el camino angosto. Yo digo, bueno, alguien me mandó un texto, ¿verdad? Pero no, pero los textos van al otro lado, ¿verdad? Oiga, y como más o menos media hora después desapareció. Y yo digo, Señor, ¿qué me estás hablando? ¿Qué me quieres decir? Me dice, que es bueno, ¿verdad? Que para ti, para los que te escuchan, ¿verdad? Que nos mantengamos en el camino angosto, hermano. Así que Dios sabe por qué la razón, ¿verdad? Que Él da estos mensajes. Los mensajes siempre para el predicador y para los oyentes, ¿verdad? Así que camino, ¿verdad? Es una vía, ¿verdad? Más o menos ancha para ir por ella, ¿verdad? Un método para hacer algo, ¿verdad? Ese es el camino, a veces decisiones, ¿verdad? Pero en este día, ¿verdad? Pues en el mundo, mire, ¿verdad? Todos queremos una casa, ¿verdad? Amplia, ¿verdad? Para toda la familia, un carro ancho, ¿verdad? Para todo, para la mascota, ¿no? Oiga, todo lo que queremos ancho y es bueno, ¿verdad? Todo es mega iglesia, mega, ¿verdad? Antes, yo me acuerdo en Puerto Rico, ¿verdad? Cuando la tiendita era todo pequeño, ¿verdad? En mi casa, una o dos habitaciones, oiga, y habíamos 8 o 10 personas, el papá, la mamá y los hijos, ¿verdad? La familia era numerosa antes, oiga, pero estábamos pegaditos, ¿verdad? Juntitos, ¿verdad? Que así, oiga, pero todo el mundo feliz, ¿verdad? Pero todo ha ido cambiando, ¿verdad? Las tienditas ya chiquitas ya no hay, ahora hay grandes supermercados, todo es ancho, ¿verdad? Oiga, espacioso, ¿verdad? Y es bueno, hermano, necesitamos espacio, ¿verdad? Necesitamos un templo con espacio para que quepa mucha gente. Y eso es magnífico. Pero en Dios, ¿verdad? Cuando nos convertimos al Señor, pues el Señor, ¿verdad? Aquí es diferente, ¿verdad? Porque en el mundo, ¿verdad? Pues necesitamos, qué bueno, una calle ancha, ¿verdad? Una avenida ancha, mejor para manejar, ¿verdad? Y eso es bueno, pero las cosas del Señor a veces, ¿verdad? Dios nos permite, ¿verdad? Como que se nos estrecha la cosa, ¿no? ¿Verdad? Y dice, Dios, ¿pero qué está pasando conmigo? Si a mí alguien me dijo que cuando me convirtiera al Señor, que todo iba a ser color de rosa, que iba a prosperar, que esto y lo otro, ¿verdad? Pero damos cuenta que no es así, que es un proceso, ¿verdad? Así que Jesús hablando en Mateo, capítulo 7 de Mateo, ¿verdad? Versos 13 y 14 dice así, entrar por la puerta estrecha, porque ancha es la puerta y espacioso el camino que lleva a la perdición, y muchos son los que entran por ella, porque estrecha es la puerta y angosto el camino que lleva a la vida, y pocos son los que la hallan. ¿Ve? Oiga, porque nos acostumbramos lo ancho, ¿verdad? Y a veces pensamos, ¿verdad?, que aquí también es ancho, hermano. Sí, a veces Dios nos da, ¿verdad?, momentos de alivio, momentos gloriosos, ¿verdad?, que nos sentimos que estamos en el cielo, pero hay una realidad que todavía no estamos en el cielo, todavía estamos en la tierra, ¿verdad? Un mundo difícil, ¿verdad?, un mundo violento. Oiga, no hay nada seguro, ni el tiempo, ¿verdad? A veces dicen 80% que va a llover y no llueve, y a veces dicen 10% y llueve. Así que el mundo está, ¿verdad?, que nadie lo puede entender, ¿verdad? Difícil, oiga. Pero el pueblo de Dios, ¿verdad?, estamos en este mundo, ¿verdad? Pero tenemos, ¿cómo se dice?, que ser de bendición en el mundo, pero que no somos del mundo, ¿verdad? Estamos aquí por un tiempo que Dios nos tiene aquí para hacer su obra, ¿verdad? Que para, por medio de nuestro testimonio, otros vengan al Señor, ¿verdad? Ese es el objeto, ¿verdad?, que estaba la iglesia en el mundo, ¿verdad?, para llevar las buenas nuevas del Evangelio, ¿verdad? Pero, oiga, pero para entrar aquí, dice puerta estrecha y camino angosto, ¿verdad? Oiga, qué tremendo. Quiere decir que estrecho, yo me acuerdo, ¿verdad?, que en Puerto Rico, cuando yo me crié, era un campo. Y en aquellos tiempos eran caminitos, veredas, ¿verdad?, angostitas, ¿verdad? Y no podían ir dos, oiga, uno detrás del otro. Dos personas no podían ir pareadas porque el camino era bien angosto, ¿verdad? Porque se podía uno caer o cortar con alambre de púas, ¿verdad?, que habían a los lados. Así que había que caminar con cuidado, ¿verdad? Pues así, cuando llegamos al Señor, oiga, tenemos que caminar con cuidado, hermano. Porque el mundo nos ofrece tantas cosas amplias, ¿verdad? Oh, no te preocupes, ¿verdad? A veces hablamos, ¿verdad?, del amor de Dios, lo mal ubicamos, ¿no? Hermano, como quiera Dios nos ama. Pues claro que nos ama, pero tenemos, porque nos ama, nos corrige, ¿verdad? Y Él quiere que estemos ahí, para que estemos, ¿verdad? Oiga, que cuando suene esa trompeta, oiga, salgamos de este mundo, ¿verdad que es así? Porque mira, lo ancho para nosotros, hermano, está en el cielo, bien ancho, oiga, con Dios, con el Padre, el Hijo, el Espíritu Santo, con los escogidos, oiga, allá es bien ancho. Así que despreocúpate, ¿verdad?, si vives en una casita estrecha, o un apartamento estrecho, si tu carro es chiquito, pero si tienes a Dios, mira, con carro chiquito estrecho, oiga, tenemos lo más grande, ¿verdad? Ya no es el mundo, ¿verdad?, lo que dicta nuestras emociones, ¿verdad? Ya no estamos por las circunstancias, hermano, porque nos mantenemos. Sabemos que mientras estemos en el camino angosto, ¿verdad?, porque ya entramos, ya tú entraste, yo también, cuando aceptamos a Jesús. Ya tú entraste por la puerta estrecha, ¿verdad? Ahora el camino, ¿verdad?, ofrece para aquí y para allá. Oiga, el enemigo usa la tecnología, usa tantas cosas para que nos descuidemos, ¿verdad? Mire, tengo un amigo, ¿verdad?, pastor, que me contó que hace poco tuvo un sueño, ¿verdad? Dice que en el sueño había como un camino, ¿verdad?, y mucha gente con Biblias, o sea, cristianos, ¿verdad? Pero ese camino era angosto, era como un bordo, ¿verdad? Entonces, dice ese varón de Dios que en el sueño él miraba personas con Biblia y todo que iban caminando por ese camino angosto, ese bordo, pero muchos caían para la izquierda, para la derecha, con todo y Biblia. Qué tremendo, ¿no? Y dice que en el sueño, hasta que pasaron a lo último, oiga, pero creo que muy pocos pasaron, ¿verdad? Que Jesús dijo, ¿verdad?, son muchos los llamados y pocos los escogidos. Así que los que somos escogidos, llamados, hermano, el Señor nos llama, ¿verdad? Mantente en el lugar ahí. Mantente en el camino angosto. Te van a criticar, te van a llamar santurrión, ¿verdad? La familia, oiga, mira uno como de reojo. ¿Qué le pasa a este? Ahora anda con los aleluya. Yo me acuerdo que cuando yo me convertí, ¿verdad?, los amigotes míos, los amigos míos del mundo, oiga, pero ahora estás loco. Ahora estás con los aleluya. Oiga, porque yo antes de convertirme andaba, oiga, por la puerta ancha y el camino ancho. Hacía lo que me daba la gana. Acabo los demás lo mismo, ¿verdad? ¿Cómo es? En, una vida desequilibrada, una vida, oiga, en el camino ancho, ¿verdad? Al cabo, los demás lo hacen, no soy el único, ¿verdad? Excusando las cosas, ¿verdad? Buscando quién era peor que yo, pero yo sentí un poquito mejor, porque estaba en lo ancho, estaba en el mundo. Oiga, pero cuando me convertí, oiga, el primer mes fue como una luna de miel, me sentí en el cielo. Pero poco a poco el Señor me siguió mostrando que todavía estoy en la tierra, que aquí tengo que negarme a mí mismo, que oiga, una prioridad la oración, que esto no es de cobarde, es de valiente, ¿verdad? De gente que dijo, Jesús, me quedo contigo hasta el fin, ¿verdad? Por eso las oraciones, yo digo, Señor, yo quiero estar más pegado de ti, yo quiero convertirme a ti más, yo cada vez te necesito más, Señor. Yo quiero mantenerme aquí en lo angosto, no en lo ancho. Allá estuve y qué mal me fue. Pero aquí, oiga, es angosto, pero bueno. Oiga, porque nos juntamos con gente que también está en el camino angosto, ¿verdad? Cuando nos reunimos con los hermanos. Qué hermoso, ¿verdad? Oiga, qué delicioso, ¿verdad? Oiga, vale la pena, ¿verdad? Mantenernos, hermano. Que no nos engañe las cosas de ficticia de este mundo, hermano. Tenemos, ¿verdad? La palabra de Dios dice en Proverbios, ¿verdad? Capítulo 14, verso 12, dice, hay caminos, ¿verdad? Que al hombre le parecen rectos, pero su fin es camino de muerte, ¿verdad? Oiga, pues en el mundo hay caminos de muerte, hermano. Y parecen buenos. No, mira eso un poquito. Si te tomas un poquito, no te va a hacer mal. Si Dios sabe... Dios sabe que eres débil. Mire, Dios sabe que somos débiles. Pero porque somos débiles es que nos tenemos que mantener en el camino angosto, hermano. Angosto. Aunque el diablo reviente allá afuera. Aunque vengan críticas, hermano. Pero en el camino angosto. Jesús dijo, ¿verdad? Aquí en el mundo tendré esa aflicción. Camino angosto. Pero, oiga, yo he vencido al mundo. Oiga. O sea que ya Jesús venció por ti, por mí, al mundo. Lo que tenemos que mantenernos. ¿Sabe? La gente piensa, yo pensaba que mantenerme el camino angosto era algo tan difícil. No, hermano. Cuando pongo mi confianza en el Señor, cuando pongo mi confianza en Dios, en su palabra, en su promesa, oiga, pase lo que pase, por más angosto que se ponga el camino, sigo por la gracia de Dios, clamando siempre, Señor, manténme con tu gracia. Que no me desvíe. Oiga, hay apetitos por todos lados. El mundo ofrece tantas cosas. Oye, se miran tan bonitos. Yo me acuerdo antes, ¿verdad? Cuando estuve perdido allá en pecado. Yo iba mucho allá en California. Estuve mucho tiempo viviendo. Oiga, en las cantinas más oscuras, ¿verdad? Y ciego, ciego por todos lados. Oiga, uno veía personas que la miraban muy hermosa, ¿verdad? El otro día no era así. Era un mundo, una falacia, hermano. Pero hace 44 años que llegué, oiga, que alguien me habló y entré por esa puerta estrecha y el camino angosto. Oiga, que he pasado tribulaciones, usted no se imagina. Me ha pasado aquello, he pasado enfermedades en el cuerpo. Oiga, a veces tribulaciones. Oiga, pero cuando me siento en la debilidad, oiga, siento hay alguien que es el Espíritu Santo que tengo, que me fortalece. O lo que tengo que mantenerme ahí en lo angosto. Es verdad que Jesús dio lo poco, ¿ves? Fuiste fiel, en lo mucho te pondré. Así que, oiga, esto es fácil, lo poco. Es fiel, fidelidad, a quien el que nos llamó, a su palabra.

Ah, no, no sé lo que pasa. La cosa tan mala, así se piensa en el camino ancho, pero en el camino angosto uno dice, pase lo que pase, aunque la higuera no florezca, aunque la vide oiga, aunque se acaben las vacas, ¿la? Aunque falte lo que falte, yo me gozaré en Cristo. Oiga, aquí, qué tremendo. Así que el camino angosto no es tan difícil. Lo hacemos difícil nosotros a veces, porque no entendemos que Jesús dijo, mi yugo es fácil. Y ligera mi carga, porque si nos mantenemos en el camino angosto, Jesucristo pelea por ti, pelea por mí, pelea por los tuyos y pelea por los míos. No tenemos que pelear con nadie. Tranquilito, pase lo que pase. Oiga, vamos hacia adelante, porque hemos aprendido, hermano, que es el camino angosto, la bendición más grande. Claro, tribulaciones vienen y van, hermano. Problemas nunca se terminarán. Enfermedades aparecen por todos lados. A veces cuando uno se siente que no tiene nada, tiene algo. Oiga, pero hay algo, porque cuando estamos fieles en este camino, oiga, dice el camino este, ¿verdad? De pecado, hermano. Hay caminos también, ¿verdad? ¿Verdad? Es que parecen buenos, hermano, pero son caminos de muerte. Tenemos que cuidarnos, hermano. Las decisiones que tomamos, con quién nos juntamos, ¿verdad? Que es así. Oiga, y también, ¿verdad? Hay camino de pecadores. Mire, el Salmo número 1, cuando lo lea, dice camino de pecadores, ¿verdad? El justo que no anduvo un camino de pecadores. Oiga, somos todos pecadores, pero también unos pecadores arrepentidos, que hemos reconocido nuestros pecados y somos salvos por la gracia de Dios en Cristo Jesús, ¿verdad? Pero el que no tiene a Cristo en el corazón, pues sigue siendo un pecador, ¿verdad? Camino de pecadores. Oiga, pues, pero Dios no tiene aquí para que, como así como nos salvó a nosotros, siendo pecadores, alguien nos habló las buenas nuevas, pero esa persona no compartía con nosotros. Eran personas, oiga, separadas, santas, ¿verdad? Oiga, para hablar a los inconversos, ¿verdad? Así que la santidad, ¿verdad? Para hablarle a otros, para que vean que cuando hablamos, hablamos con sustancia, ¿verdad? La gente no va a creer, ¿verdad? Pero oiga, si vamos con los pecadores que no conocen al Señor y nos juntamos con ellos, nos reímos con ellos, nos burlamos con ellos, todavía son más amigos de nosotros que a veces que los hermanos de la iglesia, oiga, pues estamos, oiga, como que nos vamos deslizando un camino de pecadores. Tenemos que cuidarnos, hermano, con quién nos juntamos, que tengamos propósito cuando nos juntamos con la gente que no conoce al Señor, ¿verdad? Con amor, hablarle del Señor. Con nuestra conducta, a veces hablamos más fuerte que nuestras palabras, ¿verdad? Hay diferentes caminos, hermano. Así que en este día, ¿verdad? El Señor nos habla, ¿verdad? Que es así. Pero está el camino de los justos, ¿verdad? Oiga, que está en el mismo Salmo 1, 4 y 6, ¿verdad? Dice el camino de los justos. Dice, el Señor conoce el camino de los justos. Mas la senda de los malos perecerá, pero el Señor conoce el camino de los justos. En la situación que está, el Señor conoce tu situación. El Señor conoce cómo sufres por tus hijos, por tus hijas, por tu esposo. El Señor conoce que, oiga, todo lo que te está pasando a ti, Él lo conoce, porque estamos justificados en Cristo Jesús. Oiga, así que cuando estamos, que nos mantenemos en este camino, oiga, angosto, pero bueno. Oiga, el Señor pelea por nosotros. El Señor va a salvar a los tuyos. Porque ya te salvo a ti. Pero a ti te tienes que mantener yo también el camino angosto. Para que venga el resto, para que venga la familia. Aquellos amigos, ¿verdad? Que rogamos al Señor. ¿Verdad? Así que, hermano, esto es verdadero, hermoso, ¿verdad? Pero yo quiero buscar a Isaías, ¿verdad? Porque ya el tiempo va pasando, ¿verdad? Isaías 35, ¿verdad? Porque hay camino, ¿verdad? Que parecen buenos, ¿verdad? Pero su fin es el camino de muerte. Pero este camino, mira que hay un camino de victoria. Isaías 35 dice así: 35:8 dice: Y habrá allí calzada y camino, y será llamado camino de santidad. No pasará inmundo por él, sino que él mismo estará con ellos. El que anduviese en este camino, por torpe que sea, no se extraviará. Oiga, ve
Porque si nos mantenemos el

camino esté hecho. Oiga, no tenemos que ser tan inteligentes, por torpe que seamos, hermano. ¿Verdad que todos cometemos torpeza? Yo cometo torpeza todos los días. Yo no sé tú, ¿verdad? A cada rato, ¿verdad? Oiga, nos damos cuenta lo que es, ¿verdad? La humanidad, ¿verdad? Oiga, pero aunque como estamos en el camino, oiga, este camino de victoria, angosto pero de victoria. Oiga, maravilloso. Esto es glorioso, hermano. Ya, oiga, qué tremendo. Cuando estamos en este camino que nos mantenemos camino angosto, sabemos que en cualquier momento sonará trompeta. Entonces vamos a estar el camino más ancho, pero allá en el cielo, allá en la gloria, hermano. Así que no importa las aflicciones que estés pasando, la que yo esté pasando. Oiga, seguimos adelante. Dice así, dice, oiga, mire esto, no habrá allí león, no importa los leones que rújala, ni fiera subirá por él, ni allí se hallará para que camine los redimidos. Oiga, que Jesús dijo, oiga, haré serpientes y escorpiones, toda fuerza del enemigo, que no importa lo que el diablo trate contra ti, contra mí no podrá. Ruge como león, pero está perdido. Cuando estamos seguros en el camino, sabemos que el león de la tribu de Judá pelea por nosotros. Cuando viene el diablo con sus astucias, oiga, si nos mantenemos fieles en el camino angosto en Cristo Jesús, no importa el león que venga, no importa peligro por todos lados, no tenemos que andar medrosos, con miedo a qué dirán, con miedo a qué pasará. Oiga, no, vamos a estar, oiga, seguros, asegurado, pero nos toca a nosotros mantenernos, ser fiel hasta la muerte, y te daré la corona de la vida. Fidelidad es lo que tenemos, y como que se ha ido perdiendo, ¿verdad?, la fidelidad. Hermano, la fidelidad nos mantiene en el camino. La lectura de la palabra de Dios, escuchar la palabra de Dios, creer, de orar, dice, sin cesar, hermano, sin cesar es aún manejando, Señor, gracias por este día. Qué bueno eres, Señor. Eso es orar, ¿verdad? Orar no es nada más pedir, pedir. Es darle gracias, Señor, que anduve antes en el camino ancho y ahora estoy en el camino angosto. El camino de santidad, que la santidad es el mismo. Camino de justicia, de paz. Oiga, cuando entendemos esto, oiga, no importa la adversidad. La adversidad, oiga, va a haber, siempre ha habido adversidad, la va a haber en el mundo, ¿verdad? Si aquí todo es imperfecto, aquí no busquemos perfección, oiga, pero andamos por fe y no por vista, ¿verdad? En este camino nos mantenemos por la fe. Dice más adelante, dice, mire, y los redimidos de Jehová volverán y vendrán a Sion con alegría y gozo perpetuo será sobre sus cabezas, y tendrán gozo y alegría, y huirán la tristeza y el gemido. Oiga, oiga, yo veo los cristianos maduros, yo quiero aprender de ellos, yo pongo a mi esposa, ¿verdad? Persona que nada los mueve. Oiga, el mismo mundo, todo desastroso, ¿verdad? Pero están tranquilitos, oiga. Duermen tranquilos, duermen en paz. Yo todavía no he llegado, pero quiero llegar ahí. Por eso es tan importante, ¿verdad?, que yo ponga mi parte. Que nadie me quite la corona, ¿verdad? Oiga, el camino de victoria, hermano. En Cristo, Pablo dijo, todo lo puedo en Cristo que me fortalece. Porque Pablo se ubicó en el camino angosto. Él antes andaba en el ancho, el de la religiosidad, que era amigo de Jesús, ¿verdad? Por eso el camino angosto es religioso, hermano. Esto no tiene que ver nada con religión. Es con una relación con Dios, por medio de su Hijo Jesucristo, que está en el seno del Padre y le ha dado a conocer, con el Espíritu Santo, que Él envió a tu corazón, el mío. Dice, el Espíritu del Hijo de Dios, el Padre lo envió al corazón de los que le creemos de corazón, de los que estamos aquí, en este camino angosto. Así que le damos gracias al Señor. Amados hermanos y hermanas, si tú, ¿verdad?, Dios te está tocando, ¿verdad? A veces, oiga, en este mundo que estamos, hermano, tenemos que cuidarnos mucho, mucho, hasta de doctrina que escuchamos, hermano. Hay personas que no quieren pagar el precio, ¿verdad? Quieren un evangelio bien facilito,
que no tiene que hacer nada. Yo no caigo en ese error, ¿verdad? No, mira, el Señor sabe. No tiene que orar tanto. No tiene que ir tanto a la iglesia. También tiene que estar con la familia. Si, mira, yo con ir con mi familia no a salvo. Yo estoy orando por mi familia. Pero, como la mayoría de ellos andan en los caminos que yo anduve antes, los amo con todo mi corazón y estoy clamando por ellos. Y sé que Dios los va a salvar. Pero yo no voy a salvarlo con andar con ellos, ¿usted me entiende? Porque tenemos que olvidarnos de querer a la gente. Mira, aférrate al Señor. No viva de opiniones, de lo que la gente opine de ti. Yo he muerto a eso, hermano. A la crítica, sea buena o sea mala, o lo que la gente piense de mí, me tienen poco. Yo, a mí me inquieta lo que yo tengo temor, lo que Dios sabe de mí, eso sí, porque Dios sabe de mí todo. Ve mis pensamientos, ve las intenciones de mi corazón, él ve por qué hago las cosas, él sabe todo. Oiga, qué bueno. Oiga, así que el temor de Dios, hermano, nos mantiene en el camino angosto. No, hermano, cuando vean a alguien con facilito, que vete conmigo, mira que tenemos mucho, que ahí para que tú veas. No, mira, vamos a buscar gente que tienen temerosas de Dios. Por los frutos lo conoceréis, ¿verdad? Las personas que son temerosas de Dios, hermano, el tema principal es Jesucristo. Yo me junto con hermanos, ¿verdad?, que tengamos ahí en San Benito, Texas, siervos y siervas del Señor, oiga, que el tema, tenemos buen tiempo, compartimos, ¿verdad?, como amigos, como hermanos. Oiga, pero siempre el tema es el Señor. Siempre hay uno, ¿verdad? La oración de despedida, de bendecir, ¿verdad? Es lo que sale, pero no todo el mundo es así. A veces hay personas llamadas creyentes, hermano, que se fastidian con el tema de Jesús. Ay, hermano, no tienes que hablar tanto. Ay, hermano, mira qué dirá. No, olvídate qué dirá la gente. Lo importante es lo que Dios dice, lo que Dios sabe de ti y de mí. Qué tiempo, que si no estamos bien convertidos, nos convertamos de corazón. Que si hemos perdido el tiempo, Señor, yo reconozco que yo me he desviado mucho del camino angosto y he escuchado consejos que no me llegaron a bien. Señor, yo quiero regresar al primer amor, como dice Apocalipsis, para mantenerme en el camino angosto. Así que le damos gracias al Señor en esta mañana, ¿verdad?, que nos ha dado el privilegio, la responsabilidad de predicar su palabra, hermano. Padre, te damos gracias. Bendice a mis hermanos oyentes, que este mensaje haya llegado a sus corazones, que sea de bendición. Bendito Dios, y los bendiga de una forma especial. Te doy gracias por todo, Padre. Y así que, amados hermanos y hermanas, hasta el próximo viernes, si el Señor así lo permite, mi esposa estará aquí predicando. Así que adelante y manténgase en el camino angosto, no importa lo que la gente diga. Lo importante es lo que Dios dice. Así que muchas bendiciones para todos. Hasta la próxima. Amén, amén y amén.

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Muy buenas tardes y bendiciones. Les saludo a su servidora Esmeralda Andrade en este viernes 10 de julio ya del 2026. Bueno, damos gracias a Dios por la vida, por la oportunidad de estar aquí nuevamente enfrente de estos micrófonos. Gracias al Señor porque Él es bueno, porque su misericordia es para siempre. Bueno, y así empezamos. Saludos y complacencias. Le invitamos a que nos llame si usted quiere dedicar un canto, escucharlo. Bueno, aquí estamos para ayudarle, para servirle. 956-968-7777. Nuestros hermanos desde México solamente tienen que marcar antes el 001-956-968-7777. Iniciamos.

Bueno, queremos mandar saludos para la hermana Cándida Rojas, que nos está llamando desde Vallehermoso. Y ella también quiere mandar un saludo muy especial para su congregación, que ahorita van a ir al hospital, ella dice, a dar comida. Bueno, qué buen ministerio, gracias al Señor. Y quiere escuchar este canto en la voz de Nana Leal, La almohada de una madre.

Bueno, también queremos mandar un saludo para el hermano Francisco González de parte de su hermana Guadalupe González. Ella nos está llamando desde Rainbow Beach y quiere saludarlo con este canto en la voz de Miguel Leal, Proclámalo.

Bueno, seguimos con un saludo de parte del hermano Antonio Peña, que nos está llamando desde el municipio de San Fernando, Tamaulipas. Y él quiere mandar un saludo muy especial para todo Radio Vida y toda la audiencia que nos escucha en esta hora. Muchas gracias, hermano. Bendiciones. Y quiere escuchar este canto en la voz de Valdemar Quintero, Las Tormentas.

Bueno, vamos a complacer con este canto a nuestro hermano Luis González, que nos llamó desde Río Bravo, Tamaulipas. ¿Quiere escuchar este canto con Tello Solís, Vaso Frágil?

Bueno, seguimos con los saludos. Nuestra hermana Díaz nos llamó desde Brownsville, Texas. Ella quiere mandar un saludo muy especial para su mami, María Félix Díaz. Qué bonito nombre. Y a toda la audiencia de Radio Vida también me mandó un saludo a mí. Muchas gracias, hermana. Y a todos los centros de detención que nos escuchan en este momento. Bueno, también quiere mandar ese saludo. También para su provider, que quiere que escuche este canto en la voz de Kiko Álvarez, el hijo del carpintero.

Bueno, ya son las 12:35, hora central, 89 grados Fahrenheit, la temperatura ahí afuera. Y bueno, queremos invitarlos a que nos llame, estamos en Saludos y Complacencias. Si usted no nos ha llamado, si usted quiere escuchar un canto, dedicarlo, está de manteles largos tal vez, celebrando cumpleaños o algún aniversario, bueno, llámenos, queremos complacerle.

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Bueno, y la 1:04 PM. Empezamos la segunda hora de Saludos y Complacencias. Si usted no nos ha llamado, le invitamos a que nos llame 956-968-7777. Nuestros hermanos que nos llaman desde México solamente tienen que poner antes el 001 956-968-7777.

Bueno, continuamos con los saludos. El hermano Erasmo Sánchez nos está llamando desde San Benito. Él quiere saludar a toda su congregación de San Benito, Texas. Jesús Rey de Reyes. Y bueno, quiere escuchar este canto en la voz de Marcela Gándara, Supe que me amabas.

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Bueno, ya estamos casi cerrando. Saludos y complacencias de este primera, de la segunda media hora. Queremos anunciarle que viene el programa de la hermana Irma Sánchez en punto de la 1:30 para que usted esté pendiente.

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2: Gracias, mi amable. El Señor me los bendiga, queridos hermanos. Es un placer estar hoy en este día trayendo la palabra de Dios al pueblo de Dios. Vamos a empezar con una breve oración para poder abrir este programa. Quiero saludar a todos ahí en Radio Vida, al pastor Enrique Garza, mi hermana Rosy, su esposo Padilla, ¿verdad?, y su familia, todos los hermanos que trabajan ahí, saludos de parte mía. Quiero darle un gran saludo a mi pastor Tito Acosta y mi pastora Angie Acosta, su madrecita Juanita Acosta, también a la congregación de Centro Cristiano Rey de Reyes. Saludos para cada pastor que me conoce, para todos aquellos que escuchan mi programa, mando saludos de parte de mía. Quiero también el gran pesar a la familia Salazar, que verdad que el Señor guarde a cada uno de ellos y que les dé mucha paz, verdad. Sabemos que era un gran hombre, verdad, una persona que con todo mundo él siempre estaba ayudando, y pues saludos a la familia Salazar. Vamos a empezar con el programa Oración de Amor, con una oración, y luego seguimos con los anuncios. Padre Santo, unge mis labios como carbón encendido hoy en esta gloriosa tarde, Señor. Te doy gracias, Padre, por darme, Señor, las fuerzas para traer tu palabra al pueblo tuyo, Señor. Unge mis labios como carbón encendido para todos aquellos, Señor, que necesitan una palabra de amor, de aliento, Señor. Un milagro, Señor, que a través de los programas, Señor, usted se manifiesta. Señor, me retiro de este cuerpo para que usted traiga este mensaje de sanidad y liberación. Amén. Así será, hermanos. Vamos a empezar. Quiero anunciar Centro Cristiano Rey de Reyes, la iglesia donde yo me congrego con mis pastores Tito Acosta y Enchi Acosta. Centro Cristiano Rey de Reyes está ubicado en 2737 Longhorn, en Far, Texas. Los domingos de 9:30 de la mañana empiezan los servicios, a mediodía, en los miércoles de 7 de la noche a 9 de la noche. Los invitamos a que si no tienen una iglesia donde congregarse, vénganse a Centro Cristiano Rey de Reyes, que está ubicado en Far, Texas. Así es, la sierva de Dios, Juanita Acosta, tiene un programa en YouTube, ¿verdad? Se llama Buenos Días, Padre, Hijo y Espíritu Santo, en los martes de 10 de la mañana a 11 de mediodía. Ella trae su programa. 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Y así es, hermano. Vamos a seguir con el mensaje de sanidad. A ver qué Dios tiene hoy para su pueblo. Yo, los programas que tengo, hermano, quizás dirán ustedes que se repiten, pero no, es para que ustedes recuerden que el Señor es el que hace todo. Y es como nosotros podemos recordar que, verdad, que nosotros como hijo de Dios siempre tenemos que estar aplicando promesas que Él tiene para nosotros. Y aquí se va a hablar del ciego Bartimeo, ¿verdad? Lo van a encontrar en Marcos 10:47, de este ciego, ¿verdad?, que recuperó su vista. Dice, y el ciego Bartimeo recibió la vista, entonces vinieron a Jericó. Y al salir de Jericó y sus discípulos, y aún una gran multitud, Bartimeo, el ciego, hijo de Timoteo, estaba sentado junto al camino mendigando. Fíjese, hermanos, el ciego estaba junto al camino mendigando. Y oyendo que era Jesús Nazareno, comenzó a dar voces, a decir, Jesús, hijo de David, ten misericordia de mí. Y muchos le reprendieron, dice, ¿para qué cayese? Y él, en vez de callar, hermanos, él más clamaba. Pero el clamor era mucho más, diciendo, hijo de David, ten misericordia de mí. Entonces Jesús, entendiéndose, dice, le dijo, confianza, ten confianza, hijo, levántate. Y él entonces, arrodillando su capa, se levantó y viniendo a Jesús, respondió, Jesús le dijo, ¿qué quieres que te haga? Y el ciego le dijo, maestro, que recupere mi vista. Fíjese, hermano, imagínese cuánto este ciego Bartimeo estuvo mandingando ahí en el camino y no había nadie que lo escuchara, pero al momento en eso iba pasando Jesús y él le clamó, ¿verdad? Hijo de David, ten misericordia de mí. Jesús tuvo compasión de él y Jesús le dijo, ¿qué quieres que haga? Y él, el ciego, le dijo, maestro, que recuperes mi vista. Y Jesús le dijo, vete, tu fe te ha salvado. Y enseguida recuperó la vista. Y enseguida a Jesús en el camino, clamor de que no se detenía, ¿verdad? Se detenía. Las promesas, el enemigo no quería que su clamor ganaras, ¿verdad? Él no quiere nunca que nadie gane. Por ejemplo, el ciego, ¿verdad? Lo hacían que se callara. Él no callaba. ¿Por qué? Porque él tenía la necesidad. Así yo te quiero decir, hermano, tú que tienes una necesidad grande, no calles. No dejes que el enemigo quiera frenar tu boca y te diga, tú que estás en silla de ruedas, tú que estás en cama, tú que tu hijo te lo van a encerrar, tú que tu negocio se está cayendo, ya no vas a poder tener negocio, te lo voy a quitar, o etcétera, ya no tienes para pagar, o tú que tu matrimonio está terminando, por lo que sea, hermano, cualquier situación que tú estés atravesando, el enemigo siempre va a querer a quitarte las promesas de Dios. ¿Qué quieres que tu clamor, verdad, que quiere que tu clamor no gane? Pero tú eres un hijo vencedor, que en todo lo que Dios ha puesto en ti, tú vas a seguir adelante, que no te desanimes, que el clamor verdad, que en vez de que te quedes así desanimado, que mejore, hermano. Hay que mejorar, hay que decir, yo soy un hijo lavado con la sangre de Jesús, yo no tengo por qué callar. El diablo me tenía callado, pero hoy en este día, que a través de este mensaje que Dios me ha puesto a que lo escuchara por medio de la sierva de Él, yo voy a recibir mis promesas de nuevo. Me voy a parar en el nombre de Cristo Jesús y voy a empezar a clamar a Dios. No callarse de lo que necesitas, de lo que pidas, de lo que quieres. Necesitas clamar, hermano. No pides, ¿verdad?, a callar. Callar es esto, que no quieras sanar. ¿Cuántas veces tú dices, ya para qué clamar? Si estoy años así postrada en cama, en silla de ruedas, nunca me pude parar, nunca me pude levantar de esta cama. En vez de que mejore, va peor las cosas. ¿Por qué? Porque el diablo te quiere hacer engañar que no hay nunca la forma para que tú salgas adelante. Hoy es el día de que tú te sacudas esa basura. Hoy es el día de que tú te pares en la brecha y digas, hoy mi Dios me habló a través de mis oídos y me está diciendo que yo puedo con él. Si Bartimeo lo pudo, ¿cuánto, si usted se preguntara, cuánto tiempo estuvo Bartimeo él mandingando? ¿Cuánto tiempo esperando? Y él siguió adelante. Así que usted también sacúdese la basura y diga, hoy me paro en la brecha, hoy clamo al Señor para que mi milagro sea hecho. Amén. Que no quieras sanar, que no quieras ganar. Algo dice Dios, algo Dios te dice hoy. Clama, clama, te digo, hijo, clama. Dice, y así tendrás todo lo que quieres. Si el Señor lo dice aquí, hermano, que todo lo que tú le pidas, Él te lo va a dar. Clama. No esperes a que Dios lo haga nomás así sin que tú clames. Él quiere oír tu clamor, como Bartimeo clamó. Señor, hijo de David, ten misericordia de mí. Así Él quiere que tú hoy, Dios, ten misericordia de mí. Mira, me siento apostrada en esta cama, en esta silla. Recupera mi vista. Hoy, Señor, es el día de que yo voy a recibir mi milagro. Y así, hermanos, van a salir adelante. Que no calles hoy, todo sanarás. El clamor te hará que todo lo que estaba estancado mejorará. Cuando tú digas, clamo a Jesús, diciendo, dame esto, Señor, necesito esto, pido esto, Señor. Sanará hoy de toda enfermedad, dice el Señor. Dice, nada te faltará, hijo. Tú tendrás todo cuando tú clames a mí, dice el Señor. Tendrás riquezas, tendrás la sanidad. Si tú hoy pides cualquier necesidad que tú estés atravesando, cualquier problema, vivirás como cristiano, porque un cristiano no puede estar así encadenado. Un cristiano tiene que luchar. Por eso hay un canto que dice, luché como un soldado. ¿Y qué dice? Y a veces sufrí, siempre un cristiano va a sufrir, pero siempre va a ser un ganador. Yo te invito hoy que vengas a Cristo y le clames y le digas, ore por mí, hermana, porque yo quiero que Dios hoy me dé a mi milagro. Yo voy a estar bien, ahora ya voy a declarar salud y sanidad en mi vida. Que no te pase ya nada, hermano. Ya no tendrás aflicción, ya no vas a poder a estar así mandingando, porque Dios tiene algo hoy para ti. Tú como cristiano tienes que pisar las pisadas del Maestro y ser como un verdadero hijo de Dios. Como Cristo, Él apadeció, usted también. Aflicciones no, eso no podrás ya hacer, verdad, lo que eras antes. Dios quiere hoy darte, verdad, tu milagro, cuando tú clames a Él. ¿Más en qué? En la fe, en su luz. Hoy ese es el día que empieces a marcar 956-309-3898. Dios está esperando que tú te levantes, te sacude la basura, que traigas y digas, hoy este día ya no voy a hacer caso a lo que el enemigo me ponga en mi mente. Yo hoy me paro en la brecha y empiezo a marcar. Si hoy no pudieron marcar en el programa mío, marquen, hermanos, al programa que sigue. Todos los siervos de Dios traen la unción del Espíritu Santo, donde ellos pueden orar por ustedes y reprender todo lo que ustedes han estado atravesando. No se

0: se paren ahora sí en la brecha a clamar lo que les pertenece a ustedes como hijo de Dios. El Señor los guarde, los llene de bendición. Hasta el próximo viernes estaré con ustedes trayéndole palabra de sanidad. Hasta pronto.
1: Gracias, hermana. Bendiciones. Hasta el próximo viernes en el mismo horario. Y ya usted escuchó a la hermana, para que usted le llame a su número personal 956-309-3898. 309-3898 con el área 956-309-3898, para que usted le llame para oración. Ese es su número personal. Continuamos.

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1: Bueno, continuamos. Ya es la 1:00 p.m. con 46 minutos, casi 47. Ya estamos cerrando saludos y complacencias. Si usted quiere llamar, todavía tenemos un poquito de tiempo, unos 10 minutos para complacerle. 956-968-7777.

Bueno, el próximo saludo es de cumpleaños. La hermana Margarita Rivera nos llama desde la ciudad de Tona, Texas. Quiere mandar un saludo para su nieto que está de cumpleaños, Erubiel Puentes. Cumple 22 años. Y también de su mamá Dora. Bueno, que Dios lo bendiga grandemente. Conceda todas las peticiones de su corazón. Lo cuide, le dé largura de vida. Y quiere escuchar este canto, dedicarle este canto con Oscar Medina, Cuando tú naciste.

Bueno, queremos recordarle que en punto de las 2 de la tarde viene el programa con la hermana Adriana Reina, el programa El León de la tribu de Judá, para que usted quede pendiente.

Buenas tardes, bendiciones a todos. Aquí estamos con el programa de Juan 3:16. Un momento.

Buenas tardes, bendiciones a todos en este hermoso viernes. Ciertamente Dios es bueno, Dios es fiel. Qué hermoso día tenemos ahorita con las nubes, lloviendo poquito aquí y allá, y es algo muy, muy refrescante, en serio, porque cuando estaban los días así en uno, pues bastante caliente. Doy gracias a Dios porque, mire, ya estamos en julio, a la verdad. Así es que van caminando los días, los meses pronto, y para cuando acuérdenos este calorcito que nos dio este año, que no fue tan pesado como el año pasado, va primeramente Dios salir. Saludos a todos los que están en su casita, los que van por la carretera, váyanse con mucha precaución, por favor. En veces hay accidentes y no debería de haber. Es cuando la persona no está poniendo atención y también hay muchos que carros, nunca voy a entender, ¿por qué se arriman tanto detrás del otro carro? ¿Verdad? Pásenlo o algo, pero no estén allí cerquitas, por eso vienen los accidentes, porque no hay tiempo, si la llanta de repente se hace blowout, se blorea la llanta, ¿qué? Ahí va a estar uno encima, enseguida. Y en vez de nomás mortificarse por una llanta a la persona que va en su carro, ¿verdad? Que se le hizo blowout, o sea, se dañó en la carretera, el otro de atrás viene y le pega. Y a lo mejor lo lastima, se puede matar, algo. Cosas pasan. Por eso nunca deben de quitar la mirada. Cuando van en la carretera, vayan viendo, por favor, para librar accidentes, peligros y tantas cosas, ¿verdad? Así es que, mire, estamos ahorita en Ministerio Juan 36, de 2 a 2 y media. Le damos gracias a Dios por la oportunidad esta. Y fíjese que estaba meditando en qué predicar, pero iba a predicar algo sobre, porque hemos tenido como pérdida de familia. En mi familia he perdido un hermano de cáncer, una hermana de repente de un ataque de corazón, así se fue. En un mismo, así, rápidamente se fue. Mi hermano no, él sufrió porque el cáncer era agresivo, ¿verdad? Y lo encontraron tarde y todo, pero los dos eran salvos, gracias a Dios. Y es algo muy importante que la persona sepa con claridad o seguro, como dicen, sin duda, de que han aceptado al Señor como Señor y Salvador, a Jesús, ¿verdad? Y es bonito cuando la persona es salva, pero ¿qué aquella persona que no es? Y luego, y tenemos ahorita un hermanito en el hospital, y lo tienen, como dicen, entubado, y ya tiene mi hermanito 84 años, y le hago, pero pues, y se le vino como un embolio en la cabeza, un ataque de corazón. Yo creo que fue un embolio. El caso es que derrame cerebral o algo, porque se dañó bastante el cerebro. Entonces, yo me pongo a pensar, hay decisiones que uno tiene que hacer mientras está en vida, porque si no, su familia no va a saber qué va a hacer, o posiblemente va a hacer algo que usted no quiere. Entonces, hay personas que digan, mientras, échenle ganas a todo. Pero si hay situaciones que dice la persona, mira, si mi cerebro no va a estar bueno, si voy a quedar como vegetal, por favor, déjenme ir. Hay personas que quieren esa decisión. ¿Como quién? Pues comenzando conmigo. Yo no quiero que me tengan entubada. Yo, el día que Dios me quiera recoger, si Él quiere, servimos a un Dios todopoderoso. Y si Él quiere que me quede, me voy a quedar, aunque me quiten los tubos o lo que fuera, ¿verdad? No tiene que ver nada. La voluntad de Dios se va a hacer. Y no voy a estar peleando a morirme, porque a la verdad, un día de estos, yo sí me quiero ir con el Señor, y no quiero quedarme más tiempo si no es mi tiempo para quedarme más. O sea, de que me acuerdo de la historia del rey Ezequías, que le había dicho el profeta Isaías, que le dijera al rey Ezequías que preparara su casa y todo, perdón, porque iba a morir, ¿verdad? ¿Y qué cosas? Porque él había hecho todo lo que agradaba a Dios. Había quitado ídolos y todo. Si bien, miren la historia de él. Entonces, yo me pongo a pensar. Pero él lloró y hizo oración. Entonces,
el Señor lo vio, y antes que se fuera del patio allí del palacio, se regresó el profeta Isaías y le dijo, pues mira, Dios oyó tu oración, te va a dar 15 años más. Entonces, hasta eso, pidió señal. El Señor le hizo la señal, ¿verdad? El reloj se fue 10 grados para atrás. Entonces, se quedó los 15 años. Pero en esos 15 años, vino la gente de Babilonia. Y él los recibió porque le trajeron presente. Hay que tener cuidado cuando la persona te da presente o algo y de repente es nomás. Y a la verdad, era con una intención. Quieren quedar bien y todo, pero bueno, entonces al fin le enseñó todo lo que tenía en el palacio, el rey Ezequías. Todo. No había cosa que no le fuera enseñado en todos los dominios y todo. Ahí si quieren leer la historia. Se lleva bastantito tiempo si no se la leyera ahorita. Entonces, vino el profeta Isaías, a quien recibiste, qué hombres recibiste, pues estas personas de reyes de Babilonia y que esto el otro, y entonces ahí les dejó la sentencia. Dijo, pues esos se van a llevar todo lo que tienes, aún tus hijos, pero iba a haber paz en el tiempo del rey Isaías. Dijo, bueno, dice, por menos va a haber paz en mis días, pero perjudicó a sus hijos y se fueron cautivos a Babilonia. ¿Entiende? Entonces yo me pongo a pensar, pues mejor se fuera ido bien cuando Dios le había dicho. Y no, en veces, y Dios está misericordioso y compasivo, ¿verdad? Y yo me pongo a pensar, pues sí, entonces hay que ver, porque hay gente que en serio ya Dios lo quiere recoger y uno está allí terco que quiere quedar, que la persona se quede. Pero por eso voy a dar este mensaje o esta sugerencia. Por favor, digan antemano si van a tener una situación así, ¿qué van a querer ustedes que hagan con su cuerpo? Mientras tengan derecho, porque si ya está la persona en coma o está así, que no queda bien de la mente y no sabe lo que está diciendo por decir, porque no va a comprender las cosas bien, es también por eso debe decirlo antes. ¿Qué es lo que quiere? Para que se libre uno de discusiones, se libre uno de estar allí como, por decir, un vegetal, ¿verdad? Y hay decisiones también muy importantes de hacer el poder sobre las decisiones de su esposa o su esposo. Hay una situación ahorita que la señora quiere inscribir a su esposo en un aseguro porque lo quitó, y a la verdad por ley no puede porque no tiene el poder de hacerlo. ¿Qué cosas? Y nadie se da cuenta de cosas que van a suceder cuando alguien fallece hasta que pase. Ahora, sabemos de que los seguros de vida, seguros de funerales, no estoy haciendo anuncio para nada, pero son cosas que sí deben de preparar las personas. No lo dejen a la desidia. Y no. Porque de repente la persona no va a querer que hagan una cremación, ¿verdad? Pero no dejaron nada listo. Y posiblemente no va a haber otra opción para la familia. Así es que son cositas así. La casa, ¿a quién se la vas a dejar? Y todo eso. Pero que se debe hacer antemano para que no haya ninguna mala discusión entre la familia, y hay personas que se dejan de hablar por una situación así, por algo material. Se imagina, por algo material se dejan de hablar y no perdona. Y ojalá Dios quiera que no esté hablando de cristiana, porque Dios libre, si alguien sabe que debemos de perdonar, somos nosotros. El Señor, como dice, ya te lo haga, el Señor te va a dar el pago. Bueno, no, tampoco, ¿verdad? Aunque sabemos la siembra y la cosecha, Dios no va a ser engañado, no va a ser burlado. Lo que siembra la persona va a cosechar.
Así es que, pero usted perdone. Y el Señor, no le deseó mal a mi hermano, mi hermana se quiso quedar. Y así pasó. Mire, le voy a dar una historia. Me acuerdo, para que se libren de estas cosas, se libren de eso. Había unas hermanitas y una hermanita se quedó cuidando a su mamá y a su papá en ya de grande edad. Ella les cambió pañales y todo, hizo todo. Y había otra hermanita que no se arrimaba casi, ¿verdad? Entonces, el papá tenía una pensión en México. Las dos vivían aquí en Estados Unidos. Entonces, fueron a arreglar eso porque en México la pensión de México que tenían con, yo no sé, con una petrolera, no estoy segura, con Pemex posiblemente, no estoy segura. Entonces, ella tenía, una de las hijas había quedado que podía, una hija podía quedarse con esa pensión del papá. Pues fueron las dos hermanitas. Entonces, la que estaban allí, la secretaria que estaba arreglando todos los papeles para dar el dinero y todo, en la plática y todo, pues como se introducieron las dos hermanas, ella dijo, ok, esto le va a decir, vamos a decir, esto le va a quedar a María. Y no debería haber quedado a María, debía haber quedado, vamos a decir, a Sara. Entonces, Sara iba a decir algo, pero María le dio el codazo para que no dijera nada a Sara. Entonces, los papeles, entonces ella pensó, bueno, mi hermana como quiera, a lo mejor va a querer el dinero a su nombre, pero me lo va a dar a mí porque a mí me toca. Pues no, no fue así, no se lo dio, no se lo dio. Y la que no hizo nada por los papás se quedó con él todo. Y es algo también, hay que ver. Hay que ver. Por eso la familia. Y otro, como digo, cosas que se han visto. Hay personas que, y lo comento, porque si Dios sabe y lo mira, ¿verdad? Hay personas que le dejan la carga a una hija o un hijo. Y familia grande. Y no se arriman. Y no le ayudan. Y creen que dice no, pues aquella que lo haga. No debe ser así tampoco. No sean, como se dice, aprovechada la familia. Deben, si es una familia grande, vamos a ir. No, es que yo no puedo ir porque yo vivo acá en el estado de Nebraska o por allá. Mándale dinero a tu hermana o tu hermano que se está encargando de sus padres, para que esa persona le compre a su papá, o mándele dinero a su papá y a su mamá, naturalmente. Pero yo le digo, si acaso ya están ancianos y si no pueden ir ellos a la tienda, la persona se encarga. Hay que ser justos, hermanitos, hermanitas. Y hay unos que ahorita me van a querer ahorcar, porque hay unos que lamentablemente son culpables, que se aprovechan que un hermano o una hermana sean los únicos que miren a sus papás. Pero denme las gracias mejor para advertir, porque dice en la palabra de Dios, honra a tu padre y a tu madre para que te vaya bien. Ahora, yo no estoy diciendo esto porque yo puse ese mandamiento, es mandamiento de Dios. O sea, lo que estoy diciendo no es nada contra la palabra de Dios. Estoy diciendo cosas que he visto en la vida. También una persona, vamos. Y no estoy chismeando nada, ¿por qué? Porque no estoy diciendo ningún nombre. Uh-huh. Ahora, mire, un hermano tenía a su hermana y cuando estaban jóvenes, ni uno ni otro se me hace que estaban casados. Entonces, la hermanita agarró el seguro de vida y puso al hermanito como beneficiario, porque todavía no estaba casada, ¿verdad? Pues hay que poner a alguien. Pues vivió largo tiempo y la hermanita se le olvidó cambiar el beneficiario. Y es algo muy importante. Si ustedes tienen seguro de vida, por favor, estén checando quién es su beneficiario. A lo mejor es alguien que ya no debe de ser, por decir. ¿Ok? Entonces, el hermanito, era muy pequeña la cantidad. Parece que eran $2,000, algo así, $2,500. Entonces, el hermanito quiso agarrar el dinero
y la señora tenía mucha familia. Y él, en su razonamiento de él, dijo: no, es que seguramente mi hermana quería que yo me quedara con ese dinero. Ciertamente usted creía, es que ella todavía no tenía familia, eso no podía poner a sus hijos como beneficiarios, no existían. Y no le dio nada a sus sobrinos y sobrinas, y él se quedó con el dinero. Qué triste. Es algo cuando hace algo uno injusto. Parece que es, dice uno, pues es justo, sí. Si uno lo mira de esa manera, posiblemente yo no lo miro justo. Si la hermana tenía familia, ¿cómo no les iba a querer dejar algo a sus hijos? Pero hay personas que van a ser así. Otra cosa que yo digo que no debe ser la persona. Hay un canto, vamos a oír un canto, para abuelita ya fuera puesto cantos, pero son cosas para advertirles, para darles consejos buenos, por favor. Dice, vamos a tocar dos cantos de la nueva grabación de Fernando, y uno va a hablar del corazón. Por eso comencé con el canto Dueño de mi corazón. Si el Señor es dueño de nuestro corazón, si de veras Jesús está en nuestro corazón, tenemos que reflejar las obras y los hechos como hijos, hijas de Dios. Todos les gustan, dije, yo soy hija de Dios, yo soy hijo de Dios. Sí, pero ¿estás imitando a Dios? Esa es la pregunta. Así es que, ¿por qué? Dice, todo el tiempo sabemos que los hechos van a hablar más que lo que decimos de nuestra boca. Este canto se intitula Corazón de Piedra, pero Dios puede darle a la persona un corazón nuevo. En serio, es un muy bonito mensaje y espero que se gocen. Es de la nueva grabación del pastor Fernando Rivera. Se intitula la grabación Te voy a dar mi corazón, que va a ser el siguiente canto, pero ahorita vamos a hablar de esas situaciones que estas personas, la verdad, tenían corazón de piedra. Vamos a gozarnos, pueblo de Dios.

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Así es. El Señor convierte el corazón de la persona. Vamos un poquito a la palabra de Dios porque se me acaba el tiempo y quiero de perdido dar unos minutos sobre el tema del corazón. Dice la palabra de Dios, Proverbios 4:23, ahí nos dice: sobre toda cosa guardada, guarda tu corazón, porque de él mana la vida. Dice aquí: engañoso es el corazón más que todas las cosas, y perverso, ¿quién lo conocerá? Yo, Jehová, que escudriño la mente, que pruebo el corazón, para dar a cada uno según su camino, según el fruto de sus obras. Jeremías 17:9-10. Dice: y me buscaréis y me hallaréis, porque me buscarás de todo vuestro corazón. Tenemos que buscar al Señor con todo nuestro corazón. O sea, él no más de boca, como dice, de palabras este pueblo me honra, pero su corazón está lejos de mí. No debe ser así. Crea en mí, oh Dios, un corazón limpio y renueva un espíritu recto dentro de mí. Dice: vuestro atavío no sea el externo de peinados ostensiosos, de adornos de oro o de vestidos lujosos, sino el interno, el del corazón, el incorruptible ornato de un espíritu afable y apacible, que es de grande estima delante de Dios. O sea, de que Dios quiere que seamos así. Apacible, un espíritu afable. Dice también: y Jehová respondió a Samuel: no mires a su parecer, ni a lo grande de su estatura, porque yo lo desecho. Porque Jehová no mira lo que mira el hombre, pues el hombre mira lo que está delante de sus ojos, pero Jehová mira el corazón. Primera de Samuel 17:7. Fíate de Jehová de todo tu corazón y no te apoyes en tu propia prudencia. Muchos hacen su racionamiento y no deberían. Dice: reconócelo en todos tus caminos y él enderezará tus veredas. Y luego el último: os daré corazón nuevo y pondré espíritu nuevo dentro de vosotros, y quitaré de vuestra carne el corazón de piedra y os daré un corazón de carne. También el último, tengo que decir uno más, y ese es Ezequiel 36:27. Porque donde esté vuestro tesoro, ahí estará también vuestro corazón. Por eso aquí está hablando de lo material. ¿Qué tanto dinero, qué tanto le damos al Señor? Deberíamos ser fieles en dar siempre para su obra. La gracia y el favor de Dios esté con todos. Hasta la próxima. Se despide su hermana Crazy Garza. Los dejo con este último canto de la nueva grabación del pastor Fernando Rivera: te voy a dar mi corazón. Perdón, aquí vamos.

Bonita selección aquí en Radio Vida con nuestro hermano Jesús Arán Romero. Quiero avisar que a las 3 de la tarde, unos 5 minutos más, la identificación de las emisoras, el programa del pastor Domingo Ríos, esté pendiente unos 5 minutos más aquí en Radio Vida, el pastor Domingo Ríos con su programa de 3 a 3 y media aquí en Radio Vida.

Bonita selección con nuestro hermano Jesús Romero, la selección cada mañana. Bueno, avisando una vez más que ya vamos a la identificación de las emisoras, si no sea tres minutos más, y estará escuchando el programa de nuestro hermano Pastor Domingo Reyes. Esté pendiente a este programa de 3 a 3.30 cada viernes en esta ocasión. Bueno, estará llamando y pasando su programa al aire, así que esté pendiente con la información que él da siempre en su programa, así que le esperamos unos tres minutos más con el programa El Pastor Domingo Ríos.

0: Domingo Ríos, pastor, muy buenas tardes, le escuchamos, estamos al aire, adelante, por favor.
1: Gracias, pastor Enrique, Dios los bendiga en esta hermosa tarde, gracias por la oportunidad y el privilegio que nos brinda poder llegar una vez más hacia Cable Radio Escucha, que nos está por ahí sintonizando en esta preciosa tarde. Damos gracias al Señor, ¿verdad?, por la oportunidad que Dios nos brinda, el privilegio de poder llegar, ¿verdad?, gloria al Señor, hacia ustedes, y poder, ¿verdad?, gozarnos en esta tarde, alabando y glorificando al Señor, porque Dios es bueno y para siempre su misericordia. Gracias a Dios por su bondad, por su amor tan sublime. Gracias a Dios por su amor tan infinito, ¿verdad?, gloria al Señor, y por todo lo que el Señor hace y sigue haciendo con nosotros hasta el día de hoy, y lo que seguirá haciendo, gloria al Señor. Dios es bueno y para siempre su misericordia. Él es digno de toda gloria, toda honra, toda alabanza y todo honor, y por eso le honramos y le glorificamos, le ensalzamos su bendito y glorioso nombre, porque Él es digno y merecedor de todo, gloria al Señor. Gracias al Señor que nos brinda la oportunidad de poder llegar hasta su casita, donde usted se encuentra en estos momentos, ahí en su taller, ¿verdad?, su negocio, donde usted va transitando ahí por las carreteras, en su trailer, ¿verdad?, gloria al Señor, en su automóvil, quizás anda de vacaciones en este momento, ¿verdad?, disfrutando el tiempo que los niños están fuera de la escuela. Pues esperamos que Jehová de los ejércitos, Jesucristo su Hijo y el Espíritu Santo le acompañen y siempre vayan, ¿verdad?, gloria al Señor, con su manto de poder y su sangre preciosa cubriéndole a cada paso y a cada momento, gloria al Señor, que usted va transitando por ahí. Que la bendición de Dios siga siendo en su vida, gloria al Señor, y que el Dios Todopoderoso, Jehová de los ejércitos, siga derramando esas bendiciones sobre nuestras vidas como lo ha hecho hasta el día de hoy. Porque Él es el mismo de ayer, de hoy y de por todos los siglos. Hoy en esta tarde le damos la bienvenida a esta programación Palabra de Fe y Poder, traído a ustedes cada viernes de 3 a 3.30 de la tarde por medio de su servidor, el hermano Domingo Ríos, quien les dice muy buenas tardes, esperando que el Dios del cielo le bendiga en una manera sobrenatural. Gloria al Señor, ese es el deseo de nuestro corazón, y serle de bendición a su vida, a su hogar, a su familia. Gloria al Señor. Si usted se encuentra pasando por un momento de dificultad, si encuentra pasando por un momento de tristeza, si está pasando por ahí, ¿verdad?, por un momento de amargura, hoy en esta tarde Dios tiene una palabra para usted que le va a traer ánimo, que le va a ayudar a recobrar, gloria al Señor, esperanza. Cristo es el único que puede darle esperanza al mundo en que vivimos. Estamos en medio de un mundo, ¿verdad?, gloria al Señor, lleno de pecado, de maldad, en un mundo, ¿verdad?, lleno, ¿verdad?, gloria al Señor, de tanta violencia y tanto crimen, gloria al Señor. Pero la sangre de Jesucristo nos cubre con su manto de poder y su sangre preciosa, y su Espíritu Santo nos defienda, gloria al Señor, siempre, como lo ha hecho hasta el día de hoy, porque hay poder en ese nombre, que es sobre todo nombre, en el nombre poderoso de Jesús de Nazaret. Y yo le digo en esta tarde, gloria al Señor, usted y yo, lo único que tenemos que hacer es agarrarnos de la mano del Señor, no soltarnos de ella, siempre confiar a las promesas de Dios, y siempre pararnos en ellas y decir: Señor, usted ha prometido, usted ha dicho, yo voy a creer a su palabra, yo voy a creer lo que usted ha establecido, gloria al Señor, y voy a poner esa palabra por obra, gloria al Señor, y voy a creer que usted va a hacer el resto, gloria al Señor, porque si yo lo puedo creer, usted lo hace posible, gloria al Señor. Bendito sea el Dios del cielo en esta hora, gloria al Señor. Déjame decir una cosa, quiero hablar del tema que estoy hablando la semana pasada, no terminé, sobre la historia de Job, gloria al Señor. Un hombre, ¿verdad?, gloria al Señor, que Jehová dijo y lo declaró recto, perfecto, temeroso y apartado del mal. Gloria al Señor. Las características que Jehová encontró en Job, queremos también que Dios las encuentre en nosotros, gloria al Señor. Mire lo que dice, ¿verdad?, este hombre perfecto, ahí en el verso 1, recto, temeroso de Dios, ¿verdad?, y apartado del mal. Gloria al Señor. Cuando usted teme hacer lo malo delante de Dios, es porque el Espíritu Santo está allí redarguyéndole a su vida. El Espíritu Santo está allí administrándole y diciéndole: eso no está bien, eso no está correcto, eso no le agrada a Dios, de la gloria al Señor. Y siempre está el Espíritu Santo allí, como cuando dice el domingo en la mañana: hoy no voy a ir al servicio. Pero el Espíritu Santo le dice: hoy tienes que ir al servicio. Hoy es necesario estar en la casa de Dios. Hoy es necesario que vayas a adorar el nombre del Señor. Hoy es necesario que vengas, ¿verdad?, para que recibas tu bendición. Y cuánta gente, amigo hermano, ahorita está luchando, está pasando por lucha y por prueba, escúcheme bien, por una dificultad, por un problema, y culpando a Dios, hermano. Dios no tiene la culpa la tenemos nosotros, ¿sabe por qué? Porque nos hemos alejado de Dios, nos hemos apartado de Dios, nos hemos alejado de la casa de Dios, nos hemos alejado de la oración y el ayuno, nos hemos alejado de la consagración a Dios, nos hemos alejado, gloria al Señor, de buscar el rostro del Señor. Tenemos que mantenernos buscando a Dios siempre, a cada día y a cada momento, porque estamos viviendo en tiempos peligrosos. Estamos viviendo en los últimos días, amigo hermano, y la venida del Señor ya está cerca, ya está a las puertas para venir. Cristo está para aparecer en gloria. Y usted y yo tenemos que estar listos y preparados. Ya no hay tiempo de andarnos preparando, es tiempo de estar listos, porque Dios viene por una iglesia que le espera en espíritu y en verdad. Oiga bien, gloria al Señor. Yo quiero decirle, Satanás vino a tentar a Job, y así lo hace con nosotros. Diariamente Satanás quiere tentarnos, quiere hacernos retroceder, pero nosotros hay que usar sabiduría espiritual, hermano, hermana. Hay que usar esa sabiduría que Dios nos ha dado, gloria al Señor, para vencer al enemigo, para vencer los trucos de Satanás, para salir adelante, ¿verdad?, todo plan y a toda obra del enemigo. Job se mantenió firme, hermano, él siguió confiando. Nunca menguó su fe siempre estuvo estable en lo que había confiado, que era en Jehová de los ejércitos, gloria al Señor. Óigame bien, y qué importante es que nuestra fe no flaquee, qué importante es que nuestra fe sea siempre constante, qué importante es que nuestra fe se mantenga, gloria al Señor, positiva, creyendo en el Dios Todopoderoso, Jehová de los ejércitos. Y yo le digo en esta tarde, gloria al Señor, Job tenía sus ojos puestos y la mirada en Cristo. El corazón de Job le pertenecía a Dios, hermano. ¿Por qué? Porque estaba dado completamente a Dios el 100%. La vida de Job era dedicada para Dios nada más. No era para nada más en este mundo, solamente para servir a Dios, gloria al Señor. Él tenía temor a hacer lo malo delante de Dios. Por eso había un corazón recto, temeroso y apartado del mal, gloria al Señor. La maldad es la que trae el pecado, hermano, y el pecado nos trae consecuencia. Escuchen lo que dije, la maldad es la que nos trae el pecado, y el pecado nos trae consecuencia, gloria al Señor. El pecado nos aparta de Dios. Cuando Adán y Eva pecaron, gloria al Señor, desobedecieron, Dios se apartó de ellos. Amigo hermano, cuando Dios se aparta del hombre y la mujer, nuestra vida está en peligro. Nuestra vida sigue en peligro cuando nosotros nos alejamos de Dios, o cuando Dios se aleja de nosotros. Dios no nos abandona, el pecado separa a Dios de nosotros, hermano. La desobediencia, cuando usted le roba a Dios, cuando usted engaña a otro, cuando usted, gloria al Señor, le hace mal a otra persona, cuando usted le desea mal al prójimo. Yo quiero decirle, Job era un hombre que amaba a Dios de corazón. Job era un hombre que tenía el temor de Dios dentro de él y sabía lo que era amar a Dios, pero también sabía lo que era amar al prójimo. Y déjeme decirle una cosa, hermano, Satanás vino a tentarlo y le dijo, quítale todo a ver si te sirve, pero Dios conocía el corazón de Job, Dios sabía que Job le iba a servir, porque Job era fiel a Dios, Job no le fallaba al Señor, gloria al Señor, y Dios le dio permiso a Satanás, y Satanás le quiso quitar todo, oiga bien, pero la primera vez que llegó no pudo, el Señor, y se tuvo que devolver, y le dijo, no puedo hacerle nada, porque tú le tienes una cima puesta encima, alrededor de él hay una protección, gloria al Señor, que tú has puesto en sus finanzas, en su hogar, en su familia. En todo lo que tiene, tú le has puesto la mano ahí encima y lo estás cuidando, lo estás protegiendo, y no hay nada que yo pueda hacer. Pero yo le digo en esta tarde, gloria al Señor, Dios conoce el corazón de nosotros, hermano, hermana. Dios conoce el corazón nuestro, Dios conoce el pensamiento, Dios conoce si estamos dispuestos para servirle a Dios o no. Y déjame decirle una cosa, amigo hermano. Dios honra a los que le honran, dice su palabra, y con todo el corazón le buscan. Y cuando Dios vio el corazón de Job, él se dio cuenta, gloria al Señor, que el corazón de Job era un corazón recto delante de él. Él conocía ya a Job, amigo hermano. Dios no va a dar una prueba que no podamos llevar. Él conocía, ¿verdad?, el nivel de fe, de sustancia, ¿verdad?, espiritual, que Job tenía en su vida. Y yo le digo en esta tarde, a veces viene la prueba y viene la lucha, porque Satanás quiere probar nuestra fe. Gloria al Señor. Y la única razón que Satanás pudo quitarle los hijos y todo lo que Job poseía era porque Jehová le permitió. Dios fue el único que le dio permiso a Satanás de poder hacerlo, porque Satanás quiso tentarlo, pero Dios sabía que Job podía y sostenerse y mantener la fe puesta en el Señor. Y aunque lo perdió todo, y aunque se le pegó, ¿verdad?, gloria al Señor, aquella sarna en su cuerpo, y su esposa lo dijo, maldice a tu Dios y muérete, Job seguía confiando en Dios. Lo dije la semana pasada y lo vuelvo a repetir. Job dijo, Jehová dio y Jehová quitó, pero sea el nombre de Jehová bendito. Y déjeme decirle una cosa, Job estaba seguro de que Dios no lo iba a dejar, que Dios no lo iba a abandonar, y aunque pasara por el medio de la prueba, por el medio de la lucha, por el medio del afán, por el medio de la escasez, por el medio de la dificultad, Job todavía iba a seguir confiando en Dios. Y yo le digo en esta tarde, amigo hermano, si usted está pasando por un valle de tinieblas, si usted está pasando por una tormenta, si usted está pasando por una prueba, por una tempestad, si usted está pasando por un momento en un desierto, de la gloria al Señor, financieramente, espiritualmente, emocionalmente, físicamente, Dios está en el asunto, amigo hermano, para ayudarle. Y lo único que usted tiene que hacer es agarrarse de la mano de Dios y no soltarse. Pero ¿sabe lo que sucede el día de hoy con la iglesia de hoy, hermano? Que cuando llega la prueba, se aleja de la iglesia. Cuando le viene el problema, se aleja de la iglesia. Cuando viene la dificultad, se aleja de la iglesia. Cuando viene, ¿verdad?, la necesidad, la escasez, se aleja de la iglesia. Cuando viene, gloria al Señor, el enemigo contra ellos, se alejan de la iglesia, hermano. No es el tiempo de alejarnos de la iglesia, sino es el tiempo de buscar a Dios. Dios no tiene la culpa, hermano, por lo que sucede en nuestra vida. A veces nosotros mismos causamos el problema. Nosotros somos la razón y el motivo por la cual estamos pasando por el valle de tinieblas. A veces que Dios tiene que pasarnos por la prueba para probarnos y recordarnos que Él es Dios. Como el pueblo de Israel, cuando desobedecía y Dios tenía que poner la prueba para que se acordaran de Dios. Amigo hermano, en esta tarde, usted no se rebele contra Dios. Usted no se rebele contra el Espíritu Santo. Usted no se rebele contra el pastor o la iglesia o los líderes de la iglesia. No deje que el enemigo le robe su bendición, porque ese es el trabajo de Satanás, de ponerlo contra la iglesia, ponerlo contra el pastor, ponerlo contra los líderes, ponerlo contra los hermanos. Amigo hermano, Dios no vino a eso. Dios vino para que tengamos paz y para que la tengamos en abundancia. Dios vino a poner la paz en medio de su pueblo. Dios quiere que el mundo viva en paz. Hay un caos tremendo ahorita, pero Dios es el único que puede poner la paz. Pero la paz tiene que empezar en la iglesia. La paz tiene que empezar por nosotros. La paz tiene que empezar por el pueblo de Dios, que somos nosotros los lavados con la sangre de Cristo Jesús. Déjame decirle una cosa. Tenemos un dilema muy grande de que no podemos reunirnos en una iglesia. Si usted es de aquella religión o de aquella iglesia, no puede estar con esta. Y los de aquella iglesia le dicen, usted no pertenece allá. ¿Quién naciendo en aquel lugar? Pero yo quiero decirle, hermano, hoy vine una experiencia. Estuve en un funeral esta mañana. Escúchame bien lo que voy a decir. Aquí en mi pueblo local, estuve en un funeral esta mañana. Falleció una mujer que fue miembro de varias iglesias. Y ahí estaba la gente de todas las iglesias y de todas las dominaciones. Estaban todos en una iglesia sola y eran de diferentes religiones, diferentes creencias, diferentes dominaciones. Y ¿sabe qué, hermano? El pastor que vino a predicar tiene iglesia en el mismo pueblo, pero al otro lado del pueblo, y es de otra dominación, pero vino, le tocó venir a predicar a la iglesia de esa dominación, porque esa iglesia no tiene pastor. Y dije, mire lo más, lo que se lleva para que el pueblo de Dios se pueda unir en un solo lugar. alguien tiene que fallecer para que cada quien deje su religión a un lado y su iglesia a un lado y nos puedan unir. Amigo, hermano, no hay necesidad de esto. Dios quiere que nos unamos ahorita que estamos vivos. Dios quiere que le adorenos juntos, porque en el cielo vamos a estar juntos. No van a estar los de una iglesia por un lado y los de otra iglesia para el otro lado. Amigo, hermano, todos vamos a estar adorando al Rey de Reyes y Señor de Señores. ¿Y sabe qué? Es tiempo que el hombre y la mujer pongan la religión a un lado. Yo le he preguntado a mil veces a las personas y nadie me ha dado una respuesta. ¿Qué religión era Jesús? Quiero que me lo muestre con la Biblia, el capítulo, el libro y el versículo. ¿Qué religión era Jesús? Y déjame decir una cosa. La Biblia suya y mía no enseña que Jesús tenía religión. Jesús es el Hijo de Dios, el Salvador del mundo, el que murió en la cruz del Calvario por su pecado y el mío, el que vino a dar su vida para que usted y yo tuviéramos remisión de pecados. Así que, amigo, hermano, lo único que tenemos que hacer es servir a Dios, rendirnos a Dios, abrir nuestro corazón y decirle: Señor, sin ti no soy nada y sin ti nada puedo hacer. Cristo mismo lo dijo: sin mí nada puedes hacer. El mundo necesita a Cristo, no una iglesia ni una religión, a Cristo. Todos tenemos iglesia, lo he dicho anteriormente, y todos tenemos religión, pero no todos tenemos a Cristo. Y tener a Cristo es ser una persona como Job. Tenemos que reflexionar así como era Job, pensar como Job pensaba, actuar como Job actuaba. Job lo perdió todo, no renegó, no se decepcionó, no abandonó a Dios, no se alejó de servirle, no dejó de creer en él. Él siguió confiando, porque él sabía que su Dios estaba en control de todo. Él sabía que su Dios tenía poder para obrar en una manera sobrenatural. Él sabía que Dios estaba, ¿verdad?, en el proceso, gloria al Señor, para obrar en su vida y darle lo que él tanto necesitaba. Pero yo quiero decirle una cosa, amigo, hermano. Usted y yo tenemos que poner la confianza 100% en Dios. 100% en Dios. Cuando nosotros empezamos a confiar en Dios, las cosas empiezan a cambiar. Cuando nosotros empezamos a creerle a Dios, las cosas empiezan a caer a nuestro favor. Mira lo que dice el último capítulo del libro de Job. El último capítulo del libro de Job, capítulo 42, y en el verso 12, escuche bien, dice así: y bendijo Jehová, ¿quién bendijo? Jehová, el postrero estado de Job, más, ¿cómo lo bendijo? Más que el primero, porque tuvo 14,000 ovejas, 7,000 camellos, 1,000 yuntas de bueyes y 1,000 asnas. Todo lo que tenía y todo lo que perdió, Dios se lo multiplicó doble. Si usted le fiel a Dios, no se decepcione, hermano, porque le quitan el trabajo. No se decepcione porque pierde la carrera. No se decepcione porque pierde el carro y la casa. Todo eso se puede reemplazar, hermano. Casas hay muchas, carros hay muchos, trabajos hay muchos. El dinero va y viene, amigo, hermano. Pero la salvación, eso es importante. La entrada al reino de los cielos es la importancia más grande. Hoy pude orar por una mujer que me escribió de ahí del valle. Me dice que es maestra. Dios bendiga a nuestra hermana. Y me dijo: hermano, sus mensajes son de mucha bendición para mi vida. Y me pudo dar su testimonio rapiditamente. Dice: hermano, donde yo estaba trabajando, cerraron todo. Me quedé sin trabajo. La cosa se puso difícil, pero seguí confiando en Dios, y lo que he aprendido de usted, hermano Ríos, lo apliqué y lo apliqué y lo apliqué y seguí aplicándolo y creyéndolo y confesándolo. Dice que llegó a un lugar y allí estaba una mujer que era una persona que ocupaba allí en el mismo trabajo que ella hace, y le preguntó el hijo: ¿qué es lo que haces ahora? Dijo: no, ahorita no tengo nada. Dijo: yo tengo una posición para ti. Hermano, la bendición de Dios, usted no tiene que ir a buscarla. El salmista David dijo: el bien y la misericordia me seguirán todos los días de mi vida. Oiga bien lo que dijo el salmista David: el bien y la misericordia me seguirán. No digo tener que ir a buscarlos. No digo tener que ver cómo le hago. No, no, no. Digo, el bien y la misericordia me seguirán todos los días de mi vida. Gloria al Señor. Esa es una promesa. Todos los días de mi vida. Y la Biblia suya y la mía dice, nuevas son sus bendiciones cada mañana. Dios tiene más que darnos que nosotros que pedirle. Pero lo único que tenemos que hacer es creer en Dios, confiar en Dios, pararnos en las promesas de Dios y agarrarnos de ellas, gloria al Señor, y decirle al Señor, Señor, tú prometiste, tú dijiste, yo voy a creer tu palabra y tú lo vas a hacer posible porque tú eres Dios y fuera de ti no hay otro, en el nombre poderoso de Jesús de Nazaret. Y cuando usted crea la palabra, Dios viene obrando en una manera sobrenatural. Dios viene obrando en una manera especial. Dios viene obrando en una manera que usted se queda maravillado de lo que Dios hace. Job conocía el poder de Dios, pero Job conocía quién era Jehová. Él sabía que Dios no podía fallar. Él sabía que Dios no lo iba a dejar. Él sabía que Dios estaba siempre en el asunto. Y él sabía que Dios, gloria al Señor, iba a cumplir su palabra en medio de él, gloria al Señor. Dios quiere hacer lo mismo con nosotros, iglesia. Lo único que tenemos que hacer es seguir confiando en el Señor, seguir creyendo su palabra, seguir creyendo sus promesas, seguir parándonos ahí, gloria al Señor, diciéndole al Señor, Señor, yo te creo con todo el corazón, yo voy a seguir haciendo tu voluntad, Señor. ¿Sabes qué, Señor? Yo nunca voy a dudar de ti, Señor. Y cuando nosotros empezamos a poner las pláticas del Evangelio, la palabra por obra, Dios empieza obrando a nuestro favor, amigo hermano. Dios empieza, gloria al Señor, haciendo lo imposible posible. Dios empieza, gloria al Señor, administrando a nuestras vidas, gloria al Señor. Y empezamos a ver la mano de Dios moverse en una manera sobrenatural. Y empezamos a ver la bendición de Dios llegar a nuestra vida, gloria al Señor. Y es cuando nosotros alcanzamos las bendiciones del Dios Todopoderoso. Así que en esta tarde, usted solamente agárrese de la mano de Dios y diga, Señor, aunque esté pasando por la prueba, aunque la carga sea difícil, aunque parezca imposible, yo voy a seguir creyendo, Señor, que tú estás en el asunto, que yo no estoy solo, tú vas conmigo. Así como los discípulos que iban en la barca en medio del mar y se levantó aquella tormenta, gloria al Señor, cuando Jesús llegó y les dio la palabra, ahí llegó la calma, ahí llegó la paz. Dios en esta tarde quiere traer paz a tu corazón, a tu hogar y a tu familia. Dios quiere poner la paz que necesitas en tu corazón. Pero ábrele tu corazón, amigo hermano. Ábrele tu corazón a Dios. Quizás usted tiene años en la iglesia, pero nunca ha tenido una relación con Dios. Quizás usted tiene años escuchando el Evangelio, pero nunca le ha abierto su corazón a Dios. Hoy en esta tarde, ábrale su corazón a Dios y dígale, Señor, te recibo como mi Señor y Salvador. Si quiere hacerlo, ponga su mano sobre la radio, ponga la prenda del hijo, la hija, ponga el agua. Voy a hacer la oración de fe. Diga estas palabras conmigo, Señor Jesús, en esta tarde. Yo me acerco al trono de tu gracia y vengo delante de tu presencia. Y vengo a pedirte, Dios eterno, que perdones mis pecados, mi maldad. Reconozco, Señor, que te he fallado, te he ofendido, pero tú eres mi Dios y fuera de ti no hay otro. Ahora, Señor, perdona mi pecado. Perdona mi maldad y perdona mi error. Me arrepiento de todo corazón. Te abro mi corazón. Confieso con mi boca que usted se levantó de entre los muertos. Porque con el corazón se cree para justicia, mas con la boca se confiesa para salvación. Gracias, Dios mío. Escribe mi nombre en el libro de la vida. Ahora, Padre, te pido por el pueblo que está enfermo y agobiado, triste y necesitado. Pon tu mano de poder. Pon tu mano invisible, pon tu mano de piedad, pon tu mano de misericordia, pon tu mano de compasión, Dios mío. Extiéndela ahora en el nombre de Jesús, Padre Santo, y declaramos sanidad de la mollera hasta la planta del pie, sobre cada cuerpo, sobre cada persona que tiene su mano sobre la radio. Padre, santifica lo que tengan arriba de la radio, el agua, Señor, la prenda del hijo, la hija, la foto, Padre, ese matrimonio. Padre, en el nombre de Jesús, y los que no tienen trabajo, Señor, dale trabajo, dale aumento de salario, que se amisten con este ministerio, para que la bendición les venga, Jehová, en el nombre de Jesús. Ahora, Dios eterno, pido la bendición tuya, a favor de cada persona, quien va enviado una ofrenda para el sostén del programa radial. Dios mío, que les abra las ventanas del cielo, que le derrames bendición hasta que sobreabunde en el nombre de Jesús. Padre Santo, te lo estamos rogando y pidiendo. Y a usted, Padre, damos toda la gloria, damos toda la honra, porque usted es digno y merecedor, en el nombre santo de Jesús. Y tú serás alabado y bendecido, Jehová, por los siglos de los siglos, en el nombre poderoso de Cristo Jesús. Gracias, mi Dios. Recuerde que el hermano Río se presenta cada primer sábado del mes, 301 Calle Encinal, en la ciudad de Alice, Texas, a las 3 de la tarde. Cada primer sábado a las 3 de la tarde, 301 Calle Encinal, en la ciudad de Alice, Texas. Y luego, ¿verdad? Gloria al Señor, el próximo sábado, no mañana, sino el próximo, estaremos en Palpurrias, 406, al este de la calle Maidon, ¿verdad? Gloria al Señor. Vamos a estar en la ciudad de Palpurrias, gloria al Señor, predicando a las 3 de la tarde, orando por la gente enferma y necesitada. Hágase llegar, venga por su milagro, venga por su bendición, ¿verdad? Gloria al Señor. Y ahí vamos a estar, no este sábado, sino el próximo, ¿verdad? Gloria al Señor. En Palpurrias, gloria al Señor. Una vez más, ¿verdad? Para hacer de bendición a cada uno de los que se presenten por ahí, por Palpurrias, gloria al Señor. Y queremos seguir siendo de bendición, como lo hemos hecho hasta el día de hoy. El día 18 a las 3 de la tarde en Palpurrias, a las 3 de la tarde, gloria al Señor, 406, al este de la calle Milam, ahí nos congregamos, gloria al Señor. Véngase a gozar juntamente con nosotros. El domingo, como cada domingo a las 10 de la mañana, 221 Norte Calle 6, 221 Norte Calle 6, en la ciudad de Mathis, gloria al Señor. Usted puede venir, ¿verdad? Gloria al Señor. Vamos a estar orando por todas las necesidades, ungiendo a cada persona individualmente y creyendo por su milagro, como lo ha recibido mucha gente hasta el día de hoy, en el nombre poderoso de Jesús. Recuerde que usted puede enviar una carta, usted puede enviar su petición al hermano Domingo Ríos, apartado postal, o sea, P.O. Box 782. Apartado postal, o sea, P.O. Box 782, en la ciudad de Mathis, Texas. El código postal 78368. Con el código postal que tenga correcto, hace su carta llegar, aunque el nombre de la ciudad esté incorrecto. Lo voy a repetir de nuevo. Hermano Domingo Ríos, apartado postal, o sea, P.O. Box 782, en la ciudad de Mathis, Texas, y el código 78368. Doña, el hermano Ríos va a recibir su carta, su ofrenda, su diezmo, lo que usted quiere enviar para el sostén del programa radial y de este ministerio. Y vamos a estar haciendo la oración de fe por usted, orando por usted y toda su familia. Gloria al Señor. Llevamos las peticiones al templo donde estamos orando. También, gloria al Señor, todos ahí juntos y creyéndole a Dios por su milagro. Hemos escuchado testimonios de lo que Dios sigue haciendo y seguirá haciendo en medio de su pueblo, porque Él es Dios y fuera de Él no hay otro. Recuerde que el Dios del hermano Ríos no tiene límite. El Dios del hermano Ríos está listo y presto para bendecirle y darle su milagro. Si usted está listo para recibirlo, en el nombre poderoso de Cristo Jesús. Los esperamos el próximo viernes a las 3 de la tarde, de 3 a 3:30, con esta programación Palabra de Fe y Poder. ¿Verdad? Gloria al Señor, que ha traído usted con ese servidor, hermano Domingo Ríos, quien les dice muy buenas tardes. Recuerde, espero su carta. Voy a estar orando por su petición, voy a estar orando por su necesidad, y usted espere su milagro, que Dios le va a dar su milagro. Apartado postal 782. En la ciudad de Mathis, Texas, 78368. Dios les bendiga y Dios les guarde. Hasta el próximo sábado, ¿verdad? Gloria al Señor, a la misma hora y por esta misma emisora. Bendiciones a todos.
2: Bendiciones, pastor. Dios me le bendiga.
1: Amén, amén. Igualmente, varón.
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2: Continuamos con más de la programación musical de Radio Vida cuando ya son las 3 de la tarde con 30 minutos. Siga con nosotros que seguimos adelante. Mil gracias por acompañarnos.

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La voz de Julisa aquí en Radio Vida cuando son las 4 ya con 5 minutos. Continuaremos con un canto de Rojo en el CD Quiero Volar y le invitamos a que se mantenga. A las 4:30 tendremos el programa con el pastor Joel Varela, Misión de Fe Pentecostés, de 4:30 a 5 de la tarde. Continúe con nosotros y mil gracias por acompañarnos.

0: Bendiciones, mis hermanos. Dios es bueno y sé que muchos de nosotros podemos decir que es cierto. 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Le agradezco muchísimo por atender este llamado. Gracias. Muchas gracias.
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1: Bueno, damos gracias al Señor por un día más que estamos aquí. Creo que el viernes pasado no estuve por aquí, pero ahora aquí estamos. Gracias por la salud que Dios nos da física y también cumplir con esta encomienda que tenemos de parte del Señor. El ministerio no es nuestro, es del Señor. Nosotros solamente, Él nos ha encomendado que hagamos este trabajo y lo aceptamos. Al hacerlo, que quisiéramos hacerlo todos los días, pero hay veces que nos es imposible. Pero si estamos semana tras semana anunciando el Evangelio, atendiendo los negocios del Señor, y hasta que Dios nos lo permita. Mi hermana Rosario, ahí está en el teléfono, usted puede llamarle como siempre, está siempre atenta a recibir sus llamadas. Usted séale breve. Y ella puede atender todas las llamadas. Un saludo para mis hermanos de Mission. Acabamos de sepultar dos que vinieron a nuestra iglesia. El papá y la hija. Nos tocó sepultarlos casi el mismo día. Que Dios cuide la familia Corona. Su padre se ha ido y una hermanita. Que Dios le dé la fortaleza a mi hermana. La madre, que es la que podemos ver que sufre más, siente más, pero mi hermana ha estado fortalecida y eso es lo que hace el Señor. Mi hermana Flores también, por allá en Mission. Tenemos también unos hermanos por allá en Zacatecas, la familia Escobedo, que estuvieron con nosotros y están ahora por allá. Que Dios los bendiga y los proteja. Los hermanos de por aquí, Los Cerritos, donde estamos teniendo servicios cada 15 días también. Que Dios los prospere y los bendiga. Dice la palabra del Señor, solamente un versículo voy a leer de la Escritura. Dice: Pedro y Juan subían juntos al templo a la hora novena, la de la oración. ¿Qué viene siendo? Las 3 de la tarde. Algunos han dicho que es el tiempo de los olvidados. ¿Por qué hicieron este comentario? Porque el Señor Jesucristo fue la hora que clamó y dijo estas palabras: Dios mío, ¿por qué me has desamparado? La hora de la oración, 3 de la tarde. En la Biblia, desde el Antiguo Testamento, encontramos que es llamado el lugar casa de oración. El Señor Jesucristo también lo llamó casa de oración. Más después se llamó el templo de Jerusalén, okay, donde se iba a adorar. Luego, más después, se llamó ese mismo lugar, templo, se llamó iglesia. Y quien hace mucho énfasis en esto es el apóstol Pablo. La iglesia, refiriéndose a los que se reúnen allí, que componen la iglesia. Entonces, entre el templo y la iglesia hay un lugar muy especial. Si el templo es casa de oración, pues debe ser casa de oración, ¿okay? No para otra cosa, no para ciertos negocios de lucrar, casa de oración. ¿Por qué? Porque es el lugar que se ha dedicado para eso, no para otras cosas. Y nosotros debemos de consagrar, porque en el Antiguo Testamento cada utensilio que estaba en el tabernáculo estaba consagrado. Nosotros tenemos instrumentos, bocinas, guitarras, saxofones, acordeones, pianos. Todo esto debe estar consagrado si se usa para el Señor, no para ir a otros lugares que no corresponden. Así como también somos templo del Espíritu Santo, también debe estar consagrado nuestro cuerpo al Señor, porque es templo del Espíritu Santo. ¿Qué podemos hacer nosotros sin el Espíritu Santo? Nada. No tenemos nada y nada tendremos, porque es el Espíritu Santo, a través de guardar su palabra, es como la gracia fluye sobre nosotros. ¿Y cómo se nota que fluye la gracia? Si usted sabe tocar un instrumento, la gracia fluye en ese instrumento y las notas que usted da llevan consagración de parte del Señor. Cualquier instrumento que usted tenga. Pero si deja que el Espíritu Santo lo use, esa gracia va a fluir, porque la gracia de Dios fluye al instante. No es algo que usted estudió o que conoce a fondo o que conoce mucho, no. La gracia viene de arriba al instante. Pero ¿cuándo viene? Cuando nuestro templo ha sido consagrado por el Espíritu Santo. ¿Y cómo es consagrado? La oración. Aquí tenemos a Pedro y a Juan. Pedro había cometido bastantes errores difíciles, de que le hubieran dicho los discípulos: ¿sabes qué, Pedro? Aquí no tienes entrada. Mira lo que dijiste, lo que hiciste, Pedro. Pero el Señor Jesucristo le puso como un blindaje a Pedro para que Satanás lo dejara en paz. O no llegara al objetivo de destruirlo, de acabarlo. Le dijo a Pedro: he orado por ti. ¿Para qué? Para que Satanás no te destruya. Te vas a mover para uno y otro como el trigo, pero Satanás no va a hacerte nada. Fue como un blindaje que le puso Dios a Pedro. Y entró una gran comunión después con los discípulos, más aquí con Pedro y Juan, acompañaditos. Ellos llegaban a las 3 de la tarde al templo, porque era templo de oración. Algo que ahora nosotros no acostumbramos, porque tenemos mucho trabajo, porque pasó esto, porque pasó lo otro, pero que se instituya esto como algo que se tiene que llevar a cabo, no. Ponemos oportunidades en ir al templo, pero no a las 3 de la tarde. ¿Qué podemos aprender de aquí? ¿Qué me enseña a mí todo esto? La oración es fundamental. Después el Señor Jesucristo, en el capítulo 17 de San Juan, vuelve a orar por todos los discípulos. Otra vez, darles un blindaje, como podemos decir, pidiendo. Él estaba orando al Padre. Ese fue un tiempo del Padre y el Hijo. El Hijo aquí en la tierra y el Padre en el cielo, escuchando a su Hijo pedir y orar, haciendo petición por sus discípulos. Y esta petición tenía algo muy especial, como una cubierta de acero donde no iban a penetrar el poder del enemigo, el poder de Satanás y sus demonios. Iban a tener luchas, sus cuerpos iban a ser entregados en sacrificio, pero no iban a ser derrotados. ¿Qué dice esta oración? Una oración con grande intercesión. Si podemos meditar en cada palabra que está hablando el Señor Jesucristo por sus discípulos, poniendo como un cerco a Satanás, como poniéndonos una cubierta especial, esta oración. Y no solamente por ellos, sino por nosotros también, que ahora, porque ahí también especifica por quienes. Ahora yo creo creo en mi corazón que esa oración todavía me alcanza a mí. Si es que sigo fiel al Señor en este trabajo. Dice, estas cosas habló Jesús levantando los ojos al cielo y dijo. Ahí estaba, yo creo, el Padre escuchando desde el trono a su Hijo. Padre, la hora ha llegado. Glorifica a tu Hijo para que también tu Hijo te glorifique a ti. Algo que nosotros tenemos que hacer aquí en la tierra, glorificar a nuestro Padre, glorificar a nuestro Señor Jesucristo, ponerlo en alto, darle toda la honra y toda la gloria, decirle, Señor, gracias. Como le has dado potestad sobre toda carne para que dé vida eterna a todos los que le diste. Gracias al Señor que yo me pertenezco allí porque dice la Biblia, los suyos vino, mas los suyos no lo recibieron, mas a todos los que lo recibieron les dio potestad de ser llamados hijos de Dios. Yo creo que yo soy un hijo de Dios porque acepto a Cristo. Esta es la vida eterna, que te conozcan a ti, el único Dios verdadero, y a Jesucristo a quien has enviado. No hay otro nombre debajo del cielo en el cual podemos ser salvos, solamente en Jesucristo. Yo te he glorificado en la tierra y he acabado la obra que me diste que hiciese. Ahora, Padre, glorifícame al lado tuyo con aquella gloria que tuve contigo antes de la fundación del mundo. ¿Desde dónde viene este blindaje, este cerco para los hijos de Dios, para los que predican su palabra, que son fieles, que no descansan día y noche de estar predicando? He manifestado tu nombre a los hombres del mundo me diste, tuyos eran, me los diste y han guardado tu palabra. El único que no guardó esta palabra en ese tiempo fue Judas, porque le ganó el dinero, le ganó las monedas de plata. Ahora han conocido que todas las cosas que me has dado proceden de ti. Nada tenemos nosotros. Toda dádiva y todo don perfecto viene de lo alto. Porque la palabra que me diste, les he dado, ellos la recibieron y han conocido verdaderamente que salí de ti, han creído que tú me enviaste. No ruego por ellos, no ruego por el mundo, sino por los que me diste, porque tuyos son. Todo lo mío es tuyo y lo tuyo es mío, y he sido glorificado en ellos. Ya no estoy en el mundo, mas estos están en el mundo. Y yo voy al Padre, a ti, Padre Santo, a los que me has dado, guárdalos en tu nombre para que sean uno, así como tú y yo. La oración que Dios, que Cristo hizo por nosotros. Ahí tenemos esta oración que nos hace confiar, cimentarnos en la palabra de Dios, en las promesas del Señor Jesucristo. Y luego dice acá el 17, santifícalos en tu verdad, tu palabra es la verdad. Todo esto viene por la gracia de Dios. Todo esto viene porque Jesucristo ha pagado por todo esto. Todas estas promesas que está mencionando aquí Jesucristo y pidiéndole al Padre, son promesas que son para nosotros. Y estas promesas se cumplen. Este ministerio que tenían los apóstoles de ir al templo a orar a las 3 de la tarde. Había algo muy especial en eso. Ellos no sabían que iban a encontrar a este hombre ahí, a la puerta del templo. Nosotros tenemos como unos 30 años, ahí donde estamos, el lugar no es muy grande, pero hemos visto personas que pasan por ahí una vez y otra vez. De repente algo los llama y entran al templo. Me recuerdo un hermano que ya murió. Él mismo testificó que ahí pasaba, él iba para la borrachera y ahí pasaba y ahí pasaba. Un día dijo, voy a entrar. Pues entró allí, ahí se quedó. ¿Por qué? Porque cuando la casa es casa de oración, hay ese poder, ese llamamiento, hay ese como ese imán que encuentran los pecadores. Una vez venía yo cruzando el puente a las 4 de la mañana y estaba ahí en el puente un taxista peleando, luchando con una de Cuba que no quería que la llevara a un lugar porque no la tenía confianza. Y cuando yo venía caminando a llegar ahí, dijo, mire, le dijo el taxista a la cubana, mira, ahí viene un pastor, no me conocía. Y me dice, ¿verdad que usted es pastor? Le dije, sí. Dijo, ya ve. Pues él me llevó hasta donde estaba el templo a esas horas, ahí en Edimburgo. Él me llevó hasta allí. Le dijo, voy a llevar hasta Limburgo. No, le dije, nomás lléveme aquí hasta una colonia que se llama La Hilera y me quedo. Abrí el templo y cuando entró en el templo comenzó a brinque y a danzar allí adentro. Dije, pues, ¿qué tiene este hombre? Dice, aquí se siente algo muy bonito, así decía. Claro, cuando hay un templo que es de oración, el pecador es lo que necesita, esa cubierta, esa cubierta del poder de Dios que le hace diferencia a lo que hay en el mundo. Este hombre estaba en el templo. Muchas veces han llegado personas allí pidiendo ayuda y nunca les hemos negado una ayuda. ¿Por qué? Porque el templo o la casa de oración es llamativa para muchos. Triste para

0: es estar en la casa de mi Dios que habitar en las moradas de maldad. Dios ha hecho esta oración, perdón, Cristo ha hecho esta oración por todos nosotros. Ahí está usted cubierto por esta oración. Usted es un discípulo de Cristo. Ahí está cubierto. Ahora, también tenemos la oración de la iglesia que se une. Es también una cubierta que está para nosotros. ¿Qué sucedió aquí? En cumplimiento al ministerio que tenían sus apóstoles, estaba este cojo ahí a la puerta del templo pidiendo limosna. Pide lo que algunos tienen. Cuando no tienen sus brazos, no pueden caminar, dependen de la limosna, de algo que les den. Pues sí, gracias a Dios que este cojo estaba en la puerta del templo. No estaba en una calle, no estaba en otro lugar donde llegan estos siervos de Dios dedicados a la oración. Con ese poder, esa virtud que Dios les había dado ya, del poder del Espíritu Santo. Solamente dos o tres palabras se dieron para que se deshiciera esta enfermedad de los pies, se tomaran vida, los pies, los nervios, todo. Dos, tres palabras. Cuando el poder de Dios está lleno de oración, no se necesitan muchos gritos ni mucha acción, solamente dos o tres palabras. Lo mismo dijo Elías: Dios de Abraham, Dios de Isaac, desciende fuego del cielo. Y cayó fuego del cielo. Gloria a Dios. Aleluya. Tenemos nuestro servicio hoy a las 7 de la tarde. Hermanos que van a la iglesia, los esperamos. Los esperamos. Hay un lugar para usted ahí. Hay un mensaje. Hay una bendición. No se quede. Recuerde una cosa, que ir al templo es lo más especial que podemos hacer. Escuchar qué Dios tiene para nosotros. También tenemos nuestro servicio de escuela dominical el domingo a las 10 de la mañana, y tenemos otro servicio en la tarde, a las 6 de la tarde, otro servicio de adoración al Señor. No dejemos de ir. Yo me alegré, dice un salmo, con los que me decían: a la casa de Jehová iremos. Es un gozo. Para mí es un gozo estar allí, aunque esté sentadito escuchando, pero para mí es un gozo estar allí en la casa de Dios. Ya pronto dejo este lugar a mi hermana Rosario, que es la que termina aquí orando por las peticiones que le han llegado, y estas peticiones van hasta el templo. Allí oramos los domingos por ellas, los viernes, los miércoles. Estamos orando ahí, las tenemos por ahí en un recipiente, cada petición. Y hemos tenido testimonio, que no todas, pero algunas han sido contestadas. ¿Por qué? Porque hay eficacia en la oración. Sí. Hay eficacia en la oración. Dice la Biblia que Dios contesta la oración de acuerdo a su voluntad. Que Dios nos lo bendiga. Dejo lograr a mi hermana Rosario.
1: Amén. Que el Señor les bendiga, hermanos, a cada uno que nos están escuchando, que nos dejan entrar a sus hogares por medio de estas ondas radiales, por el internet, donde quiera que usted nos esté escuchando, hermanos. Muchos nos escuchan también por la aplicación en el teléfono de Radio Vida, Huesla, Texas, en vivo. Que el Señor les bendiga, el Señor les guarde. Hasta donde llega la señal, hermanos, que el Señor sea con ustedes. Y si usted tiene alguna petición, alguna necesidad y no se pudo comunicar con nosotros, únase con nosotros, hermanos. Vamos a clamarle a nuestro Padre Celestial, que dice su palabra: clama a mí y yo te responderé. Gloria al Señor. Mire, esta tarde, ¿verdad?, vamos a estar orando por Pedro Sánchez, de Díaz Ordaz, Tamaulipas, el crucero. Estamos pidiendo sanidad completa para él, hermanos. Él es una persona adulta mayor de 80 años. Se cayó esta semana, se quebró la pierna y lo llevaron a operar. Le pusieron una barra con unos tornillos y estamos pidiendo para que el Señor obre un milagro.

0: de su vida y pronta recuperación, que pronto se pueda levantar y verdad pueda hacer también sus quehaceres. Estamos orando por su esposa Micaela y por cada uno de sus hijos, de sus nueras, de toda su familia, sus nietos, que el Señor los guarde en el hueco de su mano y por protección divina en el nombre de Cristo Jesús de Nazaret, y que el Señor les bendiga allá donde quiera que ellos nos están escuchando. También un anónimo, estamos orando por un anónimo de Pambio. Ella está pidiendo por su hijo, por sanidad de depresión, dice, por su trabajo que tiene, que le da mucha depresión, que el Señor obre un milagro en el nombre de Jesús y lo liberte de toda atadura, de toda opresión y toda depresión. También el hermano Eloy Escobar de Huestlaco, él está pidiendo por liberación de brujería. Dice que él se siente enfermo y ahorita está en el hospital, para que el Señor lo liberte, lo sane completamente en el nombre de Jesús de Nazaret. También estamos orando por nuestra hermana María de Reynosa. Ella está pidiendo por restauración de sus órganos, para que el Señor le dé la fuerza, la fortaleza. Dice que no puede, cuando respira, no puede respirar mucho, para que el Señor sea con ella y haga un milagro en su vida. Y también está pidiendo por salvación de toda su familia, que el Señor conteste los deseos de su corazón. También la hermana Esperanza de Huedlaco, ella está pidiendo por su hijo Abel Ramírez, por protección divina. Dice que anda trabajando, que el Señor lo guarde en el hueco de su mano. Dice su palabra que él cuidará su salida y su entrada desde ahora y para siempre. Y así lo creemos en el nombre de Jesús. También está pidiendo por su pie derecho. Dice que tiene una úlcera, para que el Señor le sane completamente, y porque ella quiere ir a la iglesia, y por toda su familia, salvación. También la hermana Linda de Far, ella está pidiendo por sanidad de su cuerpo. Dice que le duelen mucho sus huesos y que no puede dormir, para que el Señor le restaure el sueño y que sea sana en el nombre de Jesús de Nazaret, que quite toda dolencia en el nombre de Cristo Jesús. También la hermana Elvia de Villa Hidalgo, Zacatecas, ella se comunicó con nosotros, hermanos, para pedir oración, porque dice que van a tener una campaña, para que el Señor los bendiga, los use grandemente, y que el Señor, verdad, sea con ellos. También protección divina, porque ahí donde ellos van a hacer esa campaña, hermanas, dice que los malos enfrente tienen un altar, para que el Señor los guarde en el hueco de su mano y que el Señor obre un milagro y salve a toda esta gente en el nombre de Jesús de Nazaret. También la hermana Florentina, ella se comunicó para pedir por su hijo Miguel Sánchez, que está en el hospital, por protección divina, por sanidad completa, y también está pidiendo por todos sus hijos salvación y protección divina. Ella pide protección por todos los que andan, verdad, trabajando, para que regresen con bien a su hogar, que el Señor los guarde en el hueco de su mano. Todos los que trabajan también en las construcciones, ahí a la intemperie, en las labores, donde quiera que están trabajando, que el Señor los guarde en el hueco de su mano. Y así como salen en las mañanas a trabajar, que regresen con bien en el nombre de Jesús de Nazaret, porque dice su palabra que Él cuidará su salida y su entrada desde ahora y para siempre. Padre Celestial, bendito Dios, Señor, en esta tarde venimos delante de su presencia, pidiendo, Padre Santo, primeramente, Señor, que usted reciba toda la honra, toda la gloria. Padre, gracias por todo lo bueno que usted ha sido con nosotros, Señor, por su infinita misericordia, Padre, porque usted no nos paga conforme a nuestras iniquidades, Padre Santo, sino que usted es un Dios misericordioso que escucha nuestro clamor, Padre. Nosotros le clamamos en el nombre de Jesús de Nazaret por cada petición, por cada necesidad, Padre bendito. Para usted no hay nada imposible, Padre. Yo le pido en el nombre de Jesús de Nazaret, ahí donde se encuentra mi tío, Padre Santo, que usted haga un milagro, Señor, en su cuerpo, Señor, ahí en su pierna, Padre Santo, en esa operación, Señor, que sane completamente, Padre bendito y Padre de la misericordia, que usted obre, Señor, un milagro, que usted traiga paz, Señor, paz a la familia, que usted traiga paz a él, Señor, porque se encuentra desesperado, que se quiere levantar. Usted traiga, Señor, esa paz a su vida en el nombre de Jesús de Nazaret. Yo le pido, Padre, que usted extienda su mano poderosa, su mano santa, aquel que está pidiendo sanidad, bendito Dios, dolor de huesos, bendito Dios. Usted sabe, usted conoce cada necesidad, Señor, usted conoce, Padre Santo, cada petición, bendito Dios, aquel que está pidiendo, Señor, por restauración, Padre, que quite toda depresión, que quite todo lo que está ahí, Padre bendito, estorbando en las vidas, Señor, todo lo que está pasando, Padre, por diálisis, Señor, que usted sane completamente, que usted dé vida, Padre, a esos riñones, Señor, al páncreas, que empiece a trabajar normalmente, Señor, todo dolor de cabeza, Padre, todo mareo, Señor, en el nombre de Jesús de Nazaret, todo vértigo, Padre Santo, todo aquel que se siente mareado, Señor, que usted restaure su vida, Padre, En el nombre de Jesús de Nazaret, también le pido, Señor, por todos los que están en los hospitales, Padre, que están pasando por alguna enfermedad, Señor, alguna situación difícil. Para usted no hay nada imposible, Señor, porque para usted todo es posible. Yo le pido que usted extienda su mano poderosa, su mano santa, ahí donde se encuentran, Padre Santo, los hermanos en los hospitales, Señor. Hay los que están en la sala de espera, que usted les dé la paz, que usted les dé, Señor, la fe, la tranquilidad y que puedan recibir buenas noticias. Le pido también por todos los que están en las cárceles, Señor, que usted sea con ellos, bendito Dios. Ayúdelos, Padre. Restáurelos, Señor. Toque su vida, déles gracia y favor en el nombre de Jesús de Nazaret. Padre bendito, ayúdalos, Señor. Sálvalos, sánalos, Señor. Que ellos puedan cumplir sus promesas, Padre, en el nombre de Jesús de Nazaret. Extiende tu mano poderosa, tu mano santa, Señor. Salva, Padre celestial, protección divina, Padre. Salva a los que están pidiendo, Señor, por sus familias, bendito Dios. Guárdalos siempre en el hueco de tu mano, Padre. Que ellos puedan recibir la respuesta a sus peticiones, a sus oraciones, Señor. Porque le servimos a un Dios vivo, a un Dios de poder que escucha nuestro clamor. Que escucha, Padre Santo, cuando nosotros clamamos de todo nuestro corazón, que estamos pidiendo por una necesidad, Señor. Usted la conoce, usted sabe, Señor, por mi hermana que se encuentra ahí con su pie, esa úlcera que ya tiene mucho tiempo que no ha sido sanada. Usted tiene poder, Señor, para sanarle, para restaurarle, Padre. Para usted no hay nada imposible, bendito Dios. Para usted no hay nada imposible, Padre. Yo le pido por todos los obreros, pastores, evangelistas, todos los que predican su palabra, Señor, que usted los guarde en el hueco de su mano y que usted les dé palabra, Señor. Palabra de vida, Padre. Palabra de restauración, Señor. Palabra, Padre Santo, que toque las vidas y vengan a su conocimiento, que puedan ser salvos y que puedan venir a sus pies, Señor. En el nombre de Cristo Jesús, en el hueco de su mano pongo a todos, Padre. Gracias por todo, Señor, y todo se lo pido en el nombre de su Hijo amado Jesucristo. También quiero enviarle un saludo a nuestro pastor que acaba de salir de aquí, a nuestro pastor Joel Varela, que el miércoles 8 de julio estuvo cumpliendo años. Que el Señor le bendiga, el Señor le guarde, el Señor le fortalezca en el nombre de Cristo Jesús. Y también queremos hacerle una atenta y cordial invitación. Si usted no tiene una iglesia donde asistir, nosotros le invitamos a nuestra iglesia Misión de Fe Pentecostés, que se encuentra ubicada en el 4022 Rodríguez Street, ahí en la colonia La Hielera, en Edinburgh, Texas. Los horarios de culto son miércoles y viernes a las 7 de la tarde, los domingos a las 10 de la mañana, escuela dominical, y a las 6 de la tarde, culto evangelístico. Que el Señor le bendiga. Amén.
1: Así escuchaba usted ese bonito programa con la hermana Rosario. Y si usted necesita oración, puede hacerlo al 956-968-7777.

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1: Dios les bendiga, hermanos, y bienvenidos de nuevo a nuestro programa Confirmando la Verdad. Yo soy Reverendo Raúl Pigarza y pues los que saben, ¿verdad? Nosotros confirmamos la verdad bíblicamente, históricamente y científicamente. Y contestamos preguntas en veces, ¿verdad?, que están un poco difíciles para preguntar, como en esta ocasión. God bless you, brothers and sisters, and welcome back to our program, Confirming the Truth. I am Reverend Raúl Pigarza, and as you know, we confirm the truth biblically, historically, and scientifically, and we answer questions that are sometimes difficult to ask, like the question of today. El título de hoy es Un Nuevo Comienzo como Cristianos. The title for today is A New Beginning as Christians. Vamos a hacer una oración, a quick prayer. Tú eres Dios, Señor Jesús. Te damos gracias porque eres bueno con nosotros, Señor. Gracias por el privilegio que nos das, Señor, de ser siervos tuyos. Como siempre, ponemos este programa en tus manos, que tú luces como tú quieras en Cristo Jesús. You are God, O Lord Jesus, and we give you thanks for everything that you do for us. Thank you for giving us the privilege to serve you, Lord. As always, we put this program into your hands for you to use to your will. In Jesus' name, amen. Antes de empezar, quiero decir que me preguntaron una pregunta, ¿verdad? Y la pregunta de hoy, ¿verdad? Siempre yo contesto de... O sea que les digo, ¿verdad?, que hay tres maneras de cómo yo contesto las preguntas, como la pregunta de hoy, ¿verdad? Número uno, diciendo una, como dicen, una mentira blanca, ¿no?, para que todo el mundo esté feliz. Número dos, con 50% verdad para mantener la paz. O número tres, la verdad bíblicamente, históricamente y científicamente. Y yo creo que para hoy ustedes ya saben, ¿verdad?, que yo siempre me voy con número tres. Before we start, I just want to say that when I am asked questions like today's question, I always say that I can answer one of three ways. Number one, by saying a little white lie to keep everyone happy. Number two, with 50% truth to try to keep the peace. And number three, the truth biblically, historically, and scientifically. I think I know by now, you guys know by now that I always do number three. En Romanos 13 dice claramente que nosotros, o sea, que toda la autoridad, toda la ley en la tierra, ¿verdad?, Dios la crió. Y nosotros tenemos que seguir toda ley, toda autoridad, porque Jesús mismo la estableció. Y si nosotros quebramos esa ley, nosotros directamente los estamos yendo en contra de Dios. ¿Pero qué quiere decir eso para nosotros cristianos? Exactamente eso. Tocamos en este tema, ¿verdad?, en unos mensajes anteriores, ¿verdad? Y, ¿verdad?, Él hizo la ley, Él hizo las autoridades. So nosotros tenemos que seguirlas a la letra. Si no, claro, ¿verdad?, sabemos que hay consecuencias que Dios los va a dar a nosotros. In Romans 13, it clearly says that all authority and law of the land was created and made by God. We must follow all laws and authority because God himself established them. And if we break those laws, we will go directly against God. But what does that mean for us Christians? Exactly that. We touched on that subject on previous messages. He made all laws and made all authorities, so we must follow them to the letter, or there will be consequences from God himself. Celebramos, ¿verdad?, el nacimiento de los Estados Unidos de América, ¿verdad? 250 años. ¿Pero qué pasó en los días que siguieron? En julio 4, 1776, la Declaración de Independencia fue adoptada y firmada y aceptada en agosto 2, 1776. 11 años después, en septiembre 17, 1787, la Constitución de los Estados Unidos fue firmada. Y 4 años después, en diciembre 15, 1791, los primeros 10 mandamientos fueron hechos. De esto es lo que está hablando Pablo en Romanos 13. Pero antes que nada, había reglas. regulaciones hechas para nosotros cristianos, para nosotros seguir. 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On July 4th, 1776, the Declaration of Independence was adopted and signed and accepted on August 2nd, 1776. 11 years later, on September 17th, 1787, the Constitution of the United States was signed. And 4 years later, on December 15, 1791, the first 10 amendments were made. This is what Paul is talking about in Romans 13. But before that, there were already rules and regulations made for us Christians to follow. Cuando nosotros empezamos, ¿verdad?, como bebés, como cristianos recién nacidos, las reglas que seguimos son simples y no son complicadas. El medio hermano de Jesús, Santiago, Pablo y los apóstoles de Jesús llegaron a un acuerdo y Pablo escribió simplemente lo que tenemos que seguir, ¿verdad?, como cristianos. En Hechos 21:25 dice que, número uno, nosotros no podemos comer comida, ¿verdad?, que fue sacrificado a ídolos, como una estatua de la Virgen María o la Santísima Muerte. Número dos, no podemos tomar sangre o comer sangre, ¿verdad?, como cabrito en sangre, ¿verdad? Número tres, nosotros no podemos torturar a nuestros animales que vamos a comer nuestra comida. En otras palabras, no podemos, ¿verdad?, que los animales que nosotros vamos a comer, que sufran para nada. Y número cuatro, nosotros no podemos cometer inmoralidades sexuales. Si estamos casados y, ¿verdad?, hicimos algo en contra de nuestra pareja, ¿no? O sea que, ¿verdad?, con otra persona. Eso no es inmoralidad sexual, eso es simplemente adulterio. Inmoralidad sexual es cuando nosotros, ¿verdad?, violamos a una mujer en intimidad, en contra de su voluntad, aún nuestras esposas. O sea que no podemos hacer eso. 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Jesus' half-brother James, Paul, and Jesus' apostles came up with an agreement, and Paul wrote simple rules we have to follow as Christians. 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Number two, we cannot eat blood, right, like goat in blood or cabrito en sangre. Number three, we cannot torture our food or animals that we're going to eat. In other words, we cannot make the animals that we're going to eat suffer in any way. And number four, we cannot commit sexual immorality. If we're married and we cheat on our spouse, that's not sexual immorality, that's simply adultery. Sexual immorality is violating a woman with intimacy against their will, even our own wives. Cuando nosotros, ¿verdad?, seguimos creciendo como cristianos y maduramos más, ¿verdad?, en nuestras vidas cristianas, nuestras reglas, las regulaciones son más específicas. Ahora, quiero advertirles, hermanos y hermanas, ¿verdad?, que voy a decir ciertas cosas que a lo mejor mucha gente, incluyendo cristianos, van a sentirse, ¿verdad?, un poco mal, ¿no? O sea, que no confortables. Pero quiero que tengan en mente que aquí, ¿verdad?, en Confirmando la Verdad, nosotros confirmamos la verdad bíblicamente, históricamente y científicamente. So, yo no quiero, ¿verdad?, que se enojen conmigo. Yo no fui el que escribí, ¿verdad?, la palabra de Dios. O sea que, si se tienen que enojar con alguien, enójense con ellos, ¿no? As we progress as Christians and mature in our Christian lives, our rules and regulations get more specific. Now, I want to warn you, brothers and sisters, I'm about to say some things that might make a lot of people, including Christians, uncomfortable. But please keep in mind that here, at Confirming the Truth, we confirm the truth biblically, historically, and scientifically. So if what I'm about to say is going to upset you, you're going to have to take it up with the authors of the Word of God. En todo el mundo, ¿verdad?, que vivimos, más o menos como el 85% de todas las mujeres en los Estados Unidos y en casi toda parte del mundo, incluyendo las iglesias, casi el 85% tienen un nivel de feminismo, ¿no? Ahora, a lo mejor están diciendo ustedes, hermanas, ¿verdad? A lo mejor están diciendo, no, pues nosotros no, yo no tengo eso. Pues déjeme repetirles nomás, ¿verdad? Para que se examinen un poquito. Déjeme repetirles, ¿verdad? Lo que dijo el presidente Biden y el presidente Obama. Ellos dijeron, ¿verdad?, que nunca le fuéramos dado derecho a las mujeres y este mundo sería un mejor lugar. Créanlo o no, hermanas, nuestro presidente Trump dijo, yo creo que nuestras mujeres deben de tener posiciones altas en autoridad cuando se trata de ser líderes a mujeres y a los niños. Yo creo que ya tengo su atención, ¿verdad? In the world that we live in today, about 85% of all women in the United States and most parts of the world, including most churches, have some level of feminism. Now, you might be saying right now, sisters, well, that's not me. Well, let me repeat what President Biden and President Obama said, just to test you sisters out a little bit. They said, we should have never given women rights, and this world would be a better place. Well, believe it or not, our president, President Trump, said, I believe women should hold high positions of power and authority when it comes to being leaders of women and children. I think I got your attention, right? La realidad es que no podemos permitir a una mujer que sea líder, ¿verdad?, de hombres, ¿verdad?, porque de hecho es un pecado en contra de Dios. En 1 Timoteo 2, del 11 al 15, dice claramente, y déjame, ¿verdad?, elaborar un poquito, ¿verdad?, de lo que está pasando aquí. Aquí es un acuerdo que hicieron el medio hermano de Jesús, Santiago, Pablo y los apóstoles de Jesús, llegaron a un acuerdo y dijeron, una mujer debe estar callada y sometida, ¿verdad? No podemos permitir a una mujer que enseñe o que tenga autoridad sobre un hombre. Tiene que estar, ¿verdad?, callada, ¿verdad? ¿Por qué? Porque Adán fue formado antes que Eva, pero Adán fue, ¿verdad?, engañado. Fue la mujer que fue engañada y que ella fue la que pecó. En otras palabras, Pablo, Santiago y los apóstoles llegaron a un acuerdo que la última vez que permitimos a una mujer, ¿verdad?, que tuviera autoridad sobre un hombre, muerte entró y destrucción entró a nuestro mundo y a nuestros cuerpos. So, si nosotros permitimos, ¿verdad?, que una mujer sea líder de hombres y que tenga autoridad sobre hombres, de acuerdo a Romanos 13:2, nosotros estaremos siendo rebeldes en contra de Dios, lo que Dios instituyó. Y nosotros vamos a tener juicio, el juicio de Dios contra nosotros, ¿verdad?, por quebrando sus leyes. The fact of the matter is that we cannot allow a woman to lead men. And if, in fact, we do, we will be committing a sin against our God. In 1 Timothy 2:11-15, it clearly says exactly this. But let me just elaborate that, you know, here, those that are talking and agreeing, aside from Paul, Jesus' half-brother James and the apostles, they are the ones that are agreeing all this together. And they agreed and they said, a woman should learn in quietness and full submission. We cannot permit a woman to teach or assume authority over a man. She must be quiet. Why? They said, why? Why? Because Adam was formed first before Eve. Adam was not the one that was deceived. It was the woman that was deceived and became a sinner. In other words, Paul, James, and the apostles agreed that the last time we permitted a woman to lead a man, death and destruction came into the world and into our bodies. So if we permit a woman to lead men or assume authority over men, according to Romans 13:2, we will be rebelling against God and what God has instituted, and we will bring God's judgment against ourselves. Hay que no olvidar, los hermanos, cuando nosotros permitimos, ¿verdad?, que la mujer sea líder, ¿verdad? Es un hecho que la mujer, ¿verdad?, fue culpa de una mujer que las oraciones fueron quitadas de las escuelas. Fue la culpa de una mujer porque los mandamientos, ¿verdad?, de Dios fueron quitados de una escuela, de las escuelas. Y ahora son las mujeres que son los líderes del movimiento de LGBT y todo eso, ¿verdad?, del gender, ¿verdad? Discúlpenme, hermanas, ¿verdad? Yo estoy en el lado de ustedes, ¿verdad? Pero en este programa, ¿verdad?, pues, como saben, confirmamos la verdad bíblicamente, históricamente y científicamente. Let's not forget, brothers and sisters, when we let women lead, it was in fact a woman that was responsible for removing prayer from our schools. It was a woman that removed God's Ten Commandments from the schools. And now it is mainly women that are doing all the LGBT movement and gender nonsense. Sorry, sisters, I'm on your side. But again, in this program, we confirm the truth biblically, historically, and scientifically. Ahora, hermanos, yo creo, ¿verdad?, como nuestro presidente cree, que una mujer, ¿verdad?, o sea, antes que nada, yo tengo un hijo y todas las demás son mujeres en mi vida, ¿no? Mi esposa, mi mamá, mi hija, ¿verdad? So, yo creo que mujeres sí deben de ser líderes. A mujeres, ¿verdad?, y a niños. Por ejemplo, ¿verdad?, una pastora, ¿verdad? Una pastora, ¿verdad?, que está casada, ¿verdad?, con un pastor. El pastor debe de ser líder, ¿verdad?, de los hombres y la congregación. Y la esposa, ¿verdad?, o sea que pastora, debe de ser líder, ¿verdad?, de las mujeres y los niños. Pero me preguntan, ¿qué de las pastoras que son líderes de hombres y toda la congregación? Pues de acuerdo a Tito 1:6, solamente que el pastor esté casado con una mujer, ¿verdad?, y que no te haya divorciado. Pero, pues yo creo que ya una mujer casada con otra mujer, caemos en otra categoría, so yo creo que eso ya, pues ya está mal, ¿no? Ahora, hermanas, no estoy haciendo, o sea que no lo estoy faltando respeto ni nada, hermanas, ¿verdad? Pero tenemos que ser real, ¿no? Si no queremos la ira de Dios en contra de nosotros, tenemos que seguir sus reglas, ¿no?, sus leyes. 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I have one son, and the rest are women, you know, my wife, my mom, and my daughter. 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

Well, I mean, according to Titus 1:6, as long as they're married to one woman and never divorce, but then again, I guess that falls into a whole different category, and well, that's just wrong. So now, sisters, I'm not making fun of you. I'm not disrespecting anybody, but let's be real. If we don't want God's wrath on us, we have to follow his rules. Ahora, vamos a enfocarlos en los hombres. Hay muchas facturas, ¿verdad?, que descualifican a un hombre de siendo reverendo pastor. El número uno, ¿verdad?, es el divorcio. Sí, aquí vamos otra vez. Tengo bastantes amigos que son pastores y ministros, ¿verdad?, y me preguntan de tiempo en tiempo, ¿verdad?, que por qué es que un hombre no puede ser pastor o líder de una iglesia si él fue divorciado antes que el Señor lo salvara. Pues vamos a ponerlos en la posición del hermano carnal de Jesús, Santiago, y de Pablo y los apóstoles, que cuando ellos hicieron esa regla, ¿verdad? ¿Cómo es que nosotros podemos aconsejar a un matrimonio, ¿verdad?, como líder, como pastor, de que no se divorcien cuando nosotros mismos no pudimos controlar a nuestro matrimonio? 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There are many factors that disqualify a man from becoming a reverend or a pastor. 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Here we go again. I have many friends that are pastors and ministers, right? 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Well, let's put ourselves in the shoes of Jesus' brother James, Paul, and the apostles when they made this rule. How can someone give counsel to a member of his congregation on marriage if he couldn't even save his own marriage? Un pastor amigo mío, ¿verdad?, me preguntó una vez, ¿verdad?, que, bueno, me dijo, ¿verdad?, me dijo, bueno, reverendo, pues yo tomé por 30 años, ¿verdad?, pero como pastor, ¿verdad?, cuando Dios me salvó y cuando me hice pastor, pues yo ya no tengo que pasar por cirrosis en el hígado, ¿verdad? Yo le dije, yo no sé en qué mundo vives, pero, o sea que, ¿por qué tomaste por 30 años? Te descualifica que tengas un hígado sano. ¿Por qué tomaste? Sí, por 30 años. Exactamente así, ¿verdad? En ese ejemplo, es que cuando nosotros fuimos divorciados, ¿verdad?, antes que fuéramos salvos, estamos automáticamente descualificados de ser pastores o líderes. ¿Sí? O líder, ¿verdad?, de la iglesia. Pero recuerden que Jesús mismo habló, ¿verdad?, cuando habló, ¿verdad?, con los de la ley, del certificado de divorcio. So, o sea que no es algo, ¿verdad?, que fue establecido que ¿verdad?, que un pastor, un líder, no puede ser divorciado, ¿no? Ahora, de ser ministros, esa es otra cosa completamente. Porque no importa si somos casados y divorciados 100 veces antes de aceptar a Jesús, todos somos llamados para ministrar la palabra de Dios, ¿verdad? Él los dio la gran comisión en Mateo 28, del 18 al 20, ¿sí? 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Whether we've been married and divorced 100 times, you know, that's irrelevant. Jesus himself said that we are called to be ministers of his word. When he gave us the Great Commission, right? In Matthew 28, from 18 to 20. Pero regresando para atrás para las reglas, ¿verdad? De siendo pastor. Me preguntaron una vez una pregunta, ¿verdad? Me dijeron, ¿verdad? Que si teniendo niños, ¿verdad? Antes de ser salvos, antes de ¿verdad? Que sea el caso, también estamos descualificados. Fíjense, hermanos, yo conocí a un hermano cerca en la fe, cerca a mí, ¿verdad? Él tuvo 16.

0: 6 niños de 5 diferentes mujeres antes que el Señor los salvara. Pero él solamente fue casado una vez en su vida. Incluso cuando él falleció, él todavía estaba casado. Me dicen, ¿él fue descualificado por eso, reverendo? Y les digo, no. O sea que la respuesta es simple. No, él no está descualificado. Y, ¿verdad?, algunos amigos ministros me dijeron, no, pues esto no, o sea que eso no es correcto, porque ellos simplemente se divorciaron una vez y se casaron de nuevo y ya no están cualificados. Pero repito, Jesús mismo habló con los de la ley de un certificado de divorcio legal, ¿verdad? En Mateo 19, ¿verdad? Si tenemos eso. 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But he had only been married one time. So was he qualified to be a reverend or a pastor or a leader of the church? 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Yes, he was. 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You know, this man had all these children. And again, I told them, because Jesus Christ himself spoke with the people of the law about a certificate of divorce, right, in Matthew 19. Todas las otras reglas, verdad, de ser pastor y reverendo, verdad, pues son senso común, ¿no? O sea que son, verdad. Nosotros tenemos que controlar nuestras familias, verdad. Y así, verdad, como dice Pablo, Santiago y los apóstoles. Nosotros, si no podemos controlar nuestra familia, pues obviamente no podemos controlar, ¿verdad?, la iglesia. Nosotros no podemos tener reprocho, ¿verdad? Y pues la gente, ¿verdad?, tiene que respetarlos. Nosotros tenemos que tener la habilidad de instruir, o sea, que, ¿verdad?, de enseñar la palabra de Dios. Por eso es que tenemos que ir para universidad o seminario, ¿no? Tenemos que controlarlos a nosotros mismos. Obviamente no podemos tomar alcohol o cerveza. No podemos hacer violentes, ¿verdad? O sea, que, ¿verdad?, querer pelear o argumentar, ¿verdad? No podemos tener el amor al dinero. Ahora, hay diferencia, hermanos, en siendo ricos, porque trabajamos duros, ¿verdad?, y el amor al dinero. Nuestro Padre Celestial quiere que nosotros tengamos las mejores cosas en la vida. Pero como un cristiano trabajador duro, ¿verdad?, que yo admiro, Benjamin Franklin dijo, Dios ayuda a aquellos que se ayudan a ellos mismos. Acuérdense, hermanos, nosotros somos la sal del mundo, la luz, ¿verdad?, del mundo, la sal de la tierra. All other rules of being a reverend or pastor or leader of a church are common sense. We have to have our family in order, right? Or as Paul, James, and the apostles said, how can we control God's church if we cannot control our families? We have to be beyond reproach and respected and able to teach. In other words, we have to have the proper education in God's word, either through a university or a seminary. We must be self-controlled and not drink alcohol or liquor. Not violent or wanting to get into fights or arguments, and not loving money. Now, there's a difference, brothers and sisters, from being rich because we're hard workers and from loving money. Our Heavenly Father wants us to have the finer things in life. But as a faithful, hardworking Christian, Benjamin Franklin said, God helps those that help themselves. Remember, brothers and sisters, we are the salt of the earth, the light of the world. Hermanos, ojalá que nadie se ofendió, ¿verdad? Y no fue mi intención. Pero las reglas son las reglas, ¿no? Y tenemos que seguirlas para honrar a nuestro Dios. I hope nobody got offended, right? I know it was kind of rough. But the rules and the laws are what they are, you know, in accordance with God, and we have to follow them. Se ha llegado el momento, ¿verdad?, que quizás estás arrepentido, ¿verdad? Estás oyendo, estás arrepentido. Quieres entregar tu vida a Cristo, ¿verdad? Ahorita es el momento. Quieres renovar votos. Ahorita es el momento. The time has come that maybe, you know, you want to accept Jesus into your heart or renew vows with God. Right now is the time. Si están listos, Vamos a orar. If you're ready, let's pray. Señor Jesús, perdóname por mis pecados. Yo creo en mi corazón y confieso con mis labios que tú eres Señor. Yo creo que tú muriste por mí y que Dios te resucitó de los muertos. Entra a mi corazón y ser Señor de mi vida. If you're ready, let's pray. Lord Jesus, forgive me of my sins. I believe in my heart and confess with my lips that you are Lord. And I believe you died for my sins and God raised you from the dead. Come into my heart and be Lord of my life. Si dijeron esta oración, ¿verdad? Hermanos y hermanas, como siempre, quiero invitarlos a nuestra iglesia, Cornerstone Baptist, 201 West Business 83 en Donna, Texas. 201 West Business 83 in Donna, Texas. If you said this prayer, and brothers and sisters, as always, I would invite you to our church, Cornerstone Baptist, 201 West Business 83 in Donna, Texas. 201 West Business 83 in Donna, Texas. Escuela Dominical a las 9:45, servicio a las 11 de la mañana, y luego a las 5 de la tarde, y en los miércoles a las 7 p.m. Sunday school at 9:45, we have service at 11 a.m., and again at 5 p.m., and on Wednesdays at 7 p.m. Nuestro ministerio todavía los está ayudando, hermanos. Si al caso quieren casa, necesitan casa, con $1,000 lo pueden hacer, ¿verdad? Pueden llamarlos al 956-355-1919, 956-355-1919. Our ministry is still helping. 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Como siempre, hermanos, es un privilegio estar aquí con ustedes. As always, it is an honor and a privilege being here with you. Como siempre, hermanos, les amo en Cristo. Dios nos bendiga. As always, I love you in Christ. God bless you.
1: Así escuchó este bonito programa. Así que para oración, no llame aquí a Radio Vida. El hermano no va a poder estar. Él va a tener que irse y no va a haber oración por este día.
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Muy buenas tardes, les saluda Elizabeth Ruiz en esta hora. Son las 6:08 de la tarde, hora central, y estamos empezando con saludos y complacencias. Se ha comunicado la hermana María Zavala de Harlingen, Texas. Ella quiere saludar a su hermano José Antonio García de la ciudad de Matamoros, Tamaulipas. Ella ha solicitado el Jordán con los Atalayas.

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se ha comunicado con nosotros la hermana Elba Rodríguez de Erimer, Texas. Ella quiere saludar a su hermana Mercedes Rodríguez de la ciudad de Reynosa, Tamaulipas, y ha solicitado este bonito tema con Jesús Adrián Romero.

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0: Ya estamos al aire, mi hermana Laura Rodríguez.
1: Muchas gracias, mi hermana. Bendiciones. Amén. Muy buenas tardes, mis queridos hermanos. Les doy un cordial saludo de parte de su hermana Laura Rodríguez. Y pues agradecidos con Dios una vez más por el privilegio que Él me da de estar aquí a través de esta radio. Bendecimos a mis hermanos que están de locutores, al hermano Matías, a su esposa, los bendecimos y le damos gracias a Dios por sus vidas. Y pues es un placer, querido hermano, querido oyente, usted que me oye ahí donde esté usted, en su trabajo, en su casita, o a lo mejor va en su carro oyendo. No es casualidad que usted está oyendo esta programación. Esta programación ha sido preparada no solamente por los hermanos que buscan agradar a Dios a través de las predicaciones, sino porque el Espíritu Santo es el que está poniendo en orden lo que usted necesita oír, y usted va a ser bendecido a través de la palabra. Le damos gracias a Dios porque Él ha sido tan bueno con nosotros. En toda esta semana nos ha guardado, nos ha bendecido, nos ha tenido en su mano. Y le doy gracias a Dios porque la semana pasada no pude estar con ustedes porque estaba un poquito malita, no tenía muy bien mi voz y no podía contestar sus llamadas, y por eso le pido una disculpa. Así que en esta tarde, pues aquí estamos sirviendo al Padre Celestial, al Rey de Reyes y Señor de Señores. Mi intención es glorificar su nombre, alabarle solo a Él, y que todo lo que se hable aquí en esta programación sea solamente para levantar el nombre de Jesucristo en alto. Él es el único que merece toda honra y toda gloria, querido hermano, querido oyente. Le mando un saludo muy cordial a mis hermanos, a mis hermanas que están en otros lugares, en otros países, también a mis hermanos que están a través de las prisiones oyendo. Yo le pido que cuando me llame, dele más o menos unos 15 minutitos, porque su llamada se tarda un poquito, y si estoy en la línea con alguien no puedo contestar así como yo quisiera, pero no deje de intentar hablar conmigo. A mí me interesa mucho hablar con ustedes, saludarlos, bendecirlos y decirles que el Señor les ama tanto, queridos hermanos. Y no importa la situación que estén atravesando, acuérdense que el alfarero de nuestras vidas es el que está moldeándonos, haciéndonos pasar por pequeñas pruebas, por tribulaciones, por cosas que son necesarias para que nosotros podamos voltear nuestra mirada al que todo lo puede, querido hermano, querido oyente. Y hoy en esta tarde vamos a comenzar con una oración. Bendito Padre Celestial, hoy en esta tarde, Señor, gracias Espíritu Santo, gracias Señor Jesucristo, porque usted es el que está aquí conmigo, Señor, y con mis hermanos, Padre. Porque usted es el que ha puesto en nuestro corazón servirle con todo el corazón, Padre. Le doy gracias, Señor, por la salud, por la vida, por la bendición, por el trabajo. Pero también le doy gracias, Señor, porque usted está a cargo de la vida de mis hermanos, no solo la mía, Señor. Yo le doy gracias por lo que usted está haciendo en la vida de cada uno de estos oyentes que están aquí conmigo, Señor. Usted sigue haciendo testimonios de su grandeza, de su poder, Señor. Por eso yo le glorifico en esta tarde, Señor, le doy la honra, la gloria, Señor, porque solamente usted la merece. Para usted no hay distancias que lo aparten, Señor. Usted está aquí conmigo, pero también está allá con ellos en su necesidad, Señor. Yo vengo clamando, poniéndome de acuerdo con ellos, Señor, que usted sea, Señor, el que les ayude en la situación que ellos estén pasando, Señor, por las luchas, por las pruebas, Señor. Su palabra dice que tenemos que ser agradecidos por todo, Señor, no nada más por lo bueno, sino también por las pruebas, Señor, por lo malo, lo que nos sucede, Señor, porque todo es para glorificar su santo nombre, Padre, porque usted está permitiendo esas pruebas para hacernos más fuertes, Señor, para enseñarnos que lo que nosotros no podemos, usted lo puede hacer, Señor, y por eso le damos gracias, Señor. Padre, yo le pido en esta tarde, Señor, que ahí donde están mis hermanos, quizás estén enfermos, quizás estén desanimados, quizás estén tristes, quizás estén preocupados, Padre amado, Espíritu Santo, vaya y ministre sus corazones, Señor, tóqueles sus corazones. corazones en esta tarde, Padre, que ellos puedan saber que usted los tiene en su mano, de donde nadie los puede arrebatar, Señor. Que no importa la lucha, que no importa la prueba, Señor, usted ya sabe que tenemos la victoria y usted nos la va a dar, Señor, a su debido tiempo, Padre. Gracias por enseñarnos a confiar en usted, Señor. Gracias por enseñarnos que para usted no hay nada imposible, Señor, que lo que es imposible para el hombre, para usted es posible, Señor. Yo bendigo a cada uno de mis hermanos, Señor. Yo declaro que la sangre de Cristo rompe el yugo, Señor, en este momento. Yo declaro que la palabra de Dios tiene poder, Señor, para cambiar vidas, Señor, para restaurar corazones, Padre amado, en el nombre de Jesús. Yo le pido que usted cambie, transforme, renueve, Señor, haga personas nuevas, Señor, en este día, Señor, en esta tarde, Señor. Haga el corazón de piedra y hágalo de humano, hágalo de carne, Señor, que se quite todo enojo, todo pleito, toda cosa que está estorbando en sus hogares, Señor, toda escasez, Señor, toda enfermedad, Padre Santo. En el nombre de Jesús declaramos victoria en cada una de sus vidas, Señor, en cada una de esas áreas, Padre. Declaramos que el que está en nosotros, Señor, es más grande que el que está en el mundo, Señor. Declaramos que el que empezó la buena obra en nosotros la terminará, Padre, para honra y gloria de su nombre, Señor. Yo bendigo a cada uno de mis hermanos, Señor, y yo declaro bendición hasta que sobra y abunda, Señor, en el nombre de Jesús, porque su palabra dice que sus planes son mejores que los nuestros, Señor. Usted tiene planes de bendición y no de maldición, Señor. Por eso le damos gracias en esta tarde, Padre, gracias por su fidelidad, Señor. Ahora, Padre amado, prepare los corazones, Señor, que están ahí escuchando esta palabra. No importa dónde vayan, Señor, no importa dónde estén, usted sane sus corazones y prepárenlo, Señor, que la palabra vaya y dé ahí en ese corazón. Quizás estén lastimados, heridos, Señor, desanimados, pero usted, Señor, tiene el antídoto, Señor, que es la sangre preciosa de Cristo Jesús para sanar cada corazón. Ayúdele, Señor, en cada área de su vida, Señor, y que la palabra vaya y dé fruto, como usted dice en su palabra, que no regresará vacía, Señor. En el poderoso nombre de Jesús ponemos esta predicación en sus manos y declaramos victoria en cada área de nuestras vidas. En el nombre de Jesús, amén, amén, amén. Gloria a su nombre. Bendito sea el nombre de nuestro Señor Jesucristo. Bueno, mis queridos hermanos, déjenme empezar. Vamos a ir a Mateo 6:33. Y dice así: mas buscad primeramente el reino de Dios y su justicia, y todas estas cosas os serán añadidas. Bendito sea el nombre del Señor. Sí, querido hermano, querido oyente, tú que me oyes, en un mundo donde las prioridades parecen cambiar cada segundo, es fácil olvidar ¿qué es lo importante en nuestras vidas? Vivimos tan ocupados, entretenidos con otras cosas, otras situaciones, otros problemas a lo mejor. Quizás queremos buscar éxito, posesiones, seguridad financiera, reconocimiento. Mas sin embargo, en medio de todas estas necesidades, estas cosas que compiten por nuestra atención, Jesucristo nos recuerda una verdad fundamental que debe de gobernar cada una de nuestras vidas, el aspecto de nuestra vida. Como dice Mateo 6:33, buscad primeramente el reino de Dios. Si nosotros nos entretenemos en cosas del mundo, claro que vamos a tener frutos, pero van a ser mundanos, no van a ser duraderos. Pero si buscamos lo que Dios quiere que pongamos primero a Él, para que nosotros podamos recibir lo que Él tiene para nosotros, todo lo demás va a ser añadido cuando ponemos a nuestro Señor Jesucristo en primer lugar en nuestra vida. Esta poderosa declaración es una invitación, pero también es un mandamiento del Señor que revela que el orden correcto de nuestras prioridades es ponerlo a Él primero. Nos enseña que cuando colocamos a Dios como el centro de nuestra vida, cuando buscamos su voluntad, su presencia, su justicia por encima de todo, entonces Él se encarga de suplir nuestras necesidades, no importa qué sea. Si usted está enfermo, si usted tiene escasez, si tiene problemas, que o a lo mejor piensa que no tienen soluciones, esta es la clave: buscar primeramente el reino de Dios y su justicia. Tenemos que buscar las cosas que son de Dios. Es importante organizar nuestra vida, no de acuerdo a nuestras necesidades, queridos hermanos, querido oyente, tú que me oyes. Es importante buscar la prioridad que Dios quiere. Porque si buscamos lo que Dios quiere, entonces todo lo demás se va a poner en orden. Si lo ponemos a Él primero, Él va a ordenar nuestra vida, Él va a enderezar lo que está torcido, Él va a llevarnos por el camino correcto, porque estamos siendo guiados por Él, porque queremos buscar su reino, queremos agradarle a Él. Y cuando hacemos eso, Señor, bendito, gracias, cuando hacemos eso, el Señor en su infinita misericordia nos empieza a guiar de forma que tengamos todo lo que necesitamos, queridos hermanos. Si usted está enfermo, no se enfoque en lo que le está diciendo el doctor. Si usted tiene necesidad y no está pasando por problemas, no se enfoque en lo que está pasando el problema. Enfóquese en que estoy ausente de buscar a Dios y por eso estoy pasando ese problema. Cuando buscamos al Señor primeramente, Él empieza a ordenar nuestra vida espiritual y Él nos pone el orden que Él quiere en nuestras vidas. Él pone qué es importante y lo que queda en segundo lugar. Y para nosotros debe de ser, en primer lugar, buscar de Dios, agradarle a Él. Como seres humanos, tendemos a establecer nuestras propias prioridades de acuerdo con lo que creemos que es urgente o importante. A menudo estas prioridades giran a torno a lo material, a lo inmediato, a lo que satisface nuestros deseos personales. Sin embargo, en esa búsqueda constante, muchas veces dejamos en último lugar lo más importante, nuestra relación con Dios. Sin darnos cuenta, relegamos lo espiritual a un segundo plano y enfocamos nuestra energía en cosas que, aunque parecen importantísimas, no tienen un provecho eterno. La palabra de Dios es clara, querido oyente. Buscad primeramente el reino de Dios y su justicia, y todo lo demás, dice, todas estas cosas, no dice específicamente una cosa, dice todas, serán añadidas. Este versículo, querido hermano, querido oyente, nos ofrece una promesa de provisión y establece una prioridad divina. Dios debe ocupar el primer lugar en nuestras vidas. No se trata simplemente de una sugerencia, sino de una instrucción que fue dada por Jesús, quien conoce nuestras necesidades y sabe que si buscamos primero lo espiritual, lo demás vendrá por añadidura. Querido oyente, querido hermano, ahí donde tú te encuentras, Dios te está hablando a tu corazón. Dios quiere ser el primero en tu vida. En muchos casos, queridos hermanos, nosotros descuidamos nuestra comunión con Dios. No lo hacemos con intención, no lo hacemos por malicia o rebeldía, sino por descuido, por rutina, o porque el enemigo nos está distrayendo con otras cosas que no son tan importantes. Nos dejamos llevar por el ritmo del mundo sin darnos cuenta y estamos desplazando a Dios y lo estamos poniendo en un segundo lugar. Y es ahí cuando nuestras prioridades se desordenan, nuestra alma se vacía y nuestras fuerzas se desgastan en algo que no es importante. El profeta Isaías expresó con claridad en Isaías 55:2, dice: ¿Por qué gastáis el dinero en lo que no es pan y vuestro trabajo en lo que no sacia? Oídme atentamente y comed el bien y se deleitará vuestra alma con grosura. Comed del bien. Él nos está diciendo que no se trata de la comida que come nuestro cuerpo biológico, sino lo que come espiritualmente el espíritu, queridos hermanos. Porque cuando buscamos el alimento espiritual, es el que nos va a llenar nuestro interior y nos va a fortalecer de tal manera que todo lo demás no se va a ver tan importante como las cosas de Dios. Cuando escuchamos con atención la voz de Dios y decidimos buscar primeramente su reino y su justicia, experimentamos un cambio de enfoque, dejamos de correr tras lo temporal y empezamos a deleitarnos en lo que realmente sacia el alma. Es entonces cuando se cumple su promesa, que dice que todas estas cosas os serán añadidas. Dios provee lo necesario cuando Él es lo prioritario, querido hermano.

hecho mi pueblo. Lo dejaron a él, que es la fuente de agua viva, y cavaron para sí cisternas rotas, que están rotas, no retienen el agua. Nosotros necesitamos el agua viva del Señor. Ese versículo refleja, querido oyente, una realidad espiritual. Abandonar a Dios, la fuente de vida, para buscar en otras cosas una satisfacción que nunca va a llegar. Porque lo material, las cosas de este mundo, no nos pueden satisfacer, queridos hermanos. Cuando no buscamos primero el reino de Dios, estamos cavando cisternas rotas, caminos que aparentan ofrecer vida, pero que en realidad están vacíos por dentro. Por eso debemos examinarnos constantemente y asegurarnos de que nuestra confianza, esperanza y prioridad estén puestas en el Señor. Yo recuerdo, antes de aceptar al Señor, yo era una gastadora. Cuando tenía yo problemas, yo me iba a las tiendas y quería tapar mi problema gastando cosas que no necesitaba. Quería ese pequeño deleite para sanar una herida que nunca iba a ser sanada, porque no le estaba dando a mi cuerpo lo que necesitaba. Estaba haciéndolo material, que en realidad era una cosa pasajera. Se me quitaba el gusto de gastar y ya quedaba, según yo, conforme, pero la semana siguiente seguía lo mismo y nunca había esa llenura, esa felicidad en mi corazón. Es importante buscar, querido hermano, el reino de Dios. Es un llamado al arrepentimiento, a que nos transformemos de corazón. Es dejar de lado todo lo malo, todo lo que nos encamina a lo mal, abandonar pensamientos que no son puros y rendirnos sinceramente delante de Dios. El profeta Isaías expresa con poder y claridad, dice así: deje el impío su camino y el hombre inicuo sus pensamientos, y vuélvase a Jehová, el cual tendrá de él misericordia, y al Dios nuestro, el cual será amplio en perdonar. Eso está en Isaías 55:7. Deje el impío su camino, el hombre que no es bueno, apártate del mal, y el hombre inicuo deje sus pensamientos que son entenebrecidos por el enemigo. Vuélvete a Jehová, quien tendrá misericordia de ti, y Él cambiará tu vida, te dará un propósito, porque Él es justo y Él será amplio en perdonar, porque Él no rechaza un corazón arrepentido y humillado. Cuando nosotros aceptamos, híjole, Señor, perdóname porque hice cosas que no debía, no pensé que eso me iba a traer gozo, haciendo cosas malas, pero en realidad nos estábamos enredando más en el pecado, estábamos haciendo más cosas peores para nuestra alma, nuestro espíritu. En lugar de sentirnos gozosos, nos sentíamos cada vez peor porque no había llenura de nada bueno. Por eso el Señor nos sigue insistiendo: busca primero el reino de Dios. Jesús fue muy claro cuando en esas cosas decía: deben ocupar su lugar las cosas que son de Dios, no las que son para ofender a Dios. Si usted está haciendo algo en este momento o en su vida y usted sabe que está mal, ahí déjeme decirle que no va a encontrar contentamiento. En las cosas del mundo lo van a llevar por caminos que parecen caminos de vida, pero al final son caminos de muerte. Tenemos que buscar que el Señor sea el centro de nuestra vida, que Él sea el que nos dirige, que lo busquemos todos los días, a pesar de todos los problemas que se están viendo en el mundo. No debemos olvidar que Él es el centro de nuestra vida. Él es el que tiene control sobre todas las cosas. ¿Habrá algo imposible para Dios? Él creó este mundo,

0: Él crió los doctores, él crió la ciencia. ¿Usted cree que hay algo imposible para Dios? Por eso nos anima que busquemos de Dios. Mire lo que dice Mateo 6:25, dice, no os afanéis por vuestra vida, qué habéis de comer o qué habéis de beber, ni por vuestro cuerpo, qué habéis de vestir. ¿No es la vida más que el alimento y el cuerpo más que el vestido? ¡Qué hermoso! El Señor te está diciendo, no te afanes por tu vida, no te afanes por el mañana. Porque hay gente, querido hermano, que desde hoy ya están preocupados porque mañana no saben cómo van a hacer con cierto problema. Yo mejor te digo en este día, enfócate, humíllate, busca a Jesucristo y Él tiene la solución para tu mañana. El Señor Jesús no está sugiriendo que ignoremos nuestras responsabilidades o que dejemos de atender las necesidades básicas de nuestra vida. Él sabe que necesitamos alimento, vestido, provisión, pero lo que Él nos quiere enseñar es que estas cosas no deben de ser el centro de nuestra preocupación ni la prioridad de nuestro corazón. El mensaje es claro, querido oyente, lo primero debe de ser Dios, su reino y su justicia. Cuando nuestra vida gira en torno a buscar a Dios, a vivir conforme a su voluntad y caminar en obediencia, siguiendo sus mandamientos, siguiendo sus principios, entonces nosotros podemos confiar plenamente en que Él suplirá lo que yo necesito. Él es un padre fiel que no olvida a sus hijos. Si leemos las Escrituras, nos damos cuenta que el Señor tuvo misericordia de muchas personas que aunque no lo buscaban, Él les suplía. Porque el Señor nos ama, querido hermano, y nos da oportunidad tras oportunidad de buscarlo. Muchas veces nos quita cosas para que volteemos nuestra mirada al Señor, para que sepamos que Él es el único que puede suplir nuestras necesidades. Tenemos que buscar al Señor con todo nuestro corazón. Tenemos que vivir una vida más específicamente buscando de Dios. No se entretenga con noticias, no se entretenga en Facebook, no se entretenga en YouTube, no se entretenga en esas redes sociales. Entreténgase leyendo la palabra. Y ahí usted se va a dar cuenta que la palabra de Dios es vida para nuestro espíritu. Es la que nos anima, la que nos motiva, es la que nos enseña cómo piensa Dios. Y si Él nos está diciendo, busca primeramente el reino de Dios y su justicia, y todo lo demás vendrá por añadidura, Él no nos va a mentir, querido. Él no te va a decir que hagas algo y no te va a ayudar. Él no miente. Él no es hijo de hombre para que mienta o para que se arrepienta. Nosotros tenemos que buscar ser más a Cristo. Mire lo que dice Gálatas 2:20. He sido crucificado con Cristo y ya no vivo yo, sino que Cristo vive en mí. Lo que ahora vivo en el cuerpo, lo vivo por la fe en el Hijo de Dios, quien amó y dio su vida por mí. ¿Ve? Ya no vivo yo, mas vive Cristo en mí. Que seamos el reflejo, el espejo de Jesucristo ante el mundo que está tan necesitado de Dios. Que donde quiera que tú vayas, querido hermano, se vea la diferencia de que tú eres un hijo de Dios. ¿Y cómo vas a lograr eso cuando pones a Dios primero? Le mando un saludo a unas amiguitas de mi trabajo que son de gran bendición, y ellas me dicen, ¿realmente ama usted a Dios? Y yo no había pensado en eso, pero yo siempre estoy hablando de Dios, y eso quiere decir que yo tengo al Señor adentro de mi corazón, y yo quiero compartirlo con todo mundo, porque el Señor fue el único que restauró mi vida, me sacó de una vida miserable, me quitó una vida de derrotas, y me dio una vida de victoria. Y eso es lo que te estoy animando, que busques el reino de Dios hoy. No lo dejes para mañana. Pídele perdón a Dios hoy. Arrepiéntete de tus pecados. Entrégate a Jesucristo. Colosenses 3:12. Por lo tanto, como escogidos de Dios, santos y amados, revístanse de afecto extrañable y de bondad, humildad, amabilidad y paciencia. Eso es reflejar que somos hijos de Dios. Se me ha acabado el tiempo. Bendiciones, queridos hermanos. Si necesita una oración, aquí estoy. Mi teléfono 956-668-0080. Ganando almas para Jesucristo. Esa es la meta. Bendiciones.
1: Así escucharon el programa de la hermana Laura Rodríguez. Ella daba su número de teléfono para que si usted necesita oración, llame al 956-668-0080.
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